You, porque son como dos canciones en una. La primera parte es una cosa muy melodiosa, baja acorde menor, es casi que se la podías tocar en un fogón como algo acústico. Y la segunda parte es básicamente un rapeo agresivo de Mick Jagger.

0: Ahí se escucha el piano de Matt Clifford, que hace un arpegio que es muy melodioso y que le da... es la frutilla.
1: Divino, es un tema de él, ahí va. Y es un socio, además, de eso que decía, ¿no? De la carrera solista de Mick Jagger.
0: De Mick Jagger. Y acá, en otro de los versos rapeados, anoté... Dice Jagger: me levanto harto de todos estos autócratas. Parecen multiplicarse como una plaga de ratas inmundas. Sé que anda...
1: Quería decir cosas.
0: Como dicen los jóvenes ahora, basado.
1: Bueno, es el último impulso de los Stones, eso está claro, ¿no? Eso lo tenemos bien, bien claro todos.
0: Yo sé que...
1: Este es el tema que toca, perdón, que toca Paul McCartney, el bajo.
0: El bajo.
1: Y está bueno que se los diga porque no se van a dar cuenta.
0: No,
1: si se rastrean el bajo, tratando de escuchar la sonoridad de McCartney, no la van a encontrar.
0: Un anuncio, el viernes en el suplemento de Cultura de la Diaria va a salir una nota de mi autoría.
1: Analítica,
0: de
1: detalle.
0: Dos páginas, en detalle de esto. Pero por último, para cerrar, quería traer a colación... este libro que tengo en mis manos, que lo voy a, obviamente lo están en streaming, lo están viendo, pero lo voy a leer. Umberto Eco, que obviamente es semiólogo italiano, fallecido hace como 10 años, creo, si mal no recuerdo.
1: Sí, más o menos.
0: Y Carlos María Martini, que era un cardenal italiano, que se llama ¿En qué creen los que no creen? ¿Y por qué traigo esto? Porque los que no creemos en dioses, en religiones, en cuestiones así esotéricas, claro, en cosas más allá de lo material, porque el arte es material, la música la puedes tocar, escuchar, etcétera. Creemos en el arte, ¿no? Quizás esto es una visión un poco naif del periodo del romanticismo, pero bueno. Entonces, como yo te dije al principio de esta columna, yo creo en los Rolling Stones. Y cuando escuché el primer corte de difusión, quedé medio... no me está gustando esto, pero yo no puedo dejar de creer en los Rolling Stones. Y después de que lo escuché completo, volví a creer. Entonces voy a rezar acá para todos los que están acá y mucha gente. Un Jagger nuestro. Vos decís, ¿qué es un Jagger nuestro? Esto que voy a rezar ahora. Dice: Jagger nuestro que estás en Londres, santificada sea tu boca. Venga a nosotros tu gola. Hágase tu voluntad, tanto en vinilo como en Spotify. Danos hoy nuestro rock de cada día. Perdona nuestra falta de swing, así como nosotros perdonamos a los que nunca escucharon Exile on Main Street. No nos dejes caer en Bad Bunny y líbranos del reggaetón. Amén.
1: Nacho Martínez, de Guasando, Foreign Tones. Gracias por estar del otro lado. Ya casi, casi es mañana. Anda todo el equipo preparado por ahí. Nos pasamos unos minutos. Nos reencontramos mañana cuando sea las 20 horas aquí en La Música Me Llueve. Gracias por estar del otro lado de esta sintonía.
0: Hasta el jueves.
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0: Muy, pero muy buenas noches, o muy buenas 9 de la tarde.
1: Muy buenas famosas 9 de la tarde.
0: Eso quería. Que en realidad no son claramente de las noches. Acá estamos con Male en otro programa más de Casi Mañana, La Diaria Radio. Espero que ande bien la gente del otro lado, si no están, una sonrisita. Ahí, para acalorar esta noche fría, pero de más de 10 grados.
1: Fría, pero no tan fría.
0: Claro.
1: Como que han habido días más fríos y hoy se agradece que no esté polar.
0: Sí. Ayer estuvo helado, hoy no tanto, hoy hubo solcito. Hoy estuve un ratito al sol.
1: Hoy estuviste un ratito haciendo fotosíntesis.
0: Sí.
1: Qué importante es estar al sol para tener buen ánimo. Y qué importante también es escuchar buena música para tener buen ánimo. Como el otro día habíamos dicho que era el Día Mundial del Rock, Internacional.
0: Exacto.
1: Del Rock. Y ahí estamos escuchando de Desesperados, que yo conocía, como siempre, otra versión que no es la original, que es esta versión de Pedro Dalton. Y por acá, desde Técnica, Ale Correa me decía que esta canción la escribió Mandrake Wolf y se la escribió al príncipe. Y todos los días aprende algo nuevo, Herbie. Yo no sabía ese dato, es una canción que me gusta mucho y hoy, bueno, aprendí de dónde viene.
0: Gracias, Ale, por la data, porque yo también aprendí. Y seguramente la gente del otro lado también haya aprendido eso. Hoy nos van a acompañar nuestras queridísimas amigas de Aguamansa, Ari y Emi. Vamos a estar incursionando ahí acerca de la amistad a través de la poesía. Y después yo preparé un informecito, ahí dependiendo de cómo lleguemos con el tiempo, acerca del sharenting. ¿Sabes lo que es?
1: Algo tengo idea, he escuchado como sobre las infancias y demás, pero me interesa mucho lo que trajiste, como para ahondar un poquito más.
0: Sí, es básicamente como cuando compartís en redes el crecimiento de tus hijos.
1: Bueno,
0: tiene
1: hecho,
0: que ver
1: esta
0: con
1: gente,
0: la crianza.
1: Eso, ¿no? Esta gente que le hace incluso cuentas aparte a los hijos.
0: Exacto, sí. Vamos a estar incursionando por ahí. Y antes de ir a la palabra del día de la RAE, como nos tenemos acostumbrados todos los días, le quiero hacer un pedido explícito a
1: ya
0: la
1: gente. Ya arrancamos pidiendo. Está bien arrancar pidiendo. ¿Viste que hay un dicho? Ah, ya arrancás pidiendo. ¿Viste?
0: Sí, no sé.
1: Pero va a ser por una buena causa, una buena acción y que capaz le va a interesar, ¿no?
0: Sí, yo creo que sí, y a la gente le puede copar. Vamos a pedirles audios a ustedes para el programa de mañana. Vamos a hacer un juego que se llama Cuando Mañana Era Esto, donde vamos a hablar de años puntuales previos a nuestro nacimiento, o sea, antes del 2003. Y vamos a comentar lo que pasaba, qué música se escuchaba, el año en cuestión político, medio por arriba, no vamos a hincarle tanto el diente, pero vamos a tratar el año.
1: Vamos a presentar un clima de época, ¿no?
0: Exacto.
1: Podríamos decir
0: clima
1: eso,
0: de época,
1: ¿no? Como,
0: sí.
1: ¿En qué andaba la gente? ¿Cuál era la canción que más escuchaba? Clima político, cultural y social también. Algún hecho nacional, pero también si pasó algo internacional muy importante, como nombrarlo, traerlo. Y para eso les vamos a pedir, como vos decías, que nos manden un audio. ¿Ya dijiste el año?
0: No,
1: que íbamos
0: todavía
1: a hacer?
0: No.
1: ¿Lo decimos juntos?
0: Dale. El año...
1: Hoy estamos desconectados. Pará.
0: Eso porque no te pusiste los lentes, ¿vale?
1: No me puse los lentes.
0: Tenés
1: no,
0: las caravanas, pero no los lentes.
1: ¿Cómo hacer la previa? Decimos así nada más, el año y el año.
0: El
1: informe
0: año
1: va a ser
0: del
1: año. No, Harry, no.
0: Dale. Del año 2000. Bien.
1: O sea, bueno, hay días que sale natural y otros días que no. Hay días y días.
0: No se puede apalabrar la. Queda mal, ¿viste?
1: Sí, no. Tiene que surgir.
0: No. Eso, nos van a mandar audio, ya nos pueden ir mandando al 099-891-888. Arranquen diciendo que es para casi mañana. Y nada, ustedes cuéntenos lo que se acuerden de ese año, ¿no? El cambio del milenio, si ganaron un partido de truco, si consiguieron un trabajo nuevo, si viajaron, si les salió bien por primera vez la receta de la torta familiar.
1: Si se mudaron y se compraron el sillón que tanto querían para su casa. Cualquier cosa nos sirve.
0: Claro, si... No sé.
1: si me tiran
0: alguna
1: gol,
0: tragedia, puede ser cualquier cosa. Pasar,
1: en la vida pasan cosas
0: buenas y malas, total.
1: Sí, sí, sí. Kerby, ¿qué te parece si vamos con la palabra del día de la RAE? Porque entiendo que hoy me toca a mí, dejé por omisión los lentes, okay. Porque los había traído y me fui de vuelta y los dejé, no sé por qué. Pero traje las caravanas, entonces estoy completa, estoy bien. Nada más que los lentes no los tengo, pero esta vez la palabra es tan complicada que para creo que la dinámica va a ser diferente.
0: Sí, la dinámica va a ser diferente, así que le decimos a la gente que nos puede mandar audio por lo del año 2000. También puede jugar a la palabra del día de la RAE. Yo voy a decir la palabra y ustedes y Male van a tener que adivinar ¿A qué me estoy refiriendo, ¿no? Al 099-891-888, pásame el celular.
1: Te paso el celu.
0: Que no es el celu, es el monopolio de la comunicación. La palabra, yo no quiero quedar mal con la gente, porque capaz que yo estoy mal. Pero es escanda. ¿A qué te suena, Male? Escanda. ¿Qué le suena a la gente?
1: Es un escanda, es un material.
0: Bueno, no es un material en sí, pero bueno.
1: O sea, si algo puede estar hecho de escanda. No tengo ni idea.
0: Sí, sí, algo puede estar hecho de escanda, sí.
1: Algo
0: sí,
1: puede
0: sí,
1: estar sí, hecho sí. de escanda, está. Escándalo, sí. Ay, Herbie, la verdad es que me has dejado sin palabras. Escanda es un material que se puede ver acá en el estudio.
0: No es tan
1: común. ¿Es de un material de un objeto muy específico, como si te dijeras tipo un tipo de madera?
0: No, pero o sea...
1: Madera de escanda.
0: No, me resuena, pero no es eso, no tiene que ver. No. Sí va por el lado de madera.
1: Ok.
0: No porque sea madera.
1: Ok, ¿porque es un árbol? No, tampoco. Una planta.
0: Ahí va.
1: Una planta.
0: Ahí va.
1: Una planta que
0: ahí va.
1: Nace solo en suelos semi-erosionados.
0: Fue lo primero que se te vino a la cabeza. Sí, bien, dale. No, pero vas bien.
1: Una planta, es una planta, pero tengo que decir algo más específico de esa planta.
0: Sí, ¿para qué se usa?
1: O es una propiedad de la. Ah, es una planta que
0: la
1: se
0: usa. La palabra ni idea, mandan por acá.
1: Pará, esto le podemos preguntar a Alejandro Ferreiro, que seguro sabe de plantas. Y... ¿Se puede hacer té de escanda? ¿Se puede hacer?
0: No. Se usa para otro tipo de cosas.
1: ¿Medicinales?
0: No.
1: ¿Recreativas?
0: No.
1: Tampoco, o sea, ni te cura, ni te droga, ni se puede hacer un té.
0: Si no te cura.
1: ¿Se consume?
0: Claro, sí. ¿Cómo? ¿De qué forma? Está.
1: Y con té no, ¿se come?
0: Claro.
1: ¿Escanda? Comer escanda. ¿Pero tiene un fruto?
0: Bueno,
1: ¿se comen los frutos
0: sí.
1: de la escanda o se come la hoja de la
0: escanda?
1: Se usan
0: los... Okay. No sé si son frutos, yo estoy mal, pero sí. O sea, se usa las cositas. ¿Qué hay?
1: Las cosas que tiene la escanda. Pero no entiendo si tengo que decir algo más específico. Hay algo súper...
0: Sí, hay algo súper específico.
1: Ok. ¿Es una planta, o sea, dice de dónde es? ¿La definición? No.
0: Bueno, sí, eso si querés te lo puedo decir porque no va a incidir en...
1: A ver, ¿de dónde es?
0: Propia de países fríos. Y me habla de terrenos también.
1: Está, pero si no sirve para medicina. Se come...
0: Se
1: pero
0: come de cierta bien. Forma, se usa para algo.
1: ¿Para condimentar?
0: No.
1: Se usa para... No sé para qué más se pueden usar las plantas.
0: Acá la gente tampoco. Pueden mandar al 099-891-888.
1: Hace como herbores en plantas. Pero...
0: Bueno, no sé. No, mirá.
1: ¿Te
0: hasta rendís?
1: Hasta ahí mi conocimiento sobre...
0: Comer... te digo...
1: Ay, sí, dale. Sí,
0: mira, suena porque... parecido a te digo.
1: ¿Comer?
0: No. Te digo, es una especie de... Es una especie de...
1: ¿Te digo?
0: ¿Te digo a qué te suena? No es un higo.
1: Ah, higo higuera, higo, dicen por acá, dale. Y no. ¿Te... digestivo?
0: ¿Te rendís?
1: Me rindo.
0: Es una especie de trigo... propia de países fríos y terrenos pobres, de paja dura y corta, cuyo grano se separa difícilmente del cascabillo.
1: Escanda, ¿qué te parió, Herbie? Todos los días se aprende algo nuevo. Y antes de despedirnos, le quiero mandar un saludo a Paula, que nos está escuchando, que es de acá del diario, y estuve todo el día con ella. Le quería mandar un saludito.
0: ¿Consume?
1: ¿Escanda?
0: ¿Escanda?
1: No lo tengo claro, Ferbi, no lo tengo claro.
0: Pregunta para Paula. Me parece
1: que no es tanto de las hierbas. Paula, mándanos, ¿consumís escanda?
0: Saludos enormes.
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0: 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Volvimos de esa pequeña tanda. Ahora en la mesa nos acompañan Nari y Emi para hablar de poesía y amistad. Tenemos dos nombres, Silvia Platt,
1: sí, está bien,
0: y Ann Sexton. Pero antes, ¿cómo están?
1: Estamos muy bien, muy contentas también de venir a presentar una temática que nos va a acompañar durante algunas columnas más. Muchas más, espero. Uh-huh. Y es algo que nos une también con Ari, ¿no? Aparte de la poesía, la amistad, o gracias a la poesía también, porque ella y yo nos conocimos en un taller, como nuestras amigas, que vamos a hablar ahora, uh-huh, entre un ratito. Y por eso mismo el cachivache de hoy es un espejito muy lindo.
2: Ay, miren qué lindo.
1: Miren qué lindo.
0: Pásenlo,
1: pásenlo, bichenlo.
2: Vamos a echarlo. Bichenlo sin compromiso.
1: Porque
2: es un espejito y tiene como cristales.
0: Es re lindo.
2: A ver, ¿cómo lo describirías? Me cuesta.
0: Redondo.
2: Tiene como unos solcitos, es redondo.
0: Chiquitito.
2: Y tiene como una especie como de perlitas.
1: Uno, para ser amigo de alguien, tiene que medio verse reflejado, ¿no? De la forma que sea. Puede ser mismo por una similitud o un interés. O a veces también es algo que vos justamente no tenés o algo que admirás del otro, ¿no?
3: Total. Y que está en muchísimos libros, ¿no? Una temática que recorre un montón. Y en nuestro caso con Emi veníamos pensando hace un tiempo traer así de a duplas. O sea, okay, ya sea que sea explícito, como en este caso que se conocía mucho la relación entre ellas, ya vamos a contarles. Pero hay un montón de casos en el que hay o correspondencia o que se tiraban indirectas entre ellas o ellos en los libros. O el otro extremo, enemistades también. Así que nos pareció divertido para empezar a encarar algunas de las columnas con esta temática en torno a la amistad.
2: Está bueno. El mundo correspondencias me fascina.
1: Me fascina.
2: Pero antes de arrancar de lleno de verdad con esto, y hablando de amistad y también hablando de los talleres donde se conocieron, podemos hablar del elefante en la habitación, que acá la señora Ariela Peretti finalmente publicó su libro y fue la presentación hace muy poquito. ¿Nos querés contar algo de eso? ¿Estuviste rodeada de amigos?
3: Ay, sí. ¿Se acuerdan que traje el librito impreso así en hoja 4?
2: Sí.
3: Bueno, miren, ya es de verdad. Es un bebito de verdad. Sí, y el miércoles, así como lo decís vos, Mal, estuvimos a sala llena en Guarida con un montón de amigas y de amigos de la poesía y también de otros mundos que me acompañaron, y fue re lindo. Estuvo Mariela Peña, que es la que dirige la librería donde nos conocimos con Emi.
1: Sí, que estuvo acá ella.
3: Que estuvo acá, es verdad. Y nada, Mari me entrevistó y fue re lindo, como me estuvo ahí tirando la lengua del proceso y todo eso, y lo re disfruté.
1: Hasta me eché un lagrimón.
3: ¡Ah!
0: Y ahora, ¿dónde se puede conseguir?
3: Bueno, en todas las librerías del país, y en Guarida lo consiguen con un 15% de descuento.
2: Qué hermoso decir.
0: Toma.
2: En todas las librerías del país.
3: En todas las librerías
2: Escenas
3: del país.
2: De una vida pequeña.
3: Sí.
2: La pueden buscar, Ariela Peretti.
0: Escenas de una vida pequeña en todas las librerías del país, ¿no? O sea,
3: díganlo todos.
2: Sí,
3: ¿dónde? Bueno, queda acá, queda para el canal, para el programa, para la radio.
0: Me encanta.
2: A ver si lo podemos dejar. Ahí lo dejamos paradito ahí.
3: Hermoso.
2: Ahora sí, retomando con la amistad.
0: Eso. Silvia Platt y Ann Sexton. ¿Qué onda? Hablaron de la amistad, amiga.
1: Sí, pero primero tenemos una palabrita como para abrir un poco la temática.
0: Ok.
3: Hay un libro que ya trajimos, no es la primera vez, que es un pequeño diccionario japonés para las cosas sin nombre, y una palabra que nos re gustó, que dice así, nakama. Más que un amigo, alguien cercano a quien consideramos como de la familia.
0: Buenísimo.
3: Nakama.
0: La cama.
3: Qué zarpado, ¿vieron? Cuando pasa eso que parece que conoces tanto a alguien que es como, no sé, a veces hasta la palabra amigo, que es tan grande, puede quedarte medio chica, ¿vieron? O que sentís que lo conoces tanto que es como un poco más que eso. Y nada, nos parecía un lindo disparador para hoy, Nakama.
0: Sí, porque está esa gente, ¿no? Y que después muchas veces terminan siendo la familia.
1: Sí, también. Total.
3: Total.
0: La familia que uno elige.
3: Re.
0: Decimos así, no tenemos una palabra, pero es como la familia.
3: La cama, la cama, la familia.
0: Todo junto, sin espacio.
1: Bueno, entonces hoy venimos a hablar de Silvia Platt y Ann Sexton. que son dos grandísimas poetas pioneras de la poesía confesional, que ahora en un ratito vamos a explicar bien qué es. Casi siempre cuando se habla de ellas dos, como que se empieza por el final, porque, bueno, se las tiene como las poetas suicidas. Ellas, ambas dos, tuvieron finales muy trágicos y bastante mórbidos, de hecho. Y como que siempre es como el foco ahí, ¿viste? Pero si nos ponemos ahí, a veces es como que nos perdemos todo lo que pasa en el medio, que justamente esta amistad pasa en el medio, ¿no? Bueno, Sylvia Plath nace en el 1932 y Anne Sexton en 1928, se llevaban 4 años en Estados Unidos las dos, y ellas se conocen en, como ya dijimos, un taller de poesía en Boston en el 59, el taller de poesía de Robert Lowell, que también es un poeta confesional, y eran dos mujeres escribiendo en un ámbito lleno de hombres, dominado por hombres también, que, bueno, creemos que esa debe ser una de las cosas que naturalmente las unió. Ellas ya eran poetas, pero fue el punto de encuentro de ese taller. Y lo que ellas hacían, que nos parecía muy gracioso y muy lindo.
3: Como nosotras, pero con más estilo,
1: ay,
3: van
1: sí,
3: a ver.
1: Literal. Después de clase iban al Ritz a tomar martinis y hablaban de poesía, de la maternidad, de la escritura, de la muerte, de sus frustraciones. Y más que respuestas, a veces simplemente se entendían, porque a veces la amistad no resuelve el dolor, pero sí lo vuelve pronunciable o lo hace más llevadero. Bueno, después de la muerte de Sylvia, Anne en una entrevista dijo algo muy lindo, que es Sylvia y yo hablábamos el mismo idioma. Y eso es una cosa re linda también, que hablábamos con Ari hace un rato, ¿no? Que a veces, para ser amigo de alguien tenés que hablar el mismo idioma, o si no también se generan idiomas, ¿no?
3: Se inventa.
1: Sí, se inventa.
4: Claro, porque esa, o sea, no es que el lenguaje sea una barrera, ¿no? Como para sentir eso.
1: No, claro.
4: En el sentido, no es necesario hablar el español ambas personas perfectamente.
3: Uy, esa columna se viene.
1: Opa.
3: Tipo, ¿te adelantaste a una?
4: Bien.
1: Se adelantó.
3: Mirá lo que hago.
1: Y bueno,
3: nosotras ellas, con Emi, salimos acá y nos tomamos una birrita, ¿no? Sí. Martini, pero...
2: Claro, no,
3: Martini,
2: ahí.
4: Bueno, pero es lo mismo.
1: Es lo mismo, sí, muy identificado.
3: Y no digo dónde, porque si no va a parecer que es un chivo. ¿Sí?
1: Y bueno, ellas no se encontraron solo porque compartían tragedias, porque es cierto que sí compartían tragedias, bueno, una historia de salud mental ambas, y bueno, y esto de allá ambas tenían bastantes intentos de suicidio a la hora de conocerse, pero también se encontraron porque compartían una búsqueda, y era la búsqueda de su voz poética también, que se vieron la una con la otra muy influenciadas. Y bueno, trajimos dos poemitas,
3: sí,
1: uno de cada una.
3: Antes de entrar a los poemitas, muy breve para quienes no conocen, igual googleen porque está buenísimo, y más a fondo investiguen, pero la poesía confesional, ¿saben qué es? O sea, la palabra tira algo.
4: Y sí, o sea...
1: Adivinen.
4: Confesionarse, o sea, confesar cosas que suceden en tu vida. Supongo que cuando uno está solo, lo que piensa, lo que vive o lo que vivió explícitamente, no sé. Supongo que va por ahí.
1: Va por ahí.
3: Re va por ahí, Herbie. Porque, de hecho, algo que hoy por ahí ya es más normal, que es una escritura que pone el yo y la trabajo con la materia personal, individual y subjetiva como parte del estilo poético, en ese momento no era tan normal. Entonces, todo lo que era más vida privada y demás entraba como en un universo más del tabú. No se escribía de eso como hoy. Entonces, tanto el profe de ellas, Robert Lowell, que lo nombró Emi, como ellas dos, en la década de 50-60, son como figuras que rompen, y muy innovador era en ese momento ese tipo de escritura confesional.
2: Me imagino que menos común era siendo mujeres, ¿no?
1: Exactamente.
2: Como hablar de temas tan íntimos, seguramente chocaba bastante.
3: Total, qué sé yo, de sexualidad, de la familia, el hogar, era algo que era puertas para adentro y para afuera, era todo más una foto, y empezar a hablar como de lo que estaba más quebrado, de lo que estaba más roto, más sucio, más mugre.
1: Sí, de los traumas.
3: No era tan normal. Y aparece, que vamos a escucharlo ahora también en los poemas, como una presencia muy fuerte del yo, literal, yo, la palabra yo, que no era tan común tampoco.
1: Claro, se deja de esconder el yo. Es tipo, bueno, yo estoy acá.
4: Claro, porque antes las confesiones eran como más tipo, me contó un amigo, ¿no? Como ese,
1: sí, o ese... más decoradas, ¿viste? Sí, como más escondidas.
4: Claro.
3: Me contó un amigo, me encanta.
1: Un amigo me dijo.
3: Bueno, ¿qué vamos a escuchar? ¿El tuyo o el mío?
1: El tuyo, capaz.
3: Bueno, me cambió el guión.
1: Bueno, el tuyo no, el de Silvia.
3: Bueno, el de Silvia. Vamos a escuchar a Silvia Plath. El poema se llama Espejo, en honor a Cachivache. Bueno, es una traducción, obviamente. Soy plateado y exacto, no tengo prejuicios. Todo lo que veo lo trago de inmediato, tal como es, sin que me empañen ni el amor ni el disgusto. No soy cruel, soy sincero. El ojo de un pequeño dios de cuatro ángulos. La mayor parte del tiempo la paso meditando sobre la pared de enfrente. Es rosada, con manchas. Tanto la miré que me parece que ya forma parte de mi corazón, aunque con intermitencias. Las caras y la oscuridad nos separan una y otra vez. Ahora soy un lago. Una mujer se inclina sobre mí, buscando en mi extensión su verdadero ser. Después se vuelve hacia esas mentirosas, las velas o la luna. Veo su espalda y la reflejo fielmente. Ella me recompensa con lágrimas y agitando las manos. Soy importante para ella. Ella viene y va. En su cara, cada mañana, la que reemplaza la oscuridad. En mí, ella ahogó a una muchacha y en mí, una vieja, se alza hacia ella día tras día como un pez terrible.
2: Ok, te mete como en otro mundo, ¿no? Y en esto de soy, arranco a ser, viene otra, como la presencia ahí de la persona, incluso como desde el cuerpo físico, digamos, está sabiendo, eso se nota bastante.
3: Y yo sé que hoy es más común porque estamos en la era de la selfie, pero mirarse al espejo es algo bien íntimo, o sea, en general lo haces en la intimidad, en tu cuarto, en ese momento. Entonces, como si te abriera la puerta de tu cuarto. Y otra cosa que a mí me fascina el poema es que se anima a hablar de la vejez, ¿no? Es como
4: el paso del tiempo.
3: ¿Viste?
2: Bueno, te iba a decir si se llevan, si tenían la misma edad en ese momento cuando se conocieron.
1: Sí, más o menos. O sea, creo que Silvia estaba por cumplir 30 y Anne tenía 30 y poquito.
2: Okay.
1: Bueno, es que creo que Silvia no sé si no muere a los 30 años. O sea, nunca llegó mucho a la vejez, también. Pero está, a ver el paso del tiempo, ¿no? Digo, a mí me pasa a veces, me miro al espejo y digo, fa.
2: ¿Y eso
1: ahora vos? Pero sí, yo qué sé. O sea, como que el poema retrata un poquito eso.
4: Sí.
2: Puede ser.
1: Bueno, y vamos con el de Anne, que se llama Una de esas. Salí como una bruja poseída, con el coraje que te da la noche a hacer el mal, volando entre las casas de la gente y sus luces encendidas, manos con 12 dedos, sola, loca. Una mujer así no es tan mujer. Yo también fui de esas. En el bosque encontré una gruta cálida, la atiborré de ollas y de estantes, de armarios, sedas y un sinfín de cosas. Les cocinaba duendes y gusanos, todo el día quejándome, ordenando. A una mujer así nadie la entiende, yo también fui una de esas. Conductor, yo también viajé en tu coche, y en cada pueblo saludé mostrando brazos desnudos de superviviente, de tus llamas que aún muerden mis muslos, de tus ruedas que aún quiebran mis costillas. Una mujer así no tiene miedo de la muerte, yo también fui una de esas.
4: Esa es powerful, ¿no?
1: Uf, ella.
3: ¿Tiene? Para mí, Herbie tiene que reseñar libros.
1: Powerful.
2: Esta es powerful, ¿no? Top frase.
4: Sí, sí, porque, o sea, poniéndola en contexto, es donde llama la atención que se dibuje de esa forma y se presente así al mundo y como, es, o sea, una bruja.
1: Sí, como, o sea, una bruja, digo, claro.
4: Ya está. Y bueno, y todo lo que va haciendo, si bien puede ser este reflejo de lo que hacía o no literalmente, cosa que desconozco.
1: Claro, ella está diciendo, yo fui una bruja, después está diciendo en el siguiente...
4: Soy una loca, o sea...
1: Soy una loca, en el siguiente párrafo, ¿no? Cuando dice lo de, yo atiborré de ollas y estantes, la mala ama de casa, lo fui también... Nada, también esto como que es una de las cosas que con Silvia charlaban mucho, lo del hogar, como dijimos recién.
3: Y una cosa como, creo que estamos ahí justito a tiempo, pero como que a mí me sorprende mucho, que es, no nos olvidemos que hasta ese momento la mujer era más, digamos, objeto de, o sea, como que estaba dentro de, se hablaba de ella mucho en general, pero poca voz propia. y cuando toma la voz propia no es menor que sea desde este estilo confesional, donde toma un protagonismo y tiene como viene un medio manifiesto, como esa cosa de soy yo y estoy acá, como tiene una potencia que para mí van, viste, cuando decimos que forma y contenido es imposible de separar, es una cosa, una locurita occidental, tiene algo de eso, o sea, la manera en la que lo dice es tan fuerte como lo que está diciendo, porque es,
2: no, y de evidenciar que realmente tenían algo para decir también. Pasa esto con las poetas de antes, lo otro hablábamos de Delmira Agustini, que también, que la mataron y tenía 27 años, sí. Y las historias que tenía y las cosas que hacía y su tipo de escritura también como que evidenciaba determinada madurez y procesos por el transcurso de la vida, que eran muy impresionantes. Sí. Y bueno, y ahora que me dicen que ellas también, cuando fallecieron tenían 30 y poquitos, sin dudas que habían cosas que decir. Por otro lado, nos mandaron una recomendación, más bien dos recomendaciones. Una es una palabra, Anamkara, es como los celtas antiguos llamaban al amigo del alma. Ese es un libro interesante.
1: Qué amor.
2: Y nos mandaron hasta el PDF del libro, o sea, esto está completito. Y nos mandan,
1: tremendo.
2: Trata fundamentalmente de la amistad con las demás personas y con uno mismo, con la naturaleza y la vida. Y después nos recomiendan una poeta y escritora brasilera que puede tener mucho que ver con la onda que trajeron hoy, es Ana Cristina César.
3: Sí,
2: ahí nos dejan para chequear esas dos recomendaciones.
3: La podemos traer a Ana Cristina César.
1: No, yo no la conozco. Me la mostrás después.
3: Sí, dale. Sí, amiga.
2: Nos queda obvio, amiga, de tarea para leer.
1: Ah, y también una cosa que iba a comentar y me olvidé, que hay un poema muy lindo que le escribe Anne Sexton a Silvia Plath después de su muerte, que se llama La muerte de Silvia, que no lo trajimos hoy porque es muy largo, pero nada, los invitamos a que lo busquen porque es muy bello y es lo único que tienen la una escrita de la otra. Que nos parecía importante traerlo por eso, pero como era tan largo y a veces cortar un poema o decir un pedacito como que no le hace justicia, no le hace al poema entero, entonces bueno, para que lo busque.
4: Y es... No, dale, vamos.
3: Yo también tuve un olvido, que es estas ediciones hermosas que trajimos.
2: Es la que está re... ahora sí.
3: Estoy re leyendo.
2: La foto para Instagram, re leyendo.
3: Estas hermosuras las pueden conseguir con 15% de descuento con la palabra espejos.
2: Contanos cómo son los títulos de estas hermosuras que
3: hoy trajimos. De Silvia Plath, Ariel, que además está ilustrada, es una belleza. Es de Nórdica Libros. Y la poesía completa de Anne Sexton.
2: Dos librazos. Pueden ir a buscar esos dos librazos con la palabra...
1: Espejos.
2: Espejos. Y también pueden ir a buscar el libro de Ari.
4: Claro.
2: Pena de una vida pequeña.
3: ¡Yuhu!
4: Todo de una. Ari, Emi, yo iba a hacer una pregunta del poema específico que le escribió Anne.
1: Sí.
4: ¿Cómo es?
1: A Silvia.
4: A Silvia. Es... ¿Explicitando el vínculo amistoso?
1: Sí.
4: Claro.
1: Oh, Silvia.
3: Y aparte está como re enojada de que se mató.
1: Sí.
3: Después como...
1: De que se mató sola.
3: Habíamos dicho que no, claro.
2: Ajá, tipo, fraca, habíamos quedado en una cosa. Ver,
1: sí, medio que sí. Le dice ladrona, de todo, pero es muy lindo el poema. Y en un momento sí le dice tipo, ay, amiga... Sí, es muy lindo.
3: Es muy confesional.
1: Después. Es muy confesional.
4: Así que vamos a seguir con vamos esta dinámica de la amistad y poesía de a duplas.
3: Sí, y correspondencia y de a duplas.
4: Bien, para la satisfacción de Male, que le gustan las correspondencias.
2: Me copa mucho. Sí. En un momento me volví loca y me compré toda la correspondencia de Alejandra Pizarnik. Que es una locura también, sí. Un libraco así, y cada tanto la agarro y voy leyendo alguna carta, alguna cosa que mandó. Sí, está muy buena.
4: ¿Mandaste carta alguna vez? ¿Mandaron cartas?
1: Me arrepiento, no, mentira. No, nunca mandé una carta, así por el correo no.
2: No, por el correo no, pero sí he escrito.
4: Claro.
3: Tipo mail.
2: He dejado. No.
4: Bueno, yo
2: como adentro de un librito, adentro de una cosita.
3: Escrito, pero no enviado.
2: Claro, o sea, se lo hago llegar a la persona que lo envió, pero no le envió por correo.
4: Traigo
2: la
4: paloma,
2: no le llegó a la casa.
4: Claro. Le ato la carta, sale volando.
1: Bueno, yo tengo dos amigas con las que nos mandamos mails cada tanto y nos contamos cosas. ¿Sabe? Y después nos vemos en la vida real y hacemos de cuenta que no existe.
4: Que no pasa nada.
3: Es una correspondencia.
4: Hay algo lindo que me hicieron hacer en la facultad, en taller, que era escribirme un mail y programarlo para mí mismo en tantos años. Eso fue, creo que, 5 años.
1: Ay, buenísimo.
4: Ese, No, no, todavía no me llegó.
2: Sé ¿y cuánto que está te ahí.
3: Queda? ¿Sabes? El día que te llega lo podemos no. ver.
4: Sí, sí, lo podemos hablar, lo podemos hablar. Pero no me acuerdo en qué año bien fue.
2: Bueno, yo tengo algo parecido. Tengo un blog de notas donde cada año, tipo cada fin de año, como que voy escribiendo qué pienso, tipo qué estoy haciendo y no sé qué. Lo tengo desde el 2000. Lo tenía desde el 2016. En un momento borré y ahora tengo todo desde el 2018, todo lo que pensaba cada fin de año.
1: Ay, qué genial, Malé.
2: Oh. Es como una carta. O sea, después me copa ir leyendo que
4: como
2: qué
4: voy
2: pensaba.
4: Cambiando.
1: Ay, claro. me encanta. Sí, sí,
3: sí. Bueno, los diarios son una cosa fascinante como formato. A mí me encantan. Es otro nivel de...
4: En la diaria, ¿no?
3: ¿Hoy estamos? No, pero está fantástico. Es otro estilo, es obviamente que sigue siendo ficción porque está editado y tiene un trabajo. Pero bueno, los diarios tienen... hay un nivel de trabajo. Sí, a mí me fascina. Y bueno, sí, toda la escritura confesional trabaja mucho con esa materia prima, más allá que después toma la forma de poema, lo que sea.
4: Tremendo. Ari, Emi, las miré tipo separadas.
2: Yo soy Emi.
1: Ay, ¿te acordás que el otro día casi dice
3: Ani Halley?
1: Emilia Peretti. Ahora nos miró separadas.
2: No, dijimos que los nombres en realidad quedaban bien también.
4: Sí, sí, claro. Bueno, agradecerles y las esperamos en 15 días para seguir ahondando en esto de la amistad y la poesía, con lo que tengan ganas de sorprendernos. Muchas
1: divino.
4: Gracias.
1: Gracias.
4: Nos vamos a una pausa y volvemos.
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0: Ahí volvimos, nos estábamos riendo de tal chiste que surgen acá. Segundos antes de entrar al aire, estábamos escuchando Cría de María Rita, porque tiene que ver con el tema que vamos a estar ahondando ahora acerca de la crianza. Pero Male, querías leer unos mensajitos antes.
1: Nos llegaron un par de mensajitos. Me acabo de enterar que es la Escanda. Saludos para ambos. Nos manda Pau, que saludos. La hemos mandado saludos, claro, al principio otros del más programa. Nos manda me gusta que arranquen con Mandrake. Y después nos ponen Reina Male con ese estilazo. Abrazo, chiquis. Lo leí porque hoy me tocó a mí y bien, porque me pareció muy raro que con el estilazo que vos tenés hoy no está Berna para decirte que estás muy fachero. Pero como no está Berna, te lo digo yo, creo que estás muy fachero.
0: Gracias, Male. Me la jugué poniéndome gorro porque en realidad siento que es un poco desprolijo porque genera sombra. No importa. Mándenos al 099-891-888 antes de que termine el programa.
1: ¿Tengo un estilazo?
0: Y que entre. No, no. ¿De qué se acuerdan? ¿Qué hicieron en el año 2000? Lo que sea que quieran acordarse. Uh-huh. Ahora sí, volviendo a la cuestión de la crianza. Yo no soy padre. No crié todavía. Pero no voy a hablar de cosas que estén bien o mal, sino una nueva forma de crianza que se está gestando en el universo digital, que es el sharing. Toda la vida las familias guardaron los recuerdos, los momentos con fotos, ¿no? Y las guardaban en un cajón, en un álbum de fotos. Hoy ese álbum de fotos está en las redes sociales, en el Instagram, en Facebook, hasta en TikTok. Esto que hablábamos de las cuentas secundarias para los hijos de las familias y generar contenido con los niños en redes sociales. La investigadora estadounidense Stacy Steinberg, especialista en privacidad infantil, lo define en una publicación de UNICEF como todo aquello que hacen los padres cuando hablan o comparten información sobre sus hijos fuera del círculo familiar, el sharing, que viene de share, compartir en inglés, y parenting, que es crianza, sharing. Puede ser crianza, queda mal, no importa.
1: Co-crianza.
0: Co-crianza es como

0: Pues bueno, lo criamos acá.
1: Sí, no, no, claro. Es como crianza compartida.
0: Crianza,
1: pero
0: sí, pero no.
1: Digitalmente, claro, ¿no? Porque ahí queda como ley de corresponsabilidad de crianza. No es eso lo que queremos decir.
0: Claro, exacto, exacto, es otra cosa. Entonces esto de Stacy que estaba definiendo, cuando se sube una foto a Instagram del bebé recién nacido, del primer día de escuela, de algún paseo dominguero, del cualquier tipo de contenido del niño, niña o adolescente que no tiene su cuenta propia en redes sociales. En sí está perfecto hacerlo porque, bueno, está, uno está orgulloso, ¿no? De los momentos que vive su hijo o hija, entonces lo comparte. Yo desconozco, pero también es un trabajo criar, entonces uno también siente como cierto orgullo al compartir los logros de su hijo o hija. Díganme ahí al número a ver si estoy en lo correcto o no. Pero en los últimos años la cosa empezó a cambiar en un artículo publicado este año por The New Yorker titulado El escándalo de la economía del sharing. Es más o menos que el sharing dejó de ser solamente una cuestión de privacidad en cuanto a lo compartido y pasó a formar parte de una economía, ¿no? Una economía donde la vida cotidiana de una familia puede transformarse en contenido que genera seguidores, reproducciones, contratos y dinero. No es que toda foto convierte a un niño en contenido, porque además sé que se pueden tener las cuentas privadas, entonces vos ahí controlás quién consume el contenido, en donde está la cara de tu hijo o hija, ¿no? Esas fotos o videos que pasan a ser contenido tienen funciones específicas que en el último tiempo ganaron terreno. Ese contenido busca generar engagement, ganar audiencia y muchos ganos y en muchos casos generar ganancia, ¿no? Ingresos. The Guardian propone mirar el fenómeno desde un lugar distinto. En vez de señalar únicamente a los padres, plantea que también hay un ecosistema diseñado para que eso ocurra, ¿no? Los videos de las familias, los bebés, tienen engagement. O sea, vos ves el video de un bebé tiernito y le das me gusta, lo compartís, porque es un contenido compartible. Ya no es solamente porque los padres comparten, también es qué pasa cuando un niño deja de ser solamente un hijo y empieza a convertirse en contenido que quiere generar ganancia, ¿no? Hay contenido familiar en redes sociales, pensar en el fenómeno de las Kardashians, ¿no? Como una familia así mediática a nivel televisivo, pero multiplicado por miles, porque bueno, está. ¿Cuántas familias digitalizadas conocemos, ¿no? Que conocemos cuántos hijos son, el formato de la familia, cuándo cumplen los nenes, las nenas, o sea, lo sabemos porque los seguimos y estamos atrás de ellos y hasta sentimos que los conocemos. Eso sucede. El protagonista en este tipo de contenidos siempre pasan a ser los niños y niñas. Después llegan a la escuela con una identidad digital creada antes de aprender a escribir, ¿no? O sea, conocemos un niño desde que nace hasta que tiene 5 o 6 años, entra a la escuela y vemos todo ese proceso. Y bueno, y las personas conocen sus caras, su nombre, sus cumpleaños o algunos de los momentos más íntimos de la familia, que bueno, también conocer eso, que eso lo conozca gente que no conoces, es hasta un poco raro a un nivel masivo como lo hacen varias cuentas en redes sociales. Y si bien conocemos historias de niños y niñas que son famosos antes de llegar a la escuela o durante la escuela escalan a la fama por actuaciones, momentos en televisión o cosas así, los niveles de exposición a los que están expuestos hoy es mayor, ¿no? Hoy, durante el partido de España y Francia, enfocaron a Kane, que es el hermano menor de Lamine Yamal, la estrella de española que la rompe toda y del cual yo estoy muy orgulloso. Y no es la primera vez que lo hacen, porque la gente ya espera ese momento que lo enfoquen y después en redes sociales se comparten muchos videos de los gestos que hace, porque es muy gracioso, es muy divertido, es muy inquieto, se divierte, hace caras, es muy gestual. Y hasta el mismo Lamine comparte los videos de su hermano. La gente espera hace momentos para comentar, ¿no?, entre ellos. Y no sabemos demasiado sobre cómo crece el niño después, ¿no? Cuando descubre que millones de personas ya creen conocerlo. Cómo vuelve al jardín, cómo entra a la escuela, cómo construye amistades, justo que veníamos hablando de la amistad. ¿Cómo cambia si el personaje que Internet espera ya no coincide con la persona que está empezando a ser? Eso mediante va creciendo. Por eso, varios países empezaron a reaccionar frente a este tipo de sharing que busca como negocios. Francia avanzó con leyes para proteger la imagen de los menores en Internet. Hay varios movimientos, como por ejemplo, donde los padres tapan las caras de los hijos. Justin Bieber, el mismo Mark Zuckerberg, el dueño de Meta, tapa la cara de sus hijas, que es una forma de cuidado para no descuidar esas aristas a la hora de hacer sharing, que, repito, no digo que esté mal, pero hay que ver qué se hace con eso. En Estados Unidos, algunos estados comenzaron a regular el trabajo de los niños influencers, porque pasa a ser un poco de trabajo infantil cuando los niños ponen la cara para, bueno, lucrar, y depende de qué tipo de contratos y después las relaciones internas familiares para generar ese tipo de contenidos también es súper importante. UNICEF insiste en que los niños también tienen derecho a construir su propia identidad digital y a participar cuando tengan la edad suficiente en las decisiones sobre su imagen, ¿no? También ahí UNICEF hablaba de conversarlo con los mismos niños y niñas, que bueno, seguramente capaz que sí, subilo, pero también eso genera como cierto cuidado en la crianza y dejarle visto al niño o niña lo que es como la conciencia de imagen, de los cuidados que hay que tener. También sirve preguntarlo y charlar. Entonces, un poco de eso.
1: Varias cosas habría para decir y comentar de esto. Bueno, lástima que no tenemos tanto tiempo, pero un poco eso de lo que dijiste al final, ¿no? ¿Cuándo empieza a ser un trabajo y cuándo no? Más allá de que el niño o la niña sean influencers o no, en el momento que no lo están decidiendo y vos los estás vistiendo todos los días de una forma diferente para subir una foto, estás grabándolos todo el tiempo queriendo que hagan algo gracioso, les pedís que repitan, porque eso no enmarcaría trabajo infantil, ¿no? Pensar en eso y que también podemos estar nosotros, que nos interesa el hermano de Lamine Yamal y somos ese tipo de consumidores, y después hay contenido muy ingenuo que publican los padres y las madres que puede caer en algoritmos equivocados. Y creo que sobre todo por eso es peligroso esto del sharing, porque muchas veces publicas incluso un trend de TikTok, algo que uno lo ve y que es totalmente ingenuo, que es un niño bailando, que es un niño haciendo una gracia o alguna cosa, y en realidad, cuando empezamos a ver que esos TikToks, esos videos, esos reels, que son en general eso, tienen muchas visitas, se lo guardan mucho, ¿viste? Capaz que no tienen tantos likes, pero sí tienen muchos guardados. Esos son indicadores de que quizás esos videos los están usando para otro tipo de cosas. Y nada, también como no está mal en sí mismo publicar porque uno lo hace desde la mejor, pero sí está bueno tener cuidado.
0: Sí, exacto. Y ver también cómo se va moviendo por las redes sociales esto que decías, Male, es importantísimo.
1: Tal cual, Gervi, si te parece, nos despedimos con lo mismo de siempre.
0: Sí, por favor.
1: No, vamos con lo mismo de siempre. Mañana de mañana será un nuevo día, pero hoy todavía es casi mañana.
0: Me encanta cómo me toca la parte más fácil para esto. Mándenos mensajes en qué andaban en el 2000, perdón, esto no es lo de siempre, al 099-891-888. ¿En qué andaban? Si se
1: ya
0: acuerdan de algo.
1: Ya llegó uno para Herbie. En el año 2000 nacía mi hermana Sabri y tu hermano Lolo.
0: ¡Qué grande!
1: Puedes mandar así, o sea, sin contexto. Nacía
0: sin contexto.
1: Fulano.
0: Así, me encanta. Así que vamos arriba, vamos bien arriba.
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9: Hola, mi nombre es Paola Rama y en este episodio voy a hablar sobre los duelos. Elegí esta temática porque creo que los duelos nos atraviesan como humanidad y alrededor de ellos o atravesándolos construimos diferentes formas de ser y estar. Y hablo de los duelos en los términos más generales posibles. Hoy voy a hablar de nuestra relación con la muerte, pero también con las mudanzas, también con las formas de ser, con los procesos creativos. Voy a leer diferentes textos y a partir de ellos como proponer algunas canciones. Así que bueno, la invitación es a quedarse, no es un episodio especialmente triste ni nada por el estilo. Muchísimas gracias por el interés, por estar ahí. Un abrazo grande. Mudanzas. Siempre había vivido en el cerro, en la casa que fue de mi abuelo y que después pasó a ser de mi padre. Después me mudé a Casita 102, a Héctor Gardel, a Juan Ramón Punto. Estadía corta en la casa de Karen y Lilo, estadía corta en la casa de Javi, apartamento amueblado, casa de Durazno, Ciudad de las Artes, casa en Río Negro y casa W. De 2008 a la fecha, 10 mudanzas. Voy a leer del libro Irrupciones, de Mario Lebrero, que es un libro en el que él recopiló columnas que publicaban la revista Postdata. Acerca de las mudanzas. Cada vez que cambio de domicilio, la mudanza es incompleta. Algo mío queda irremediablemente en la casa que dejé, y por eso yo nunca llego a ser del todo yo. Eso empezó cuando tenía 7 años. Puedo recordar una caja de madera con algunas chucherías que para mí era un tesoro de gran valor. Se me perdió cuando nos mudamos al centro. Y también se me perdió algo íntimo, como aquella atmósfera de la tarde que entramos, mi abuela y yo, a la habitación de mi bisabuelo que había quedado cerrada desde su muerte. Todo estaba increíblemente limpio y silencioso. Las cortinas tenían un olor particular, como un perfume vegetal, un tanto rancio, que solo estuvo en mi vida aquella tarde. Y el aire tenía una manera rara de ser transparente, como si flotara una niebla oscura pero invisible. Me veo junto a mi abuela, de pie, silenciosos, quietos. Algo mío todavía está allí.

Ahora voy a leer algunos fragmentos del libro A la salud de los muertos de Vinciane Despret, que es una graduada en filosofía y en psicología de Bélgica. Este libro me llegó en 2025 a través de dos amigas que me lo regalaron y para mí fue bastante revelador el contenido del libro. En tanto propone una idea de duelo que se separa de la idea occidental, digamos, de duelo y como los procedimientos. Plantea en realidad las formas que tenemos las personas de seguirnos vinculando con las personas que ya no están a través de diferentes actualizaciones, relaciones, inventando nuevas formas de existencia, digamos. Y ese libro me llegó en un momento clave porque estaba atravesando, entre otras cosas, el duelo o el dolor de la noticia de que había fallecido una amiga muy querida, así que todo lo que voy a leer ahora para mí tiene todo el sentido también cuando pienso en Adri. Y algo muy valioso que dice esta autora y que a mí me quedó mucho es como la idea de que los muertos solamente están muertos si uno no les da conversación y en tanto conservación, no sé cómo ese juego con esa palabra. Entonces, todo lo que diga a partir de ahora también es mi forma de conversar con Adri. Dice esta autora: tengo una amiga que lleva los zapatos de su abuela para que siga recorriendo el mundo. Otra se fue a escalar una de las montañas más altas con las cenizas de su padre para compartir con él los amaneceres más bellos. Conozco a alguien que cada año, en el día del cumpleaños de su difunta esposa, prepara su plato preferido. Una de mis amigas recibía regularmente por las noches la visita de su marido recientemente fallecido. Le ordenó que decida: escucha, tú nos abandonaste, a las niñas y a mí, ya es bastante difícil. Así que tienes que decidirte, o estás vivo o estás muerto, pero no te quedes así entre los dos. No volvió más. Una mujer joven embarazada cuenta que en la víspera de su primera ecografía su padre vino en un sueño para decirle que estaba feliz de que fuera un niño. Y en efecto, era un niño. Pero lo que importaba era que su padre le quería decir que compartía esta alegría con ella. En lo que a mí respecta, llevo siempre conmigo un pañuelo de mi padre. En caso de tristeza, todavía hoy me consuela. Y en otra parte, ella dice: recomponer puede igualmente tomar la forma de una prolongación, o más bien de un acto de prolongación, lo que es otra vertiente del recuerdo en acto. Llevar los zapatos de la abuela para que siga recorriendo el mundo, hacer cosas que el difunto no puede hacer más y hacerlo a partir de él, tomar la posta o incluso, como cuenta Roland Barthes en su diario de duelo, hablar con, sabiendo que hablar es hacer y hacer existir. Y cita lo que dice Barthes en su libro: seguir hablando con mamá, la palabra compartida es la presencia, no se hace en un discurso interior, yo nunca hablé con ella, sino en un modo de vida. Seguir viviendo cotidianamente según sus valores, reencontrar un poco las comidas que hacía haciéndolas yo mismo, mantener su orden doméstico, esa alianza de la ética y de la estética que era su manera incomparable de vivir, de hacerlo cotidiano. Bueno, a continuación, perdón, escuchamos antes una canción de Fernando Cabrera que se llama Mudanza y ahora vamos a escuchar una canción que se llama Fin de Año de la banda Mux.

Amiga, de Catalina Torres, en su libro de poemas Lo más grande que yo jamás vi. Amiga, ¿cómo se puede atravesar un país, partirlo al medio, cruzarlo como si fuese un ventanal de vidrio que explota en mil triángulos filosos, atravesarlo para llegar al otro lado, a la otra punta? ¿Cómo puedo hacer para estar más lejos de donde estoy ahora, amiga? ¿De dónde viene esta obsesión por desaparecer, por desintegrarme como un residuo fermentado? ¿Olés el río que está cerca, amiga? ¿Te sube el olor igual que a mí? ¿Te atraviesa la humedad por las tripas? ¿Es como un aceite que te acaricia el pecho o más bien te encalla los nervios, te tumba contra la tierra? ¿Se puede atravesar el corazón, amiga? ¿Es posible intervenirlo, recuperarlo de la tormenta, guarecerlo de las inundaciones, de los cortes de luz? ¿O te inclinarías por guardarlo, venderlo en un supermercado, exhibirlo en alguna galería de usados? ¿En qué parte de la memoria me guardo este paisaje amarillo, esta coreografía transiberiana, estos pedazos de cuerpos parecidos a las medusas que solo inhalan y exhalan a una velocidad que no distingo? ¿Están en algún lado, amiga, las instrucciones para andar en este tren? ¿No te parece que a veces el paisaje es un cuchillo que puede hacerte brotar la sangre de repente sin que te des cuenta? ¿No se te hace triste la vista? ¿No se te curvan los ojos hacia abajo como si estuviesen cansados de tanto campo, tanto horizonte, tanta obra de arte? ¿Cómo hacemos para seguir mirando, amiga? ¿Cómo hacemos para seguir señalando dónde está la belleza? ¿Cómo hacemos para encontrarla en los peores lugares, como en la mugre que se acumula en la calle o en las caras rotas de las que lloran a plena luz del día los ojos derechos al sol? ¿Acaso no es eso la belleza, amiga? ¿Un llanto brilloso? ¿Un contenedor de basura abierto? ¿Ambos echando humo? ¿Sobreviviendo?

Otra forma de duelo es la migración, estar en un lugar otro del que venís o donde estuviste la mayor parte de tu tiempo. Voy a leer un poema de Estíbaliz Solís Carvajal, costarricense, ahora vive en Chile, pero también es un poco uruguaya y es mi amiga. Cosas que alguna vez he pensado. Desayuno. Pienso en ella antes de que empiece el día y en su día que arde constantemente empezado. A menudo imagino su acción anticipada, la forma en que dispone los platos sobre la mesa y levanta oraciones diciendo todos y cada uno de ellos, lo bueno para los buenos y cada cual tendrá su parte. Las plantas y el agua dos veces al día y mira que nunca nadie está tan lejos. Allí aparece en mi imagen su dolor de cabeza como una auténtica posesión, lo único suyo que le queda. Allí la extraño y la deformo, animal grande de piel gruesa y rugosa que bufa y asusta. Pero hace frío afuera y hace 3 días que llueve, o que el tráfico subleva los charcos sobre mis piernas y yo no escucho nada, ni siquiera las cucharitas contra las tazas.

0: De Cortázar en Salvo el Crepúsculo, el futuro. Y sé muy bien que no estarás. No estarás en la calle, en el murmullo que brota de noche de los postes de alumbrado, ni en el gesto de elegir el menú, ni en la sonrisa que alivia los completos en los subtes, ni en los libros prestados, ni en el hasta mañana. No estarás en mis sueños, en el destino original de mis palabras. Ni en una cifra telefónica estarás, o en el color de un par de guantes o una blusa. Me enojaré, amor mío, sin que sea por ti, y compraré bombones, pero no para ti, y me pararé en la esquina a la que no vendrás, y diré las palabras que se dicen, y comeré las cosas que se comen, y soñaré los sueños que se sueñan, y sé muy bien que no estarás, ni aquí adentro, la cárcel donde aún te retengo, ni allí afuera, este río de calles y de puentes. No estarás para nada, no serás ni recuerdo. Y cuando piense en ti, pensaré un pensamiento que oscuramente trata de acordarse de ti.
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Voy con dos poemas de Julieta Lopérgolo, de un libro que se llama Contra las cosas quietas. Lo más común del mundo sucedió mientras vivimos bajo el mismo techo. Ahora, no sé si con los restos de una pared podré dividir el espacio tal como lo imagino para atenuar las zonas de derrumbe. Palpo mi cuerpo como si lo estuviera investigando y en eso consistiera la duda o la razón de mi deseo de isla. ¿Qué hay en esa soledad en la que todavía se acumula el calor como en el centro de un plato de la infancia? Una intemperie también es un lugar común. En la pregunta que lame ese interior helado, edifico mi casa. De Genaro Longo, de un libro que se llama El signo trágico, ¿qué? Si los años se van y no es posible vivir sino lo propio, si nada dice, cuidado, que tus manos pueden amar, pero dar la muerte. Si no hay hojas que sean perennes, si jamás hay tiempo para darse cuenta, si uno nunca entiende a los suyos. Si los amigos se irán, ¿qué entonces? ¿Vivir, amar y reír y aceptar el dolor? ¿Y aceptar los golpes sin rencor, sin odio, sin crueldad, sin el recuerdo como un alfiler guardado dentro de las almohadas? Si las edades son un diente de león, si la vida es un diente de león y hay tanto que errar, ¿qué entonces? ¿Qué? Y voy con otro del mismo libro, mismo autor. Voyager 1. El presente, esto errático, el pasado, aquello prófugo, el recuerdo, nuestro equívoco, el corazón, ese músculo, el espíritu, ese símbolo, la conciencia, esa catástrofe. Ahora vamos a escuchar una canción de Leonard Cohen.

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1: De Cristina Peri Rossi en Arqueología Amorosa. Montevideo, 70. Durante la manifestación te perdí, y ese fue un terror de media hora que no voy a olvidar jamás. Mientras corríamos despavoridos, huyendo de las balas, pensé en tu cara, pensé en tu madre, los hijos que fabricaste en menudos actos de deseo, pensé en las cerámicas de tus horas de recreo, y también pensé que no tenía derecho a quejarme si una bala te encontraba, como te había encontrado yo, por azar, por la vida, porque sí, a quejarme si la bala te buscaba el fondo del silencio que llevas contigo desde el nacimiento, y si enamorada de ti la bala abría un surco tan hondo como los primeros libros que leíste o los paisajes de tu infancia, como el olor que siempre llevas en la piel de unos pinos resinosos, estrechos y fragantes una noche de otoño. Y no tendría derecho, porque antes de nosotros, desde el fondo de la historia, pero durante un instante, toda la furia, todo el deseo, todo el horror y la rabia y el dolor y la venganza me enloquecieron por la avenida. Corrieron por la calle a ras del suelo, más ligero que los caballos enemigos, caudalosos como el agua de las bombas ahuyentándonos la noche que te perdí, la media hora asombrosa, aterrorizada, despavorida, para encontrarte después en aquel bar desde el cual otra noche semejante habíamos oído la palabra del Che. En aquel bar, te digo, donde una huella de bala dejó su redondel en el espejo.

Dice Rosario Blefari en su libro Diario de la Dispersión. Es cierto, no tengo que sentirme agobiada, es parte del método. Es cierto, hay numerosas cosas abiertas. Hay mucho que me reclama atención y necesito a la vez darles tiempo, aire, divagaciones. Para eso es importante que me siga distrayendo también, que no pierda la sensación de libertad, de antojo. No hay que desesperarse, esa es la clave. Ya sé que nada queda abandonado, que nada es en vano, que hay transformaciones y las ideas vuelven porque en realidad nunca se fueron. Pero también sé que hay que alejar y acercar la lámpara, como dice Olga Orozco, y ahí cita a Olga Orozco. El que se interna amparado por la lucidez como por el resplandor de una lámpara, no ejercita sus ojos y no ve más allá de cuanto abarca el reducido haz luminoso que posee y transporta. El que avanza a ciegas no alcanza a definir las formas conocidas que se ocultan tras los enmascaramientos de las sombras, ni logra perseguir el rastro de lo fugitivo. No hay conciencia total ni abandono total. No hay hielo insomne ni hervor alucinado. Hay grandes llamaradas salpicadas de cristales perfectos y grandes cristalizaciones que brillan como el fuego. Hay que tratar de asirlas. Hay que encender y apagar la lámpara. Hay que encender y apagar la lámpara de acuerdo con los accidentes del camino. Y luego sigue ella. ¿Qué pretensión esta de abrir todos los canales y de corroborar lo de los vasos comunicantes? Hay un trabajo constante. De pronto el agobio surge de la percepción de lo simultáneo y eso es lo que no debe aplastarnos, porque si aplasta o ahoga, paraliza. En definitiva es un vértigo ante el cual no hay que asustarse ni achicarse. Si una misma es la que pone algo en danza y la que cree en su entidad. Si una misma le otorga a cada instante la importancia que quiere. Todo lo verdadero comienza con el juego. Y termina diciendo: no me alarman los papeles y los libros desparramados, la discontinuidad y el caos. Todo está prendido. Y si algún foco comienza a hacer tanto humo y no quiere arder y no me deja respirar, siempre puedo desactivarlo y volverlo materia.

Bueno, hasta ahora escuchamos Mudanza de Fernando Cabrera, Fin de Año de Mux, Home de Michael Kiwanuka, The End de November Ultra de Leonard Cohen, escuchamos Thanks for the Dance y también escuchamos What Happens to the Heart de Beck, escuchamos Everybody's Gotta Learn Sometimes, escuchamos Partir y Renunciar de Rosario Blefari y ahora vamos a terminar con una canción de La Bama Shakes que se llama This Feeling, que es una canción que termina la segunda temporada, es con la canción que termina la segunda temporada de Fleabag, que es una serie que me encanta, y es una canción esperanzadora, o al menos a mí me da esa sensación. Muchas gracias por haber escuchado hasta ahora. Un abrazo grande.

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Al comienzo del barroco español, durante el reinado de Felipe II, en julio de 1583, un decreto de los alcaldes de Casa y Corte de Madrid prohibía bailar la zarabanda bajo pena de 200 azotes y 6 años remando en galeras. Por mover las caderas. Por mover las caderas.

octubre de 1766, el Tribunal de la Inquisición en lo que sería luego México emitió un edicto público ordenando que nadie cantara ni bailara el chuchumbé bajo pena de excomunión y castigo ejemplar. Décadas después, en 1807, un bando del gobernador de Montevideo, Francisco Javier de Elío, resuelve prohibir los bailes, tangos y candombes de los africanos y sus descendientes. Siglos después, en 1913, Giuseppe Sarto, que fue el Papa Pío X, prohibió explícitamente que se bailara el tango en ambientes católicos y en eventos eclesiásticos. Lo consideraba una danza procaz e impura. Por mover la cintura.

En Puerto Rico, en 1995, se presentó la Ley 112 que permitía incautar casetes de reggaetón. La Operación Centinela, que se llamaba, afectó directamente al género urbano y a productores como Playero, DJ Nelson y DJ Negro. La policía hacía redadas en tiendas de discos. Se argumentaba que el género y la danza que lo acompañaba eran vulgares por su contenido sexual. Pero ahora se baila en todo el mundo, sin el más mínimo disimulo. Así que, a mover ese...

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dirán que exagero tal vez, pero yo tengo la sensación que tengo el alma sin estrenar, recién nacida.

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Estos versos que lo hice pura y exclusivamente para Santiago Chalar, porque sabía que era el que más lo iba a agarrar enseguida. Un amigo lo llevó, dice, no son originales, ya se los dio. No, no, por Dios que no. Y se olvidó seguramente. Tiene la importancia que yo traje del criollo, andando al sur argentino, un amor muy grande por el que recuperó la raza criolla que ya estaba, que ya saben quién es allá, ya estaba casi perdida. Y en Ayacucho, que es el único pueblo que nombra Martín Fierro, y me gustó la hazaña extraordinaria, la hazaña del gato y el mancha. Pero siempre dije en alguna crónica yo que una lástima que habiendo tanto argentino no hubiera ido un argentino sobre ello. Pero desde luego que el gringo este, que era veterinario, un hombre que sabía muchísimo y además tenía todo lo del gaucho para hacer esa cantidad de leguas, que no recuerdo ahora, sé que son 3,000 y pico, 3,500, una cosa así. Y después están en Ayacucho, precisamente, el gato y el mancha, están a tamaño natural, parece que están sobre la tierra, en una vidriera de un hombre muy amigo mío que hay allá. Y me vine enamorado de ellos, ya sabía mucho. Y le hice esta cesta: ya tengo el gato y el mancha y mi moro para empezar una tropilla a entablar de respeto en cualquier cancha. Yo sé que la tierra es ancha, más bien errada y liviana. A la parte más lejana, si Dios me permite, voy. Pingo de ensillarlos hoy, de ensillar mañana. El caballo criollo tiene parecidas condiciones a los que nacen papiones, que a más de un criollo conviene. A cualquier clima se aviene, con poco llena la panza, y el que ir para adelante avanza, conforme con ser pañao. No piensa si está castrado, y el que no piensa descansa.

que no tiene fin, no es cierto, aunque pa' entregarse es duro, y no llega como el puro, a punto de caerse muerto, pero atraviesa el desierto.

0: es medio de buena jeta pa' apuntárselo dejao a cualquier toro pesado los de arar con la peineta. A la punta de la paleta viene el encuentro a calzar, que no es igual que pechar en algún pura canilla, que pecha con la rodilla y suelen los tres rodar. Si es vivo y escarciador, cola el garrón bien tuzao, le sienta igual un chapeao que un recadito cansado. Pa' el gaucho domingueador es más chiche que el domingo, y andero lo monte un gringo, si alguna moza suspira, se ignora si mucho mira, si es al de arriba o al pingo.
1: Inteligente el gran flete, en un rodeo apartando, buen refugio atajando, se le adelanta el jinete, solo se para, arremete, concentrado en su trabajo, y es ligero como tajo de zurdo, corriendo yegua, bueno, se ve dende legua, según de quien vaya abajo. Corcoviando se hace un rollo, no espanta los maturrangos, ni paisanos de tamango, él habla de criollo a criollo, mas cuando es grande el

borrachota estereada en alto chifle de luna. 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

Todo patrón extranjero habla de refinamientos, de razas, de cruzamientos y del valor de los cueros. Le interesan los terneros y los cuadros de invernada, por eso fue que de entrada hizo arar y echar semilla, prohibiendo tener tropilla todita la pionada. De mi tropilla tostados no me quise deshacer, y hoy los tengo que tener toditos desparramados. Cuatro pingos he soltado allá en el puesto Las Ruinas, tres le he prestado a Medina, tengo una yunta conmigo, y en el campo de otro amigo dos tostados con la madrina. Si seguimos a este paso, van a prohibir sin demora el uso de boleadoras, espuelas, rebenques, lazo. Retobao mando un planazo calculando la distancia, y perdonen la ignorancia si equivoco mi opinión,

llaman los quileros. Frecuentan la frontera nordeste, contrabandeando de Aquilos la esperanza. El camino de los quileros no es muy largo, pero suele llevar una vida a recorrerlo.

patrón no es un canto. Vida patrón es un grito. Dolor simplemente escrito que pudo bien ser un llanto. Rabia, pasión, desencanto, sangrante rima que hallo, cruda sentencia que fallo para el que pobre o no pobre, por un puñado de cobres, condene a muerte a un caballo.

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0: que había querido crecer.
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2: Buenos días, ¿cómo están? Les estamos dando la bienvenida a Panorama Informativo hasta las 9 junto a Yami Silva. Los vamos a estar acompañando en una jornada que, cierto, no está fría porque a esta hora tenemos 11 grados 4 décimas y la temperatura máxima va a ser, escuchen bien, de 21 grados en esta jornada, pero hay avisos, información a la población que ya vamos a estar repasando junto a Yami, pero hasta las 9 los vamos a estar acompañando, eso es lo importante.
3: ¿Cómo estás, Maggie? Buen día para vos y también para todos los oyentes. Debo decirte que me confundí un poco con el día en el que estábamos ahora, cuando abrí la página de Inumet, porque yo ya había visto que el aviso que vamos a dar ahora, que ya aprovecho a darlo, que ayer Inumet emitió un aviso por tormentas fuertes, puntualmente severas, y también lluvias para el jueves y viernes, pero claro, abro la página de Inumet y el aviso me dice que es de ayer y me dice, bueno, durante la madrugada del jueves 16 y quedé, pará, ¿en qué día estoy? ¿Es miércoles? ¿Es martes? ¿Es mañana? ¿Ya es jueves 16? No, como que tuve, no sé, capaz que es la hora también.
2: Hoy es miércoles 15.
3: Hoy es miércoles 15 de julio de 2026. Julio. Sí, por las dudas.
2: Por las dudas hay que recalcarlo. Claro. Nunca está de más hacerlo. Muchas veces nos despertamos y estamos un poco confundidos de qué día estamos, sobre todo con esta temperatura, ¿no? Veníamos de días muy, pero muy fríos y bueno, de repente te dicen máxima 21 grados y sorprende un poco.
3: Puede confundir, porque en pleno invierno no, quizá no es tan común, a menos bueno, por esos fenómenos que
2: el veranillo de San Juan atrasado, viene con cierto delay. Bueno, les contamos entonces sobre este aviso a la población que emitió el Inumet, que ya me recién decía, tormentas fuertes, puntualmente severas y también precipitaciones copiosas. Y se señala que desde la próxima madrugada y durante el viernes, o sea, entre jueves y viernes, un frente cálido comenzará a afectar el litoral oeste y se va a desplazar progresivamente hacia el resto del país. Esto va a favorecer la ocurrencia de tormentas fuertes, como decíamos, puntualmente severas y también precipitaciones abundantes. Se esperan que los acumulados de lluvia más significativos a la franja centro, este y norte, con valores de entre 40 y 80 milímetros, pudiendo registrarse acumulados puntualmente superiores. Y también ahí extendido hacia sábado y domingo.
3: Sí, porque entre el sábado 18, el domingo 19 y también hasta la tarde del lunes 20, o sea, va a trascender un poco el fin de semana, ya a comienzos de la próxima semana, bueno, un frente semiestacionario va a afectar principalmente el norte del país, que es lo que yo me estaba preguntando ahora, si bueno, si va a ser en todo el país. Lo que dice el aviso de Inumet es que en el fin de semana va a ser sobre todo en el norte del país, con tormentas fuertes y precipitaciones copiosas, y bueno, los acumulados más importantes se estiman entre 60 y 100
2: milímetros,
3: perdón. Y en el norte del país también pueden oscilar entre 80 y 120 milímetros con valores también puntualmente superiores. Esto es importante también de decir que en las zonas donde bueno va a afectar este aviso por tormentas fuertes se pueden registrar vientos, rachas de viento muy fuertes, caída de granizo y también una intensa actividad eléctrica, así que como siempre a tener las precauciones correspondientes. Esto igualmente no es una alerta amarilla como a veces el Inumet emite, sino que es un aviso.
2: Claro, esto es lo que va a ir pasando. Seguramente sobre la hora, si se ve que bueno son tormentas significativas, que pueden ser fenómenos, que pueden tener algún tipo de daño, lo que sí se hace es emitir más sobre la hora una alerta de algún tipo de color, ¿no? Puede ser amarillo, puede ser naranja. Bueno, va a depender entonces de lo que ocurra en las próximas horas. Sí estaba pensando en los acumulados, ¿no? Que si en ese periodo se habla de, perdón, de hasta 120 kilómetros, perdón, 120 milímetros, es el promedio nacional prácticamente 100 milímetros lo que puede llegar a llover en un mes.
3: Sí.
2: Entonces va a tener en cuenta ese aspecto y por eso lo señala el Instituto Uruguayo de Meteorología en estas últimas horas. También repasar las temperaturas a nivel país, que son bastante más elevadas que las de ayer incluso, ¿no? con temperaturas de 11, 10, 8 grados. Creo que los departamentos que están con un poquitito más de frío, ese límite así entre Rivera y Tacuarembó, son los que están con 2 grados 9 décimas a esta hora. Sí se puede registrar un poco más de frío. En Cerro Largo también 3 grados 2 décimas. Pero el resto del territorio, ya les digo, sobre todo esta franja, les diría que desde el norte, párense en Artigas, bajen todo por el litoral, franja costera, Montevideo, Maldonado, y siguen hacia el este, bueno, las temperaturas son entre 8 y 11 grados. Así que buena temperatura para el frío que estaba haciendo.
3: Sí, y hoy, sobre todo en la mañana, bueno, y en la tarde también van a haber rachas de hasta 40 kilómetros.
2: Sí, ya se sentía el viento hasta ahora. Por eso digo, no hace tanto frío, pero bueno, si te quedas parado un ratito en la calle vas a sentir un poco más la temperatura por debajo de lo que marcan los termómetros. Saludar, como siempre lo hacemos, a todos quienes nos están siguiendo y escuchando, sintonizando a través de la 97.9 FM aquí en Montevideo, la 102.5 FM en Maldonado, en Colonia, la 90.9 FM, a quienes nos están esperando desde tempranito en el canal de YouTube de La Diaria. Muchas gracias también por estar así del otro lado, que además nos están viendo y verán la noche cerrada que es todavía, y a quienes nos están sintonizando también por la página de La Diaria. Tengo novedades, Yami.
3: A ver, ¿tiene que ver con el amanecer?
2: Sí, con el atardecer, sobre todo. Se rompió esa armonía. 7:51 va a aparecer el sol y se va a ocultar 17:52. Es un minuto ganado. De luz.
3: Eso te iba a decir, yo siempre le encuentro el lado positivo a todo, así que lo voy a ver por ahí. Se rompe la armonía, pero por lo menos no fue para ahí 50. Ahí capaz hubiese sido un poco más triste porque hubiésemos perdido un minuto de luz, ¿no? Acá ganamos.
2: Claro, vamos ganando. Exacto. Vamos ganando. Siempre se va retrasando. Esperemos que el amanecer se siga adelantando.
3: Que le copie el atardecer.
2: Y el atardecer se vaya retrasando.
3: Exactamente.
2: Bueno, mucha información, noticias, novedades para compartir con todos ustedes. Ya les adelantamos que esta mañana vamos a recibir al ministro de Desarrollo Social, Gonzalo Sibila. Vamos a abordar diversos temas de actualidad. La situación de los residenciales se impone. O establecimientos de larga estadía para adultos mayores, como se le conoce, los LPEM, que se han detectado irregulares, como el de la zona de la Unión. Desde la Asociación de Residenciales, por ejemplo, se señala que hay 2.000 personas que pueden llegar a estar en peores condiciones de las detectadas días atrás. Bueno, ¿qué medidas piensan adoptarse como urgentes, ¿no?, para combatir esta problemática? ¿Qué opinión tiene sobre el proyecto de Vamos Uruguay de tipificar el maltrato a ancianos con penas que pueden ser de prisión? Bueno, también, por supuesto, nos vamos a meter de lleno con el tema proyecto de rendición de cuentas y de los planes alternativos que se manejan desde el gobierno, bueno, para asegurar en definitiva el financiamiento de las transferencias para combatir la pobreza infantil. Desde la oposición se ha criticado, entre otros aspectos de estas transferencias, que el nuevo sistema sea en efectivo. Bueno, también consultar si hay alguna opción. Y sobre todo teniendo en cuenta lo que se ha señalado, si no me equivoco, desde el Partido Colorado, creo que fue Pedro Bordaberry, que decía la cuestión vinculada a las tarjetas y cómo se puede llegar con efectivo, llegar a migrar hacia comercios de Brasil, ¿no?, cruzando la frontera, si no se establece, bueno, la pauta que sea con una determinada tarjeta que se puede comprar en locales comerciales de nuestro país.
3: Sí, eso lo planteaban también, bueno, justamente la Asociación de Comercios de Rivera hace unos días. Y bueno, vamos a ver eso también, si finalmente este reclamo fue trasladado al Ministerio de Desarrollo Social. E incluso con esto que vos decías, May, del planteo de Bordaberry, vuelve algo que bueno, quizá hace un tiempo no se escuchaba esta cuestión de, bueno, si se da en efectivo el dinero a las personas, las transferencias. Bueno, poner el ojo en qué se gasta, ¿no? Fue algo también que estuvo desde la oposición, que bueno, ahí imagino que hay diferencias entre el Frente Amplio y los partidos de la oposición, bueno, la visión que tienen sobre esto, así que también vamos a estar consultándole al ministro de Desarrollo Social. Y bueno, esto, o sea, hay un montón de otros temas que involucran al Ministerio de Desarrollo Social, justamente entre las prioridades que estableció el gobierno para esta rendición de cuentas, como por ejemplo la situación de calle. Entonces, bueno, a ver en qué se van a destinar estos recursos para la gente en situación de calle, para mejorar esta situación. Y bueno, en caso de que la rendición de cuentas no salga, ¿qué podría pasar justamente con esto? Y también, bueno, si la primera estrategia nacional de calle que fue anunciada por el gobierno se podría aplicar, si en estas reasignaciones que se está prevista que se hagan en la rendición de cuentas. Y también otro tema que, bueno, es más de actualidad, cómo se está trabajando también en el plan invierno en este momento.
2: Sí, sobre todo con los días de frío intenso, con lo que señalábamos hace ya algunos días respecto a los fallecimientos, ¿no?, que se han registrado en las calles de nuestro país. Bueno, ¿qué pasa con los atrasos salariales de los trabajadores, ¿no? Que es un tema de los trabajadores tercerizados, debe aclarar, que la verdad es una gran problemática que se viene teniendo con retrasos de 2 a 4 meses en los salarios y que, bueno, hacen que las personas no puedan afrontar el día a día, ¿no? Cuando uno no tiene capacidad de ahorro y encima no puede cobrar su salario, bueno, es muy complejo poder ponerse en esos zapatos también.
3: Sí, el viernes hay un paro justamente de los trabajadores tercerizados del MIES por este tema, así que, bueno, vamos a estar consultándole a Sibila sobre esto y también esa mesa de trabajo que se hizo para intentar solucionar este tema, también a ver en qué está, si ha habido algún avance y cuál puede ser una posible solución. Los trabajadores planteaban, por ejemplo, la posibilidad de crear un fideicomiso, uh-huh. Bueno, ver qué posibilidades hay para eso.
2: Bueno, y hoy es miércoles, es día de la columna de nuestros compañeros Pablo Méndez y Antonio Ladra. Vamos a profundizar en un tema que recién mencionábamos, ¿no? Lo sucedido en este residencial de ancianos de la zona de La Unión y pormenores de la intervención policial que lograron, bueno, terminar detectando las condiciones en que estaban viviendo estas personas, que realmente, si uno lee, por ejemplo, la crónica de la diaria, es increíble que las personas pudieran estar así, ¿no? Algunos tirados en el piso, como se señalaba, con síntomas de desnutrición, pesando 30 kilos. La verdad, es un tema preocupante el de la tercera edad y sobre todo los adultos mayores, ¿no?
3: Sí, además, ¿cómo se conoce esta situación, no? O sea, ¿cómo sale finalmente a la luz? Y en esto de que fue un pedido de auxilio de las personas que estaban en ese residencial, que eso también habla de un montón de otras cosas. Así que, bueno, vamos a estar profundizando en ese tema en un rato.
2: Bueno, vamos a repasar la vía de comunicación y atendiendo el reclamo de nuestro queridísimo Adrián, el taxista, que dice, ¿qué pasó? No se saludó la comarca hoy. Lo hice sin mencionarla, pero bueno, por supuesto, el saludo, el agradecimiento y los buenos días a la comarca que siempre está presente y que se hace sentir. No voy a decir sí. Se hace escuchar, pero se hace sentir a través de los mensajes.
3: ¿Sabes qué estaba pensando ayer, Maggie? Porque hay gente acá que, este planteo quizá quedó en el 2005, pero bueno, lo voy a hacer igual, porque no estaba teniendo en cuenta que la gente puede agendar los números, pero iba a preguntar cómo se acordaban del número, si lo tenían anotado en alguna parte, pero a medio camino del pensamiento dije no. No, se agendan los
2: números. Una centenial preguntando.
3: Sí, no. Increíble, pero bueno, lo voy a recordar para que lo anoten en una libretita. Nos pueden escribir al 099-891-888 y nos pueden contar esta cuestión. Mirá, capaz tiene sentido lo que venía planteando, porque a mí me cuesta mucho agendar números. Tengo un problema con eso. Viste, los tengo y después no agendo y no encuentro nada.
2: Pero viste que ahora poner de repente, no sé, si fuera para acá es la diaria o diaria, bueno, claro. Y te va yo. Sí, o pones sí. Comarca y te va a aparecer.
3: No, mensaje. Debe haber gente mucho más práctica que yo, seguro, segurísimo. Pero bueno, nos pueden contar.
2: Quiero confesar algo. Ya a mí me llena de vida a esta hora de la mañana. Es una bocanada de aire fresco estar con ella sentada acá en esta mesa todos los días. Vamos a comenzar a repasar las principales noticias sin más, porque ya pasan 16 minutos de las 7 de la mañana.
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2: Bueno, vamos a comenzar con el desarrollo de las principales novedades a esta hora. Desde el Frente Amplio afirman que la supresión de vacantes en el Estado planteada en la rendición de cuentas se evaluará caso a caso.
3: Tras la comparecencia de la Oficina Nacional del Servicio Civil a la Comisión del Parlamento que estudia la rendición de cuentas, el diputado del Frente Amplio, Alejandro Zavala, señaló en rueda de prensa que el debate se centró en la decisión del Poder Ejecutivo de recortar algunos ingresos de vacantes para financiar gastos prioritarios en el proyecto presupuestal.
2: El diputado destacó que hay un esfuerzo del Poder Ejecutivo por apretarse un poco el cinturón para reasignar recursos para las áreas prioritarias y señaló que los recortes en vacantes se realizarán en todos los ministerios, salvo en la cartera de Relaciones Exteriores y en los cargos de policía y soldados.
3: Ante la pregunta de si algunos ministerios podrían ver afectado su funcionamiento al no llenar las vacantes, Zavala dijo que la bancada oficialista va a analizar cada una de las propuestas de cada ministerio, priorizando que el financiamiento de las políticas prioritarias se mantenga, y agregó que si las vacantes vacantes no salen de los lugares donde está planteado, saldrán de otro lugar.
2: Vamos con otros temas que también hacen a la realidad de la actualidad, ¿no? La ministra de Defensa, Sandra Lasso, compareció en comisión por uso de blindados militares.
3: En la Comisión de Defensa, la ministra explicó el alcance del convenio firmado entre los Ministerios de Defensa e Interior para utilizar vehículos blindados en operativos de patrullaje policial. Y al término de la comisión, el diputado del Frente Amplio, Carlos Rodríguez, aseguró en rueda de prensa que a partir de las explicaciones que dio Lasso quedó meridianamente claro que no va a haber efectivos militares directamente implicados en el combate al delito.
2: El diputado Frente Amplista dijo que el uso de estos vehículos permite una protección del personal policial que va a estar desarrollando esas acciones, que forma parte de un plan mucho más amplio, dado que no son solamente vehículos blindados, sino otro tipo de vehículos, como motos, patrulleros que van a estar participando en estos operativos.
3: El documento firmado entre ambos ministerios prevé el préstamo de hasta 12 vehículos blindados y Rodríguez dijo que el Ministerio del Interior ya adquirió 5 vehículos que estarían prontos a llegar antes de fin de año. Señaló que por este motivo el convenio con el Ministerio de Defensa tiene un plazo de 6 meses, aunque puede ser prorrogable.
2: El director de la oposición de la Agencia Nacional de Vivienda destacó el espíritu positivo de artículo de la rendición de cuentas y criticó dichos de Graciela Bianchi.
3: El director de la Agencia Nacional de Vivienda, en representación de la oposición, particularmente del Partido Nacional, Alfonso Lereté, le envió 2 cartas al presidente del directorio del Partido Nacional, Álvaro Delgado, en las que toma distancia de la posición que tomó su fuerza política sobre la rendición de cuentas.
2: Sí, Lereté valoró positivamente el artículo 356 del proyecto presupuestal que autoriza al Poder Ejecutivo a exonerar a las cooperativas de vivienda del pago del IVA en la compra de materiales de construcción y planteó la creación de un ámbito para discutir el apoyo a esa iniciativa.
3: Por otro lado, Lereté se refirió a los dichos de la senadora Graciela Bianchi sobre la necesidad de cerrar TV Ciudad, algo que repasábamos a esto que dijo la senadora después de la pregunta de un periodista, y Lereté advirtió que la desaparición de un medio nunca puede ser una solución, pues atenta contra la pluralidad democrática y el sustento de trabajadores del sector. En esa línea señaló la necesidad de mantener una postura de absoluto respeto hacia el rol del periodismo y la estabilidad de quienes lo hacen posible.
2: La diputada colorada Nivia Reich, pidió retomar proyecto para incluir en el Código Penal el delito de maltrato a los adultos mayores.
3: La iniciativa propone incorporar al Código Penal el delito de maltrato de los adultos mayores, que establece penas de hasta 3 años de penitenciaría para quienes ejerza cualquier tipo de violencia física, psíquica, emocional, sexual, patrimonial o económica, abuso o trato humillante a un adulto mayor que esté a su cuidado, sea o no remunerado.
2: Además prevé la inhabilitación por 10 años de cuidadores y trabajadores de residenciales que ejerzan cualquiera de esos actos de violencia sobre adultos mayores residentes. Además prevé declarar el 15 de junio de cada año como día de toma de conciencia y lucha contra el abuso y maltrato a la vejez, a modo de manifestación expresa de oposición y condena al maltrato a ancianos.
3: Sobre la inhabilitación a ejercer la profesión, Reich dijo a la diaria que muchas veces se clausura un establecimiento, pero a los pocos días y a 2 o 3 cuadras del propio lugar clausurado se está abriendo otro hogar con otro nombre, pero que trabajan de la misma manera. Señaló que existen cerca de 200 hogares con similares características al que se cerró el fin de semana, que, como repasábamos, se encontraron personas mayores viviendo en condiciones indignas.
2: El senador del Partido Nacional, Sebastián da Silva, dijo que el llamado Productores de María Dolores es la continuación de una farsa y la caída del idealismo fantasioso.
3: El Instituto Nacional de Colonización lanzó un llamado para la instalación de 6 tambos en la estancia María Dolores y el organismo comunicó los requisitos necesarios para poder competir por el acceso al arrendamiento de las fracciones del campo de 4.400 hectáreas, como por ejemplo disponer de al menos 60 vacas en ordeñe o su equivalente.
2: En diálogo con la diaria, el senador nacionalista Sebastián da Silva calificó el reciente llamado como la continuación de una farsa y recordó que el gobierno había informado que se instalarían 16 tambos.
3: Da Silva apuntó que el capital que se exige para participar del llamado, que son 60 vacas, implica tener entre 120.000 y $140.000 y en ese sentido dijo que es de esperar la llegada de productores lecheros que ya trabajan en un tambo arrendado y en ese caso la diferencia sería que pasarían a ser colonos, lo que no mueve la aguja de la actividad lechera nacional.
2: Para el diputado colorado Carlos Rydström, eso sorprende a quienes no conocían los llamados de colonización o quizá, aparte de los que se tomaron la compra de la estancia con el idealismo fantasioso que planteaban de tierra para el que la trabaja.
3: Entre otros temas, y volvemos al Parlamento, senadores del Frente Amplio presentaron un proyecto para establecer los juicios por la verdad.
2: Se trata de un procedimiento judicial especial destinado a esclarecer violaciones graves a los derechos humanos sin imponer sanciones penales. La iniciativa busca garantizar el derecho a la verdad de las víctimas y de la sociedad, priorizando casos como desapariciones forzadas, torturas y otros crímenes de lesa humanidad. Sus impulsores sostienen que también podría extenderse a otras violaciones graves a los derechos humanos.
3: El proyecto prevé audiencias públicas, habilita que la prueba obtenida pueda utilizarse en futuras causas penales y crea un observatorio de la verdad y la memoria para difundir los resultados y promover políticas de memoria, verdad y reparación. Además, establece que este tipo de juicios se podrán promover cuando los procesos judiciales ordinarios no hayan concluido con sentencia definitiva por falta de requisitos procesales.
2: El senador Frente Amplista Eduardo Brenta explicó que en estos casos no se persigue una acción penal, pero de todos modos sí se puede constituir pruebas que eventualmente puedan dar objeto a otro juicio penal o puede aportar elementos para otro juicio.
3: Entre otros temas, el Ministerio de Salud Pública anunció la financiación de 42 proyectos comunitarios de salud mental con una inversión de 34 millones de pesos.
2: De 139 propuestas comunitarias recibidas, el Ministerio anunció que financiará 42, provenientes de 16 departamentos, pero aplicables en todo el país. Los proyectos fueron evaluados considerando distintos criterios vinculados tanto a su calidad técnica como a su viabilidad de implementación. También se valoró la fundamentación y relevancia de cada iniciativa, incluyendo la definición del problema abordado, la justificación de la pertinencia de la intervención y su alineación estratégica.
3: El anuncio se da en el marco del inicio de una nueva etapa de Acción País, un proyecto a través del cual el gobierno busca la implementación de la Ley de Salud Mental aprobada en 2017. La ministra de Salud Pública, Cristina Lustenberg, destacó el valor de la comunidad en la implementación de la ley y expresó que nadie cuida mejor a la comunidad que la propia comunidad cuando cuenta con el apoyo, las herramientas y la financiación del Estado.
2: Vamos ahora con temas vinculados a la educación. Carlos Battiani, director del Instituto Pasteur, aceptó ser propuesto rector de la UTEC.
3: Sí, aún resta que el Poder Ejecutivo concrete el envío de la propuesta a la Cámara de Senadores, que debe aprobar la venia por 2/3 de votos, pero es casi un hecho que el investigador y el actual director del Instituto Pasteur de Montevideo será confirmado como rector de la UTEC.
2: Sí, básicamente haciendo algunas averiguaciones, cuando ya se da a conocer y se publica en redes sociales por parte del ministro, era un hecho que ya había cierta comunicación y cierta aceptación también. En una conferencia realizada en el Ministerio de Educación y Cultura, justamente José Carlos Maía, titular de esa secretaría, hizo referencia al apoyo y la buena valoración que tiene la UTEC en todo el sistema político y también en la sociedad uruguaya.
3: Por su parte, Battiani dijo que aceptaba la propuesta para ser rector con placer, responsabilidad y honor, e hizo referencia a la historia de la UTEC, que tiene 13 años de existencia, y recordó que nació con el propósito de descentralizar la educación universitaria y, por lo tanto, de democratizar el acceso a ese nivel.
2: Vamos ahora con una mirada a futuro. Tecnología desarrollada en Uruguay logra acelerar hasta un 50% la germinación de semillas.
3: Sí, un equipo de investigadores de la Universidad Tecnológica, justamente en colaboración con la Universidad Antonio Nariño de Colombia, utiliza campos magnéticos para acelerar la germinación de las semillas. Esto significa que broten antes y que las primeras plantas sean más vigorosas.
2: Antes de sembrarlas, las semillas se colocan durante un tiempo determinado dentro de un dispositivo que genera un campo magnético controlado. Después se plantan como cualquier otra semilla.
3: La investigación, que combina ingeniería física, mecatrónica y agroambiental, logró reducir aproximadamente a la mitad el tiempo de germinación del tomate y obtuvo resultados alentadores en especies nativas como espinillo y butía, una palmera cuya reproducción suele presentar grandes dificultades.
2: Si esa ventaja se confirma a gran escala, los productores podrían obtener cultivos más uniformes, reducir tiempos de producción y utilizar menos recursos como agua y fertilizantes. Bueno, Yami, una novedad que tenemos que ampliar, ayer lo mencionábamos brevemente, finalmente imputaron al hombre que amenazó al ministro del Interior, Carlos Negro, mediante una llamada al 911 y aguardará la investigación en prisión por 120 días. El imputado confesó que había consumido drogas antes de realizar esta llamada. Esto es lo que está señalando, reiteramos, subrayado por estas horas. Pero bueno, ayer cerrábamos panorama informativo con esta información. Hoy se confirma entonces que Fiscalía decidió imputarlo y que, bueno, mientras se realiza la investigación, este hombre permanezca en prisión preventiva.
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2: El dólar 38.90 a la compra, 41.30 a la venta, el peso argentino 0.020 a la compra, 0.040 a la venta, el real 7.35 a la compra, 8.60 a la venta, y el euro 44.55 a la compra, 48.50 a la venta.
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2: 7 de la mañana con 28 minutos. Son muchísimos los mensajes que vamos a repasar en un ratito y que nos vienen llegando a través del
3: 099-891-888.
2: Muy bien, ¿vieron, Yami? Lo tiene así y ustedes ya lo tienen anotado en una libretita ahí a mano, si no lo agendaron previamente en su celular.
3: O en un papelito pegado.
2: En la heladera.
3: Ahí va,
2: con exacto. Con el imán, ahí está. Hacemos la pausa y ya repasamos las principales noticias internacionales. Lo que dejó la eliminación de Francia en una fecha tan especial, 14 de julio, toma de la Bastilla, comienzo de la Revolución Francesa. No lo quise decir ayer porque dije, no voy a secar a Francia, pero bueno. La verdad,
3: nada esperado.
2: La verdad era mi candidato Francia para que saliera campeón.
3: Sí, sí, veremos qué sucede hoy.
2: Vamos a ver, Argentina e Inglaterra ya les vamos a estar contando detalles, ya volvemos.
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2: Pasan 32 minutos de las 7 de la mañana y les contamos que la justicia de Brasil le prohibió a Flavio Bolsonaro visitar a su padre por 90 días.
3: La medida es una sanción por divulgar una carta del expresidente Jair Bolsonaro que tiene prohibida la utilización de redes sociales, pero el candidato a la presidencia afirma que la justicia busca interferir en las elecciones.
2: Para contextualizar, esta causa judicial deriva del enfrentamiento del candidato ultraderechista a la presidencia de Brasil, Flavio Bolsonaro, con la esposa de su padre, Michel Bolsonaro, que surgió por desacuerdo sobre alianzas políticas del Partido Liberal que los dos integran.
3: El expresidente Jair Bolsonaro intentó saltar la discusión a favor de su hijo con una carta escrita a mano en la que afirma que Flavio es su portavoz y su candidato, carta que su hijo replicó en redes sociales, y para Alexandra de Moraes, el magistrado del Supremo Tribunal Federal que está a cargo del caso, la divulgación de esa carta viola una de las medidas cautelares impuestas al expresidente, que es la prohibición de hacer publicaciones en redes sociales.
2: Vamos ahora con otros temas un poco más lejos. Una ola de calor dejó más de 8.300 muertes en 5 días en Alemania.
3: Sí, la temperatura extrema que afectó a Alemania a fines de junio ha provocado 8.346 muertes más en apenas 5 días, según datos preliminares de la Oficina Federal de Estadística. Entre el 26 y el 30 de junio fallecieron 20.846 personas, muy por encima de las aproximadamente 12.500 que se esperaban para ese periodo. El país registró temperaturas récord de hasta 41,7 grados centígrados.
2: Tremendo lo que sí está sucediendo en Europa. Las autoridades señalaron que el impacto fue especialmente grave por la duración de la ola de calor, que impidió el descenso de las temperaturas durante la noche y afectó con mayor intensidad a personas mayores y otros grupos vulnerables. El lunes 30 de junio se registró un récord de 4.724 muertes en un solo día, casi el doble de lo habitual.
3: Especialistas habían advertido semanas antes que Alemania no estaba preparada para afrontar olas de calor prolongadas, que son cada vez más frecuentes por el cambio climático. Aunque las cifras son provisorias, el Instituto Robert Koch publicará una estimación más precisa que de las muertes atribuibles al calor. Todo indica que este verano ya superó los registros de 2018, que fue el peor año hasta ahora en ese indicador.
2: Bueno, volvemos a la región. Amnistía Internacional alerta por la ayuda humanitaria tras el terremoto en Venezuela.
3: La directora adjunta de investigación para las Américas de Amnistía Internacional, Valentina Ballesta, brindó una entrevista ayer a la mañana de La Diaria en la que abordó la situación humanitaria en Venezuela a pocas semanas del doble terremoto que afectó a dicho país el 24 de junio y que, según las últimas cifras oficiales, costó la vida de unas 4.300 personas.
2: Ballesta tildó la cifra de fallecimientos proporcionada por el gobierno venezolano como bastante conservadora con respecto a la magnitud de los eventos que afectaron al país caribeño. La integrante de la ONG recordó que existen estimaciones extraoficiales que refieren que hay entre 50.000 y 60.000 personas de las que se desconoce su paradero, mientras que otras 17.000 perdieron su hogar.
3: En esa dirección, Amnistía exhortó a la comunidad internacional a reforzar el apoyo humanitario ante una crisis que agrava la situación que ya atravesaba el país. La organización advirtió que la respuesta humanitaria tras los terremotos enfrenta serias dificultades por problemas de capacidad, coordinación y obstáculos para el ingreso y la distribución de la ayuda.
2: Deportes. Bueno, y tenemos que hablar de esta recta final. España es la primera finalista del Mundial.
3: Sí, la selección española le ganó bien a la francesa, que no tuvo un buen partido y que cayó por tercera vez consecutiva en un duelo eliminatorio ante la roja. Un gol de penal de Mikel Oyarzabal en el primer tiempo y otro de Pedro Porro al inicio del segundo dejaron sin respuesta al equipo de Didier Deschamps, que pareció falto de confianza para ir a buscar el partido.
2: Pasando raya, la Francia, que parecía invencible, se chocó una vez más con su kriptonita. España jugó su mejor partido ante el mejor rival y ahora quiere ir por la Copa del Mundo, como lo hizo la última y única vez que llegó a la final con aquel cuadro de 2010 en Sudáfrica.
3: El partido que definirá el título mundialista será el domingo que viene en el MetLife Stadium de Nueva York a las 16 horas de nuestros relojes.
2: Voy a decir algo, creo que el foul que hace el lateral francés para Lamine Yamal, si no me equivoco, fue un error tan infantil. Igual son de esos errores en el fútbol que no puedes creer que se dé así un penal a los 20 minutos del primer tiempo, 20 y poquito. Después fue como que ya no pudo salir de ese momento, se le lesionó el central de ellos, el zaguero central de ellos, que también era una cosa que no le pueden pasar más cosas de cuando arranca el segundo tiempo, que bueno, no le salió nada a Francia. Esos partidos donde te sacan, bueno.
3: Sí, yo lo vi muy de por arriba, de reojo, pero creo que no fue al segundo gol que se lo vi a Mbappé haciendo como, viste, levantando
2: dale,
3: la...
2: Dale,
3: la,
2: sí,
3: la
2: sí,
3: claro,
2: sí, sí.
3: Como dando ánimo. No, estaba pensando en estos errores infantiles que, bueno, quizá te arruinan un partido. Totalmente. Y que no lo hablamos esto, May, del partido de Noruega-Inglaterra. Ese empujón que hace Erling Haaland a un jugador inglés que termina con la anulación. Exacto. Del gol, ¿no? Que creo que ningún jugador espera que, no sé, en el momento todo.
2: Yo no lo hubiera cobrado ese favor.
3: Bueno,
2: eso es distinto.
3: Si me preguntás a mí, yo te diría que no también. Pero bueno.
2: Bueno, y seguimos hablando del Mundial, porque la rivalidad histórica entre Argentina e Inglaterra se traslada ahora a la semifinal.
3: Sí, el último boleto para la final del Mundial del Fútbol se jugará esta tarde en Atlanta entre las selecciones inglesa y argentina, que se van a enfrentar a las 16 horas. El partido, por su peso histórico, se parece un clásico, aunque el entrenador Lionel Scaloni intentó bajar el peso extrafutbolístico al cruce diciendo que es solo un partido de fútbol.
2: Recordemos que los dos países estuvieron en guerra por las Malvinas hace aproximadamente 40 años, una herida que sigue abierta y genera una rivalidad imposible de disimular. Incluso en Mundiales hubo 5 antecedentes calientes antes y después de la disputa por las islas.
3: En términos futbolísticos, Argentina llegó a semifinales con más dudas que certezas, por eso Scaloni tiene dudas en el equipo, sobre todo en la posibilidad de mantener la figura táctica. Los europeos, por su parte, intentarán imponerse desde la potencia física y la calidad de sus atacantes. La velocidad por las bandas podrá ser fundamental ante una selección que no ha estado firme defensivamente.
2: En Uruguay el partido será emitido por Canal 5, por televisión abierta y por Antel TV de forma gratuita para usuarios de telefonía fija y móvil de Antel. También transmite DirecTV y todos los cableoperadores. Por streaming lo pasará Disney Más y DirecTV.
3: Bueno, y hablando justamente de la final del mundo que hoy se va a definir, sí. Esta ceremonia que del domingo va a tener música, cine y estrellas.
2: Maravilloso. Para cerrar el capítulo de la final de la Copa del Mundo, la FIFA confirmó los detalles de la ceremonia de clausura, este evento de gran magnitud que se hará la previa de la final que definirá el campeón. El espectáculo va a comenzar 13:30 local, son las 14:30 de nuestro país, una hora y media antes del inicio del partido.
3: Según informó la organización, el show va a contar con las actuaciones de la italiana Laura Pausini, la estadounidense Nicole Scherzinger, el británico Robbie Williams y el streamer Speed.
2: Además, la cantante y actriz estadounidense Jennifer Hudson, ganadora de los premios Emmy, Grammy, Oscar y Tony, interpretará una versión especial del himno nacional de Estados Unidos a la previa del encuentro. Entre los invitados confirmados también estará el actor Tom Cruise, aunque la FIFA dijo que en los próximos días anunciará otras figuras que estarán en el escenario. No se me esperaba Shakira de nuevo.
3: Bueno,
2: la canción del Mundial.
3: Sí, estuvo en la apertura, en el show de apertura, ¿no?
2: Sí, no sé, pero me imaginaba que iba a estar de nuevo, no sé por qué. En mi interior... claro, en el show del entretiempo, bueno. Como en el Super Bowl.
3: Ahí va, es verdad que es en Estados Unidos, en New York. Sí, sí, tiene muchas características estadounidenses el Mundial.
2: Bueno,
3: o la ceremonia, la final, quiero decir.
2: Exacto, sí, sí, tiene un condimento especial, sí. Toque muy norteamericano. Les cuento que hay un amanecer. Si no están prendidos, no sé, mirando la compu, si están preparando el desayuno, asómense a una rendijita, que tengan una ventana, algo que puedan ver el cielo, porque hay un amanecer hermosísimo realmente acá en Montevideo. Seguramente se replica a nivel país y ustedes nos pueden enviar esas imágenes que luego de esta pausa vamos a estar compartiendo junto a todos ustedes. Ya volvemos.
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3: Pasan, bueno, no, faltan 16 minutos para las 8 de la mañana y tenemos que repasar las noticias del segmento local de la Diaria. Vamos a comenzar por Maldonado porque ADEOM denunció el continuismo clientelar en la intendencia, ya que un total de 129 compensaciones por tareas diferentes al cargo y recontrataciones resueltas de manera unilateral por el intendente nacionalista Miguel Abella dejan de lado las esperanzas de la Asociación de Empleados y Obreros Municipales generadas en 2025 tras la firma de un convenio colectivo inédito con la intendencia de Maldonado. Según sostuvo el gremio en un comunicado emitido, la administración no tuvo en cuenta ni los aspectos normativos ni los elementos de transparencia establecidos en el convenio colectivo.
2: Federico Gauna, vicepresidente de ADEOM, declaró a la Diaria que el malestar es porque estas acciones llegan tras firmar un acuerdo para avanzar en la elaboración de un manual de descripción de tareas y hacer justicia con quienes tienen diferentes grados y diferentes sueldos, aunque cumplen funciones similares. Además, advirtió que estas decisiones afectan la confianza en el diálogo entre las partes y reclamó explicaciones a la administración departamental.
3: Desde la intendencia, en tanto, se defendió la legalidad de las compensaciones y se aseguró que responderán a las necesidades de funcionamiento de la administración. De acuerdo a las resoluciones a las que accedió la Diaria, la selección se inscribe entre las facultades de libre apreciación sobre la oportunidad o conveniencia de la acción administrativa.
2: Nos vamos ahora a Salto. AFE apuesta a recuperar su patrimonio y proyecta el regreso del ferrocarril al litoral.
3: La visita del presidente de la Administración de Ferrocarriles del Estado, Ernesto César, a Salto, tuvo como eje la firma de un convenio de cooperación con el intendente Carlos Albizu en el marco de una estrategia que busca fortalecer el vínculo entre el organismo y los gobiernos departamentales para recuperar y dar nuevos usos al patrimonio ferroviario.
2: En conferencia de prensa, César explicó que el acuerdo forma parte de una política impulsada por el actual directorio para poner en valor los inmuebles de AFE que hoy se encuentran subutilizados. Según señaló, el objetivo es que esos bienes generen beneficios no solo para el ente, sino también para la comunidad mediante proyectos coordinados con las intendencias.
3: Si bien reconoció que al comienzo parecía complejo coordinar acciones con las 19 intendencias del país, destacó el trabajo conjunto de los funcionarios de AFE y de los gobiernos locales, y en ese sentido César dijo que pensaba que esto iba a costar muchísimo trabajo, pero que hoy por hoy están celebrando el convenio número 14 y con las restantes intendencias solo resta coordinar la firma.
2: Vamos ahora a Colonia. Una reunión tripartita analizará despidos en la empresa Flextem.
3: La semana pasada, 10 trabajadores de la empresa Flextem, dedicada a la producción de cannabis farmacéutico y productos derivados, ubicada en la zona franca de Colonia Sacramento, fueron despedidos de manera conjunta y sin previo aviso. Los trabajadores denunciaron que la decisión de la empresa responde a la intención de conformar un sindicato para denunciar presuntas irregularidades laborales. Sin embargo, la gerencia comunicó que el cese es en el marco de una reestructuración empresarial.
2: Los trabajadores organizados en el Sindicato de Trabajadores de la Industria del Cannabis informaron de la situación al Ministerio de Trabajo y Seguridad Social. De forma urgente, el gobierno comunicó a trabajadores y a la empresa, convocó a una tripartita para el lunes 13. Sin embargo, la empresa solicitó postergar el encuentro para el jueves 16. Para Diego Gandaria, delegado de los trabajadores de Flextem, está más que claro que lo realizado por la empresa fue represión sindical.
3: Bueno, eso fueron las noticias del segmento local de La Diaria. May, nos están llegando muchísimas fotos que no sé cómo abarcar a este nivel. No sé cómo te parece arrancar.
2: Cronológicamente.
3: Perfecto.
2: Vamos por los primeros que nos estuvieron escribiendo desde tempranito. Apenas pasadas las 7, algunos decían: hola, buenos días, estamos siempre atrás de esta hermosa comarca, a pesar de que no lo informemos, el apoyo es incondicional. Arriba nos dice saludos, así que, bueno, por ahí le vamos leyendo algunos de los mensajitos.
3: Sí, nos escriben también desde Mones Quintela, en Artigas. Gerardo nos dice buenos días, y una foto de, en realidad, un incipiente amanecer. Estaba, todavía no había amanecido por esas horas, así que le mandamos un saludo a Gerardo. También nos llega un video del amanecer, ahora sí un poco más próximo, que no tengo claro dónde es, así que capaz Jorge nos puede contar a ver de dónde está filmando este precioso amanecer. Buen día, querida comarca. Nos llega también una foto desde las alturas, desde un edificio, del amanecer también.
2: Igual me suena conocido ese lugar.
3: No, ¿la zona?
2: No me suena conocido, mentira.
3: El video de Jorge, decís vos.
2: No, el de la fotografía es de las alturas.
3: Después nos dicen: bueno, buenos días, los escucho diariamente desde San José, hermosa radio y su gente es miel para mis oídos, dicen por acá, y nos mandan saludos cordiales. Les mandamos también un saludo a todos los oyentes, y tenemos más mensajes, May.
2: Sí, como todas las mañanas, acompañada por ustedes, y allí nos habían enviado una fotografía desde Nueva Helvecia, no sé si es alguien conocido, que dice buenos días, Miami.
3: Bueno, sí, a mí me resulta muy conocida esa calle porque es mi casa en Nueva Helvecia. Así que sí, precioso, la verdad, precioso amanecer. Probablemente,
2: en todo el país, se replicó en todo el país.
3: Probablemente esa calle, no sé si alguna vez vi ese amanecer. Capaz
2: o
3: porque
2: no te levantabas tan temprano.
3: Bueno, o no le daba mucha bola capaz, sí. Pero bueno, nos siguen llegando más mensajes, y mira, nos dice Andrés desde Río de Janeiro, sí, como todos los días, que nos manda una foto a las 6:30 de la mañana, y Emi, y ya aprovecho a mandar un saludo a todo nuestro equipo, a Vale, a Emi, a Nati y a Mary, que andan por ahí. Esta foto es de las 6:30 de la mañana en Río de Janeiro.
2: Qué maravilloso.
3: Bueno, y dice Andrés que estaba un poco fresco. Pero bueno.
2: Bueno, él mandó una imagen de la temperatura que estaba pronosticada para hoy. Creo que era entre 15 y 22, 23 grados. Así que no está tan caluroso como uno puede tender a pensar que puede estar en Río. Por estas horas estamos en invierno de todas formas. Hay otro mensajito que lleva precioso desde Colón. Dice: hola, buen día, Yami Mai. Ese es mi amanecer desde Colón. Al norte de Montevideo, soy Marisol. Y les quiero agradecer por acompañar siempre mis despertares. Me encanta escucharlas en principio, antes de prender la luz. Poco a poco sus palabras me acompañan a prepararme el desayuno. Y creo que hay una imagen, si la podemos... Ahí está. Y hoy recién escribo para decirles esto y compartir el lindo amanecer, como lo dijeron ustedes. Qué precioso mensaje, Marisol. La verdad, nos encantó. Muchas gracias por estar ahí del otro lado y por animarte hoy a contarnos también esto.
3: Tenemos más mensajes. Nos dicen, bueno, buenas, amaneciendo por Malvin Alto. Ahora sí, me gusta cuando, yo sé que capaz que es mucho, pero me gusta cuando viene la foto y la referencia del lugar. Así lo podemos ubicar. Pero me gusta porque es de muchas partes del país, muchas partes también de Montevideo. Eso es lo lindo de estas fotos.
2: Y a veces nos imaginamos que son zonas sumamente lejanas o más rurales, otros departamentos del país, Acá, por ejemplo, Julia nos manda el amanecer en la Facultad de Veterinaria, que ya lo vamos a compartir también. La tonalidad del cielo, porque aparte es cada minuto se va tornando distinto. A ver si la podemos compartir por así también, la de Julia, que era la siguiente, que termina en 97, si no me equivoco. No, es la que termina en 19.
3: Ahí está, la Facultad de Veterinaria. También acá llega un mensaje de Jorge que dice: buenos días, siempre el firme, complicado para la bici a causa del viento, pero sí, se llegó bien a destino.
2: Sí, les recordamos que va a ser una jornada sumamente agradable en materia de temperatura, 21 grados la máxima. Sí, hay avisos a la población a partir de la madrugada del próximo jueves, o sea, mañana. Uno dice la madrugada del jueves, es en unos días, no. Es la próxima madrugada.
3: No se confunda,
2: por tormentas fuertes y también precipitaciones copiosas. Esto va a comenzar por el litoral oeste y luego se va a ir desplazando a todo el territorio nacional. Nosotros tenemos que hacer la pausa. Ya pasan 53 de las 7 de la mañana. En minutitos nada más vamos a tener aquí compartiendo una charla con muchos temas de actualidad al ministro de Desarrollo Social, Gonzalo Sibila. Ya volvemos.
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0: Pasan 6 minutitos de las 8 de la mañana. Queremos agradecerles hoy en particular a toda la comarca, que muchos han animado por primera vez a escribir mensajes vía WhatsApp, preciosísimos además, así que el agradecimiento para todos ustedes, que muchas veces uno cree que no los leemos, pero sí, o no contestamos, pero bueno, estamos acá al firme leyéndolos a todos y es muy lindo recibir ese cariño y sobre todo palabras tan lindas que nos han enviado. Vamos a compartir algunas noticias cuando pasan 6 minutitos de las 8, porque el gobierno dio por terminada la investigación sobre las denuncias contra Alejandra Casablanca. La Secretaría de Derechos Humanos para el pasado reciente había sido acusada de ejercer violencia laboral por 5 funcionarios. El gobierno en estas últimas horas resolvió dar por terminado el proceso iniciado a partir de las denuncias sobre violencia laboral que fueron presentadas contra la titular de la Secretaría de Derechos Humanos para el pasado reciente, Alejandra Casablanca. Esto, según lo informó El Observador y confirmó La Diaria con fuentes de Presidencia. Casablanca sí había sido denunciada por 5 funcionarios.
1: Sí, en esto, ¿no? Del contexto, había sido denunciada por 5 funcionarios en noviembre del año pasado, 2025, uh-huh, ante el Departamento de Servicio de Prevención y Salud en el Trabajo de Presidencia de la República. Uno de los denunciantes había dicho haber sido sometido de forma constante y reiterada a destratos, gritos, descalificaciones, hostilidad, presiones indebidas y actitudes amenazantes por parte de Casablanca. Pero esto, ¿no? Que ya comentabas, May, la semana pasada, con la firma del presidente Yamandú Orsi, el gobierno dispuso la clausura del expediente administrativo que se había abierto, y desde Presidencia señalaron que la resolución se señala que se tendrán en cuenta las recomendaciones de la Comisión de Salud y Seguridad Ocupacional.
0: Bueno, esta decisión, recordemos, además se da en el marco de un proceso de unificación, tanto de la Secretaría de Derechos Humanos para el pasado reciente, como con la Secretaría de Derechos Humanos, ambas dependientes de Presidencia de la República. El prosecretario Jorge Díaz señaló recientemente que la mayoría de las competencias de la Secretaría de Derechos Humanos para el pasado reciente ya habían sido asignadas a la Institución Nacional de Derechos Humanos, por lo que era poco razonable mantener 2 estructuras.
1: Sí, May, pasamos ahora... esto ya lo habíamos repasado igualmente, uh-huh, hace ayer o el lunes, pero vale la pena también recordarlo, que al frente, bueno, de la Secretaría de Derechos Humanos va a ser designada Iliana Silva, quien, bueno, hasta ahora se desempeñaba como subdirectora de Comunicación Institucional de Presidencia, luego de que se cesara a Colette Spinetti la semana pasada también.
0: Bueno, y tenemos que hablar de algo que mencionamos con varios entrevistados y tiene que ver con la llegada del Papa a nuestro país, que está prevista para el mes de noviembre.
1: Exacto, porque la Iglesia Católica ultima los detalles de la visita de León XIV a Uruguay. Va a ser en noviembre y probablemente no hable ante el Parlamento, que es algo que habíamos abordado acá. Esto sale de, bueno, de Cardenal Daniel Sturla, quien ahondó en el cronograma preliminar de la gira del pontífice de nuestro país y dijo que aunque una visita al legislativo es una posibilidad, si suscita polémica seguramente no hablará allí.
2: Normalmente los papas no visitan los parlamentos, así nos lo han dicho. Y como acá se ha prestado a cierta controversia, el papa no está para entrar en las polémicas, digamos así, que se pueden suscitar. El papa es un factor de unidad, y si eso suscita polémica, seguramente no hablará en el parlamento. Otra cosa es que haga una visita de Estado y, por lo tanto, que quizá visite también al poder legislativo, es decir, a la vicepresidenta, etcétera. Pero eso, bueno, estará por verse.
1: En esa, bueno, ahí estábamos escuchando a Daniel Sturla, el cardenal y arzobispo de Montevideo, bueno, quien también en esa rueda de prensa dijo que esto significa una alegría enorme para los integrantes de la organización religiosa, ¿no? Ya que la última visita del máximo líder católico a Uruguay fue hace casi 40 años con un doblete, decía, del Papa Juan Pablo II en 1987 y 1988. Y bueno, y esto que decíamos, ¿no? La visita va a ser en noviembre como parte de una gira de entre 5 y 10 días que involucra también visitas a Argentina y Perú. Y justamente en eso dijo, bueno, que en la iglesia existe el anhelo de que Uruguay sea el primer país que visite el líder católico.
0: Y hay que recordar un poco el cronograma que está, exacto, previsto, por lo menos lo que se ha manejado en este primer momento. Estamos en julio, falta todavía para noviembre, pero bueno, respecto a los departamentos en los que estará León XIV durante su estadía en nuestro país, El cardenal dijo que si bien también quedan detalles para confirmar, es un hecho que sin duda obviamente estará en Montevideo. Y entre las prioridades de la iglesia uruguaya, y con una posibilidad muy cierta, se avizora una visita al barrio Casavalle, un lugar que está en el corazón de la institución. Que, señalaba Sturla, nosotros queremos mostrarle al Papa de algún modo todo lo que la iglesia realiza, sostuvo el cardenal, quien recordó que la zona es hogar de una decena de obras sociales. Es importante que se lo mostremos al Papa y que también esas personas puedan tener un encuentro con el Santo Padre. Esto fue lo que aseveró, pero también está prevista una gira por el interior del país.
1: Exacto. Otro departamento va a ser Florida, donde se anhela justamente que participe en una misa homenaje a la Virgen de los 33, la que se honra cada segundo domingo de noviembre con una fiesta y peregrinación nacional a la Catedral Departamental. Una fecha que justamente podría coincidir con la visita. Yo creo que sería un regalazo, expresó Sturla. Y también agregó que se pretende que el Papa vaya a un departamento del norte, el cual posiblemente sea Paysandú. Reveló que el lugar fue visitado por un equipo de avanzada enviado por el Vaticano como parte de estas preparaciones, lo que indica que hay posibilidades de que esto suceda, pero advirtió sobre las consecuencias de levantar falsas expectativas y matizó que esa parada aún no se confirmó de forma definitiva.
0: Bueno, Yami, vamos a repasar algunos de los mensajitos que vienen llegando. Esto era una información también pertinente. Hay muchas personas que aguardan la visita del Papa a nuestro país. Así que bueno, estamos con un tema de producción, porque estaba previsto que llegara un poquitito antes el ministro de Desarrollo Social, Gonzalo Sibila. Teníamos muchos temas para abordar, seguramente algún contratiempo hizo que se genere este retraso. Decíamos que hay muchos mensajes. Tenemos una foto de alguien que nos escribe, Berta, por ejemplo, que nos agradece por la compañía y antes de ir al cerro para trabajar nos envía una foto desde la aguada preciosa del amanecer también.
1: Sí, mientras tenemos esa foto, también quiero leer este mensaje que es el último que llegó y que justo también llegó Antonio Ladra. Mira, cuando llegó este mensaje, Antonio Ladra estaba cruzando la puerta del estudio.
0: Es verdad.
1: Y este mensaje dice: hola, buenos días, me encanta la comarca y en especial el espacio de Antonio Ladra. Excelente el espacio de ustedes, chicas, las felicito. Así que bueno, espero que Antonio esté escuchando por ahí. Y ahí sí, la foto seguro. Que decías, May.
0: Precioso, precioso amanecer en todo el país. La verdad, agradecidos. Yo soy muy fanática de los amaneceres y atardeceres y de las lunas también. Así que me encanta que nos estén enviando esta fotito. Y obviamente destacando el trabajo de Antonio Ladra. ¿Lo escuchó Ladra el mensaje? Puro rock hace Antonio, increíble. Te lo leemos de nuevo, mirá. Dice: hola, buenos días, me encanta la comarca y en especial el espacio de Antonio Ladra. De reflexión, de análisis.
1: Bueno, no, y recordemos que hoy van a estar Antonio Ladra, como todos los días, y va a estar también nuestro compañero Exacto. de producción de Panorama Informativo, Pablo Méndez, y van a estar, bueno, abordando justamente este caso, ¿no?, de residencial clandestino que se encontró el fin de semana, donde habían adultos mayores en condiciones, bueno, indignas, ¿no?, inhumanas para vivir ahí. De hecho, la Institución Nacional de Derechos Humanos emitió un comunicado con respecto a esto. O sea, ya hay repercusiones de este tema y, bueno, nuestros compañeros van a estar abordando este caso.
0: No es una novedad, recordemos lo que ha sucedido en esta última década respecto a incendios, respecto a las condiciones en las que vivían, respecto incluso a los que están habilitados pero todavía están en proceso de otros trámites con el Estado y que, bueno, finalmente se han dado incendios con decenas de fallecidos sí. en residenciales. Entonces, es un tema a tener en cuenta. El último fue en Salinas, otro en 33. Bueno, hay que recordar también lo que pasó en Montevideo hace ya algunos años. No me quiero equivocar si fue antes o durante la pandemia, pero fue por allí también, cercano a 2020, donde murieron muchísimos ancianos, muchas personas mayores, muchas veces con problemas de movilidad, y la familia que de alguna manera confía en que ese va a ser el lugar de cuidado, invierte gran parte de sus recursos, ¿no?, mes a mes, para que esas personas tengan su cuidado. Hoy por hoy los tiempos han cambiado muchísimo. Ayer he escuchado a otros colegas que también reflexionaban en torno a esto. Antes las personas mayores se iban a vivir nuevamente con sus hijos o compartían sus hogares. Hoy por hoy también los tiempos de trabajo, los horarios laborales son distintos, se requiere otra atención y muchas veces esas personas necesitan de cuidados especiales. Entonces, si además de todo eso les vulneramos los derechos básicos, como a vivir de forma normal, tener un abrigo, tener una cama donde dormir, tener la medicación adecuada. Bueno, esto se torna más que complejo. Y si a esto le sumamos encima la denuncia de la Asociación de los Residenciales, que señala que hay más de un centenar irregulares, más de 2.000 personas viviendo en peores condiciones que lo que se detectó en la Unión, la verdad, en algo estamos fallando, ¿no?
1: Exacto.
0: Bueno, Yami, vamos a compartir la pausa, vamos a ver si nos restablecemos con Gonzalo Civile, que no sé si finalmente estaba llegando aquí a los estudios. Va a ser una nota mucho más breve de lo que teníamos previsto, una lástima porque había muchísimos temas, pero bueno, también tenemos que respetar los horarios y los espacios. Hacemos la pausa y ya volvemos.
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0: 8:22, le queremos agradecer al Ministro de Desarrollo Social, Gonzalo Sibila, que estuvo con unas cuestiones de salud, igualmente se acercó hasta los estudios de La Diaria. Queríamos charlar de muchos temas en profundidad, va a ser un poco más breve la entrevista, pero bueno, primero que nada, los buenos días y agradecerle de todas formas que haya venido.
1: Gracias a ustedes y disculpen la demora, imponderable, pero bueno, gracias por recibirme.
0: No, usted por venir de todas formas. Sibila, primero que nada queremos comenzar por la situación de este residencial en La Unión. ¿Cómo están esas personas mayores? Nosotros íbamos a, y de hecho lo vamos a hacer, brindar un poco más de detalles de las condiciones, ¿no? De salud. Se hablaba de personas que estaban pesando 30 kilos, desnutrición, frío. ¿Cómo están primero esas personas?
1: Bueno, es terrible, ¿no? Todo lo que se ha visto y se ha relatado en estos días, realmente creo que como sociedad y como Estado nos tiene que indignar. El estado de las personas obviamente no es igual en todos los casos. Hubo personas derivadas a centros de salud que estaban allí, otras personas que los familiares se acercaron, se hizo un trabajo también en ese sentido y bueno, volvieron a sus hogares y también están en proceso de reubicación. Y después algunas personas que permanecieron en el lugar después de que, a través de una coordinación que realizamos a la interna del Ministerio de Desarrollo Social y con otras instituciones como el Ministerio de Salud Pública, se hizo una limpieza profunda del lugar, se adecuó el lugar para poder permanecer y hay cuidadores allí con una cooperativa que dispusimos también para trabajar estos días mientras se procesaban todos los realojos de las personas, que también, como saben, es importante que sean con una cierta cadencia, con cuidado, porque los movimientos para, en algunos casos, personas muy grandes también son difíciles, ¿no? Entonces, bueno, estamos en ese proceso. Hoy se terminaron de realojar las últimas personas. En realidad, el estado del lugar cambió drásticamente después de la intervención que se hizo y el estado de salud de las personas está siendo monitoreado forma permanente por los equipos médicos.
0: ¿Alguno corre peligro?
1: Bueno, al momento el estado de salud de quienes están internados es disímil, que haya peligro inminente no tenemos ningún dato. Bien. Pero bueno, estamos haciendo ese seguimiento y se trata de personas mayores, había personas de hasta cerca de 100 años en el residencial, o sea que estamos hablando de gente que bueno, tiene riesgos grandes, ¿no?
2: Luego, bueno, de que se conociera el caso, la Institución Nacional de Derechos Humanos emitió un comunicado, bueno, en el que llamaba a reforzar las políticas públicas en cuanto a las personas mayores. Entonces, y también la diputada colorada Nivia Reich señalaba que había unos 200 hogares en estas características. También preguntarle, bueno, si tiene, le consta esto, que haya otros hogares en estas condiciones, y bueno, también cómo se puede mejorar los controles justamente para que estas situaciones no se repitan.
1: Sí, bueno, los hogares clandestinos como este, en realidad no hay un relevamiento de hogares clandestinos, eso está claro. Son lugares que no están visibles como tales. Ustedes saben lo que pasaba en este lugar, ¿no? Una trama realmente criminal, ¿no? Entonces, no hay un registro, nadie puede decir hay 200 en estas condiciones, se puede presuponer, pero no hay datos en ese sentido. Sí tenemos datos de la cantidad de establecimientos de larga estadía que existen, que han intentado o están en proceso de habilitación o de certificación social. Ustedes saben que la habilitación del lugar la da el Ministerio de Salud Pública. Hay una certificación social que da el Ministerio de Desarrollo Social. Son dos procesos diferentes, pero relacionados entre sí. Nosotros el último dato que tenemos es que hay más de 300 con certificación social, más de 200 con habilitación completa, digamos. Eso en una cantidad de más de 1,000 establecimientos de larga estadía en el país que están transitando algún proceso, obviamente que es una cifra baja. Y se trabaja en fiscalizaciones de forma permanente. Nosotros el año pasado, desde el Ministerio de Desarrollo Social, se fiscalizaron cerca de 700, pero además de las fiscalizaciones hay otra cantidad de procesos de visita, de censo de los hogares. El Ministerio de Salud Pública hace lo propio. Y bueno, las condiciones para habilitar un lugar también son condiciones exigentes. Por eso hay lugares que no tienen la habilitación completa todavía. Estos casos son casos donde ni siquiera podemos tener un relevamiento, porque se trata de actividades que se hacen de forma clandestina, ¿no? ¿Verdad?
0: Sibila, lo mencionábamos hace un ratito, en los tiempos que corren se ha modificado mucho la forma en que las personas en este momento de su vida atraviesan, ¿no? La vejez, la tercera edad, y estamos hablando que antes de repente se iban a la casa de un hijo, de una hija, de un familiar, y bueno, eran cuidados por la propia familia. Hoy por hoy todos trabajamos más, tenemos horarios más extendidos laborales. ¿Qué tendría que tener en cuenta una familia al momento de elegir un residencial? ¿Qué consultar, qué preguntar, qué certificación pedir? ¿Dónde se puede denunciar también cuando se va a consultar y se da cuenta que es un hogar de estas características?
1: Bueno, el Ministerio de Salud Pública tiene vías para poder hacer denuncias. Nosotros tenemos el Instituto Nacional de las Personas Mayores. Como ustedes saben, es un ente rector en materia de adultos mayores. Era un ente que prácticamente no tenía presupuesto, un organismo que prácticamente no tenía presupuesto. El presupuesto pasado, el quinquenal, le asigna algún presupuesto y bueno, estamos progresivamente desplegando las capacidades del instituto. A las familias, obviamente, decirles que la solicitud de certificación social, de habilitación, el que consten, digamos, esos elementos de intervención previa del Estado, es muy importante para poder garantizar las condiciones dignas de estos lugares, ¿no?
0: ¿Y para denuncias?
1: Y para denuncias eso se puede hacer al Ministerio de Salud Pública, como decía. La ministra de Salud Pública en el día de ayer justamente planteaba la importancia de que estas denuncias se hicieran. Se puede hacer al Ministerio de Desarrollo Social, al Instituto de las Personas Mayores, y obviamente que hay denuncias que pueden ameritar intervención policial, como fue el caso de esta, ¿no? Exacto. En realidad es la policía la que interviene en primera instancia porque hay una situación ahí de violación flagrante de todos los derechos de las personas y como está quedando verificado también a través del proceso judicial, algo que tiene, digamos, para no ir más allá de los procesos de investigación, toda la apariencia de un acto delictivo, ¿no? Uh-huh.
2: Sibila, quiero pasar a, bueno, al tema de las transferencias a infancias y adolescencias previstas en la rendición de cuentas, que bueno, donde se unificarían las transferencias, que podría, ya han dicho que podría tener un impacto en la reducción de la pobreza, han dicho esto desde el gobierno. Entonces, bueno, a la luz de la decisión de la coalición republicana de no acompañar en general el proyecto de rendición, quería consultarle ¿Qué alternativas se están manejando, particularmente en esto de las transferencias, en caso de que la rendición de cuentas no salga?
1: Bueno, esa es una conversación que todavía no está culminada, porque como ustedes saben, el Poder Ejecutivo remite al Parlamento un proyecto de rendición de cuentas con la intención de que ese proyecto sea aprobado. A nosotros, la conferencia de prensa del otro día de las bancadas de la coalición republicana nos sorprendió. Nos sorprendió porque además no es habitual que se hagan este tipo de pronunciamientos en un momento todavía tan inicial del tratamiento de la rendición de cuentas. Fíjense que a mí me toca como inciso ir al Parlamento el 23 de junio. Nosotros vamos a ir con la expectativa de poder también convencer de la importancia que tienen estos componentes que están en la rendición y que esa posición que se comunicó públicamente también pueda ser revisada, ¿no?
2: O sea, el jueves 23 de julio. O sea, ¿cree que también esta comparecencia donde se va a abordar justamente este tema, que debe ser uno también del, pienso, de las prioridades que debe tener el gobierno para que salga, puede cambiar algo quizá cuando expliquen, bueno, en qué va a consistir esta?
1: Uno, la expectativa de poder incidir comentando, desarrollando la importancia que tiene esta política, si su impacto la tenemos siempre. Es legítimo, obviamente, que las distintas bancadas tengan sus posiciones y definan qué votar y qué no votar. No, es hasta ocioso decirlo. Lo que realmente sorprendió es el momento del anuncio, las características del anuncio, que tiene más que ver con una actitud política hacia el gobierno que con una discusión del proyecto de rendición de cuentas. Y esto genera un trasfondo en la propia discusión parlamentaria y en las presentaciones del Poder Ejecutivo distinto a otras situaciones anteriores. ¿Cómo podemos seguir en caso de que no se apruebe? Bueno, es algo que iremos valorando a su debido tiempo. Obviamente que se podría enviar también un proyecto de ley específico.
0: Sí, fue lo que dijo Done, ¿no? Que el plan B podría ser una ley independiente.
1: Sí, podría ser. Obviamente la rendición de cuentas es un marco que es especialmente propicio para discutir la asignación de recursos, ¿no? Muchas veces incluso se ha cuestionado que en las rendiciones de cuentas se incluyen cosas, lo hemos hecho en todos los gobiernos, estos cuestionamientos se han hecho, ¿no? Me tocó ser parlamentario y también lo hacíamos, de que se incluyen cosas que no son estrictamente una rendición. Bueno, este no es el caso porque aquí hay normas que tienen un impacto presupuestal y es muy importante que estén contenidas ahí porque además si hay un cuidado de los fondos públicos, si hay metas también que tienen que ver con la acción, la gestión de cada uno de los incisos y metas que tienen que ver con la eficiencia del gasto, está bien que eso se debata en el marco de la rendición de cuentas, ¿no? Sacarlo de ahí es de alguna manera sacarlo, sustraerlo a ese marco general que es muy importante que todo el gobierno y los legisladores velen por él, ¿no? Entonces, nosotros vamos a ir al Parlamento a desarrollar el impacto que esperamos que tenga esta política, cómo está diseñada. Ya han tenido los parlamentarios posibilidad también con el equipo económico, participando también la Oficina de Planeamiento y Presupuesto, de intercambiar sobre esto, pero bueno, agotaremos todas las instancias y me consta que a nivel parlamentario también la bancada del Frente Amplio está haciendo esfuerzos para que la rendición de cuentas sea finalmente aprobada.
0: Hemos profundizado, por ejemplo, con la presidenta de BPS respecto a cómo iban a ser esas partidas, a qué franjas iban a tocar. Por eso, tal vez estaría bueno poder abordar otros aspectos. ¿Por qué se decide que sea en efectivo en esta oportunidad, que ha sido alguno de los cuestionamientos? Y el argumento que se da desde la oposición es que, por ejemplo, se pueden comprar otras cosas que no sean cuestiones necesarias para un hogar, para cumplir con las necesidades básicas de esa familia. Y por otro lado también se habló de la cuestión vinculada a las compras en el litoral, en el norte del país, sobre todo donde se podía cruzar la frontera y de alguna manera afectar a los comercios de Rivera, por ejemplo. Estoy poniendo varias situaciones puntuales que se denuncian y por eso la consulta de por qué se decide hacer en efectivo esas transferencias.
1: Bien, ustedes saben que lo que significa ese artículo, que aparte se ha tomado como un poco parcialmente, digamos, es que no hay un medio de pago específico como ser una tarjeta específica, como el caso de la tarjeta Uruguay Social, para el pago de las prestaciones. Esto ya sucedía con otras prestaciones que no se pagan con TUS, digamos, no es nada nuevo, y no implica, cuando decimos efectivo, está previsto ahí también los medios propios de la inclusión financiera, ¿no? ¿Verdad? Uh-huh. O sea, las personas pueden cargar esto a su cuenta, a la cuenta que utilizan con una tarjeta de débito.
0: Pueden elegir.
1: Por ejemplo, ahí está, pueden elegir ese marco.
0: O sea, esos 10.000 pesos
1: elección,
0: ¿cómo se unificarían, podrían
1: cómo
0: ir
1: se
0: a la cuenta bancaria de una persona.
1: Exactamente, y utilizarse una tarjeta de débito convencional, digamos, ¿no? Lo que no hay es un medio de pago específico que vos digas, bueno, es la tarjeta Uruguay Social y solamente se puede usar en ciertos comercios, por ejemplo, en una red de comercios solidarios, como se le llama a los que están adheridos a la tarjeta. Esta es una variante que, como todo, se puede discutir, para eso está la discusión parlamentaria. La discusión parlamentaria está para conversar todos estos temas.
0: Pienso, por ejemplo, en Brow, que pudiera unificar las transferencias allí. Allí ya no se quedaría de lado ese aspecto vinculado al efectivo, al manejo de efectivo en sí mismo.
1: Sí, igualmente se presentan otras objeciones que tienen que ver con el tipo de comercios en los que se puede utilizar la tarjeta o no. Estas discusiones siempre se dieron las transferencias monetarias y yo quiero decir que algunas posturas me llaman la atención, otras no. Digo que algunas me llaman la atención porque el gobierno pasado, por ejemplo, incrementó transferencias en algunas áreas, particularmente relacionadas con primera infancia. Pensemos en el bono crianza, que nosotros duplicamos el bono crianza para los hogares que perciben TUS doble y estamos camino a la duplicación para los que perciben TUS simple. Y cuando se da la discusión, por ejemplo, de las condicionalidades, en el caso del bono crianza no aparecían condicionalidades. Era en realidad es un incremento de la tarjeta Uruguay Social que no tenía condicionalidades del tipo de las que tienen las AFAM. Y ahora se están unificando prestaciones, algunas condicionadas y otras incondicionadas, y por eso se va a un esquema de más 80-20 en lo que refiere a la condicionalidad. Entonces es una objeción un poco extraña por parte de alguna de las personas que la están formulando, más allá de que es muy legítimo que el país discuta esto y lo viene discutiendo hace mucho. Respecto de los gastos que se pueden hacer, los comercios en los que se pueden hacer, creo que, como digo, si la política nos interesa, está muy bien que se discuta. Si la política nos interesa, está muy bien que se habilite la discusión también. Ustedes saben que la no votación en general tiene consecuencias sobre la discusión de los artículos en el caso de que no se logren los votos. O sea que aquí ese posicionamiento que adoptó públicamente la bancada de la coalición también tendría consecuencias sobre la posibilidad de discutir estas cosas en específico en el marco del proyecto de rendición de cuentas. Luego hay un aspecto más ideológico en esta discusión que ha estado siempre presente, que tiene que ver con la forma en que nos relacionamos con el gasto o los gastos de las familias más pobres, de los hogares más pobres de la sociedad, que es muy distinto a cómo nos relacionamos con el gasto de cualquier otro ciudadano, cualquier otro hogar, ¿no?
0: Bueno, ayer justamente se manejaba como uno de los aspectos contradictorios de quienes cuestionaban estas cosas, era que, por ejemplo, el Parlamento y los legisladores tienen una partida especial para gastos telefónicos, ¿no?
1: Sí.
0: De telefonía móvil. Entonces decían, bueno, ¿por qué un parlamentario que cobra tanto dinero puede tener esa partida?
1: Y no se controla cuáles son, exacto, las llamadas que se hace, a quién se llama con esa cobertura telefónica que garantiza el Parlamento. Es decir, si uno se pone a revisar todo lo que en el Uruguay se paga con fondos públicos, la cantidad de subsidios que existen, de apoyos que existen a hogares de distinto tipo, a empresas, etcétera, bueno, se va a encontrar con una enorme diversidad de apoyos. En el Uruguay el Estado es fuerte y el Estado subsidia a personas, a grupos económicos, etcétera. Entonces, es una discusión en ese sentido un poco sesgada, ¿no? Yo la veo un poco sesgada. Muchas veces la intención que está detrás en alguno de los planteos que se hacen puede ser loable, tiene que ver con, bueno, cómo gastan las familias en relación también a la crianza. Ahora, ojo con caer en una especie de paternalismo que, en definitiva, cuando se pretende criticar la asistencia y se la tilda de asistencialismo, no parece ser muy compatible con un discurso en el cual uno tiene que tener milimétricamente controlado cuál es el gasto que se hace con recursos, que son recursos que hay que decir que son elementales para el apoyo a familias que están en situaciones de mucha vulneración. Pero es una discusión abierta y es una discusión que está bien que se dé, ¿no?
0: Sibila, para la próxima entrevista queremos profundizar en todos estos aspectos, sobre todo en la pobreza estructural que tienen estas familias, porque cuando hablamos de pobreza infantil, hablamos de hogares infantiles, ¿no? Vivienda, accesos a servicios, educación, etcétera, salud también. Eso yo lo comprometo a que cuando esté resuelta la rendición de cuentas nos visite de nuevo, así podemos profundizar. Pero otro de los ítems importantes que teníamos eran las personas en situación de calle. Se han registrado fallecimientos en estos últimos meses. Ha hecho muchísimo frío, ahora por suerte aflojó un poco, pero la realidad es que uno se sigue topando con cada vez más personas, ¿no? Y no es algo que empezó ahora, ya desde hace ya algunas décadas se viene en aumento, pasaron gobiernos, pasaron signos políticos, y la realidad es la que nos topamos en la calle todos los días. ¿Se puede aplicar el programa que tenía previsto el Mides? No digo el actual, ¿no? Lo que se está haciendo en concreto con las personas ahora durante el frío, sino con esa estrategia más grande que se tenía planificada por parte del gobierno. ¿Se va a poder realizar sin estas reasignaciones?
1: Bueno, a ver, el proyecto de presupuesto prevé una partida especial de 200 millones de pesos para fortalecer algunas de las líneas de la estrategia. Concretamente, proyectos de convivencia y producción, que están orientados también al trabajo, algunos en medio rural, por ejemplo, que es una de las líneas que está en la estrategia. También una línea de acompañamiento a las trayectorias de las personas, de seguimiento a las trayectorias de las personas, algo que el sistema no tenía previsto. Realmente el sistema de protección social en Uruguay, como ustedes saben, es muy amplio, tiene muchos capítulos. El sistema de protección específicamente para este tipo de situaciones no tenía previsto un seguimiento de trayectoria de las personas adecuado, que evite derivaciones equivocadas, que evite puertas giratorias, que hay muchas en el sistema, ¿no? Entonces, sin duda que esos recursos son importantes, son muy importantes, esperemos que se puedan aprobar. Nosotros estamos trabajando en todas las hipótesis para poder implementar las políticas igual, ¿no? De hecho, hay muchas cosas que ya estamos avanzando de la estrategia previa a la rendición de cuentas, readecuando la utilización de los propios recursos que ya tenemos. Pero esos recursos se necesitan, son muy importantes, también es parte de lo que queremos explicar en el Parlamento Nacional. Y bueno, ustedes saben que este gobierno está haciendo un esfuerzo sin precedentes en esta materia. O sea, realmente la cantidad de personas abarcadas por los servicios del Estado no tiene antecedentes. El salto que se pegó en términos cuantitativos tampoco tiene antecedentes. Nosotros pasamos de tener un sistema que alojaba a poquito más de 5.000 personas a tener más de 9.000. Esto tiene una doble cara, es decir, 9.000 personas que están necesitando esta asistencia del Estado, obviamente que interpela muchísimas cosas más que la atención que se hace a las personas.
0: Incluso las que deben quedar por fuera, ¿no? Que deben superar las 10.000.
1: Exactamente. Ustedes saben también que hay, en estos meses, con un trabajo muy fuerte de coordinación interinstitucional, en el que también está involucrado el SINAE, con la policía trabajando también en la captación en los casos donde no hay voluntad de las personas de concurrir a los centros, previa intervención social que también hace el Ministerio, uno ve un notorio descenso de presencia de personas a la intemperie en este momento.
0: En la noche, porque en el día se siguen viendo.
1: Porque lo otro que sucede, que también es importante que todos los vecinos de Montevideo, sobre todo, pero del país, lo entiendan, es que las personas no están privadas de libertad. Entonces, cuando tomamos la decisión de dar asistencia, de dar refugio, etcétera, uno está previendo un lugar para que las personas puedan estar 24 horas, pero las personas no están encerradas, pueden salir durante el día, la gente sale muchas veces a desarrollar actividades también que le permiten su sustento, digamos, ¿no? Hay personas que trabajan cuidando coches, en otras tareas desarrollando changas, a veces, en general, trabajos informales, ¿no? Ahora tenemos, quiero decir, 1.000 personas en programas de trabajo protegido. Esto es algo sin precedentes. 1.000 personas que vienen de situación de calle, 300 en accesos y más de 800 en Uruguay Impulsa, que están trabajando con protección del Estado en un programa que también es parte de la estrategia. Estamos desarrollando mucho también una línea de viviendas con acompañamiento. En fin, es mucho lo que se está haciendo, pero es muchísimo lo que se necesita hacer, crecer y cambiar en el sistema, que progresivamente lo vamos haciendo. Hace pocos días inauguramos una experiencia también muy, muy interesante en un lugar donde, bueno, lo que teníamos era un montón de camas juntas, y generamos unos espacios individuales para las personas. Esto, no saben lo que cambió en el relato que la gente hace sobre su posibilidad de llegar a ese espacio, tener la intimidad, poder cerrar una puerta. Todo esto parece menor, bueno, lleva recursos y es un cambio sustantivo en un sistema que estaba muy centrado en los refugios, se ha venido diversificando a lo largo del tiempo, y muy montevideano y nocturno. Todo esto lo venimos cambiando progresivamente.
0: Sibila, queda hecho entonces el compromiso a visitarnos nuevamente, a profundizar en cada uno de estos programas, porque es inevitable que ameriten un tiempo de desarrollo, de explicarle a la población y también de entender de qué manera el uruguayo a pie puede ser parte también, colaborar, ¿no?, con todo esto, desde los residenciales, las personas en situación de calle, las vías de comunicación, para dar alerta de estas realidades. Le agradecemos mucho que igualmente nos haya acompañado.
1: Muchas gracias a ustedes por recibirme. Disculpen nuevamente la demora y estoy para una próxima entrevista con mucho gusto.
0: Muchas gracias. Era el ministro de Desarrollo Social, Gonzalo Sibila. Ya llegan Pablo, ya llega Antonio también, luego de esta pausa.
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0: De la mañana con 48 minutos, Yami, y nos encantan los miércoles también.
2: Sí, claro que sí. Aparte ahora con la vuelta de nuestro compañero, Pablo Méndez.
0: Bienvenido nuevo. Es que lo saludé tan a las correas, una mañana típica.
12: ¿Estaba de paseo? ¿Dónde estabas?
1: Andaba por las sierras de La Valleja.
0: No.
1: Y bueno, pasamos unos días en familia.
0: En familia,
1: muy lindo.
0: Precioso. Aparte, qué lugar.
1: Sí.
0: El
1: sí,
0: frío
1: sí.
0: Igual.
12: Nos extrañaste, ¿no?
0: Hace mucho
1: por supuesto,
0: frío,
1: por supuesto,
0: sobre todo. ¿Llegaste a ver la nieve?
1: Por supuesto, sí, llegué a ver una lluvia que caía con cierta lentitud. Eso fue, porque fue de noche, entonces, abajo de un foco, unos centímetros, se veía algo diferente a lluvia.
0: Bueno, nos encanta que hayas descansado, que hayas pasado bien y con la familia. Recién charlábamos con el ministro de Desarrollo Social respecto a la situación del residencial de La Unión, que no es el único, seguramente esto se siga detectando con el correr de los años, ¿no? Porque es lo que viene pasando desde hace muchísimo tiempo, ojalá no fuera así. Pero hay pormenores, Pablo, que se dieron a conocer en esta investigación que estuviste realizando, y también Antonio con sus aportes, respecto a cómo fue el procedimiento policial y con qué se encontraron esos funcionarios.
1: Sí, es una causa que llama la atención cómo se generó y cómo... terminó, bueno.
0: ¿Cómo empieza todo?
1: Todo empieza el viernes de noche con tres, vecinos que escuchaban las voces de tres ancianas que decía que estaban encerradas, que necesitaban agua y que había personas caídas en el lugar donde estaban. Esos vecinos no sabían, no tenían ni idea que ahí había un residencial.
0: Abrieron una ventana y empezaron a gritar a la calle.
1: Sí, creo que no es que tenían acceso a la ventana, sino que gritaban hacia un lugar, una abertura en los altos, o sea, cerca del techo de la casa, y que por eso se escuchaba.
0: Terrible todo.
1: Entonces, bueno, empezaban a escuchar esos gritos. Los vecinos llamaron a la policía, que ese fue, digamos, la reacción que permitió la liberación de, recordemos, estos 22 ancianos que estaban en condiciones paupérrimas, ¿no? O sea, estamos hablando de colchones en el piso, de sin sábanas, de
0: todo. Desnutrición.
1: Desnutrición, deshidratación. Todo, bueno, todo el ambiente orinado, defecado, y encerrados con llave.
0: A las claras, sin una persona que estuviera supervisándolos, ni cuidando, de cuidadores ni hablamos.
1: Claro,
0: ¿no?
1: Pero ese es uno de los puntos claves en la causa. ¿Por qué? Porque, bueno, lo que pasó bien fue que cuando llegó la policía empezaban a golpear y nadie abría. Entonces, bueno, un vecino les permitió subir por la azotea, ingresaron por un altillo. Ahí se encontraron con todo ese panorama, pero además se encontraron con una persona que estaba hablando por teléfono. Uh-huh. Una persona de unos 75 años que estaba hablando con la dueña del residencial.
0: ¿Y qué le decía?
1: Le decía que, o sea, como que se excusaba porque había dejado entrar pasada la policía. Uh-huh. ¿No? Le decía, bueno, yo, ¿qué querés que haga? O sea, ¿cómo no lo voy a dejar entrar si es la policía? Ellos entraron por el altillo, ¿no? La defensa de la dueña en la audiencia de formalización, lo que dice es que esta persona era la que estaba cuidando, ¿no? Supuestamente, y se durmió, ¿no? Por eso no escuchó a la policía, que estuvo más o menos 40 minutos golpeando. Y bueno, por eso no pudo atender a los ancianos. Es realmente un argumento muy, muy débil, ¿no? El de la defensa. Uh-huh. Además,
13: recordemos que la dueña tiene un residencial en la esquina, ¿no? O sea, esta casa donde fueron encontrados estos ancianos está a unas cuatro casas más o menos de un residencial en la esquina de Comercio y Cabral, que era donde...
0: Exacto,
13: era la pantalla que se utilizaba para recibir a las familias y decirles, bueno, su familiar se va a quedar acá, y bueno, después eran trasladados ahí.
0: No hay un nexo entre casa y casa, ¿no?
13: No,
0: hay que salir a la calle,
13: porque está cruzando y después cuatro cuadras por Mateo Cabral está la casa clandestina. Okay. Y el residencial está en la esquina. Las visitas solo se permitían coordinadas. Entonces, claro, cuando alguien decía voy a visitar, lo trasladaban de ahí a la al residencial de la esquina. Uh-huh. Y bueno, en definitiva, bueno, una clara situación de ocultamiento, de impedir que ingrese la policía, y bueno, se están investigando varios delitos. El primero, bueno, es privación de libertad, que es el más claro, ¿no? Porque las personas, o sea, no podían salir, además todas con problemas de movilidad, ¿no? Entonces, o sea, ese es como el delito más fuerte que se formalizó. Después está el delito de omisión a asistencia a discapacitados, que ese también está bastante claro. Y después hay otros dos sobre los que, bueno, uno hay que seguir trabajando, que es el delito de estafa, porque ¿qué pasó? Los familiares que declaran que ellos dejaron las tarjetas de Brow y las cédulas de identidad en el residencial, ¿no? Y bueno, acá también la defensa, o sea, al principio lo negó. Al principio, perdón, dijo que no sabía eso. Después dijo que pidió durante la audiencia un tiempo para hablar con la dueña y la encargada del local, y después no hicieron más referencia a eso, ¿no? Y hasta ahora las tarjetas ni las cédulas aparecen. Entonces, bueno, ahí está el delito de estafa que puede surgir. Y después se imputó el delito de omisión de asistencia, que bueno, que tiene, según la jueza, decía, bueno, este delito lo imputamos, pero no le veía que pudiese avanzar en un juicio, porque de alguna forma está integrado con el segundo delito del que hablamos, que es omisión a asistencia a discapacitados.
0: ¿Qué pasa con las penas que podrían tener estas? ¿Es una persona o son dos?
13: Son dos. Es una ciudadana uruguaya, que es la dueña, uh-huh, es una persona que es técnica en administración, ¿no? Que vive en Sayago, que tiene varias propiedades. Se dice incluso que podría tener un tercer local, eso también se está investigando. Esa es de 49 años, y una ciudadana cubana de 46 años que llegó hace 7 años a Uruguay con su esposo. Las penas, la máxima entre los delitos que se le imputaron, la máxima es la de privación de libertad, que es 9 años, y después las otras andan ahí 4 años, 5 años, dependiendo del delito.
0: Parece inminente la prisión.

0: digamos, argumentos fuertes para no que esto no termine en una condena. Sí. Entonces, bueno, es probable que se alcance un acuerdo. Pero bueno, o sea, más allá de la causa y de lo que uno escucha, o sea, es impactante cómo generamos eso, ¿no? Una sociedad que tiene macabra. dos personas que son capaces, ¿no? De tener a 22 ancianos con baja movilidad, así, totalmente.
1: ¿Qué pasaba con las familias? Porque escuché a la hija de alguna de las personas que estaban allí decir que no se daban cuenta, que algunas cosas llamaban la atención, pero bueno, no sabían que existía esa segunda casa. ¿Cuánto pagaban por mes? Porque también eso...
0: 30.000 pesos es más o menos lo que
1: para un residencial promedio no es de los más caros, ¿no?
0: Claro.
1: Sin embargo, no dejan de ser 30.000 pesos que estas personas pagaban por estar en estas condiciones inhumanas.
0: Sí, totalmente. Sí, y claro, y queda también, o sea, la cuestión de, bueno, del Estado, ¿no? O sea, ¿por qué? O sea, hay muchos residenciales. Yo tenía por acá la cifra, pero hay 19.000 personas que viven en residenciales en un censo de 2024, uh-huh, y 1.260 residenciales, de los cuales la mayoría no está habilitado.
1: Declarados.
0: Y la mayoría no está habilitado, claro, porque precisan tres certificaciones. Ahí va, bomberos, uh-huh, MIDES y salud pública.
1: Exacto.
2: No, yo lo que quería decir es que es tremendo, un poco en la línea de lo que dijiste, Magui, que es... y que habla de la sociedad uruguaya, cómo tratamos a los viejos y cómo tratamos a los niños, ¿no? La pobreza infantil está en alza, los viejos están hacinados. Y además, lo otro llamativo que hay es que en los últimos años ha habido una oferta impresionante de este tipo de
1: residenciales.
2: Pero acá, una vez más, se ve esa situación de... hay residenciales de alta gama que cuestan muchísimo dinero y otros que son este tipo de cosas, ¿no? Residenciales que tienen sauna, que tienen una cantidad de servicios que lo puede pagar alguien que puede. O sea, también ahí se ve la diferencia social en todo.
1: Exacto.
2: Eso, en la vejez.
1: Exacto.
2: ¿No? Entonces, y lo otro que interesante que está en la diaria, que hay una iniciativa, o sea, reflota la iniciativa de Nivia Reis, la diputada, uh-huh, colorada, que es una iniciativa que propone incorporar en el Código Penal nuevos delitos. Pero también, está bien, pero es un poco lo que hablamos siempre con el tema de la seguridad. Siempre vamos con esa vara, penalizar, y eso no se arregla. Porque además, igual hay otros episodios, no sé si se acuerdan, en el año 2024, en 33...
1: El incendio. Sí,
2: ¿no? Ese residencial no era un residencial que no estuviera...
1: No, en pleno centro de la ciudad.
2: Estaba en pleno centro de la ciudad, había sido inspeccionado, o sea, tenía todo... Sí. Y murieron prendido fuego, ¿no?
1: Exacto.
2: Porque en invierno, además, el fuego es uno de los factores, tanto con los niños como con los ancianos, son factores terribles, ¿no? Que pueden afectar y que pueden llevar a la
1: muerte. Por eso también, ¿no?, nos parecía pertinente consultarle al ministro respecto a qué consideraciones tener en cuenta al momento de elegir una casa de estas características,
2: claro,
1: para que vivan,
2: sí,
1: ¿no? Las personas mayores de una familia, qué elegir, qué tener en cuenta, qué pedir.
0: Y hay señales de alarma también, ¿no?
1: Exacto.
0: Por ejemplo, hay una familia que hacía dos meses que no le dejaban ver al familiar.
1: Exacto.
0: ¿No? Entonces ahí, bueno, ¿qué hacer en esos casos, ¿no? De alguna forma, bueno, es un triste llamado a reflexionar sobre el vínculo que tenemos con las personas que en definitiva son las personas que nos criaron, que nos educaron.
1: Que nos cuidaron.
0: ¿No?
1: ¿No?
2: Sí, claro, pero viste, el paradigma es casi guardarlas,
1: sí,
2: ¿no? Llevarlas y tirarlas allí, bueno, está bien.
1: Bueno, quedó hecha la promesa del ministro de volver, así que también vamos a intentar profundizar en qué pasa con los adultos mayores de nuestro país, ¿no? ¿Qué importancia le damos? Que un ASPO es algo que viene reclamando desde hace un buen tiempo. Les agradecemos a ambos.
2: Dale.
1: Antonio, Pablo, nos reencontramos el miércoles que viene. Dejamos en suspenso el tema.
0: Exacto.
1: Yami,
3: sí,
1: nos vemos mañana.
3: Lo dejamos con la mañana de la diaria, nos vemos mañana a las 7.
1: Que pasen bien.
2: Chau.

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9: Y 5, ¿cómo andan? Bienvenidos, bienvenidas. Estamos abriendo otra edición de La Mañana de la Diaria y la estamos abriendo con Mariana Cianelli, que está pronta en la otra punta de la mesa para encarar estas casi dos horas de programa que tenemos por delante. ¿Cómo te va, Mari?
10: Muy buenos y calurosos días.
9: Bueno, sí, en este contexto hace calor, podríamos decir.
10: No nos podemos quejar.
9: He vuelto a la camisa después de tiempo, de buzos, ¿no?
10: Es verdad, de buzos,
9: escotes
10: de lana.
9: En B. Camisas por abajo de los buzos, camisillas por abajo de las camisas que están por abajo de los buzos, las capas, ¿no?
10: ¿Y dejaste los guantes, las bufandas hoy?
9: Bueno, de guantes nunca hice la conducción.
10: No, bueno, pero
9: en los tiempos de Café La Diaria no me hubiera venido mal porque me moría de frío.
10: Hoy estábamos recordando
9: eso. 9:10 de la mañana, recién lo estábamos hablando. Acá está más calentito siempre.
10: Acá está más calentito y la máxima prevista para el día de hoy es de 21 grados.
9: Así que una temperatura de media estación.
10: Espectacular. Yo, ¿no?, cuando llegué, debo decir que había un sol que estaba entrando por las ventanas. Dije, hoy va a ser un día espectacular. Y espero que... Sí, y sin embargo se empezó a nublar, pero espero que el sol haga fuerza y salga y cumpla con mi pronóstico.
9: Es tan gris, Julio, en general, que yo con el ratito de sol que tuvimos ayer, que a eso de mediodía, tarde, nos recordó que también los días soleados existen, me conformo, porque además ese ratito de sol me permitió, o permitió que completaran el proceso de secado, unas, no sé, cuatro o cinco cosas que tenía colgadas en la cuerda, creo que desde el jueves o viernes de la semana pasada, que en un momento dije, ya está, que queden ahí, si total,
10: sí, no hay algún chance. Día se va a secar.
9: Claro, y bueno, y fue lo que pasó. Ayer se secaron, así que yo con eso estoy conforme. Cada vez nos conformamos con
10: qué
9: menos.
10: Qué optimista, sí.
9: Exacto. 9:07, así empezamos este programa. Queremos que nos escriban, les queremos leer. Empezamos a apurar también el ritmo porque hoy tenemos varios contenidos previstos. Habrá mucho de salud y de cuidados, complementando cosas que incluso estuvieron en la agenda de Panorama Informativo, así que tenemos que empezar a meternos en eso y antes les recordamos por qué vías se pueden comunicar.
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9: Educación en portada o en la portada de La Diaria en papel de este 15 de julio de 2026, día miércoles, foto tomada por nuestra compañera Inés Guimaraens y titular que dice: Carlos Batiani, director del Institut Pasteur, aceptó ser propuesto rector de la UTEC, la Universidad Tecnológica del Uruguay. Dijo que recibiría con placer, responsabilidad y honor esa tarea en los próximos días. Es que el Poder Ejecutivo va a proponer su nombre al Parlamento y recibe apoyo desde distintos partidos, por lo que la designación se da como un hecho.
10: El Poder Ejecutivo deberá enviar una venia que tiene que votarse por 2/3 para que Batiani sea electo, pero ya está casi confirmado. Y en ese contexto, el ministro de Educación y Cultura, José Carlos Mahía, en una conferencia de prensa que se realizó ayer en el MEC, hizo referencia a la buena valoración que tiene la UTEC en todo el sistema político y también en general a la en la sociedad uruguaya.
9: Habló Batiani también, dijo que aceptaba la propuesta para ser rector con placer, responsabilidad y honor. Hizo referencia a la historia de la UTEC, que tiene 13 años, y recordó que nació con el propósito de descentralizar la educación universitaria y democratizar el acceso a ese nivel, y valoró justamente esas características.
10: Batiani también dijo que la UTEC cuenta con más de 31 programas, está en 11 departamentos y con la ambición de ir a por más, y destacó que 9 de cada 10 personas egresadas constituyen la primera generación universitaria de sus familias.
9: Uno esto de Batiani con lo que dimos ayer con respecto a lo encaminado que está Daniel Radío para ser comisionado parlamentario para el sistema penitenciario. Y lo uno porque son dos situaciones que en medio de discusiones a veces altisonantes, digamos, muestran que en algunos temas hay acuerdos amplios, por lo menos en torno a algunas personas que por las responsabilidades que van a encarar, lo de Batiani y lo de Radío, cada uno en lo suyo parece ser un hecho, en realidad van a manejar cuestiones delicadas, importantes, ¿no? Y sin embargo ahí hay... Parece que grandes acuerdos había pasado con Radío, que con algunas excepciones, Cabildo Abierto, Identidad Soberana, el resto de los partidos lo respaldan, y pasa ahora también con Batiani, más allá de que esto se define en el Senado, de manera que ahí basta con 3 partidos, o hay solo 3 partidos, y los 3 lo apoyan, ¿no? De hecho, no solo desde el oficialismo y el Poder Ejecutivo, sino también desde el Partido Nacional y el Partido Colorado, en las últimas horas se destacó el perfil de Batiani y se respaldó esta medida que parte del Poder Ejecutivo, esta decisión de impulsar su candidatura.
10: Y pasando a otros temas que tienen que ver con el Parlamento, desde el Frente Amplio afirman que la supresión de vacantes en el Estado planteada en el proyecto de ley de rendición de cuentas se va a evaluar caso a caso.
9: Sí, la Comisión de Presupuestos, integrada con Hacienda de la Cámara de Representantes, recibió a las autoridades de la Oficina Nacional del Servicio Civil y después de esa comparecencia habló el diputado Frente Amplista Alejandro Zavala. Y en una rueda de prensa dijo que el debate se centró en la decisión del Poder Ejecutivo justamente de recortar algunos ingresos de vacantes para financiar gastos prioritarios en el proyecto de ley de rendición de cuentas, ¿no? Aquello de las reasignaciones, de las que se habló mucho al momento de explicar cómo se va a hacer para darle dinero a las prioridades.
10: Zavala dijo que hay un esfuerzo del Poder Ejecutivo por apretarse un poco el cinturón para reasignar recursos para las áreas prioritarias y señaló que los recortes se realizarán en todos los ministerios con la excepción de Relaciones Exteriores y de los cargos de policías y personal subalterno de las Fuerzas Armadas. Ayer también en la comisión fue COFE al Parlamento a hablar de este tema y manejó una cifra de 1.300 millones de pesos que va a implicar este ajuste que se va a realizar en el funcionariado público.
9: Es un dato importante, sí. Ese, ¿no? COFE es una confederación de sindicatos estatales que nuclea a todos los ministerios. Y también administración, o sea, creo que se le dice administración central porque es todos los ministerios más presidencia de la República. O sea, ahí hay muchos servicios, mucha gente trabajando. Entonces es un dato importante ese de el que COFE computa como recorte para esas áreas que son las que como Confederación Sindical vigila especialmente. Y defienden en tanto y en cuanto hace o en lo que hace al interés de quienes son sus personas afiliadas. A ver, algo más de Zavala, ¿no? Bueno, él dijo, sí, el diputado del Frente Amplio, que cada una de las propuestas vinculada a cada ministerio se va a estudiar y a discutir específicamente en la comisión que trata el proyecto de ley de rendición de cuentas, priorizando que el financiamiento de las políticas prioritarias se mantenga. Y agregó que si las vacantes no salen de los lugares en los que a priori dice el texto, es que justamente no se van a cubrir, bueno, tendrán que salir de otro lugar. Ahí termina abriendo la posibilidad de que haya negociaciones para que la redistribución no necesariamente afecte a determinados servicios, si es que la discusión parlamentaria así lo termina demandando.
10: Otro tema también vinculado al Parlamento, la ministra de Defensa Nacional, Sandra Lasso, compareció ayer a la Comisión de Defensa Nacional de Diputados para dar explicaciones sobre el uso de los vehículos blindados militares para tareas de patrullaje policial.
9: Sí, y al término de la reunión habló el diputado Frente Amplista Carlos Rodríguez, que dijo en rueda de prensa que quedó meridianamente claro que no va a haber personal militar directamente implicado en el combate al delito.
10: El diputado dijo que el uso de estos vehículos garantiza una protección del personal policial que va a estar desarrollando estas acciones que forman parte de un plan mucho más amplio, dado que no son solamente vehículos blindados, sino otro tipo de vehículos también, como motos, patrulleros, que van a estar participando en estos operativos.
9: Recordemos que esto del uso de los blindados para seguridad interna es consecuencia de un convenio firmado entre el Ministerio de Defensa Nacional y el del Interior, que permite el uso de hasta 12 vehículos blindados, pero sin perjuicio de eso, el diputado Rodríguez, diputado del Frente Amplio por el Departamento de Florida, comentó que el Ministerio del Interior ya compró 5 vehículos que llegarían antes de fin de año, que son vehículos de alta seguridad, claro, de otras dimensiones, más pequeños, ¿no? Y dijo que por este motivo, el convenio entre Interior y Defensa tiene un plazo de 6 meses. O sea, es de todos modos prorrogable, pero da la impresión de que en la medida en que el Ministerio del Interior, con el tiempo, pueda tener vehículos más alineados con las características de las tareas de seguridad interna, de repente en un futuro no hace falta seguir extendiendo la vigencia de este convenio. Y quiero decir algo más, porque en esto siempre está bueno, sobre todo cuando va un jerarca, en este caso una ministra, a una comisión, no quedarse solo con lo que dicen las personas de un lado en términos políticos, sino cruzar con otras opiniones. Hoy habló Gabriel Giannoli, diputado del Partido Nacional, en otra radio, en Radio Mundo, y dijo que la ministra aseguró en comisión que ella es partidaria de que esto se resuelva a través de un cambio legal, que es algo distinto a lo que dice el ministro del Interior, Carlos Negro, que en ese sentido ha sido quien ha expresado algo que yo creo que en líneas generales es lo que predomina en el gobierno cuando se pregunta esto que se decidió, y es que con la ley, con la normativa vigente, ya se puede resolver esta cuestión, ¿no?
10: Sí, de alguna manera la ministra está de alguna manera alineada a lo que están planteando algunos dirigentes de la oposición.
9: Bueno,
10: que se necesitaría ley.
9: Haciendo su juego, Giannoli justamente levantaba eso.
10: Claro. ¿No?
9: Giannoli, que por otra parte es de un sector que lidera el ex ministro de Defensa Nacional, hoy senador del Partido Nacional, Javier García. Entonces, también ahí hay un tironeo o hay interés por un área específica de la política que a una sensibilidad determinada de la oposición le interesa particularmente, ¿no? Y que está muy metida en distintas discusiones. Pensemos en todo lo que pasa en torno a Cardama. Entonces, me parece interesante eso y creo que es una puntita para seguir tirando. Bueno, efectivamente, ¿qué fue lo que planteó la ministra con respecto a eso? Si hay que cambiar o no la ley para resolver esto.
10: Habrá que ver las versiones taquigráficas.
9: Sí, siempre. Siempre. ¿No?
10: Siempre.
9: Porque una cosa también es lo que se extrae y legítimamente se dice en la prensa.
10: Se interpreta también.
9: De parte de las personas que van a las comisiones, lo que se interpreta por otra parte, a veces hay hasta malos entendidos. Otra cosa es lo que queda escrito.
10: Exacto.
9: Así que habrá que seguir trabajando en eso. La agenda del día, con respecto a la rendición de cuentas, prevé dos comparecencias para esta jornada, una dentro de un rato de un ministerio, y otra del Congreso de Intendentes. ¿Cómo es eso?
10: Sí, a las 10 va a ir el Ministerio de Trabajo y Seguridad Social y a las 16 horas va a ir el Congreso de Intendentes porque el Parlamento sigue tratando la rendición de cuentas.
9: Y ya empezó, hace un rato empezó una actividad asociada a la seguridad pero particularmente enfocada a la seguridad de las personas menores de edad, niñas, niños y adolescentes.
10: Sí, se presenta la alerta Amber en Uruguay para la búsqueda temprana de niños, niñas y adolescentes. Es un sistema que se reglamentó el año pasado y que a partir de ahora se va a empezar a aplicar para de alguna manera difundir y agilizar los procesos para búsqueda inmediata de niños y niñas cuando desaparecen.
9: La agenda, digamos, de las industrias, ya les contaré por qué, pero también la de cuidados y la de la salud van a estar muy presentes en este programa. La última que mencioné, la de la salud, ya en la primera entrevista del día con Marco Franco, secretario general de la Federación Uruguaya de la Salud, la FUS, que es el sindicato que nuclea al personal no médico del sector privado, uh-huh. O sea, a una cantidad de gente. Tanta gente que en el último congreso del PITCNT fue el sindicato con la mayor delegación, con la mayor cantidad de delegados y delegadas. Incluso por encima de sindicatos de la órbita pública que históricamente han sido muy numerosos porque justamente están vinculados a sectores donde hay mucha gente trabajando y con altos niveles de sindicalización. Entonces, partiendo de algunos temas específicos, ¿no?, que están en la agenda de la FUS, Federación Uruguaya de la Salud. Bueno, la FUS tiene una postura muy crítica con respecto a lo que resolvió el Consejo Directivo o el directorio, en todo caso, de la Caja de Jubilaciones y Pensiones de Profesionales Universitarios de aplicar desde el mes de agosto el cobro de un ticket, de un timbre, perdón, de 170 pesos por determinados procedimientos o decisiones médicas que queden registradas en las historias clínicas de pacientes y que hoy no ameritan o no se pide a cambio de ellas ese pago. Bueno, el gobierno en su momento dijo, estamos en contra de esto, lo vamos a revocar. Pasan los días, estamos a 15 de julio y no hay novedades. La FUS tiene cosas para decir. Y de muchos temas hablaremos con su secretario general, pero vamos a empezar hablando de ese.
10: Sí, y después seguíamos con la agenda vinculada a cuidados. Va a estar Sabino Montenegro, integrante de la Asociación de Residenciales, para hablar a partir de este último hecho que conocimos en esta semana de un residencial ilegal por el cual terminaron dos responsables imputadas por las condiciones muy precarias en las que sí. Tenían a más de 22 adultos mayores, a 22 adultos mayores. Bueno, vamos a estar hablando de ese tema y poniéndole el foco allí.
9: El tema estuvo presente en el cierre de Panorama Informativo y han llegado mensajes justamente con respecto a las casas residenciales. Entiendo que fallan las familias, que no acompañan. A mí, si no me dejan ver a mi madre un día, le llevo a la policía a la puerta. No me vengan con cuentos, dice una persona que escribió, que es Juan Carlos. Más temprano, cuando estuvo Pablo Manuel Méndez, el editor de Justicia de la Diaria, en la mesa final de Panorama, junto con Antonio Ladra y con Yamila y con Maggie. Así que mencionamos eso para recordarles también que ustedes pueden participar y mandar sus mensajes. Y les contamos que también miraremos hacia Paysandú en este programa.
10: Sí, vamos a hacer un contacto con Mauro Goldman, periodista de la diaria Paysandú, que nos va a poner al día sobre las negociaciones con GIF Global para la instalación de una planta de hidrógeno verde allí.
9: Han vencido algunos plazos que se había dicho, eran límites para que hubiera decisiones. Da la impresión de que se ha alcanzado, por lo menos algunas figuras públicas dijeron que se ha alcanzado algo parecido a un acuerdo para la relocalización, pero todavía no se ha comunicado.
10: Exacto.
9: Entonces vamos a hablar con alguien que está siguiendo el asunto desde cerca como Mauro. Y por otra parte, eso nos permitirá visibilizar ese trabajo importante, reciente, de la diaria en Paysandú. Lo mismo pasa en Salto y en otros departamentos desde hace más tiempo. Último mensaje que menciono. Mónica nos manda una preciosa foto de su amanecer o del que ella vio en su bello barrio sur, así lo define, y ahora está trabajando en la Ciudad Vieja, así que le podemos decir vecina por este rato. Gracias, Mónica, por escribir. Gracias a todos y a todas quienes escriben habitualmente. Hacemos la pausa y encaramos la primera entrevista del día.
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9: El 28 de mayo, el directorio de la Caja de Jubilaciones y Pensiones de Profesionales Universitarios decidió que desde el próximo sábado 1 de agosto, los informes emitidos por profesionales universitarios o universitarias asociados a consultas médicas o de otras personas profesionales de la salud humana en todas las modalidades de atención estarán alcanzados por el pago de un timbre profesional. En rigor, la medida o en la medida en que no se establezcan excepciones, esto abre la puerta para que toda decisión médica que deba ser registrada en las historias clínicas de pacientes conlleve el pago de unos 170 pesos a las personas usuarias de la salud, o sea, les genere ese gasto. Por ejemplo, hablando de algunas repercusiones, entrevistado hace cerca de un mes en este programa, el 18 de junio fue, o sea que se va a cumplir dentro de poquito un mes, habló de este tema el director nacional de Seguridad Social del Ministerio de Trabajo y Seguridad Social, Leonardo Di Domenico, y cuestionó esta decisión, y no fue el único cuestionamiento que se hizo público por aquellos días, porque también, por esas fechas, la decisión motivó un comunicado conjunto de la Federación Uruguaya de la Salud, la FUS, y las organizaciones de personas usuarias representadas en el directorio de ACE y la Junta Nacional de Salud, que la cuestionaron, estableciendo que, para empezar, entendían que allí se expresaba un mero afán recaudatorio de la Caja de Profesionales para paliar problemas financieros derivados de lo que se definió como malas administraciones. Aseguraron también que así lo que se termina generando es una mayor barrera asistencial y definieron, por ende, esa medida como un ataque directo a los principios del Sistema Nacional Integrado de Salud. Estamos a 15 días redondeando de que comience a correr esto de que se le cobre a las personas usuarias del sistema de salud ese timbre, ¿no? Lo que resolvió la Caja de Profesionales. De momento no hay novedades en términos de la revocación que anunció el gobierno iba a llevar adelante. Nos interesa entonces hablar de ese tema y luego también de otros con el secretario general de la FUS, que está justamente aquí en los estudios de la Diaria Radio, Marcos Franco. ¿Cómo te va, Marcos? Bienvenido.
18: Buenos días, muchas gracias, Martín.
9: Para ir directamente a este tema, ustedes le enviaron una carta al presidente de la República, Yamandú Orsi, solicitándole una entrevista para abordar este asunto, justamente porque, como yo decía, pasa el tiempo y por ahora no hay novedades que puedan implicar una revocación de lo que decidió la Caja de Profesionales. ¿Han tenido respuesta del presidente?
18: Efectivamente, le hemos trasladado una solicitud de entrevista al presidente de la República. Hasta el momento no hemos tenido respuesta. Y la Federación Uruguaya de la Salud está sumamente preocupada por esta situación. Una federación que tiene 61 años, que no solamente reivindica la lucha por las condiciones laborales y el salario, sino también en defensa de la salud. Y nosotros entendemos que esto es una regresión a lo que son los principios fundacionales del sistema. La implementación a través del cobro de un timbre, un timbre que es obsceno para toda la sociedad, con un afán totalmente recaudatorio, que es un impuesto solapado a la enfermedad, que obviamente va a recaer sobre el bolsillo de los usuarios, y que nada que ver tiene con el espíritu de lo que es la ley del Sistema Nacional Integrado de Salud, una ley que nace del embrión de los trabajadores de la salud privada, una ley que es un principio fundamental humanitario, solidario, donde nos permite la universalización de la atención. Y nosotros hemos golpeado varias puertas, porque aparte estamos hablando de un universo de más de 1,5 millones de, más de 2 millones de personas que se atienden y se asisten, 2,5 millones de personas que se asisten en el sistema, donde claramente van a quedar más vulnerados los ingresos más sumergidos, donde también las personas con enfermedades crónicas, y el espíritu humanitario que tenía el sistema, obviamente no va a poder pagar la atención correspondiente. Por ejemplo,
9: en dijiste que golpearon varias puertas.
18: Golpeamos.
9: Le pidieron una entrevista al presidente Orsi, pero no solo a Orsi. De hecho, me decía fuera de aire que se viene un encuentro entre la FUS y representantes del Ministerio de Economía y Finanzas.
18: Efectivamente. Nosotros hablamos tú lo mencionaste, con Leonardo Di Domenico, el director de la Seguridad Social. Tuvimos una entrevista a la cual compartimos todos los conceptos que se vertió públicamente y también en cuanto a la reunión. Solicitamos una reunión al presidente de la República, que todavía no hemos tenido respuesta. El viernes 17 a la hora 15 en el Ministerio de Economía y Finanzas nos va a recibir el subsecretario Martín Valcorba, a lo cual también estamos diciéndolo desde aquí, que la Federación Uruguaya de la Salud va a convocar una conferencia de prensa de acuerdo a los elementos que surjan. Estamos en una, también en el día de ayer fuimos recibidos por el secretariado del PIT-CNT, el cual salió un comunicado a la opinión pública y a los sindicatos. También participamos de la mesa representativa. Hemos hablado con distintos legisladores, pero nosotros lo que necesitamos es que luego de estas instancias se dé una respuesta política de desestimar efectivamente lo que ha sido una decisión recaudatoria de la Caja Profesional del Uruguay.
9: Hablando de señales políticas, de respuestas políticas o decisiones del gobierno, yo quiero recordarte a vos y compartirlo con la audiencia lo que nos dijo Di Domenico, el director de Seguridad Social, director nacional de Seguridad Social, hace casi un mes cuando nos visitó. Vamos a verlo y a escucharlo.
19: Es absolutamente irregular desde el punto de vista formal, porque el directorio de la Caja no tiene facultades para resolver instrumentalmente esto, ni siquiera establecer los montos en esta cuantía, y aparte, desde el punto de vista fáctico, político, es absolutamente inconveniente, y obviamente la posición del Poder Ejecutivo es de rechazar esta resolución, solicitarle al directorio que rectifique, que deje sin efecto, y si no lo hace, el Poder Ejecutivo tomará las acciones que corresponden.
9: Nos quedamos justamente con eso que decía Di Domenico, es decir, si uno seguía por estas palabras, da la impresión de que de aquí al 1 de agosto o al 31 de julio, el día previo al que sería el de la entrada en vigencia de esto, novedades debería haber, cambios debería haber.
18: Por ahora, desde el Poder Ejecutivo, al único que hemos escuchado fue al director de Seguridad Social del Ministerio de Trabajo, públicamente. Lo que nosotros sí sabemos es que a partir del 1 de agosto se efectivizaría esta resolución, salvo que políticamente nos den una respuesta al respecto. Digo, sí. Compartimos, esto tiene un afán netamente recaudatorio. Estamos hablando que hay instituciones con 50.000 usuarios, en el cobro de 170 pesos por cada usuario va a recaudar, para vertir a la Caja Profesional, es unos $100,000. Y las que tienen 400.000 usuarios, 300.000 usuarios, van a andar pagando unos $700,000. Eso, nada de lo que se recaude va a ser para mejorar los niveles asistenciales y la calidad asistencial. Miren,
9: cuando me alcanza plata, perdón, me quedé pensando, capaz que lo dijiste y no lo escuché, ¿en qué periodo se recaudaría todo
18: por
9: eso?
18: Por mes.
9: Por mes.
18: Estamos hablando que entre 80 y 120 millones de dólares por este concepto de timbre, recaudaría la caja profesional. Es una caja que es insolvente, que ya está claramente demostrado por los malos manejos que ha tenido la caja. Lo que no podemos permitir, todos los usuarios, absolutamente toda la comunidad, la población, podemos bancar la insolvencia de una caja profesionales a través del pago de un timbre.
9: O sea, ustedes estiman una recaudación anual de la caja de entre 80 y 120 millones de dólares si esto se instrumenta.
18: Es lo que nos dicen el equipo económico de la federación. Yo quiero compartir algún concepto que realmente puede servir al momento de verificar la repercusión que puede llegar a traer. Uno va a una puerta de emergencia y paga una orden por la atención. Esa orden de atención implica toda la atención del médico, lo que le indican exámenes de rutina, paraclínica, imagenología e inclusive la internación. Con la instrumentación del cobro de los tickets, además del cobro de la orden, tiene que pagar 170 pesos porque el médico de puerta emergencia lo atendió. Si ese el médico de puerta emergencia le indica un especialista, tiene que pagar además 170 pesos. Y si el médico especialista le indica un electro, rutinas, tiene que pagar por cada estudio. Y si cae internado ese paciente, por cada día que lo visita el médico y lo registra en la historia clínica, tiene que pagar 170 pesos.
9: O sea, ustedes estiman, por poner simplemente un ejemplo, que en una jornada de concurrencia a una mutualista normal, una persona podría tener que pagar más de una vez o más de un timbre de 170 pesos.
18: Sin dudas, sin dudas. Por eso hablamos que esto es un impuesto a la enfermedad. Los pacientes con menores ingresos se van a ver más afectados porque no van a poder pagar, y eso va a ir en contra de lo que es los principios del Sistema Nacional Integrado de Salud. Si tú no tenés plata para atenderte, vas a dejar de atenderte. Entonces va a quedar gente en el camino. Obviamente que también la repercusión va a estar dada por la accesibilidad a la atención y simplemente con un afán recaudatorio. Yo te comento una cosa. Hace unos días atrás, una compañera, una amiga, dirigente de un sindicato muy importante de nuestra federación, atiende a un usuario del sistema y le dice: mirá, me indicaron, tengo que coordinar determinada estudio que me indicó el médico. La indicación tenía un costo de 700 y pico de pesos. Y la usuaria no podía bancar esa plata porque no tenía el dinero para retornar. Esta trabajadora, compañera, dirigente sindical, dijo: no te dejes de atender, no te dejes de realizar el tratamiento, y del bolsillo de la compañera le pagó el boleto. Por eso digo, mire que la complejidad de toda esta situación va a repercutir enormemente en el sistema y en la calidad asistencial de nuestros usuarios.
9: Ante reparos como ese, y ejemplos como los que ponías, en aquellos días en los que esto tomó estado público, el directivo integrante del directorio de la Caja de Jubilaciones y Pensiones de Profesionales Universitarios, Fernando Rodríguez Sanguinetti, hizo una aclaración en TV Ciudad y dijo que todavía faltaba, por lo menos en aquel momento, que el directorio de la Caja reglamentara esta decisión, que por otra parte entiende Rodríguez Sanguinetti, y esto abrió toda una discusión con el gobierno, es perfectamente legal porque se invoca una normativa que la permitiría. Y con respecto a la reglamentación, dijo que pensaban en aquel momento en el directorio que esto, lo del pago del timbre, no debería aplicársele a todas las personas que terminen accediendo a procedimientos que queden en la historia clínica, porque debería haber exoneraciones. Y puso ejemplos: exoneraciones para casos de internación, exoneraciones en consultas de personas de más de 65 años, de personas embarazadas y de consultas por bebés de menos de un año. También dijo que podrían quedar fuera, aunque todavía eso se estaba estudiando, no se había redactado, las personas con discapacidad y parcialmente quienes por tener una patología crónica fueran más de una vez al mes a su prestadora, que según lo que él entendía podía ser el plan, capaz que pagando una sola vez en el mes ya estarían cumpliendo. Estos detalles vendrían a mitigar un poco el escenario. ¿Ustedes tienen datos de que la Caja de Profesionales vaya por este camino?
18: A ver, nosotros sabemos y tenemos la resolución de la Caja Profesionales, y nada de lo que él trasladó en una entrevista es lo que circuló. Yo integro también la Junta Nacional de Salud y nosotros elevamos una resolución a la caja de profesionales en función de lo que ellos habían emitido como resolución. Nada de lo que está diciendo en TV Ciudad es lo que dice la resolución. A ver, nosotros cuando estamos en un conflicto por convenio colectivo sabemos que tenemos que instrumentar determinadas medidas con un objetivo para lograr lo que nosotros tenemos como meta. Ahora, el hecho de haber sacado esa resolución para generar condiciones para negociar, porque capaz que no eran 170 pesos, capaz que es menos, pero poner en el medio la atención de la salud de la gente, es muy perverso. Es muy perverso y muy maquiavélico. Nosotros como trabajadores de la salud jamás instrumentamos medidas que afecten contra la atención de nuestros usuarios. Y nosotros en ese sentido vamos a ser muy tajantes. Acá la cuestión es totalmente recaudatoria para una caja que es insolvente por malos manejos y esta fiesta no la va a pagar el conjunto de la sociedad. Ni los trabajadores, ni los jubilados, ni los compatriotas que tienen patologías crónicas, ni las familias más vulnerables. Esto es perverso lo que están realizando, es obsceno y por lo tanto nosotros vamos a dar una dura lucha contra todo esto. Y esperemos que toda la comunidad también se encolumne en defensa del sistema, que fue un baluarte fundamental para mitigar los efectos colaterales que ha tenido la pandemia. El Sistema Nacional Integrado de Salud es de suma validez y de suma importancia para la atención a todos nuestros usuarios. Pero por eso nosotros estamos buscando con el equipo de la Sala de Abogados de la FUS instrumentos administrativos para que realmente algún recurso pueda permitir desestimar la aplicación de esta resolución.
9: ¿Eso ya es una decisión o primero hay que ver qué resuelve el gobierno antes
18: nosotros
9: de dar ese
18: vamos
9: paso?
18: A esperar. Nosotros ya hemos pedido a la Sala de Abogados de la FUS, pero estamos a la espera de la resolución política que tenga que tener el Poder Ejecutivo. Pero yo creo que también hay que ir un poco más allá todavía, porque esto es una situación puntual. Lo que nosotros deberíamos estudiar la posibilidad de la creación de una ley para que proteja las acciones en salud.
9: ¿Cómo es eso?
18: Y bueno, para evitar precisamente estas situaciones. Digo, nosotros se resuelve a través de una caja de profesionales la instrumentación de un timbre que es ni más ni menos un impuesto a la enfermedad y terminamos perjudicados todo el conjunto de la sociedad. Bueno, tendremos que buscarle un mecanismo a través de una ley para que ningún actor o alguna acción de terceros pueda perjudicar la atención a los usuarios. Una ley de protección a las acciones en salud. Vamos a discutirlo, vamos a analizarlo. Ya también lo hemos encomendado a la Sala de Abogados, porque eso también le va a permitir una perspectiva diferente. Hoy por hoy, nosotros ya lo hemos planteado de hace mucho tiempo a la administración anterior, a esta propia administración. Nosotros estamos también en el proceso de convocar o que el Poder Ejecutivo convoque un diálogo nacional en salud. Porque, en definitiva, tenemos muchas cosas para decir, tenemos muchas cosas para aportar y tenemos muchas cosas para escuchar, como trabajadores, los usuarios, con los administradores, trabajadores de la salud pública y la privada, los médicos también. Entonces nosotros entendemos oportuno para discutir esto, otros tantos temas vinculados a la salud, porque evidentemente el sistema está tensionado, tenemos nudos existentes y a través de la convocatoria a un diálogo podríamos ir transitando precisamente a discutir, por ejemplo, las acciones para proteger la salud de la gente.
9: Son las 9:41, estamos hablando con Marco Franco, secretario general de la Federación Uruguaya de la Salud, el sindicato que nuclea al personal no médico del sector privado de la salud. Te propongo, Marcos, hacer una pausa y a la vuelta abordar otros asuntos muy importantes vinculados a la salud en general y en particular al sindicato y también a la atención en prestadoras privadas.
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9: 9:45 de la mañana, 9:45 de la mañana de La Diaria. Estamos hablando con Marco Franco, el secretario general de la Federación Uruguaya de la Salud. Ya abordamos la postura de la FUS con respecto a la decisión o la intención de la Caja de Profesionales. Es una decisión tomada, por lo menos por su directorio, de que se cobre un timbre en determinadas situaciones que hoy no están grabadas de esa manera a nivel del sistema de salud. Y ahora queremos cambiar de asunto porque hay una prestadora muy importante, que es CASMU, que atraviesa ya desde hace meses un proceso de intervención, así lo definió el Poder Ejecutivo, dentro de bien poco, el 29 de julio, hablando de plazos que vencen dentro de poco tiempo, bueno, otro vencimiento que se viene, es que se va a cumplir el plazo establecido para el proceso que corre de intervención y da la sensación de que se resolverá que continúe el Poder Ejecutivo con esa tarea o llevando así el vínculo con esta prestadora, CASMU en este caso, aunque no hay mayores detalles. Ayer habló la ministra de Salud Pública, Cristina Lustenberg, dijo que a su criterio los números mejoraron desde que se intervino CASMU, pero que se está evaluando la mejor forma de apoyarla desde el Estado a pocos días justamente de que se concrete el vencimiento de la intervención del gobierno. ¿Cómo está siguiendo la FUS esta situación?
18: La estamos siguiendo muy de cerca con el sindicato de base, con AFCASMU. Hace 2 años ya ahora que está intervenida una institución donde la legislatura anterior había votado un fideicomiso para Casmu de 56 millones de dólares, y porque obviamente la cuestión económica y financiera estaba muy complicada y muy compleja. Una institución que para el Sistema Nacional Integrado tiene una repercusión importantísima, no solamente por la masa de afiliados, que son 170.000 afiliados que tiene la institución, sino también por la disposición de todas sus policlínicas, el tipo de paciente que tiene, de socios, y además lo que significa para la masa de trabajadores que tiene el propio Casmu. Nosotros, con otros compañeros, hemos transitado y acompañado en ámbitos bipartitos de hace 4 años a Casmu. Casmu ha tenido que transitar seguros de paro, despidos, realmente una complejidad muy importante. Y nosotros, en reuniones que hemos mantenido desde hace un tiempo muy cercano hasta acá, le hemos manifestado a la presidenta de la JUNASA y a las autoridades también del Ministerio y a los propios interventores de que cualquier medida que se vaya a seguir instrumentando no puede recaer, primero, en los niveles asistenciales y, segundo, en sus trabajadores, que realmente han tenido que soportar la mayor carga del déficit y de las malas administraciones, tuvo que recaer sus trabajadores. Nosotros, seguramente, para continuar en este proceso de estabilización institucional, debería seguir el proceso de intervención. Lo que no tenemos mucha información, porque desde que asumió esta nueva directiva de Casmu, nosotros no hemos participado como FUS, acompañando al sindicato de base en los ámbitos bipartito.
9: ¿Y por qué pasó eso?
18: Bueno, eso es una decisión de la propia institución, a que de repente no participáramos más de los ámbitos bipartitos.
9: Pero la institución puede imponerle a un sindicato de base, en este caso a Casmu, que concurra a una instancia bipartita sin acompañamiento de su sindicato de rama.
18: Sí, siempre la solicitud va por parte del sindicato de base, de que de repente entienda necesario la participación del sindicato madre. Hemos participado de una sola reunión y con los interventores separado, y después también hemos tenido una reunión por separado con las autoridades políticas de la institución. Yo quiero decirlo aquí públicamente que nosotros tenemos un correcto diálogo tanto con las autoridades políticas como de los interventores de salud pública, pero no hemos tenido ningún tipo de instancia en forma compartida con los interventores, la dirección política de la institución y el sindicato de base.
9: ¿Afcasmu lo pidió eso, lo reclamó, o Afcasmu prefiere manejarse solo en eso, en ese vínculo?
18: Nosotros hemos mantenido, tenemos contacto fluido con el sindicato. Es más, el sindicato está a mitad de cuadra de lo que es la sede de la federación. Tenemos una fluidez con la directiva de Afcasmu permanente, y bueno, nosotros hace 20 días atrás se generó un estado de conflictividad por el tema de una tercerización en farmacia en una policlínica en Carrasco, a la cual se generaron medidas. Estuvimos participando en un ámbito de DINATRA, donde labramos un acta de acuerdo con las autoridades de Casmu, Casmu y la FUS, y esperemos que esto continúe en el marco del diálogo. Ahora, nosotros, por eso decíamos, hay determinadas premisas que nosotros y objetivos que conjuntamente con el sindicato base no lo vamos a aceptar bajo ningún concepto, es que la variable de ajuste y la estabilidad económica y financiera recaiga sobre todo los trabajadores y en los niveles asistenciales de los socios de Casmu.
9: Antes de pasar a otro tema importante para la FUS, quiero compartir dos mensajes contigo que llegan como consecuencia del primer asunto que abordamos, la decisión de la Caja de Profesionales, que no los pude ver en ese momento y me parecen interesantes. Por un lado, ¿no?, una persona pregunta, ¿puede una caja estatal imponer un impuesto? Entonces mañana la caja bancaria impone un ticket a cada transacción bancaria y punto, dice una persona que claramente discrepa, Fernando, es con lo que decidió la Caja Bancaria y, bueno, tiende a coincidir con lo que vos planteabas. Pero llegan, por lo menos, llega un mensaje con otra postura, que es el de Andrea, que dice, ese timbre es el aporte patronal correspondiente a la tarea que hace un trabajador, trabajadora profesional. A ese trabajador, creo que ahí te alude, ¿le gustaría que le vadan sus aportes? Esto pregunta Andrea.
18: No, a ver, hay formas y mecanismos de realizar los aportes correspondientes. Yo le diría, y no quiero meterme en lo que, cómo cada caja debe proveer sus propios ingresos. Habría que preguntarse por qué llegó la situación de la caja profesionales, cuántos aportantes tiene la caja de profesionales, de qué manera aportan y cuánto es la jubilación que después, cuando lleguen a la jubilación, perciben. Nosotros como trabajadores aportantes al BPS se nos contabilizan los mejores 10 años y vamos con la nueva ley de seguridad social con un 39% del total de nuestros aportes. Bueno, preguntemos cuánto significa la jubilación de un profesional que se toman de los 10 los últimos 3 y en algunos casos no se toma el 39%, sino que se toma más del 60%. Entonces digo, capaz que no es una pregunta al secretario general de la FUS, sino que debería ser una pregunta a quienes dirigen y administran la caja de profesionales.
9: Para cerrar la entrevista, yo decía que queda un tema muy importante pendiente de ser abordado contigo, y es la denuncia penal presentada recientemente, hace un mes, por la FUS contra el exsecretario general, Jorge Fogata Bermúdez, que estuvo durante mucho tiempo en ese cargo, al frente del sindicato, y el exsecretario de Finanzas, Héctor Dos Santos. Esa denuncia se basó en el resultado de una auditoría que detectó irregularidades. Hubo también asesoramiento, lo hay legal, en el sentido de decir la FUS debe ir por el camino de la denuncia. Se habló de presuntos desvíos de fondos y además incluso había habido un pronunciamiento previo de una asamblea en el sentido de marcar el camino que la FUS terminó tomando. ¿Qué elementos fueron presentados a la justicia? ¿Cuáles son los más importantes?
18: Bueno, efectivamente, nosotros tuvimos un proceso de una auditoría, la cual determinó irregularidades, ¿tá? Y eso fue un elemento sustancial y prioritario al momento de presentar todos los elementos ante la justicia. Pero además, habiendo una resolución de una asamblea del 24 de octubre del 25, donde claramente la asamblea no solamente confirmó el convenio colectivo, sino que además, una vez finalizada la auditoría, todos los elementos deben pasar a la justicia penal. Nosotros tuvimos reunión con un equipo de abogados penalistas, presentamos toda la información, además se hicieron todas las investigaciones correspondientes con entrevistas de muchos que estaban en las áreas de funcionamiento de la FUS, y cotejando toda la información, y el equipo de abogados determinó el pasaje con la denuncia correspondiente, como tú decís, hace un mes. La FUS políticamente lo definió en la Asamblea General del 24 de octubre. Y lo que está haciendo la FUS es cumplir lo que resolvió esa Asamblea. Ahora, los tiempos jurídicos determinarán las implicancias legales correspondientes al respecto. Nosotros, ¿qué hemos hecho desde el momento que cambió la Secretaría de Finanzas y además también desde que asumimos el rol como secretario general, porque nosotros somos

0: Por ejemplo, en todos estos años se realizaba la convocatoria de la Comisión Fiscal un mes antes de un congreso de la FUS. En estos 6 meses ya hubo 5 reuniones de la Comisión Fiscal donde accedió a toda la información económica, lo que entra y lo que sale. Eso es un dato de la realidad que ayuda a transparentar. Tenemos un proceso de acumulación financiera efectiva, mes a mes. Cada vez que hay una exoneración, un pago o una compra, nosotros utilizamos 3 proveedores diferentes. Yo creo, nadie cobra viático. Yo voy a la Junasa, antes se cobraba un viático por representación a la Junasa, yo voy a la Junasa, no cobro un mango.
1: Ahora, lo que llama la atención es cómo tuvo que pasar tanto tiempo para que se denunciara lo que ahora se denuncia, esto que surge, vos decías, de una auditoría, ¿no? Se habla de uso abusivo de cuentas, se atribuyen responsabilidades en manejos ilícitos, y se lo señala por ello a Bermúdez, en ingresos por cotizaciones de cuotas de personas afiliadas y también de ingresos vinculados a un fondo de formación, se habla de uso de tarjetas de crédito personal, de compras abusivas o excesivas de remises, habrá que ver qué dice la justicia. Y Bermúdez, por ejemplo, le dio una entrevista a UBI Press hace un tiempo y al defenderse dijo que en realidad buena parte de la actual conducción en su momento había integrado su lista, también vos la habías integrado, según dijo. ¿Cierto? Entonces uno se pregunta cómo puede ser que durante tantos años todo eso que ahora se señala no se haya visto o no se haya denunciado.
0: Nosotros desde el 13 de mayo del 2024, cuando asumimos la Secretaría de Finanzas, empezamos a detectar irregularidades y precisamente uso excesivo de tarjetas, el tema de los remises y otras cuestiones que tú mencionaste, nosotros las empezamos a detectar y a hablar.
1: ¿Y por qué antes no se veían?
0: Y bueno, porque el acceso a la información estaba muy restringido. Todo esto nosotros va a ser parte de lo que va a ser el juicio o cuando nos convoque la Fiscalía. No me gustaría que públicamente, más allá de los trascendidos y que la información que tú dijiste son ciertas y están comprobados, está comprobado lo de los remises, está comprobado lo de la tarjeta, está comprobado de los viáticos, todo eso está debidamente comprobado en lo que es la auditoría. Ahora, del cómo salimos de esto, cómo detectamos todo esto, a mí me gustaría decirlo frente a la Fiscalía, porque todo esto es un proceso que se vino dando y hablando oportunamente.
1: 2 preguntas finales. Si me equivoco, me corregís. Tengo entendido que Bermúdez propuso hacer una auditoría a través del Instituto Cuesta Duarte del PITCNT y que eso no fue aceptado por la actual conducción de la FUS. Si fue así, ¿por qué se le dijo que no?
0: Nosotros entendíamos oportuno. El Cuesta Duarte tuvo una sola experiencia en cuanto a una auditoría hace mucho tiempo, con un sindicato muy grande, y nosotros habíamos, como él dijo que sí, nosotros habíamos averiguado y nos dijeron que no se metían más en auditorías en sindicatos de base, como la filial FUS. Pero además, nosotros queríamos dar la absoluta transparencia de que la auditoría que fuera a realizar el trabajo también tenga la representación y la habilitación del Banco Central del Uruguay. Entonces nosotros queríamos darle las garantías de que el trabajo de auditación sea totalmente transparente y garantizado por todos los organismos de contralor existentes en el país. Por eso mismo dijimos que nosotros entendíamos que esta era la auditoría que contaba con la experiencia, que contaba con el respaldo, que tenía las garantías también para todas las partes, y fue por eso que se estimó. Primero porque la Cuesta Duarte en un principio no quería, y además también por la garantía y la transparencia y las habilitaciones que tenía la auditoría que contrató la FUS.
1: Para cerrar la entrevista, una parte, ni siquiera todo, pero una parte de lo que en su momento se discutió en torno a la gestión de Bermúdez, está vinculado, se vinculó al uso también de cuentas personales. En su momento se explicó que eso era una derivación de la falta de personería jurídica de la FUS, que es algo muy común en el sindicalismo uh-huh. uruguayo. este

0: Lo que hacía que no hubiera una cuenta bancaria a nombre del sindicato. Y hoy, precisamente hoy, El Observador publica unas declaraciones a un programa de streaming del Observador hechas previamente por el presidente del PIT-CNT, Marcelo Abdala, que entiende que es necesario ir por el camino de la personería jurídica, para empezar a nivel del PIT-CNT, que no la tiene, y que por eso mismo explica que impulsa lo que ya empezó a darse, que es un proceso de discusión en la interna del PIT-CNT, justamente apuntando a la posibilidad de tener personería jurídica. Yo decía más temprano que la FUS fue sindicato con más delegados y delegadas en el último congreso del PIT-CNT, o sea, tiene una gran incidencia política dentro de la central. ¿Qué postura tienen con respecto a esto?
1: Nosotros, a ver, nosotros tenemos el Instituto de Formación Sindical Enrique Barrios, donde está, tiene su propia personería jurídica, donde está fuertemente vinculada a la Federación Uruguaya de la Salud, desde el año 2019. ¿Tá? Efectivamente, es cierto, la FUS, como Federación Uruguaya de la Salud, tenemos personería jurídica desde noviembre del año 2024.
0: Es algo muy reciente.
1: Exacto, exactamente.
0: Y posterior a los cambios que vos mencionaste más temprano.
1: Exacto, pero eso no tiene que ser una excusa de no manejar correctamente los fondos de la organización. Es cierto, nosotros como FUS es la organización con mayor cotizantes y representativa que tiene el PIT-CNT. Es cierto que tenemos una fuerte incidencia, porque estamos hablando de una organización nacional, que tenemos sindicatos de 30 afiliados, pero tenemos sindicatos de 4.000 a lo largo y ancho del país. Como tú dijiste, son 27.000 afiliados aportantes. Y todo lo que significa el hecho de cuando la FUS habla, dice o hace. Entonces, es muy importante. Nosotros saludamos a todas las organizaciones si van a implementar el camino de las personerías jurídicas.
0: ¿Y el PIT-CNT debería tenerla?
1: Yo creo que todas las organizaciones sociales, políticas, deportivas, tienen que tener una personería jurídica, porque en definitiva te da la garantía a vos, de que, y aparte te controla, te transparenta, y acá no hay ningún impedimento, y ningún trabajador debería oponerse a eso, pero cada uno tiene sus procesos y también las dificultades. Mirá, Martín, nosotros tenemos la personería jurídica del Ministerio de Trabajo, porque entendíamos que era lo más rápido. Capaz que hay que transitar, y nosotros lo hemos hablado con un conjunto de compañeros, que nosotros tenemos que tener la personería jurídica del Ministerio de Educación y Cultura. También. Digo, tenemos que tenerlo. ¿Por qué no? Nosotros no tenemos nada que ocultar. Y hoy, por ejemplo, en cuanto a la transparencia que brindamos, los números de la FUS, de lo que ingresa y lo que sale, está disponible en todos los sindicatos. En todos. Sabe cuánta plata entra, cuánta plata se gasta, compramos sillas, compramos... ahora estamos para llamar a licitación la adquisición de una nueva fotocopiadora, que sale como $6.000. O sea, nosotros tenemos nada que ocultar. Absolutamente nada que ocultar. Y eso habla de la transparencia y fortalecimiento de las organizaciones sociales, políticas y sindicales.
0: Gracias, Marcos, por la visita a la mañana de la diaria.
1: A ti, Martín. Vamos arriba.
0: Tiempo de pausa. Ya vendrá Mariana Schianelli y nos meteremos en el segundo 50% del programa para hablar también de la situación de los residenciales.
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0: 10 horas con 9 minutos, segundo 50% de la mañana de la diaria, momento de noticias, y arrancamos con una información que viene a actualizar un tema abordado en la entrevista con el secretario general de la FUS.
10: Sí, efectivamente, el secretario de Presidencia, Alejandro Sánchez, informó a la diaria, a raíz, obviamente, de la entrevista, que no va a prosperar el timbre que quiere, de alguna manera, disponer la Caja de Profesionales, que el Ejecutivo no está de acuerdo y que no va a salir adelante el primero de agosto, la fecha que se estaba manejando.
0: O sea que Alejandro Sánchez, escuchando en la entrevista que le hicimos recién al secretario general de la FUS, decidió hacer esa precisión, que está en línea con lo que dijo aquí el director nacional de Seguridad Social, Di Domenico.
10: Exacto.
0: Pusimos al aire, de hecho, durante la entrevista con Franco, un fragmento de lo que dijo Di Domenico. Claro,
10: lo que sucedió,
0: lo que se dice es pasa el tiempo y todavía no se comunica públicamente cómo se va a hacer para revertir la decisión de la Caja.
10: Claro, lo que sucedió es que después de esa entrevista que hicimos a Di Domenico, la Caja de Profesionales ratificó la medida, o sea, anunció que iba a seguir adelante, y bueno, este mensaje de Sánchez confirma esa línea de Di Domenico de que el Ejecutivo, llegado el plazo, va a tomar las cartas necesarias para revertir este asunto.
0: En definitiva, hablaste de plazo, quedan 16 días para que se cumpla el plazo. Si Sánchez hace esta precisión, es porque en breve debería, exacto, haber novedades. Veremos si eso ocurre este viernes, cuando la FUS, dicho por su secretario general, se va a entrevistar con Martín Valcorba, uh-huh, el subsecretario de Economía y Finanzas, mientras espera porque el presidente Orsi le ponga fecha a una reunión que ya le pidieron también y de la que hablamos. Dijimos que hoy hablaremos mucho de cuidados y de salud. Ahora cuidados, aunque esto ya tiene otras implicancias, porque la diputada colorada Nivia Reich pidió retomar un proyecto de ley para incluir en el Código Penal el delito de maltrato a las personas mayores.
10: La iniciativa propone incorporar al Código Penal el delito de maltrato de los adultos mayores, que establece penas de hasta 3 años de penitenciaría para quienes ejerzan cualquier tipo de violencia física, psíquica, emocional, sexual, patrimonial o económica, abuso o trato humillante a un adulto mayor que esté a su cuidado, sea o no remunerado.
0: Además, prevé la inhabilitación por 10 años de personas cuidadoras y trabajadoras de residenciales que ejerzan cualquiera de esos actos de violencia sobre personas mayores. También prevé declarar el 15 de junio de cada año como Día de Toma de Conciencia y Lucha contra el Abuso y Maltrato en la Vejez, a modo de manifestación expresa de oposición y condena al maltrato de las personas mayores.
10: Sobre la inhabilitación a ejercer la profesión, Reich dijo a La Diaria que muchas veces se clausura un establecimiento, pero a los pocos días y a 2 o 3 cuadras del propio lugar clausurado se está abriendo otro hogar con otro nombre, pero trabajan de la misma forma.
0: Por supuesto que, más allá de que Nivia Reich trabaja estos temas, toma estado público este planteo que hace, y de alguna manera tengo la sensación de que ella se encarga también de darle estado público con total derecho, en función de lo que pasó hace poco, ¿no? Este allanamiento policial que determinó que en un residencial, que a su vez utilizaba una especie de fachada, había 2 inmuebles involucrados en todo esto, en la zona de La Unión había más de 20 personas mayores en condiciones deplorables. Bueno, de ese tema hablaremos a continuación. En realidad, de cuál es la situación de los residenciales, a partir de la postura de una de las organizaciones que nuclea a empresas que se dedican a esa tarea, que obviamente tiene una visión muy crítica de lo que pasó en este residencial de La Unión, pero que también plantea una mirada más de fondo con respecto a, bueno, qué está pasando en ese sistema, podríamos decir, de protección, que todo el tiempo o con mucha frecuencia ocurren o toman estado público situaciones como esta ocurrida en La Unión. Sabino Montenegro es el nombre de quien nos va a visitar en representación de una de esas organizaciones. Hacemos la pausa y lo recibimos.
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0: Diez diecisiete de la mañana de la diaria. Esta semana, la justicia imputó con prisión a las responsables de un residencial ubicado en Comercio y Mateo Cabral, en el barrio montevideano de La Unión, donde fueron encontradas 22 personas mayores que estaban encerradas en un marco de falta de higiene, en estado de abandono, algunas con síntomas de deshidratación y desnutrición, al menos una fracturada y sin el debido cuidado médico. Aspectos que llevaron a la fiscal Silvia Lovesio a definir las condiciones del lugar como paupérrimas. Y justamente fue la fiscal actuante en esta parte de la cuestión, esta derivación judicial de la que empecé hablando. Queremos justamente hablar de la situación de los residenciales en Uruguay, de ese aspecto de los cuidados, puntualmente el vinculado a las personas mayores que en un momento de la vida dejan de tener vínculo, de estar con su familia y pasan a estar en establecimientos, porque desde hace mucho tiempo se habla que hay una situación muy variada en torno a esos establecimientos, y no pocos casos como este, que fue detectado. Uno se pregunta cuántos ocurren y no se detectan. Y para hablar de estos asuntos, y otros que hacen al fondo de la cuestión y del sistema, si se quiere, es que estamos recibiendo a Sabino Montenegro, que es integrante de la Asociación Civil Integra Residenciales. Buen día, Sabino, y gracias por la visita.
20: Muchas gracias, buenos días.
0: Bueno, para empezar, definamos a Integra Residenciales. Es una asociación conformada por...
20: Sí, somos una asociación sin fines de lucro que nucleamos a unas 80 empresas que son unos 140, 150 residenciales en total, porque algunas empresas tienen dos o tres o cuatro residenciales. Y bueno, tenemos, por supuesto, personalidad jurídica, número de RUT, número de RUPE, tenemos funcionarios trabajando en la asociación. Así que, bueno, nosotros trabajamos tenemos la suerte, que siempre digo lo mismo, ¿no? Nosotros tenemos la suerte de trabajar con las personas que pueden pagar, porque acá tenemos una injusticia muy grande, social, las personas mayores, que están los que pueden pagar un centro de larga estadía habilitado y los que no pueden pagar y terminan, dependiendo el dinero que tienen, donde pueden ir a parar. Lo que pasó el otro día es un caso excepcional, espero que no sea el común, no tengo noticias que esto suceda mucho, pero sí las noticias que tenemos es que tenemos muchísimos centros con características de cuidado deficientes, muy deficientes.
0: ¿Pero comparables de repente con este? Porque hubo alguna declaración tuya que circuló que llamó mucho la atención, en el sentido que vos decías capaz que hay 200, 300 residenciales en casi las mismas condiciones y peores, dijiste.
20: Sí. No las condiciones de maltrato que había acá, pero sí en las mismas condiciones edilicias, en las mismas condiciones de cuidado, que en realidad es lo mismo, porque cuando usted tiene 15, 20 personas en un lugar y tiene una persona sola para cuidar a esas 15 personas, ¿qué puede hacer esa persona cuidando 15? O dos personas cuidando 15, una tiene que cocinar, limpiar, cuidar a las personas que hoy los residenciales, la gente sabe, muchos son dependientes. No todas las personas en un residencial caminan, van solas al baño y demás. O sea, muchas son dependientes. En un residencial tipo, como pasó en este, que eran 20 personas, y hay 7, 8 personas que no son autoválidas. Y ahí se necesitan dos personas para maniobrar a esa persona. Entonces, según lo que cuando uno inicia un trámite de habilitación, y hay una normativa, y que a nosotros la normativa nos parece que está bien, que es lo mínimo que se necesita para cuidar a las personas. O sea, la normativa dice que en un residencial como este tiene que haber unas 10 cuidadores. O sea, y está bien, 3 en la mañana, 3 en la tarde, una persona en la noche, ahí tenemos 7, una persona más cubriendo los libres, ahí tenemos 8, una persona más que se dedique a las tareas de limpieza, ahí tenemos 9 cuidadores, y una persona para que cuide, para que cocine. Ahí tenemos 10 personas. Después se necesita un médico director técnico, ahí tenemos 11. Después se necesita un profesional del área social, ahí tenemos 12 personas.
0: ¿Profesional del área social qué sería?
20: Es un técnico, un trabajador social que pide la normativa para cumplir con las tareas sociales de la vulneración de los derechos, de hacer un trabajo junto con la familia, de crear un proyecto en el centro, un proyecto de cuidado junto con la dueña, con el dueño, con el médico, con el equipo, digamos, que dirige el centro. Y bueno, y ahí terminamos en 13, 14 personas que se necesitan para cuidar a 20.
0: Y esa es la relación más o menos. Menos que eso no se puede.
20: Menos que eso no se puede. O sea, 3 personas para cuidar a 20, 8 horas. 3 personas en la tarde para cuidar a 20 más. Son 6 personas. Una persona sola en la noche para cuidar a 20. Son 7. Entonces, una persona más para quedar a los libres. O sea, es imposible sacar personal. Imposible. Por eso, está muy bueno estos programas que se puede extender un poquito más y explicar, porque a veces cuando nosotros decimos 50, 55 mil pesos, parece que es mucho, y sí, por supuesto que con las jubilaciones que hay es mucho dinero.
0: ¿Es una cuota promedio o más bien baja?
20: Es una cuota baja. O sea, se precisa esto como mínimo. Quien no accede a 50 mil pesos, porque necesitamos todo este staff de personas para cuidar a las personas, es que se precisan mínimo 50 mil pesos. O sea, entonces es por ahí donde nosotros les estamos explicando nuevamente, esto lo estamos haciendo hace muchos años, ¿no?, a la opinión pública otra vez, de cómo funciona un centro de larga estadía. Entonces, quien no accede a eso, y hay miles de personas para cuidar que tienen 20 mil pesos, 21 mil pesos, como pasó en este caso. Entonces, esas personas terminan siendo cuidadas en lugares donde no van a tener esa cantidad, ese ratio de personal para que ser cuidado, donde no van a tener. Y bueno, y las condiciones tampoco edilicias van a ser buenas, porque no alcanza para pagar un alquiler, no van a tener personal para hacer mantenimiento. Entonces, va a ser todo con pinzas. Y ahí es cuando nosotros decimos que hay 200, 300 centros que están en este lugar. Nos consta que hay muchos centros que lo cuidan con mucho corazón, con mucha pasión, y que hacen lo imposible, pero están de alguna manera violando los derechos de las personas. ¿Por qué? Porque no están siendo cuidadas de la manera que hay que cuidarlas.
0: O sea, 200, 300, con severos problemas, en un universo de cuántos establecimientos de larga estadía para personas mayores que hay en Uruguay.
20: Nosotros pensamos que hay 1.400, 1.500, que es lo mismo que dice Salud Pública y el MIDES.
0: En ese universo de 1.400, 1.500, separo los casos más extremos. Vos has dicho en las últimas horas en varias entrevistas que incluso muchos que funcionan en la legalidad todavía no tienen todas las habilitaciones necesarias. ¿Cuáles son esas habilitaciones? Porque estamos hablando ahí del involucramiento de más de un organismo público.
20: Sí, eso también es el tema que venimos hablando desde Marina Arismendi para acá.
0: Cuando era ministra de Desarrollo Social, hace 2 periodos de gobierno.
20: Todos los ministros que he hablado, de poner que ahí el MIDE solamente se encargaba de todo lo que era la habilitación de los residenciales. Ahora son 2 ministerios, el Ministerio de Salud Pública y el MIDE. Nosotros le llamamos habilitaciones, que es, bueno, el certificado social que te da el MIDES y la habilitación de bomberos o el permiso de bomberos para funcionar. Estas dos para nosotros son esenciales, por ejemplo, para formar parte de la asociación. ¿Por qué? Porque, bueno, la habilitación de bomberos, el permiso de bomberos es clave, y a su vez el certificado social para nosotros es muy importante, porque nosotros creemos que en el certificado social, es así, el certificado social, si uno cumple lo que dice la normativa, está el 80-90% de la habilitación. ¿Por qué? Porque el certificado social te dice que tenés que tener el ratio de personal necesario para operar, o sea, cada 10 personas autoválidas un cuidador, cada 5 personas no autoválidas un cuidador, una persona de limpieza, de cocina y demás, y un director técnico. Hay que presentar la carta de aprobación del director técnico, del profesional de la social. Y bueno, todo eso el MIDES, los metros cuadrados por persona que vive ahí, que tiene que tener la casa, que no tenga desniveles. O sea, todo eso lo se obtiene cuando se obtiene el certificado social. Y bueno, después la habilitación final sí la da el Ministerio de Salud Pública, que bueno, que también va toda la parte médica y revisa nuevamente todo lo anterior. Y bueno, eso es lo que nosotros le decimos, por eso como que hay 3 habilitaciones. Pero estas 2 primeras, que es la de bomberos y la de certificado social, son fundamentales porque bueno, ahí ya nos dice el estado del residencial antes de que tenga la habilitación final.
0: Lo que está claro entonces es que hay
20: 320 en ese estado.
0: 320.
20: 320.
0: ¿En qué estado puntualmente? ¿Con todas las habilitaciones?
20: No, con todas las habilitaciones 220. Con la habilitación de Ministerio de Salud Pública 220. Con la habilitación de bomberos y del certificado social 320.
0: Ahí está llegando a 500 y pico de un universo.
20: No, 320 en total.
0: Total.
20: Claro. De esos 320, 220 tienen la final. Y entiendo. Hay 100 más que están por tenerla por algo muy pequeño, no la tienen, pero eso la van a obtener.
0: Ahora sí, cerrando bien la cuenta, si faltan son 1,000 y pico en todo el país, te quedan más de 1,000 afuera.
20: Más de 1,000 afuera. Y de esos 1,000 que quedan afuera, hay 500, 600 que nunca se van a poder habilitar. Por lo que estoy diciendo anteriormente, por el ratio de personal, por la parte edilicia, por un montón de cosas, nunca se van a poder habilitar.
0: Bueno, pero ahí lo que termina surgiendo, en definitiva, es una distancia muy grande entre lo que las familias que deciden optar por residenciales quieren o pueden, dependiendo cada caso, pagar, y el costo mínimo básico en función del sistema, de las obligaciones, de las necesidades que describiste, y se termina presentando un problema que es social, ¿no?
20: Exacto,
0: es un problema
20: no tiene nada que ver momento. Mi amigo Sibila ni mi amiga Lusterman, no tiene nada que ver.
0: Bueno, pero...
20: Pero sí es un tema que hay que ocuparse.
0: Yo quiero ir a ese punto, porque ante esto que describías, una oyente, Rosario, dice, bueno, pero y entonces, en torno al problema, ¿qué propone Integra Residenciales como alternativa?
20: Muy bien, muy bien. Lo venimos proponiendo desde el gobierno anterior, que es crear como un FONASA residenciales. O sea, no lo inventamos, sino que trabajamos con España bastante. Y nosotros creemos que hay que tener un ahorro previo. Vamos a ser cada vez más viejos, vamos a vivir cada vez más. Esto es un problema enorme que tiene el país. Está oculto, pero saltan las alarmas cada 3 meses. Entonces, tenemos que ahorrar dinero para cuando seamos viejos y si tenemos dependencia y no queremos que nos cuiden nuestros hijos, yo no quiero que me cuiden mis hijos, tengo que hacer algo para cuando tenga dependencia y no quiera que mis hijos me cuiden, mucho menos mi nietita, ir a un residencial habilitado. Y para eso hay que, todos los que hoy cotizamos, tenemos que aportar un margen muy pequeño, pero hay que aportar. Y ahí nos aseguramos un centro de larga estadía habilitado. Entonces, tengo una jubilación de 30.000 pesos y el residencial habilitado como la cápita de las sociedades. Vale 50, con ese fondo tengo los otros 20.000 y elijo el residencial habilitado que quiero.
0: Vos como a eso ahora lo has definido como FONASA de los residenciales.
20: Como FONASA de los residenciales. Eso lo que con eso hago es lo que hago ahora. Puedo elegir si voy a Salud Pública, si voy al CAMU, a la Española, a Médico Uruguaya. Y bueno, me sale todo lo mismo. Después veré el barrio o la ciudad o el departamento que quiera estar si tengo residencias habilitadas. Esto es algo que lo vamos a tener que hacer más tarde, más temprano, la cintura y la espalda que tenga cada político como para ir soportando esto. Cada director de las tanto Salud Pública como del Ministerio de Desarrollo, quien está atrás de esto, va a depender de los accidentes que pasen, el tiempo que y el sistema político tome la decisión de hacer esto. Todo el sistema político acá no lo tiene que hacer ni el gobierno de turno, sino que lo tienen que hacer todos. Y creo que en esto tenemos que poner de acuerdo porque estamos dejando a los viejos pobres hacinados en centros que son espantosos. Y centros que en realidad no tienen otra, porque muchos no tienen familia, o el que tiene familia labura todo el día y tiene que trabajar, o tiene hijos chicos. La gente que ha tenido un familiar cercano con demencia o con deterioro cognitivo o con la patología que sea, y tener que cuidarlo 24 horas en una casa con familia, realmente sabe de lo que se habla. Y bueno, no tenemos otra salida. La salida es esa. Nuestra propuesta de hace varios años es esta. Si alguien más tiene otra propuesta para salir de esto, que lo converse, que hable. Nosotros lo hemos hablado ya con todos. Yo lo he hablado con el ministro anterior, con este ministerio.
0: ¿Participaste del diálogo social?
20: Estoy participando. Hoy hay reunión y yo no voy a ir. Va a ir la presidenta a la reunión que tenemos del consultivo, que nos reunimos una vez al mes.
0: ¿Es un organismo consultivo en qué materia? ¿En personas mayores?
20: ¿En cuidados. Ajá. De cuidados en todo el sistema de cuidados, donde participa el PCNT, diferentes organizaciones, participa el sistema de cuidado, por supuesto, y bueno, participamos nosotros. Y bueno, ahí se habla de los cuidados en domicilio, cuidados de larga estadía, cuidados para la infancia.
0: Y en esos ámbitos, en este en particular, pero sobre todo en el diálogo social, ¿qué respuesta obtuvo la organización a la que representás cuando se planteó esa idea que mencionabas, que consiste en financiar un sistema de establecimientos de larga estadía a través de aportes a lo largo de la vida laboral de las personas?
20: Ellos presentaron, cuando presentaron el plan de cuidados, que no sé, marzo o abril fue por ahí, presentaron una propuesta de un 1.5% a todos los cotizantes, jubilados, trabajadores y empresarios, para el sistema de cuidados. Y bueno, pero es una fue algo que hicieron un trabajo muy muy ambicioso para mí, porque bueno, eso sería parecernos a Luxemburgo. Ojalá, yo lo firmo igual, si que nos saquen el 1.5% del sueldo a cada uno, y el ahorro y a los jubilados y a todos, eso sería un monto de unos 800 millones de dólares, que es lo que se precisaría para solucionar este enorme problema que tenemos en los cuidados. Acá estamos hablando de los cuidados de larga estadía, pero también están los cuidados en domicilio, también están los cuidados en las personas, en los niños que necesitan cuidado para que están en la escuela con ellos. Hay
0: O sea, que no sería solo esa propuesta en particular.
20: La que ellos presentaron para es para mayores. Todo el cuidado. Es una propuesta que es un trabajo muy bien hecho, sacado de otros países como Japón y demás, pero bueno, nadie va a levantar la mano para eso.
0: La que ustedes piensan está solo restringida a cuidados en la tercera edad, digamos.
20: Exactamente. La que nosotros pensamos que es por lo que hay que empezar, es por lo más urgente, me parece a mí, que hoy tenemos, que tenemos 2.000 o 3.000 personas viviendo en lugares espantosos. Y eso lo saben las autoridades, saben dónde están, y bueno, y esos 2.000 personas, más de 2.000 personas que tenemos viviendo en lugares espantosos, las tenemos que empezar a ver dónde las podemos realojar para que tengan un cuidado de calidad.
0: El documento final del diálogo social que mencioné dice: avanzar hacia la implementación de un mecanismo específico de financiamiento para los cuidados de larga duración, que combine aportes de rentas generales, contribuciones específicas y pagos directos por parte de las personas usuarias, contemplando su capacidad económica, orientado a 1.1, expandir la oferta de servicios de centro de larga duración con un horizonte de universalidad. Aquí entrevistamos a Hugo Valle en su momento, el coordinador del diálogo social, cuando este documento fue publicado, y habló de que eso se pensaba o se orientaba a personas mayores y también personas con discapacidad, según los niveles de dependencia, y aclaró que era una orientación general y que esto debía seguir siendo trabajado en la Comisión Sectorial de Protección y Seguridad Social, buscando un financiamiento colectivo y una vía de aseguramiento, dijo.
20: Sí.
0: Esto es más o menos lo que
20: vamos a hablar.
0: Es eso.
20: Si tiene 30.000 pesos, se ponen 20, si se vale 50, se ponen 20. Si tiene 20.000, se ponen 30, pero con un ahorro previo. Es exactamente eso el tema, que hay que hacerlo.
0: Hay gente en la audiencia que hace planteos similares, ¿no? Por ejemplo, Gladys, que escribe de Lagomar, pedía hace un rato, capaz que ya fue respondido, pero lo voy a leer igual, pedía que te preguntáramos, ¿por qué no existe la posibilidad de pagar una cuota para un futuro poder ir a un residencial mejor? A ver, esto podría interpretarse como un planteo a nivel de políticas públicas, como un planteo comercial, es decir, ¿hay residenciales que instrumentan algún tipo de mecanismo de esa índole?
20: No, en este momento no, en algún momento sí, de la asociación mismo pensamos hacer algo parecido con el Banco de Seguros, pero bueno, ya es un tema más comercial, empresarial, y sería para la gente que puede pagar, ahí volvemos a lo mismo. Acá estamos hablando para que sea universal, tiene que ser como el Fonasa, tiene que ser algo que todos pongamos, el que tiene más pone un poquitito más, el que tiene menos pone un poco menos, y todos tenemos el mismo derecho de por lo menos ir a un residencial habilitado. Después, si uno tiene dinero y pudo ahorrar y puede pagar un residencial con un cuarto más grande, con un baño privado, con lo que fuera, está muy bien, pero tenemos que garantizar lo mínimo, como garantizamos la salud.
0: Otro de los mensajes que llega cuestiona la calidad de la formación del personal que trabaja en los residenciales. Yo lo resumo porque es un mensaje más largo, lo dice Silvia. ¿Cuál es la situación del personal?
20: Y la situación del personal, ahí volvemos exactamente a lo mismo. La situación del personal que está más capacitado es el personal que trabaja en los centros que están habilitados, que es porque el cumplir, ahí también hay más costos, ¿no? Cumplir con la habilitación requiere que el personal tenga el curso de cuidados. Es un curso de 156 horas.
0: O sea que eso es mucho o es poco, perdón, porque ahí me pierdo.
20: Hoy, si yo soy muy optimista siempre, es poco. Yo quiero llegar a un curso de cuidado de como auxiliar de enfermería.
0: O sea, ¿entendés que se está exigiendo poco?
20: Sí, está claro. Yo quiero, o sea, si no construimos nosotros, ¿quién va a construir? O sea, hace 18 años que nos dedicamos a esto, dirigimos una asociación de residenciales y bueno, nosotros apuntamos a capacitarnos nosotros. Y todos, de nosotros, así como, pero si no somos nosotros los que empujamos a la mejora, ¿quién va a empujar? Nosotros contratamos, nuestra madrina de la asociación es Lourdes Bermejo. Lourdes Bermejo es una eminencia, una señora que es una eminencia española en el sistema de cuidado, tiene más de 30 años trabajando en residenciales y asesorando y habilitando residenciales en España. Y bueno, nosotros la traemos y aprendemos de ella. Aprendemos a administrar, a gestionar. Ahí tenemos un déficit también muy grande. Tenemos que enseñarle a los que dirigen los centros de larga estadía a gestionar, enseñarles administración, enseñarles que tienen que manejar recursos humanos, porque tienen una empresa con 10 funcionarios, o 12 o 15. Es una empresa. En Uruguay es media. Alguien que tiene 12, 14 funcionarios. Y tienen que aprender a trabajar con presupuestos, ¿no? A manejar los recursos humanos, los proveedores, la familia, ¿no? Porque no solamente estás cuidando esas 20 personas, que también tenés que dialogar mucho con la familia. Y bueno, eso es un aprendizaje permanente, que lo tenemos que hacer primero nosotros y todo nuestro equipo, nuestras personas que trabajan con nosotros. Yo soy partícipe 100%, mis colegas se enojan a veces cuando digo estas cosas, porque bueno, es más costo y siempre lo mismo. Tengo un colega que dice, les gusta, después vos los incitás para que salgan a cazar en el zoológico, porque después, claro, van a visitar los habilitados. Pero bueno, que vayan y nosotros también nos ayudan los inspectores a mejorar, que es también un poco lo que les digo. Está bien que vayan los inspectores, porque el inspector nos ayuda, ¿no? A decir, bueno, acá tenés que poner una rampa que te falta, o te falta un pasamanos, o una baranda. Y bueno, y eso nos ayuda a mejorar.
0: Para cerrar la entrevista, yendo a un aspecto muy concreto, que hace a la mecánica, el funcionamiento a veces de los establecimientos todos, y en particular de los clandestinos, porque de esto se habló mucho, y lo destacaron personas que trabajan la temática justamente de las personas mayores. Esto de que en el residencial clandestino que se detectó y se allanó, las personas familiares que querían visitar a quienes estaban allí debían agendarse previamente, y se ha aclarado varias veces en estas horas que eso no se debe permitir. ¿Cómo es la cuestión de las visitas? ¿Está bien que haya horario o tampoco puede haber horario? ¿Debe ser algo libre y a disponibilidad de quien quiera visitar teniendo un vínculo con la persona hospedada?
20: Tiene que ser libre. Si alguien pone un horario de visita, es una alarma de roja de todos los colores.
0: O sea, no solo un tema de agenda, sino que tampoco horario, ninguna de las dos variables.
20: Ninguna, nada. Tiene que ser de puertas abiertas a la familia. No es para que vaya cualquiera, toque timbre y entre, ¿no? Pero la familia tiene que ser de puertas abiertas. Eso aparte lo marca también la normativa. O sea, se entiende. Entonces, La violación de los derechos que hay en los centros de larga estadía a veces es tan grande que cuesta a veces hasta tener que estar todos los días explicando esto. O sea, el horario de visita es libre, total, y bueno, se tiene que adaptar la persona, por supuesto, a vivir en comunidad, pero la familia también se tiene que adaptar a vivir en comunidad. O sea, es un poco de las dos partes, pero la visita tiene que ser libre. Y es la manera que también, un poco para comentar, que la familia nos ayuda a cuidar. La familia que está presente, que va, que habla con el familiar, que lo ve, que toma contacto visual, que ve si está la ropa limpia, si está el pelo bien, si es hombre, si se afeitó. Esa familia nos ayuda a también a que el cuidado sea de mejor calidad. Y si ve algo que está mal, lo tiene que hablar con el responsable. Y lo habla con el responsable y ahí conquistamos un cuidado de mejor calidad todavía. Es un trabajo muy estresante, pero tenemos que hacerlo así. Si no empujamos nosotros para mejorar, nadie lo va a hacer por nosotros.
0: Sabino Montenegro, integrante de la Asociación Civil Integra Residenciales, gracias por la visita a la mañana de la Diaria.
20: Muchas gracias, como siempre.
0: Tiempo de pausa, cambiamos de asunto, vamos a mirar a Paysandú, vamos a tener un contacto telefónico para saber en qué está la situación de la eventual relocalización de la planta de GIF Global.
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10: .45 de la mañana de La Diaria. Queremos cerrar el programa, o casi llegar al final, con un contacto con Paysandú. Vamos a hablar con un compañero de La Diaria, con Mauro Goldman, que es periodista de La Diaria Paysandú, de la situación de la eventual relocalización de la planta de HIP Global. Porque, para poner un breve contexto, el Poder Ejecutivo firmó un memorándum en noviembre del año pasado con HIP para continuar con las negociaciones para que se instale justamente la planta. En nota de La Diaria se consigna que la Presidencia de la República designó un equipo de trabajo coordinado por personal de máxima confianza del presidente Yamandú Orsi, más la participación de representantes de distintos ministerios: Ambiente, Industria, Energía y Minería, y Transporte y Obras Públicas. Y en ese memorándum se establecía al pasado 30 de junio como fecha límite para arribar a un acuerdo que posibilitara la inversión estimada en 5.300 millones de dólares, equivalente a 8% del Producto Interno Bruto. Estamos a 15 de julio, en el medio se planteó, en función de reacciones que hubo en Argentina y de diálogos entablados a través de las cancillerías, la posibilidad de que esto se relocalice para que sea viable, y todavía formalmente no se ha comunicado nada, por más que alguna autoridad deslizó que hay una especie de acuerdo. Pero eso no se ha confirmado. Queremos hablar, a propósito del asunto, con gente que lo está siguiendo, como Mauro, que desde Paysandú ya está en contacto con La Mañana de La Diaria. ¿Cómo te va, Mauro? Bienvenido.
11: Qué tal, Martín? Mariana, un gusto de saludarlos acá, al arón de ustedes. Bueno, me gustaría, para comenzar brevemente, bueno, fue un año muy difícil en cuanto al proceso que indudablemente va a terminar con el acuerdo. Eso lo hemos transmitido en las páginas de La Diaria Paysandú.
10: O sea, que vos decís que acuerdo para relocalizar ya hay o va a haber, eso lo afirmás.
11: Acuerdo para que sellen, va a haber un acuerdo para que el gobierno y HIP Global acuerden la construcción de la planta. están algunos, esta planta de hidrógeno, esta mega planta, como bien lo decías, que va a tener uno de los niveles de inversión privada más grandes en la historia del Uruguay. En las páginas de la diaria Paysandú, el propio diputado Juan Gorostarazú nos decía hace unos días que estaría todo encaminado para el acuerdo, que incluye la relocalización, el precio de la energía también. Ayer puntualmente lo último que tendría para decir al respecto en cuanto a esta crónica, a este proceso que ha sido bastante arduo. Hay que recordar que en el 2022, cuando vino entre las tantas venidas a Paysandú, el por entonces presidente Lacalle Pou ya habló de esta inversión en el 2022, y fíjense, pasaron 4 años y todavía no se concretó la inversión. Ayer en el noticiero central de TV Ciudad dijo la ministra Cardona, básicamente el tema que se robó la atención fue el precio de los combustibles, y en un pasaje comentó sobre las negociaciones con GIP Global y el equipo del gobierno que está siguiendo el tema, y que faltaban detalles vinculados al futuro, porque hay mucha cosa pequeña, mucha letra chica, en realidad, que tiene que ver con las energías renovables. Así que, y para esto dijo ayer la ministra de Industria, Fernanda Cardona. Y cuando vino el presidente Orsi aquí, la primera vez que vino a Paysandú para la inauguración de la zafra citrícola, también hizo referencia que pronto iba a volver a Paysandú para hacer anuncios, entre los que uno daba por descontado que tenía que ver las negociaciones con GIP Global para la concreción de este mega emprendimiento, y otros pequeños también de menor escala, no menos importantes para Paysandú. Así que se aguarda la presencia del presidente para hacer el anuncio formal de este acuerdo.
10: Entonces, acuerdo va a haber, Mauro, relocalización va a haber, nos lo decías recién. Me pregunto dónde, cuál será el predio finalmente, en función de, pongámosle contexto otra vez, la reacción argentina que hizo que se reconsiderara la elección original de emplazamiento de esta planta.
11: Sí, para contextualizar, de parte de Argentina hay un grupo de Somos Ambientalistas, se llama, que ha sido muy activo, hemos tenido diálogo de primera mano con ellos. Lo primero que argumentaban eran inicialmente la contaminación visual por la localización que iba a ser en la zona de Constancia, distante 15 kilómetros de la ciudad de Paysandú. Ahora esa contaminación visual estaría despejada porque la planta se construiría en la zona de Nuevo Paysandú, donde ANCAP tiene predios. Esa fue una idea inicial, según lo dijo él, de un edil de Paysandú, Roberto Siré, que luego recogió el guante el intendente Olivera y le hizo el planteo a Orsi. Eso habría, de alguna forma, destrabado el conflicto con la Argentina, con los grupos ambientalistas, ¿no? Porque, bueno, dentro del capítulo de este año conflictivo tuvo que ver, ¿no?, con la posibilidad de llevar a tribunales internacionales el conflicto por parte, creo que fue el gobernador de Entre Ríos, Rogelio Frigerio, y también hay un grupo ambientalista en Paysandú que juntó firmas para un posible referéndum. Creo que son instancias democráticas legítimas, pero que no van a alterar en definitiva la decisión final del gobierno de cerrar un acuerdo con GIP Global para este emprendimiento, que inicialmente es muy variable la cantidad de empleo del que se habla, ¿no? Se habló inicialmente de 3.000 puestos de trabajo en la etapa de construcción, que duraría unos cuantos meses, más de un año. También se habló de menos de 2.000. Pero bueno, también hay que reconocer en estos emprendimientos, mega emprendimientos, que hay mucho trabajo indirecto, ¿no?, para que genera, ¿no?, para un departamento que viene muy muy golpeado también con su tejido industrial, ¿no? Paysandú no ha dejado de ser noticia en los últimos tiempos. Podemos citar desde hace un año y medio, con un frigorífico con 400 o 500, entre 400 y 500 trabajadores que están en seguro de paro especial, dificultades con Paicueros, también con la cervecería. O sea, Paysandú tiene, según el BPS, el último registro, 1.800 personas que están en el seguro de paro. Para a nivel país parecería muy poco, pero un departamento que tiene índices superiores de desempleo al resto del país, por encima del 10%, también lo tiene el departamento de Río Negro, es ya una situación estructural que veremos si con GIP Global puede haber un abatimiento de este nivel de desempleo y de informalidad en el departamento.
10: Mientras te escuchaba también en mi cabeza, se sumaba la enumeración de industrias con problemas en Paysandú, o por lo menos en suspenso, la situación de la producción cementera de ANCAP en función de los planes de concentración de esa actividad en minas que tiene el gobierno, que como se sabe ha generado todo un diferendo con el sindicato, con FANCAP, y lo sumo simplemente a la lista para dar cuenta de las complejidades de Paysandú. Para cerrar la entrevista, Mauro, porque estamos llegando al final del programa, capaz que lo dijiste y yo no lo advertí, pero para ser más específico, los planes en su momento manejados por el, o la idea en su momento manejada por el intendente Nicolás Olivera de una relocalización del proyecto de Global en un predio justamente de ANCAP en Paysandú, ¿pueden ser llave para un acuerdo o no va por ahí?
11: Sí, me parece que sí, que viene por ahí, que por lo que tengo entendido y las informaciones que he recogido, la planta se va a ubicar en la zona industrial, yendo de Paysandú al puente internacional, en un predio que es menor al que inicialmente estaba previsto, ¿no? También en este caso juega un rol importante ALUR con el tema de la energía, también el transporte a nivel ferroviario. Hay una movida importante. El diputado por el Frente Amplio en Paysandú ha dicho, bueno, que hay una nueva etapa que se abre para Paysandú, vinculada, como lo fue en su momento, el cambio de la matriz energética. Eso lo había dicho Gorostrazú, un departamento que viene muy hackeado, en donde también pasan cosas buenas, y lo hemos transmitido también en las páginas de La Diaria, como el desarrollo universitario que ha sido muy importante en el departamento y que tiene unos entre 7 y 8 mil estudiantes, uh-huh, y la construcción de un nuevo edificio en la ciudad capital.
10: Bueno, Mauro, para cerrar brevemente, en 30 segundos, ¿cómo va La Diaria Paysandú? Porque hace bien poco aquí estuvo el politólogo Ernesto Nieto, y que acompañó los lanzamientos de La Diaria en Salto en Paysandú, y algo hablamos, ha pasado cerca de un mes. ¿Cómo va ese proyecto?
11: Viene bien, viene con mucha fuerza. Estamos subiendo diariamente noticias en el link de ladiaria.com.uy/Paysandú, así que nos pueden seguir abarcando distintas áreas, también ocupándonos del interior del departamento. Genera mucho Paysandú, y uno lo puede percibir no solo porque vive no solo porque haga periodismo, sino porque vive acá, ¿no? Es un departamento que supo estar a la vanguardia generando un porcentaje del PBI importante en los 90, y que, bueno, busca su reconversión, su nuevo camino. Así que los invitamos a seguirnos en La Diaria Paysandú.
10: Muchas gracias.
11: Y a la Mauro. Orden, y a la orden de acá.
10: Seguiremos en contacto porque hay muchos temas de interés concentrados ahí. Hasta la próxima.
11: Hasta la próxima. Un abrazo.
10: Pasó Mauro Goldman, compañero periodista de La Diaria Paysandú, y bueno, de las costas del Río Uruguay, nos vamos a las costas del Paraná, a poquitos kilómetros.

inconfundible voz de Alfredo Zitarrosa le pone este el epílogo, creo que se dice así, ¿no? Uh-huh. Sí, prólogo, epílogo. El cierre musical a la mañana de la diaria en esta jornada. Estamos escuchando La Vuelta de Obligado. Es una canción de Alfredo, de Zitarrosa, que justamente rescata de la memoria política de esta región lo que se conoce como La Vuelta de Obligado, el nombre de la canción, o La Batalla de la Vuelta de Obligado, uh-huh. que fue la resistencia de las fuerzas de Buenos Aires. En ese tiempo todavía no existía la República Argentina tal cual la conocemos ahora, en los tiempos de Juan Manuel de Rosas, ¿no? Caudillo federal, que concentró mucho poder, figura que genera hasta hoy discusiones en la Argentina y en la región. Y justamente esas fuerzas resistieron ante un intento

0: Bueno, sí, pero antes de eso, algo más. ¿Por qué lo de la vuelta? Bueno, la vuelta de obligado es un recodo que hay justamente en el Paraná y ahí fue donde se concentró la estrategia que resultó victoriosa de las fuerzas, hoy diríamos argentinas, en aquel momento bonaerenses seguramente, comandadas por Rosas, que bueno, que se anotaron justamente el logro de haber derrotado a dos potencias, ¿no? Que durante esos años tenían intereses directos en esta región, por la que, si hacemos memoria para atrás, pasó España, pasó Portugal, estuvo Gran Bretaña, quienes dicen jugando ya con otras modalidades o con otras formas, y también Francia. De hecho, en Uruguay, capaz que más por la influencia de las ideas, pero seguramente también por la de gente que actuó aquí, hay mucho en la concepción de república que se ha buscado mirando el espejo francés. Pero me parece que, y ahora sí, aterrizamos en nuestra cotidianidad, cuando venimos de la eliminación de Francia, potencia, candidata, el periodista deportivo de la mesa la señaló todo el tiempo, marchó ayer con España, con la vieja potencia imperial, perdió Francia. Y cuando hoy se viene un Inglaterra, Argentina, con todo lo que eso representa, esta canción de Alfredo era un cierre musical, un poco traído de los pelos, pero era un cierre musical digno.
1: Me encanta, me encanta. ¿Y para hoy, pronósticos o no querés adelantar?
0: Tengo un pronóstico, pero para no quedar desalineado con Alfredo, mejor me lo guardo. Y mañana, en todo caso, hablamos aquí de si ganó Argentina o si ganó Inglaterra.
1: Y retomamos.
0: Exacto. Los gringos que se nos vienen, dice Alfredo Zitarrosa, que también habla de los franceses, en la vuelta de obligado, la canción con la que nos vamos. Hasta mañana.

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4: Me saqué el jogging después de días de estar hundiéndome entre sillón y vino y decidí salir. La motivación para darme de frente con el invierno fue ir al cine. Había visto el tráiler, la sinopsis, no sé cómo se le dice ahora. La última vez que fui a Cinemateca a ver una película francesa que, para mi sorpresa, no fue memorable. Lo que sí quedó en mi cabeza fue Bosco. Su tipografía, bella, sobre el verde fresco, un abuelo y el sonido de la naturaleza junto a algunas voces pacientes, como etéreas. Quería también conocer Cultural Alfabeta, el cine al que fui durante años como una religiosa, asistí a su misa, cerró durante bastante tiempo y había reabierto y todavía no había tenido la oportunidad de ir. Reabrió junto a una librería y una cafetería elegante. Libros, cine y café siendo un tridente perfecto para hacerme olvidar que este clima frío, húmedo, gris desestimula mis deseos y aniquila mi voluntad. Todo cerró para abrir la puerta de casa e irme. Buzo de lana, labios pintados de un marrón suave como para darle un toque y a la calle. Sentir el viento helado en la cara fue una buena antesala, como un cachetazo. Dale, nena, despertate. Llegué sobre la hora, así que dejé mis apreciaciones sobre el lugar para después. Entré a la sala 2 con entusiasmo y salí conmovida. Por su belleza, por su fotografía exquisita y su intensa sensibilidad que no agobia, sino que inspira. Bosco es precisa, es preciosa. Pensé en mis abuelos y en mis abuelas, en la magia que existe en ese vínculo. Me fui necesitando seguir sintiendo ese documental, porque el arte, cuando llega, tiene esa especie de coletazo que queda haciendo eco durante un rato, que puede ser toda la vida. Pedí un capuchino y observé la multitud tan disociada, la ínfima de los habitantes entrañables del Bosco. Miré hacia la librería y vi el reflejo del fuego y me sentí mejor. Caminé entre libros como felina pidiendo en silencio que alguno me agarrara. Ahora tendré que matarte, de Inés Portagaray, y su tapa rosa lo hizo. Lo abrí como si fuera el I Ching y la página 109 pidió a gritos que me lo llevara. Por coincidencia, por sintonía. Vine a casa directo a celebrar. Quise festejar, salir del tedio y reencontrarme. En el camino hablé con mi mamá. Le conté que estuve 3 días comiendo puchero. Me preguntó qué carne usaba y le dije que siempre aguja. Y ella me dijo que era la misma que usaba mi abuelo.

0: Muy buenos días, es un placer darle comienzo a esta segunda mañana haciendo las 11 y 7 minutos de este 15 de julio, día miércoles.
1: Correcto.
0: Del 2026. ¿Cómo estás, Lucas?
1: ¿Cómo estamos? Muy bien, Sofi, muy bien. Un lindo día, tenemos solcito, por momentos se va, por momentos viene, pero tenemos ahí destellos, un cielo celeste, la temperatura acompaña dentro de todo porque no está tan gélida la mañana.
0: Miré para atrás para decir qué panorama tiene el productor de este programa, Lucas Lavandera, porque para mi otra visual, para la ventana aquí donde estamos en la Diaria Radio, es una grisura prácticamente absoluta. Yo sé que vos sos un tipo muy positivo, muy esperanzador.
1: Yo lo busco el sol.
0: Yo más bien lo contrario. Vos ves sol donde no hay.
1: Yo veo una mañana soleada.
0: ¿Vos ves una mañana soleada?
1: La Ciudad Vieja está absolutamente iluminada.
0: ¿Qué dice el equipo técnico? Del otro lado sí, me dicen. Hacia la derecha sí. O sea, parece que en el sector...
1: Claro.
0: Plaza Matriz hay sol. Yo les diría que en el sector oeste no lo hay mucho. Hay algún destello, rasgo de cielo azul, pero es mínimo.
1: En el sector sur es cierto que tampoco hay mucho sol, como que hay que buscarlo, pero está.
0: Me gusta igual esa actitud. Aparte, ayer tuvimos un día precioso y para como venía a la mano...
1: ¿Qué día para secar ropa? ¿Qué día para secar ropa? Me he dado cuenta de que he madurado cuando veo que me levanto, está soleado, está medio ventoso, no está medio húmedo y digo, qué lindo día para lavar ropa. Cuando empecé a tener esos pensamientos dije, opa.
0: Sí, sos un señor. Se puede decir que ya sos un señor. Quiero saber cómo está en otros lugares de Uruguay. Lo pueden hacer a través del 099-891-888, porque ya saben que nos encanta que nos cuenten desde dónde nos están escuchando y cómo está por ahí, ¿no? Cómo estará, no sé, en Maldonado, para quienes nos escuchan a través de la 102.5, o en Colonia a través de la 90.9, y por supuesto en cualquier otra parte del país y del mundo.
1: Claro.
0: ¿Por qué no? A través de YouTube y a través del streaming.
1: Vos sabés, Sofi, que acá en relación al tiempo, a los distintos puntos del país, acá nos escribe una oyente que, como bien me dijiste, voy a saludar, es un oyente que es Gabriel, que nos dice: ojalá no seas portador de malas noticias acerca del clima, mejor habla de fútbol o de badminton.
0: Igualito, o sea, de fútbol capaz que es un poco más de excusa por el contexto.
1: Claro,
0: badminton no sé si se está jugando algún mundial, tal vez sí.
1: Nos dice por acá que desde San José el sol brilla.
0: Bien, perfecto.
1: Pero bueno, así
0: copiado,
1: que está. Si no quieren, no les doy malas noticias. Si no quieren, entonces no les digo que a partir del jueves y hasta el domingo se vienen jornadas de mucha lluvia y tormenta.
0: Yo creo que puedes dar noticias y después puedes dar información fiel. Con esto no se juega, ¿viste? O sea, si venimos de dos meses grises, apáticos, tediosos...
1: Hay que ser cuidadoso.
0: Hay que ser muy cuidadoso.
1: Información sensible.
0: ¿Entendés? Vos me decís, sale el sol y yo pongo todas las fichas en ese día, ¿entendés? Me dejo estar todos los días anteriores para ese día ser un torbellino donde mi voluntad toma la acción.
1: No te puedo decir eso, lamentablemente, porque en el portal de Inumet hay una advertencia meteorológica por tormentas fuertes y precipitaciones copiosas. Esto comienza mañana, jueves 16, y va hasta el domingo. Incluso hasta la tarde del lunes 20, en algunas zonas del norte del país, pueden persistir estas lluvias que van a ser copiosas, realmente.
0: No entiendo, te juro que no entiendo todavía cómo no te contrató Inumet. Porque sos un defensor de la institución.
1: Confío.
0: Aparte,
1: en la institucionalidad.
0: Pero en un momento, es como que vos venís hablando, no se sabe si es en serio, si es en joda, pero en un momento, cuando te pones el chip Inumet, es como que te transformás. La performance es total.
1: Lo que pasa es que nosotros venimos hablando, Sofía, a veces sobre cómo se va perdiendo la confianza en las instituciones, cómo incluso hay referentes políticos que generan que algunos ciudadanos digan, son todos iguales, estas cosas. Entonces yo creo que desde los medios hay que fortalecer la institucionalidad nacional. Y parte de la institucionalidad es Inumet. Entonces hay que defender la institucionalidad y recuperar la confianza de la ciudadanía en el Instituto Uruguayo de Meteorología.
0: Bueno, son tus palabras.
1: Son mis palabras, claro.
0: Hablando de instituciones, igualmente quiero aprovechar para agradecerle a las personas que trabajan en redes aquí en la Diaria Radio, que hicieron un recorte precioso de lo que fue la visita de la Escuela Rural número 61 de Cerrillos.
1: A Diana en particular, que yo le dejé 80 minutos de momentos distintos y ella los cortó de forma muy minuciosa.
0: Qué grande, Diana. Pueden ir a las redes de la Diaria o si no, a las nuestras que también lo compartimos, del pasaje que si bien duró, ¿qué fue? Unos 30 30, 40 minutos que estuvieron aquí.
1: Posiblemente.
0: 32 niños y niñas de la Escuela Rural de Cerrillos. Y bueno, y Dayana hizo un recorte precioso, donde creo que esa energía que vimos aquí en el estudio se transmitió absolutamente. Así que muchas gracias por todo ese trabajo.
1: Y muy lindos los comentarios de la gente también, que yo a veces cometo el error de entrar a leer comentarios.
0: No entré a leerlos.
1: Precioso, realmente. Mucha gente celebrando que existió esa posibilidad. Así que bueno, quizás sea la primera de varias.
0: Y me encanta romper la maquinita, porque generalmente los comentarios en redes sociales siempre tienden, o sea, la gente que se quiere expresar generalmente tiende a hacerlo a través de motivaciones negativas en vez de motivaciones positivas, ¿no? Se ven pocos corazoncitos.
1: Se ve poco.
0: Pocos aplausitos, pocos, no sé, ¿qué más? ¿Qué emoticón te gusta?
1: Me gusta el de las manos haciendo el corazón.
0: Pónganle a Lucas, manitos haciendo el corazón. Buen día, segunda mañana. Qué placer empezar el programa con tanta poesía. Nos decía por aquí, ay, no quiero perder el nombre de este oyente, Mirna. De esta oyente, Mirna, gracias Mirna por estar del otro lado. Bosco, hermoso documental, el relato de Sofía, bellísimo, como siempre, muchas gracias.
1: Por acá Soledad. nos escribe Maca, que nos dice: hola chicos, por acá en Solimar tenemos sol. Qué bueno que hay sol en Solimar, porque si no la ciudad cambiaría de nombre y sería Solomar.
0: Perfecto. Hablando de la belleza, Sofi, se me vino a la cabeza la canción de Aute, que justamente habla de la belleza, y me sonaron esos acordes con ese cierre hermoso de tu texto que nuevamente me hace emocionar. Muchas gracias, Ana, por este mensaje y también por conectar con música, que es algo que me encanta que lo haga la audiencia. Después
1: está
0: del texto,
1: bien.
0: Que me recomienden alguna canción que esté un poco más en sincronía.
1: Sé que a vos te va a poder, Sofi, entonces lo leo yo, este mensaje de Valentina que hizo. Hola, Sofi, me encanta lo que escribís. Gracias por compartirlo. Y te lo pregunta, porque eso es una pregunta que se vuelve recurrente. ¿Pensás en publicar esto en algún momento?
0: Por ahora no. por ahora no. No, por ahora no. Me faltan muchos libros por leer todavía para poder escribir propiamente.
1: Bueno, pero el registro queda, aunque sean las grabaciones de la segunda mañana, el registro
0: sí,
1: está.
0: Sí, algunas cosas las comparto en mis redes sociales, pero son pequeñas
1: fragmentos.
0: Cositas, pequeños fragmentos. Creo que para plantearme escribir un libro todavía me falta muchísimo recorrido, pero muchas gracias por toda esa confianza que la audiencia me da. Hola amigos, acá en Colonia todo nublado, pero la luz la traen ustedes.
1: Qué grande.
0: Acompañándonos como todas las mañanas. Abrazo desde Colonia, nos dice Marita, divina Marita, muchas gracias.
1: Por acá dice: buenos días gente, qué lindo escucharlos. Por el Parque Rodó hay sol, nos dice por acá Laura. Mirá, ¿viste? Efectivamente,
0: sí,
1: el sol
0: sí,
1: está.
0: Sí. Elena también dice: hola, buen día, acá en el Parque Valle hay sol y el cielo con destellos celestes, los escucho siempre y me encanta, y nos manda besos, gracias Elena. Así que bueno, la cosa viene linda, Lucas, espero que llegue un poquito más a Ciudad Vieja para que se replique el día miércoles con el día de ayer, pero no solamente en cuanto a ambiente meteorológico, ¿no?, sino a clima de segunda mañana. Ayer tuvimos un programa hermoso y hoy creo que no va a ser la excepción. Ya están los estudios de la Diaria Radio con una puntualidad exhaustiva, una artista que admiro muchísimo, que es Sara Sabá, Sarita Sabá, que en minutos, no sé, le voy a preguntar. Yo creo que el ambiente le dice Sarita. Sí, ¿no, Sara?
1: Dicen que sí.
0: Dice que sí. Esos apodos que en realidad son como diminutivos cariñosos y tiernos del nombre de pila, que es Sara, un nombre precioso. Pero siempre que le escucho el ambiente es Sarita Sabá. Así que en minutos va a estar conversando sobre toda su trayectoria, sobre su vida. Vamos a ir divagando por distintos caminos después de la tanda.
1: Y es Sara, que es una nueva muestra de que los artistas son los más puntuales en esta segunda mañana.
0: Artistas y deportistas.
1: Y deportistas. Artistas son los dos rubros, los dos rubros que hay que destacar. Y no es lo único que tenemos, Sofi. Vamos a tener actualización informativa, como siempre. Y después vamos a recibir a dos personas. Vamos a tener una entrevista doble. Va a venir Fabiana Puentes, curadora, y Federico Arnaud, artista. Curadora y artista de una exposición muy interesante. ¿Cómo se titula esta exposición? Eso que nos pasa en el pasado. Cuerpos, memorias y persistencias de la última dictadura cívico-militar en Uruguay. Es una exposición que quienes quieran la van a poder encontrar hasta mediados de octubre aproximadamente en el Espacio de Arte Contemporáneo, que está por allí por Arenal Grande, aquí en el departamento de Montevideo. Y es muy interesante porque tiene a 7 artistas en escena que van a estar exponiendo justamente para hablar de esos rezagos que quedan de la dictadura y cómo marcó a nuestra sociedad y cómo marcó también a nuestros cuerpos.
0: Más que interesante esta exposición, que tiene una versatilidad artística impresionante, no solamente por la cantidad de artistas que exponen, sino porque demuestran también distintas técnicas, pero todas con esta misma motivación, que es cómo mantenemos el pasado vivo y cómo muchas veces el arte puede ser algo fundamental para poder hacerlo. Así que bien cargado el programa de hoy, porque esto no termina, Lucas.
1: No termina.
0: Hoy es miércoles, es día de José Gabriel Lagos, el editor de Cultura de La Diaria, que hoy va a estar con un tema muy interesante.
1: Va a estar hablando de la paternidad reflejada en novelas, en películas, cómo el arte de algún modo retrata a los padres. Y trae algunos títulos interesantes. Vamos a estar, por ejemplo, pasando por Hamlet, vamos a pasar por el Antiguo Testamento, vamos a pasar por Star Wars. O sea, yo lo titularía así esto. De Hamlet a Star Wars pasando por el Antiguo Testamento.
0: Me encanta ese título. Vine con colaboraciones para el espacio.
1: Excelente.
0: De José Gabriel Lagos, porque él obviamente se basó en no solamente en cine, sino también en literatura, y dije, bueno, ¿por qué no hacer un pequeño aporte? A mí hay un autor que me marcó muchísimo en mi adolescencia, que es John Fante, y John Fante tiene una saga que se llama, la primera en realidad es Espera la Primavera, Bandini, es el primer libro de esta saga, el cual recomiendo muchísimo, y de las cosas que más me quedó, porque se me vino enseguida a la cabeza, y no leo a Fante desde hace... Yo tengo muchos años, Lucas. Vos eso no lo sabes.
1: No, no son
0: tantos. Yo tengo una cantidad de años. Y hace mucho que no leo este texto, pero cuando José Gabriel eligió esta temática para la jornada, un poco como excusa de que el domingo pasado fue el Día del Padre, a mí se me vino a la cabeza John Fante. Y esto es porque en esta saga la relación padre-hijo es tremenda. Es realmente tremenda. Y todo lo que a su hijo le replica en cuanto a su padre como ejemplo o a su no ejemplo, que eso también es muy interesante, es realmente trascendente para toda la saga de Espera la Primavera, Bandini. En realidad se llama la Tetralogía Bandini. Así es como la titulan quienes saben de literatura. Pero vamos a estar hablando muchísimo con José Gabriel Lagos de esto. Presentó el contenido. ¿Querés compartir algunos mensajes más antes de hacer la última tanda?
1: La primera.
0: No termina el programa todavía,
1: La última tanda, nos vamos, ya viene la colmena. Por acá nos escriben...
0: Ya quisieras, Lucas Lavandera, ya quisieras.
1: Nos escriben desde Rocha, nos escribe José Luis, que nos dice, buen día, buen programa. El sol, aunque no lo veamos, siempre está, nos dice por acá desde Rocha, José Luis.
0: Precioso. Voy a leer uno que es para vos. Dice, el productor estrella es lo más. Hay que festejarle hasta los chistes malos.
1: Gracias, Emily.
0: Emily. Ya lo habías leído.
1: Claro, me dio pudor. Tengo un mínimo de pudor, aunque no parezca.
0: No parece. Placeres de la vida, los comienzos de segunda mañana, sol en el Pinar, nos dice Isa. Qué lindo, Isa, para estar en el Pinar un día como hoy. El de Elena, ¿ya lo leíste? No lo leí.
1: No lo leí.
0: Dice, buen día, La Pedre, soleada. Otro lugar hermoso para estar.
1: Precioso.
0: La Pedre.
1: Todos los lugares son preciosos.
0: Menos
1: Ciudad Vieja, un miércoles a las 10 de la mañana.
0: Ciudad Vieja es maravilloso, pero estoy con una sobredosis de urbanismo, Lucas, que de verdad mi cuerpo me está pidiendo conexión con la naturaleza y no estoy pudiendo salir.
1: En el último mes, ¿cuántos días no estuviste en Ciudad Vieja?
0: Ninguno.
1: Sobredosis de Ciudad Vieja.
0: Ninguno. Me encanta. Vivo en la Ciudad Vieja, aparte de vivir en la Diaria Radio.
1: Ya vas a escapar, no te preocupes.
0: Sí, a mí me fascina la Ciudad Vieja, o sea, realmente me nutre, me inspira, adoro la Ciudad Vieja, pero no es con la Ciudad Vieja, es con urbanismo.
1: Claro, exacto.
0: El cemento te come, Lucas, necesito salir. Entonces yo empiezo a leer El Pinar, Maldonado,
1: pensás en arena,
0: La Pedrera,
1: pensás en vegetación.
0: El sonido. Ya cambia el sonido.
1: ¿Viste? Es otra cosa.
0: Buen día, La Pedre Soleada. Bosco me deleitó y me encantó lo que leíste. Gracias, Elena. Y gracias por mandarnos. A veces Elena nos manda fotos de La Pedrera. Y por lo menos a través de la foto, como que digo. Eso es lo que necesito. La otra vez en terapia, mi psicóloga me dijo que vaya a conectar con la naturaleza. Ay, me río sola. No fumé nada antes de venir a trabajar. Esto es todo natural.
1: Tu psicóloga te pide que conectes con la naturaleza y vos conectás con el pavimento de Ciudad Vieja.
0: No, pero pará, porque ahí le digo, bueno, el asunto es que estoy laburando todos los días, todos. Entonces, no estoy pudiendo como escaparme de la ciudad. Y me dice, Sofía, no te estoy diciendo que salgas de la ciudad. Andá y toca el pasto.
1: Está bien, son consejos.
0: Andá un rato a la Rambla y quédate ahí, perdida, mirando el río. Y dije, ¿cuánta razón tiene? Porque no tengo por qué hacer 50 kilómetros, 30 kilómetros.
1: Son esos minutos de poder mirar algo distinto. Yo, por ejemplo, cuando vengo para acá, elijo caminar por Reconquista. Me quedaría mejor subir y venir por Buenos Aires, pero camino por Reconquista, que el camino es un poco más largo, pero así veo un pedacito de río cada vez que llego a una esquina. Es triste, pero, no, no pero es triste. Mi momento de mirar el mar.
0: Maravilloso. Así que bueno, sí, no lo pude hacer igual.
1: Pero ya lo vas a hacer.
0: Pero sí, conecté con las plantas en casa, que bueno, por lo menos cuenta. Buenos días desde Costa Azul de Canelo.
1: Tenemos una audiencia muy fuerte, lo que pasa en la zona de la costa de Canelones.
0: Me encanta, me fascina que nos escuchen de distintas partes del país. Esto nos decía Álvaro, luminoso, el sol brilla de a rato, son mi compañía en la mañana antes de ir al gimnasio.
1: ¿Mira?
0: Un crack, Álvaro, un crack. ¿Compartís uno más y nos vamos a la tanda? Así ya está presentada, aparte, toda la programación en el concepto Miguel. Hoy cumplimos con todo. Y ya está Sara, aparte, desde hace un ratito aquí en la Diaria Radio.
1: Quiero leer el de Margot porque dice: buenos días, chicos. Hermoso programa. Nunca les escribo, pero siempre los veo desde Flor de Maroñas, semisoleado. Nos cuenta. Así que sean como Margot y si nunca escribieron, escríbanos.
0: Así es. Hacemos la primera pausa ahora, sí que tiene segunda mañana. Y ya se viene a conversar Sara Sabá.
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0: 25 minutos pasan de las 11 de la mañana, 26 minutos exactamente. Ya está aquí conmigo y estábamos hablando fuera de aire. Le doy la bienvenida a Sara Saba. ¿Cómo estás, Sara?
1: Bien, estoy muy bien. Muchas gracias por invitarme al espacio este. Estoy encantada.
0: ¿Algún día te pasó de tener que cantar sobre una pista y que te pasara esto que...
1: Me pasó.
0: Que acaba de suceder en el arranque.
1: Sí, por supuesto. Y tuve que seguir haciendo como... No, me ha pasado cosas con pistas.
0: ¿Sí?
1: Sí, soy
0: bastante... No hay que confiar en las pistas.
1: No, y me pasó ahí... Era muy joven. Me pasó cantando frente a una cosa, un concierto que era bastante formal. Y sonaba la batería. Era una gurisa, ¿no?
0: Claro.
1: Tenía tipo, creo que 19 años. Sonaba la batería y los músicos, que se supone que estábamos ensayados para estar con la batería que era programada, no sabés lo que fue.
0: Imposible.
1: Paré, empecé de nuevo. No, la cara, los colores. Pero bueno, experiencias.
0: Aparte, Sara, cuando cantas, si hay algo que es tu sello, es que vos generas clima.
1: Ay, qué bueno.
0: Generas un clima, es como que vas llevando directamente al público a un lugar. Entonces me imagino lo que debe ser.
1: No, aquella...
0: Que pase algo así.
1: Sí, sí. Bueno, gracias. Cantar tiene un poco, ¿no? Esa cosa de estar en una situación, no sé si espiritual es la palabra, pero a mí me genera también, ¿no? Estar en una situación emocional diferente. Entonces, sí, esa situación, yo era muy joven también y me puse muy nerviosa en el momento, y los músicos también eran, los que me acompañaban en ese momento, éramos realmente chiquilines. Y bueno, pero no lo recuerdo, me acuerdo que fue un momento difícil, pero
0: que saliste de eso.
1: Sí, sí.
0: Bueno, Sara, quiero arrancar por tu llegada a Uruguay. Quiero arrancar con ese recorrido. Espero que nos dé el programa, porque es mucha carrera, es mucha trayectoria. Pero llegaste a Uruguay desde Israel a los 11 años,
1: sí,
0: en 1984.
1: Sí.
0: ¿Qué recordás de tu infancia, de los años previos a tu llegada a Uruguay?
1: Bueno, yo nací en un kibutz. O sea, que vivía una vida comunitaria en esa época. Era tan comunitario que no dormíamos, o sea, dormíamos en la clase, los que habíamos nacido en esa generación. Yo no dormía en la casa de mis padres. Entonces, mis recuerdos son muy vívidos, aún porque es una cosa que me marcó para un montón de cosas, a mí, a mis hermanos. Tengo una hermana y un hermano. Pero tengo un recuerdo muy lindo de la infancia. Primero, el lugar físico era precioso, era, ¿no? O sea, donde vivíamos en el Valle del Jordán, era un kibutz de los antiguos, o sea, que era un kibutz grande, con una población como de 1000 personas. Y ahí sucedía todo, ¿no? O sea, ahí tenías desde siestas colectivas a comer todos juntos, a clases, ¿no? Se dictaban las clases adentro de los salones, y después habían dormitorios en donde compartíamos el descanso y los amaneceres, los atardeceres. Los compañeros de clase eran como una especie de hermanos.
0: ¿Todos tenían más o menos las mismas edades?
1: Todos teníamos la misma edad, todos nacimos en el año 74 y era como la generación, ¿no?
0: Claro.
1: Justo en ese éramos 15 en total en mi clase, y convivíamos, o sea, nada, todo era colectivo realmente, o sea, la ropa se heredaba también, o sea, era comunitario de verdad, ¿no? Se heredaba la ropa, ibas a una especie de depósito que se dejaba la ropa y llegaba tu ropa para el año que necesitabas, tu talla, tu cosa. No, en ese momento no se compraban las cosas, o sea, vos ibas a una especie de almacén, si querías comprarte un chocolate, ibas, agarrabas el chocolate y ellos lo apuntaban en una libreta, como con puntos.
0: Como una especie de trueque con algunas cosas que ibas
1: que
0: haciendo.
1: No conmigo, porque yo era menor, pero mis padres que trabajaban, como que, no sé, es como que había un sistema así, yo no recuerdo cómo era, y tenía cabeza de niña también, ¿no? Pero sí. Y bueno, cine juntos, todo el kibutz mirando en una pantalla, en un pasto, bajo las estrellas. No, una infancia, mi recuerdo es precioso. Ahora, reconozco que también eso hizo un montón de cosas en mi persona, que tiene que ver con cómo cómo me gusta manejarme con grupos, me gusta mucho la cosa colectiva.
0: La creación colectiva.
1: La creación colectiva, ni que hablar, pero eso de estar con otros y otras, a mí me genera como que es parte de mi modo, ¿viste?
0: ¿Y con la soledad cómo te llevas?
1: También muy bien. También muy bien. No tengo mucho miedo a la soledad. Tengo miedo a cosas. Tengo miedo a las tormentas, tengo miedo a los aviones, que también eso es... Trabajamos con los psicólogos y psicólogas. Pero sí, no tengo miedo. No siento que no me gusta estar sola.
0: Siguiendo este recorrido, ¿cómo fue ahora sí, cuando viniste al país, Sara, con tu familia y la adaptación de pasar de vivir en un kibutz a volver a Uruguay?
1: Sí, mis padres sentían eso, ¿no? De volver a Uruguay. Yo conocí Uruguay, ¿no? Porque claro. No, yo no conocía, entonces era como conocer. Primero un sistema de que el lugar no es acotado, era infinito. O sea, poder tomar un ómnibus e irse a un lugar, para mí era una magia, ¿viste? Yo no me di cuenta de eso hasta que fui más grande, como esa sensación de libertad. Y no es porque no me sentía libre, pero eso de que no hay límite del espacio.
0: Claro, se te amplió la perspectiva.
1: Sí, era una niña muy inquieta, me parece. Como que no sentí esa cosa de... O sea, sí me puse muy triste cuando me fui, pero cuando llegué a Uruguay me puse muy contenta también.
0: Parte de la decisión de volver, por lo que leí en algunas entrevistas que te han hecho, tuvo que ver con que se veía al final de la dictadura.
1: Sí, fue una razón para mis padres, sin ni que hablar. Y también, situaciones que tenían que ver con la familia de mi mamá y momento para retornar, ¿viste? Hay como ciclos. Mis padres les gustaba mucho estar ahí. También uno siente que es su casa, ¿no? Donde uno nace, la lengua que habla, pero siempre cuando vos sos también de otro lugar, ese lugar también es tuyo. Yo sentía que mi casa no era típica, era atípica. Mis padres hablaban castellano, se comía distintas cosas y se escuchaba otras músicas. Entonces, a mí me gustó mucho la experiencia de llegar a Uruguay, esa sensación de independencia. Me gustó mucho, me gustó mucho la gente, me parece muy amable el uruguayo, por lo menos en esos momentos que uno me sentía desprotegida porque no hablaba el idioma. Siempre cuento la misma historia, mi mamá mandaba cartas al guarda de ómnibus y le decía, esta niña no habla en castellano, bájela, avísele. Esas cosas, o sea, yo hoy no sé si se pueden hacer, ¿no? Es otro momento del Uruguay.
0: Totalmente. Me decías, Sara, que se escuchaba otra música. ¿Qué sí. música sonaba en tu casa?
1: Bueno, ahora que escuché a Zita Rosa, mis padres escuchaban mucha música de acá, ¿no? Se escuchaba... Cuento. Se escuchaba mucha música local y se escuchaba también a Zita Rosa. Se escuchaba la misa criolla, por ejemplo. Mis padres se colgaban en esa y se sonaba... ¡Dios, Dios, Dios! Y yo no sentía lo que decía, ¿no? Sí, esto es magnífico, ¿viste? Es como escuchar...
0: Grandilocuente, ¿no?
1: Claro, no sé, Händel, ¿viste? Un coral. Y yo decía, qué maravilla esto, ¿no? Se escuchaba mucho Mercedes Sosa, a ellos les gustaba mucho, les gusta. Y entonces esas músicas no había mucha gente latinoamericana en ese kibutz. Creo que había un argentino, dos argentinos y Irene, tres argentinos.
0: Y ahí la Sara niña ya trataba de pegar una nota, ya iba cantando ahí mientras corría,
1: sí,
0: en la vuelta.
1: Sí, todos cantábamos, ¿sabes? Era una cosa...
0: Mirá.
1: Sí, el sistema educativo en ese momento habilitaba mucho lo artístico y si ellos veían que tenías una cierta aptitud natural, hacían como una especie de sondeo y no sé qué, y a mí me tocó que podía tocar con facilidad instrumento de cuerda. Entonces me habilitaron un violín, entonces me llevaban desde el kibutz a un conservatorio local zonal, y eso, todo eso lo el kibutz lo, ¿no?, lo avalaba y para ellos era como importante que tuvieras en tu formación la posibilidad de que si naturalmente tenés esa inquietud. Entonces, claro, desde muy chica estudias música. Las clases de música eran muy increíblemente ricas, ¿viste? Escuchábamos desde todo, desde música clásica hasta los Beatles. Y me acuerdo que que te muestran un disco de pasta, ¿viste? Así, y que te digan, bueno, ellos son Paul, Ringo, no sé qué, y que escuches las músicas. La profesora era increíble, se llamaba Miriam. Y una de las vueltas que viajé ya hace unos años, me acuerdo de habérmela encontrado y darme cuenta de la importancia que fue su enseñanza y su cómo nos acercaba a la música. Entonces sí, canté siempre. La verdad que siempre cantábamos. Teníamos un grupo chiquitito, un coral del local, del lugar, y cantábamos ya, ¿viste? Con polifonía y cosas.
0: Increíble. ¿Y hacían actuaciones para...?
1: Así, teníamos tiempo. Los niños ahí, porque era otro momento también, ¿no? O sea, podías estar echado en el pasto, ahí jugando un juego de pelota y después tenías un ensayito para algo. Se habilitaba a tocar acordeón y mandolina. Era también música que a los más o menos 9 años podías elegir tocarla, porque obligatorio era flauta dulce. Entonces todos estábamos y todas muy musicalizados. Y eso me habilitó una cosa de como que no es algo raro. Como dale oportunidad, porque todos venimos con algo, ¿no? En el momento que nos gestamos como seres humanos, tenemos ahí algo, o la lectura, o la pintura, o juntar un papel con otro, yo qué sé, es una magia, ¿no? El tema de cómo surge, qué arista tiene cada individuo.
0: Sí, ¿dónde está tu foco de interés? O,
1: claro.
0: ¿O qué cosas despiertan tu curiosidad, no?
1: Exacto, y a veces no, en algunas infancias pasa que o no hay tiempo o no se puede, o la situación es terrible, pero ahí la verdad que en ese sentido se habilitaba y yo me siento muy agradecida.
0: Qué bueno, muchas veces aparte los sistemas educativos hacen lo contrario, que es estructurar y no dar esa libertad para que justamente un niño o una niña pueda descubrir.
1: Sí, y aparte lleva una vida a descubrir, pero
0: totalmente.
1: Si en la infancia está habilitado, por lo menos no careces de esa información sobre ti. ¿Viste? Si está habilitado, si vibraste, por ejemplo, con hacer una manualidad o con leer en voz alta, no importa. Lo que sea, leer en voz alta, no hay cosa más mágica que leer en voz alta.
0: Tal cual. Y aparte, Sara, más allá de esta educación que vos recibiste, me imagino también la importancia de tu familia, ¿no?
1: Sí, mis padres, sí, mis padres, siempre el afecto, ¿no? Yo creo que se puede enseñar cualquier cosa si hay afecto. Mis padres son muy amorosos, siempre fueron muy amorosos. Mi padre es cantor. No se dedicaba ya a eso porque, bueno, el kibutz, el primero no era un lugar que religioso, por decirlo así, pero mi papá venía ya cantor de sinagoga desde muy jovencito acá en Uruguay. Y no lo hacía allá, porque aparte no eran religiosos, ¿no? Pero claro, nos sentábamos a cantar. Había una actividad que se llamaba canto en público, se llama, y que venía una señora que venía de la ciudad, porque nosotros éramos de campo, venía de la ciudad creo que una vez al mes y la gente iba solo a cantar con la señora. Se llamaba Sara ella. Y se sentaba en el piano del comedor comunitario y se juntaban 100 personas a cantar cancioneros populares de ahí, yo qué sé, canciones, no sé, sobre tal fiesta o sobre la tierra o sobre flores. Y todavía tenemos esos cancioneros. Y a mí me encanta, porque yo me acuerdo que yo me sentaba con mi papá y cantábamos las canciones ahí con el gordito.
0: Qué lindo, sí. Qué lindo, Sara. Siguiendo un poco en esta trayectoria y en este repaso, ¿cuándo fue que te vinculaste con la música ya desde el lugar de decir, bueno, creo que me quiero dedicar a esto? Si es que estuvo ese momento,
1: sí.
0: O si en un momento te diste cuenta, mira, me vengo dedicando a esto desde hace años.
1: Sí, igual, ¿no? La adolescencia, todo un montón de cosas que siempre me cuestioné si me exigía.
0: Si eras realmente buena.
1: No, claro, que tenía que hacerlo bien y que si tenía que hacerlo bien, tenía que estudiar mucho y eso me acompaña, como esa cosa de que no es completa mi formación y, bueno, esos prejuicios y tal vez anhelos que uno tiene de hacer las cosas de otra forma. Con el tiempo maduré también y no es que no lo siento, pero no lo vivo como una cosa tan negativa, ¿no? Reaprendí a ver las cosas. Pero también creo que estar bien acompañada es una cosa importante, con gente que escuche y que disfrute y que yo pueda aprender y escuchar y disfrutar de la otra o del otro. Eso en mi camino es clave. Como, viste, apreciar un solo de una persona es una maravilla, ¿viste? Los españoles o la gente que tiene como esa cosa de más ritual del canto y de la música, esa cosa de olé, sí. Te escucharon tres, olé,
0: venga, como, guapa,
1: como esa cosa de a ver qué podemos hacer con esto que estás tocando, ¿no? Eso me parece como una cosa tan, el lenguaje como en su máxima expresión, ¿no? Uno toca y el otro escucha y lo quiere estar ahí, ¿no? Sí. Qué descubrimiento que estás haciendo, es como descubrir un continente, un pa. Eso me encanta y también fui descubriendo esas cosas de a poco, pero sí supe que quería cantar, pero también tenía otras inquietudes. Yo que sé, en un momento dije, ay, voy a estudiar veterinaria, me gustan mucho los animales. No hubiera podido, creo que, hacer una carrera así más curricularmente estructurada. Yo soy muy desestructurada. Tengo problemas con eso.
0: ¿Tenés problemas con la rutina?
1: Y la estructura, ¿viste? Me cuesta, demoro, tengo que entregar cosas, demoro. Soy desorganizada, o sea, viste que soy puntual. Tengo
0: muy
1: cosas
0: puntual.
1: Que son muy estrictas, pero soy desorganizada. Esa mente...
0: Igualmente, Sara, elegiste una vocación, que seguramente la vocación te eligió a vos por todo lo que estamos conversando, que a determinada hora tiene que estar en un ensayo, sí. Que tal día se tiene que comprometer a cumplir con esa fecha para estar arriba del escenario y performar.
1: Sí, sí. Sí, pero como que eso no me cuesta, ¿viste? Eso no me cuesta, pero tengo una tarea de docente que me encanta la docencia, me encanta todo lo que implica, y más en donde yo trabajo, que es un lugar divino, que es la EMAD. Me cuesta las cosas que tienen que ver con entregar cosas en fecha.
0: Hablando de la docencia, Sara, bueno, es interesante porque trabajaste la docencia de canto vinculado a lo teatral,
1: sí.
0: Que esta parte me encanta. ¿Cómo se da la unión de estos universos y cómo consideras que se nutren estas dos disciplinas?
1: Es increíble. Yo creo que la música, por lo menos la del lugar donde yo trabajo con la actuación, ¿no? Con los actores y las actrices, tiene una cosa que es más estructurada que el teatro. Entonces, en esa cosa que te digo que no soy y que sí soy, la música me da una cosa rígida que tiene que ver con el tiempo, con las reglas que tiene la música, que en el teatro no lo veo. Entonces, me atrapa mucho eso del teatro y a su vez me ayuda mucho lo que he aprendido de la música. Entonces, ¿cómo combinan? Mira, el que actúa, canta, está conectado, usa el espacio escénico, igual que el músico, o la música. La performance tiene muchas reglas, y uno tiene que ocupar el espacio, y eso es un aprendizaje, ocupar el espacio, estar en el rincón del que está escuchando, el que está, ¿no?, mirando una obra. Y... yo siempre digo esto, somos un todo, somos un montón de cosas. Yo no soy actriz, la experiencia que tuve fue muy importante para mí, para trabajar en esto que trabajo, pero admiro mucho a la gente que hace teatro. La entrega, la felicidad, a pesar del reencuentro diario, y son muchas horas, Sufi, no sabes cómo trabaja esta gente. Yo los admiro, a los músicos los admiro y soy parte del colectivo desde un lugar distinto, pero entonces me fascina trabajar con las actrices, los actores y verlos en el proceso, porque de repente eso pasa, que estoy re insegura la música y cuesta el aprender una cosa, de repente lo ves en el escenario y sale ahí y dices, wow, qué maravilla.
0: Es lo que tiene la docencia, ¿no? Esa retribución también de ser parte del proceso y después ver el punto de final, pero conociendo el punto de partida.
1: Sí, sí, la docencia es una maravilla. Das y tomás. Das clase y tomás clase. Tomás clase. Estás todo el tiempo así. Es así. Yo siempre digo, hoy tenemos un trabajo con Federico Araújo en este momento, que es pianista, hace como de pianista acompañante, un musicazo, sensible, muy generoso. Y yo siempre digo, ¿no? O sea, estamos ahí, estamos entregando un montón de cosas, ¿no? Que tienen que ver con lo que estamos trabajando, pero también recibimos muchas cosas de los estudiantes.
0: Estuviste trabajando aparte, no sé, con Marisa Bentancur, voy a nombrar algunos, sí. Marisa Bentancur, bueno, Mariana Perkovich, Sergio sí. Blanco, Gabriel Calderón, Lucía Sommer. ¿Cómo son esas experiencias, Sara?
1: Divinas. Lo interesante es que son, bueno, somos humanos tan distintos todos. O sea, de repente trabajás con Lucía Sommer. Lucía, aparte, tenemos una relación, un vínculo de amistad. Entonces nos captamos, sé por dónde viene. Ella tiene una fórmula así entre es como azar y miel, Lucía, ¿viste? Y sin embargo, yo qué sé, el trabajo de Marisa es sumamente Marisa pide, es muy, te da mucha libertad para trabajar, pero ella es sagaz, ¿viste? A la hora de no sé qué, y me encanta los procesos, me encanta trabajar con los directores también. Eso es, también es una cosa que aprendo tanto. Primero uno que se encuentra con el texto, pero después todo lo que hacen con eso. Qué fascinante, el teatro es fascinante. Y a mí me ayudó mucho también como intérprete.
0: Eso quería ir hacia ese lugar. ¿Vos tomás de eso para tu performance también?
1: Yo no sabía, no lo sé, pero lo hago. No sabía que me iba a pasar eso. Y es un poco eso que te digo. Yo voy. No estoy pensando, me voy a prender. ¿En qué luz me paro? Eso me pasa, ¿no? Yo no pienso, pues no sé dónde está la luz. Es más, me dicen, ¿cerrás los ojos? No sé dónde está. Sí, no sé. Cuando me dicen, tenés que irte para esta esquina porque la luz está ahí. Digo, ay, Dios, tengo que ir a la luz. Como que no pienso en eso. Realmente es difícil para la gente a veces que trabaja de forma organizada y que necesitas, que te marca pautas. Y en ese soy media hippie.
0: ¿Y en qué pensás cuando estás cantando?
1: Es una pregunta muy difícil.
0: ¿Es medio un estado meditativo en el cual estás realmente en tiempo presente?
1: Mira, yo te diría que no pienso. No pienso. Porque en realidad en el día pensás todo el tiempo. Ahí no estoy pensando. Estoy haciendo, realizando una cosa que tiene que ver con eso, con estar en un lugar que no estoy diariamente. Y entonces cuando salís de lo cotidiano, primero no te podés quebrar cuando estás cantando. Que eso también es una cosa que es difícil y es, porque a veces uno está muy sensible y se quiebra, y si te quebrás no suena la voz. Cuando vos llorás, la voz se fue para el otro lado. Cuando vos te reís mucho, la voz también se modificó. Entonces, no, es increíble, pero yo no pienso, solo estoy ahí. En ese momento pienso en lo que sí intento conectarme con lo que estoy diciendo. Pero no sé si pienso.
0: Recuerdo una versión tuya, Sara, de Viromes y Servilletas en la Sala Zitarrosa hace muchos años de esto, capaz que 10 años.
1: ¿Tanto será? Sí. Dios mío, no me acuerdo.
0: Con Fatoruso y nos hiciste llorar a todos. Y una de las conversaciones posfunción fue, ¿cómo hace para transmitir tanto con su voz y no quebrarse?
1: Yo tenía una profesora que me decía, pecho frío. Bueno, le explicar. Porque estás en esa conexión y mi gran mayor deseo es que los demás lo entiendan. Y muchas veces pasa y muchas veces no. Y cuando uno está en, me parece, no sé, tal vez a otros no le pasa, pero cuando vos pasó una cosa así a nivel sensible, en realidad siempre estás intentando volver a eso cuando estás cantando. Muchas veces sucede y muchas veces no. Pero no es lo más común. Esa música también es así. Es como voy a usar hoy la joya de la reina. Yo siempre digo, hay canciones de Maslía o canciones de Hugo, algunas de Samantha que me gustan mucho, que son como abrir la llave de un lugar tesoro. Y esa música es así. Yo ya sé, tengo que cantar viromes y ya significa como todo lo que dice. Y me quiebra. Hay una versión que tenemos ahí de un festival de invierno en Porto Alegre, y me quiebro porque no doy más. A la última nota hago, ay, por favor, me falta decir, por favor.
0: ¿Y cómo es el después?
1: Mira, es increíble, pero no sé, me encantan las preguntas, pero yo después, mira, me siento, no soy de tomar

0: alcohol ni nada. Entonces me siento, que el cuerpo queda muy cansado, porque hay una cosa de ejercicio físico, siempre lo hay uno, el físico, ¿no? A nivel muscular, trabajas mucho cuando cantás. Yo he quedado un poco cansada, a veces me duele la parte de atrás ahí, de la zona como la de las costillas colgantes, lumbar, y no, yo me siento muy contenta. Antes no lo disfrutaba mucho porque venía el juicio. Hiciste esto mal, y yo me decía a mí misma.
1: Te castigabas, o eras una...
0: Y a mí, a los demás, pobre gente.
1: Una exigencia brutal que mal, repasaba mal todo lo que había hecho.
0: Y después me di cuenta que, o sea, la vida tiene eso, de que sucede y sigue. Pero me perseguía. Y pobre, las chiquilinas de la otra, más de una vez, porque no sé cuánto, una maestra rezongona. Hoy... como que aprendí también que, bueno, que no fue la mejor vez, pero vamos a cantar de nuevo en otro momento.
1: Tenemos que hacer una pausa. ¿Tenés unos minutos más para...?
0: Sí, ¿sí? Claro,
1: bueno,
0: claro,
1: antes
0: claro.
1: Igual te quería preguntar por esto que me decías de cómo el cuerpo también va padeciendo ciertas cosas en cuanto a tu oficio. Y también he leído esto que decías de tuve que aprender a cantar cansada.
0: Sí.
1: ¿Eso era algo que no te permitías antes o que tratabas de generar un estado o de estar como en una símil perfección de todo lo que vos te proponías y después
0: buscaba,
1: dijiste no?
0: Buscaba. Pero esos hijos, los hijos, ¿no? Después, cuando no dormís de noche y que tenés un show y no dormiste.
1: La maternidad.
0: Maternidad fue una clave así también y me dio la madurez también. Porque es como no asumir que uno está creciendo. Bueno, no voy a estar bien. Y aparte, después vino otro hijo. Entonces, no es que no estoy bien, estoy así. Pero asumirlo cuesta. Y es como cuando estás mal de la garganta. Y decís, tengo concierto. Pues es como me amargaba tanto. Llamaba a mi profesora. Buscaba ver qué cosa puede hacer que no. Hay cosas que podés cambiar y cosas que no. Si es fisiológico, estás con la garganta así, canta así, disfruta. Porque esa voz es de hoy. Pero cuesta entenderlo. Porque aparte en el canto hay cosas que son muy rígidas, en la enseñanza más antigua, digamos, que tienen que ver con esto, y que sustar, y que no sé qué, y que la proyección, y que las vocales con su, viste, con su formato perfecto, todas esas cosas que aprendes, también estudié canto lírico, ¿no? En su momento de la formación. Y eso hace que uno se ponga rígido y no sé qué. Pero después vas ablandando, pero todo eso es... La mejor escuela es cantar, ¿viste? Más que estar tan pendiente y... Es cantar, estar probando y... Hay tantos cantores que son... Y cantatrices, que son increíbles y que nunca estudiaron. Porque se aprende, o sea, la voz es... Bueno.
1: Hacemos una tanda y seguimos conversando con Sara Saba.
0: Gracias.
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0: Dos minutos para el mediodía, seguimos haciendo segunda mañana y seguimos conversando, fuera de aire también, con Sara Zabá, quien me acompaña hoy aquí. Sara, para cerrar esta nota, vamos a tu proyecto musical actual. Quiero saber en qué estás trabajando.
1: Bueno, estoy trabajando en dos grandes, digamos, carpetas. No, estoy procesando e intentando llevar a cabo un proyecto que se llama La Mesa, que son La Mesa Canciones de Ronda, canciones compuestas por nosotros y nosotras. Es una banduna de 12 músicos. Vamos a estar medio ahí en la vuelta, generando un concierto en una especie de ceremonia de comida.
0: Fascinante. Me resuena esto a todo lo que venimos conversando.
1: Bueno, es eso, es
0: lo comunitario.
1: Lo que tenemos en común y no lo que tenemos en distinto entre las personas, ¿no? O sea, celebrar el mirarse y estar feliz conectado con la otra persona.
0: Me encanta.
1: Sí, sí, una especie de ritual de unión. Son canciones de ronda, algunas, que son canciones que tienen que ver con que se bailen ronda o que tengan alguna característica musical, que la música esté como rotativa, por decirlo así. Y la verdad que con Federic y Martín Ibarra y Fede Araujo estamos como en las composiciones. Van a estar, o sea, es un grupazo. Gonzalo Durán, Nico Parrillo, Karen Martínez en clarinete, Trichka va a estar con el violín, un grupazo, Daniel y Benítez en flauta traversa, y bueno, seguro me olvido porque yo soy desastrosa, pero nada, estoy muy feliz y bueno, intentando armar eso con este ser bastante desorganizado, pero por suerte que viene acompañada.
0: Y ahí te pones fechas como para que te ayude a organizarte, sí, sí, un poco, sí. Decís, bueno, en octubre tengo, sí, que tener...
1: Sí. Sí,
0: esta fase del proyecto armada.
1: Más, sí, ahora el 26 hacemos una reunión con Todis y ya estoy como, bueno, que estén las partes para Todis. Y así estamos Todis.
0: ¿Dónde se juntan a ensayar tantos y
1: bueno,
0: tantas músicas?
1: Ese primer encuentro va a ser una comilona en mi casa, obviamente, creo que es un domingo. Estamos ahí, estoy viendo qué voy a hacer de comer.
0: ¿Te gusta cocinar?
1: Si no es todos los días, me encanta. Todos los días.
0: Claro,
1: no.
0: Si no es rutinario, no. Obligación.
1: Sí, me encanta que venga gente. Aparte vienen a cantar y a comer, o sea, es la mejor combinación.
0: Totalmente.
1: Yo siempre digo, comer y cantar, no hay escenario que aguante. No se precisa nada.
0: Es verdad, el otro día, el lunes, que te mando un abrazo y mira, te lo transmito en vivo. Te mando un gran abrazo Claudio Martínez, que estuvo acá conversando,
1: sí,
0: conmigo. Y con Claudio hablábamos de la rueda de candombe y del impacto que tuvo la rueda de candombe en la escena musical uruguaya, pero sobre todo en la expresión cultural de la ciudad, ¿no? O sea,
1: sí,
0: las personas estaban necesitando algo horizontal,
1: claro,
0: en el cual estuvieran tomando algo y comiendo algo y cantando y
1: las
0: siendo parte.
1: Claro.
0: Siendo parte.
1: Claro. Es que yo creo que ese es la gran el gran arma del futuro. ¿Se dice el gran arma? Sí.
0: ¿La gran arma?
1: No sé,
0: sí,
1: bueno.
0: Puede ser.
1: O sea, creo que esa es la herramienta del futuro a nivel de conectarse con el otro y la otra. Es,
0: sí,
1: fundamental. Porque no está pasando. Está por encima un montón de cosas que tienen que ver con cosas muy negativas.

0: y de no ver las virtudes que tienen los demás, solo mirarse, ¿no?, las cosas horribles y decir esto y lo otro. Entonces, tenemos todos y todas tanto en común entre nosotros. ¡Qué locura! ¿Qué está pasando?
1: Tal cual. También puede ser una consecuencia de la hiperconectividad, que en definitiva no nos conecta mucho a nada, ¿no?
0: Tiene que ver.
1: Que estamos con esa hambre de querer encontrarnos, mirarnos, vernos, disfrutarnos.
0: Yo creo que tiene que ver. Y igual no soy la persona más adecuada, yo siempre estoy con el celular y eso, pero sí tiene que ver.
1: ¿Quién no, Sara?
0: No sé, pero yo agarro el celular y otra vez voy a... Horrible. Pero bueno, sí. Así que, bueno, ese es uno de los proyectos.
1: Me encanta. Estamos a las órdenes aquí en Segunda Mañana para hacer puente.
0: ¿Podemos usar la mesa?
1: Por supuesto.
0: A ver, 1, 2, 3, 4, sí, perfecto.
1: Y vos me decís qué les gustaría picar y yo les armo algo, si quieren.
0: Me encanta. Y esto ya sé que es rotativo.
1: Acá ponemos
0: una
1: tabla.
0: Luca?
1: Ponemos una tabla y que ruede la tabla,
0: obvio,
1: ¿no? Y lo hacemos así, me encanta. Bueno, Sara, fue un placer haberte conocido en persona, pero sobre todo conversando mucho más allá de tu canto, que siempre lo disfruto muchísimo. Gracias a vos por tu generosidad, por tu tiempo y por haber estado aquí en La Diaria Radio.
0: Un placer y gracias a ustedes. Y bueno, un abrazo a los oyentes y a los que estén acá. Gracias, chiquilinas.
1: Seguro muchos dándote amor atrás del 099-891-888. Hacemos una pausa y ya viene la actualización informativa.
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0: 7 minutos pasan del mediodía y es momento de hacer la actualización de noticias de Segunda Mañana.
1: Titulares.
0: La ministra de Defensa, Sandra Lazo, compareció en comisión por uso de blindados militares.
2: En la Comisión de Defensa, la ministra explicó el alcance del convenio firmado entre los Ministerios de Defensa e Interior para utilizar vehículos blindados en operativos de patrullaje policial. Al término de la reunión, el diputado del Frente Amplio, Carlos Rodríguez, aseguró cuáles son los aspectos que quedaron meridianamente claros.
3: Quedó meridianamente claro por parte del Ministerio de que no va a haber efectivos militares directamente implicados en el combate al delito. Lo que hay es un convenio que permite al Ministerio del Interior hacer uso de vehículos que hoy tiene el Ministerio de Defensa, vehículos blindados que permiten una protección del personal policial que va a estar desarrollando esas acciones, que forman parte de un plan mucho más amplio. Allí no son solo vehículos blindados, sino otro tipo de vehículos, motos, patrulleros que van a estar participando de estos operativos. Y estos vehículos que hoy forman parte del Ministerio de Defensa, en otros países tienen tareas policiales. Este tipo de vehículos que hoy se están entrenando en Florida, estos 18 primeros efectivos policiales que los van a manejar, son vehículos alemanes y que en varios países tienen uso policial.
2: El documento, firmado entre ambos ministerios, prevé el préstamo de hasta 12 vehículos blindados.
0: Sibila llamó a no caer en una especie de paternalismo sobre la forma de gasto de los hogares más pobres.
2: Entrevistado en un programa informativo de la Diaria Radio, el ministro de Desarrollo Social planteó que en torno al tema de las transferencias a las infancias, hay un aspecto ideológico vinculado a la forma en que nos relacionamos con los gastos de las familias y los hogares más pobres de la sociedad, que es muy distinto a cómo nos relacionamos con el gasto de cualquier otro ciudadano o cualquier otro hogar. Dijo esto en referencia a algunas críticas de la oposición sobre el pago de las asignaciones en efectivo y el destino que le darán a ese dinero los hogares beneficiarios.
4: Lo que significa ese artículo, que aparte se ha tomado como un poco parcialmente, digamos, es que no hay un medio de pago específico, como ser una tarjeta específica, como el caso de la tarjeta Uruguay Social, para el pago de las prestaciones. Esto ya sucedía con otras prestaciones que no se pagan con TUS, digamos, no es nada nuevo. Y cuando decimos efectivo, está previsto ahí también los medios propios de la inclusión financiera, ¿no? ¿Verdad? Uh-huh. O sea, las personas pueden cargar esto a su cuenta, a la cuenta que utilizan con una tarjeta de débito.
5: Pueden elegir.
4: Por ejemplo, ahí está, pueden elegir ese marco.
5: O sea, esos 10.000 pesos
4: de elección,
5: ¿cómo se unificarían? ¿Podrían ir a la cuenta bancaria de una persona?
4: Exactamente, y utilizarse una tarjeta de débito convencional, digamos, ¿no? Lo que no hay es un medio de pago específico que vos digas, bueno, es la tarjeta Uruguay Social, y solamente se puede usar en ciertos comercios, por ejemplo, en una red de comercios solidarios, como se le llama a los que están adheridos a la tarjeta.
0: Por otra parte, cambiando el ángulo de la información, Carlos Batiani, director del Instituto Pasteur, aceptó ser propuesto rector de la UTEC.
2: Como decía el ministro de Educación y Cultura, José Carlos Maía, el Senado dio a aprobar la venia por 2/3 de votos. Vamos a escuchar qué era lo que decía el ministro.
6: Para nosotros es una alegría, en primer lugar, que tengamos al doctor Carlos Batiani como propuesta para llevar al Senado y que este sea el futuro rector de la UTEC, si es así que tiene la ratificación del Parlamento, del Senado de la República.
2: Es casi un hecho, según explicaba Maía, que el investigador y actual director del Instituto Pasteur de Montevideo será confirmado como rector de la UTEC. En una conferencia de prensa realizada en el Ministerio de Educación y Cultura, Batiani dijo que aceptaba la propuesta para ser rector con placer, responsabilidad y honor.
1: Internacionales.
0: Amnistía alerta por la ayuda humanitaria tras el terremoto en Venezuela.
2: La directora adjunta de investigación para las Américas de Amnistía Internacional, Valentina Ballesta, habló en la mañana de la diaria sobre la situación humanitaria en Venezuela, a pocas semanas del doble terremoto que afectó a dicho país el 24 de junio y que, según las últimas cifras oficiales, costó la vida de unas 4.300 personas. Escuchemos la palabra de Ballesta.
7: Las cifras oficiales reconocidas de personas fallecidas en este momento es alrededor de los 4.500 personas. Esto se ha ido aumentando con el paso de los días, pero igual desde Amnistía Internacional y las organizaciones en Venezuela consideramos que esto sigue siendo una cifra bastante conservadora respecto de la magnitud de los eventos que se vivieron el 24 de junio. Estamos hablando que en cuanto a las cifras de personas desaparecidas, se estiman entre, sí, como tú decías, ¿no? Hay estimaciones entre 50.000 y 60.000 personas todavía desaparecidas, 16.000 personas heridas, 17.000 personas sin hogar.
2: La organización advirtió que la respuesta humanitaria tras los terremotos enfrenta serias dificultades por problemas de capacidad, coordinación y obstáculos para el ingreso y la distribución de la ayuda.
1: Deportes.
2: España es la primera finalista del Mundial.
0: Lo que escuchábamos eran los festejos registrados por el país de Madrid en el vestuario de la selección española, que le ganó muy bien a la francesa, que no tuvo un buen partido y que cayó por tercera vez consecutiva en un duelo eliminatorio entre ambos. Un gol de penal de Oyarzabal en el primer tiempo y otro de Pedro Porro al inicio del segundo dejaron sin respuesta al equipo de Deschamps, que pareció falto de confianza para ir a buscar el partido. Pasando raya, la Francia, que parecía invencible, se chocó una vez más con su kriptonita. España jugó su mejor partido ante el mejor rival y ahora quiere ir por la Copa del Mundo, como lo hizo la última y única vez que llegó a la final con aquel cuadro en el 2010. El partido que definirá el título mundialista será el domingo que viene en el MetLife Stadium de Nueva York, a las 4 de la tarde hora uruguaya. A las 3 de la tarde ya saben lo que hacer, prender la diaria radio, porque el equipo de Por Decir Algo, con el relato de Martín Rodríguez, va a estar transmitiendo y narrándoles lo que va a acontecer en este encuentro.
2: Seguimos en el Mundial, ya que la rivalidad histórica entre Argentina e Inglaterra se traslada a la semifinal.
0: El último boleto para la final del Mundial de Fútbol se va a jugar esta tarde en Atlanta, entre las selecciones inglesa y argentina, que se enfrentan a las 4 de la tarde. El partido, por su peso histórico, se parece un clásico, aunque el entrenador Lionel Scaloni intentó bajarle el peso extrafutbolístico al cruce, diciendo que es solo un partido de fútbol. Recordemos que los dos países estuvieron en guerra por las Malvinas hace aproximadamente 40 años, una herida que sigue abierta y genera una rivalidad imposible de disimular. Incluso en mundiales hubo 5 antecedentes calientes antes y después de la disputa por las islas. En Uruguay el partido será emitido por Canal 5, por televisión abierta y por Antel TV de forma gratuita para usuarios de telefonía fija y móvil de Antel. También transmite DirecTV y los cable operadores. Por streaming lo pasará Disney Plus y DirecTV. Y hasta aquí, Lucas, la actualización informativa. Hacemos una pausa y ya se viene Fabiana Puentes y Federico Arnau para hablar de eso que nos pasa en el pasado.
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0: 18 minutos pasan del mediodía y es un placer recibir en segunda mañana a Fabiana Puentes y a Federico Arnaud. ¿Cómo están? Bienvenidos y bienvenidas.
1: Muchas gracias.
2: Muchas gracias por la invitación.
0: Fabiana Puentes, que es la curadora de Eso que nos pasa en el pasado, cuerpos, memorias y persistencias de la última dictadura cívico-militar en Uruguay, una exposición que se puede visitar en el Espacio de Arte Contemporáneo, que reúne a muchísimos artistas, uno de ellos es Federico, a quien también recibimos hoy. Cuéntenos un poco, y si querés arranco contigo, Fabiana, de cómo fue el proceso que desemboca en esta exposición.
1: Bien, bueno, la muestra surge en el marco de los 40 años del retorno a la democracia. Y surge también a través de una pregunta, por supuesto, de la celebración, ¿no? De lo que significa ese acontecimiento para todos los uruguayos y las uruguayas, pero también pensando en cuáles son las persistencias que todavía existen de ese periodo, ¿no? Y esto es una problemática que también el campo de las artes visuales la ha abordado de distintas formas, sobre todo en la época postdictadura, ¿no? O sea, que cómo sigue operando ese pasado en el presente o en la democracia. Pero quizás lo que aporta de distinto esta muestra es que también aparecen o he convocado artistas que son de distintas generaciones, muchos de los cuales no vivieron ese periodo, ¿no? Entonces es interesante también ver cómo nos aproximamos quienes no vivimos ese periodo a ese pasado reciente, a través de, bueno, relatos de amigos, de familiares, de las instituciones, ¿no? ¿Cuáles son las versiones que aparecen sobre ese pasado reciente? Entonces, la muestra, de alguna manera, con estos 7 artistas, trata justamente de pensar qué sigue operando de ese pasado en el hoy.
0: Ya que tenemos a Federico acá, ¿cómo fue la conexión entre ustedes y que el arte de Federico llegara justamente a ser parte de esta exposición?
1: Bueno, yo cuento.
2: Sí.
1: Bueno, en realidad cuando pensé un poco en la muestra, primero es el rol del curador es un poco ad hoc, por así decirlo. Hay un curador muy importante que me gusta mucho, quien es que plantea esto, que es Cuauhtémoc Medina, que es mexicano, y él justamente lo que dice es, bueno, es un rol que se va construyendo en cada caso, siempre opera y funciona de distinta manera. Y entonces vas construyendo un relato en la medida que también tenés con quién construirlo, no podés a per se decir, bueno, la muestra va a ir de esto, ¿no? Porque no tiene sentido, sin artistas no hay muestra. Entonces, en ese mapa que voy generando y pensando con qué artistas puedo trabajar, quiénes son estos artistas que vienen desarrollando distintos enfoques y distintas problemáticas en relación a este tema, es que pienso en Federico, quien es un artista, bueno, muy importante en nuestro país y que ha trabajado mucho sobre este tema y que también tiene un vínculo especial con el tema porque, bueno, lo vivió de primera mano. Él es uno de los artistas que sí atravesó este periodo y que lo aborda, entonces, desde su perspectiva personal. Y eso me parecía fundamental, ¿no? Que hubieran artistas que tuvieran ese acercamiento, esa vivencia personal, ¿no? Para traer este tema al presente. Y estos otros, como decía antes, que lo vivimos, bueno, en mi caso que como curadora, que lo vivimos desde otro lugar, ¿no? Desde esta construcción, a través de la mirada de otros o, como yo digo, también de afectaciones heredadas, ¿no?
0: ¿Qué queda, Federico, en los cuerpos, los espacios y la memoria cuando el pasado todavía no se resuelve?
2: Qué buena pregunta, ¿no? Yo creo que hay una construcción de identidad en este país que no puede construirse sin esa herida, digamos, que no puede, así que se construye tratando de vivir con esa herida, ¿no? Esa es como un poco, yo creo que es como un poco lo que, y esa herida sigue de alguna manera abierta porque hay dos o más, pero pienso que fundamentalmente hay dos visiones sobre la memoria, ¿no? La memoria no es una cuestión del pasado, justamente, ¿no? Eso es un poco lo que plantea esta muestra, ¿no? Si la memoria no es un tema del pasado, La memoria construye una identidad colectiva y actúa en el presente, en cómo nos vinculamos con el presente, justamente, ¿no? Es decir, el resurgimiento, digamos, que no es un resurgimiento, porque no, siempre estuvo ahí, de los neofascismos, de las políticas autoritarias, desde otros lugares, es parte justamente de esa herida no cerrada, ¿no? Entonces, yo creo que nosotros, por un lado, no podemos olvidar, pero por otro lado tampoco podemos construir sin construirnos en y con esa memoria, ¿no? Entonces, no, eso de dar vuelta a la página como si todo el resto del libro no te quedara en la cabeza, ¿no? Siempre me acuerdo de esas cosas, sí, que ejemplo aparecían, ¿no? Sobre todo en la época de la discusión sobre la ley de caducidad, además, ¿no? Como si dar vuelta a la página de un libro te hiciera olvidar del resto del libro, ¿no? Es decir, me gusta esa metáfora porque, bueno, las cuestiones que no es así, ¿no? Los libros, las sociedades, las identidades culturales se construyen en un libro que se lee entero. Entonces, bueno, un poco el trabajo, digamos, mi trabajo en particular ha sido articular con esa memoria. Yo vengo de un... Hay un artista que a mí me gusta muchísimo que falleció hace relativamente poco, que se llama Christian Boltanski, suizo-francés, que decía que todo artista tiene un trauma originario, pero que en realidad todos tenemos un... Ya nacer es un trauma originario, ¿no? Yo he trabajado con eso, ¿no? En mi trauma originario es el asesinato de mi padre en la época de la dictadura, luego el exilio, el regreso al país, y la construcción de mi propia identidad como persona, como artista, con esa historia, ¿no? Y ahí, bueno, he querido exorcizar, hacer acciones utópicas sobre el pasado y el presente. He pretendido modificar el pasado en una acción utópica, y he trabajado eso desde diferentes lugares. Y en esta oportunidad surge, a partir del proceso curatorial, un abordaje sobre el exilio, que en un principio habla más bien como del trauma que es el exilio, en el sentido de ese destierro, ¿verdad? Pero finalmente se fue como transformando en una cosa de memoria, como afectiva. Es decir, en particular mi trabajo es construimos. Desde el otro lado del planeta, la casa donde vivimos durante 7 años en el exilio en Francia, en una mitad del tamaño original, y se transforma en una especie de casa casi como para niños, porque tiene un formato, si bien mide 5 metros de altura, porque era una casa de 3 pisos que tenía dos habitaciones por piso, construimos la fachada, una fachada que se construyó tipo tal cual como es, en yeso, y se presenta como una especie de maqueta agigantada de una memoria personal y colectiva que puede funcionar como un espacio para pensar sobre nuestra identidad. Yo pienso que, por ejemplo, tenemos también debes, por ejemplo, como el tema de la cantidad de uruguayos que viven fuera del país, que no pueden votar, ¿no? Que no hemos nunca permitido ese voto consular. Es decir, como que reflexiona, esto son cosas más bien derivas, pero sobre esa cuestión de identidad que somos en algo que va más allá del territorio, ¿no? Es decir, esa y traer, digamos, esa memoria que es extrañísimo, porque los propietarios de la casa actualmente se vieron que un tipo en otro lado del mundo construye la fachada de su casa, una cosa rarísima, y esa fachada está como medio como inclinada, sostenida a la vista por una serie de estructuras que hacen una metáfora de la fragilidad de esa memoria, por un lado, y también metafóricamente de lo que construye esa memoria en el marco democrático, ¿no?
0: Y más allá de este último punto que mencionás, de ese sostén, ¿también sentís que en esos años hubo un sostén de tu familia para con tu infancia? De cuidar a capaz que esa parte más inocente o más lúdica de tu ser niño, Federico, con todo lo jodido que en realidad estaba pasando.
2: Sí, o sea, los afectos construyen la existencia, ¿no? O sea, yo creo que los afectos íntimos y colectivos van construyendo lo que somos, ¿no? O sea, por ejemplo, este proyecto fue casi un proyecto colectivo desde mi vecina de enfrente de la casa, que fue la que me pasó todas las medidas y fotos, y después el encargado de montaje de la exposición, que es suizo-francés, que también se involucró de alguna manera con el proyecto, los exalumnos. Yo soy docente en la Universidad Católica y en el Colegio Idejo, en un colegio de hace mucho tiempo, que se involucraron de alguna manera en la construcción de eso, mi hijo, yo qué sé, termina siendo una cosa, y creo que esa pieza terminada es una construcción de memoria en el pasado y en el presente, en ese sentido, ¿no? Fue literalmente el proceso creativo de ese trabajo, tiene mucho que ver con el discurso de la muestra.
1: Algo, perdón, sí, que quiero agregar en relación a lo que dice Federico, que el tamaño de 1-2, ¿no? Que está recreada la fachada, la puerta de ingreso, ¿no? a esa casa, está pensada para la altura de un niño, ¿no? Eso es muy fuerte. Solo un niño podría atravesar esa puerta. Entonces hay algo de cómo se construye esa memoria desde el hoy, pero también desde la mirada de ese niño que fue Federico, ¿no? Y en esto que traía de todo eso que se generó durante el montaje, hay algo que es bien interesante y que a veces no aparece en las obras o no se ve después en el espacio, pero que creo que forma parte de la obra en sí y del propio proceso, y es todo ese recorrido y esos vínculos que se van gestando, se van generando, se van profundizando. En este caso, mientras sucedía el montaje y mientras Federico con todas estas personas diseñaba esa increíble fachada, estaba todo el tiempo en contacto con sus ex vecinos de Francia. Ellos le decían, che, ¿y cómo es el azulejo? Y le mandaban una foto y le sacaban una medida.
0: ¿Fue un contacto que retomaste, Federico? Perdón, Fabi, sí, la interrupción. Sí. ¿Fue un contacto que retomaste o que lo mantuviste
2: Que lo venimos manteniendo hace muchos años, sí. Que se fue construyendo, digamos, en ese... El exilio tiene esas partes buenas también, de que se van construyendo afectos y familias extra geográficas. Sí.
0: Hablando del espacio, me imagino, Fabi, que la elección del lugar donde es esta muestra no es arbitraria. El espacio de arte contemporáneo ocupa parte del expredio carcelario de Miguelete. ¿Eso fue consciente, puntual, la búsqueda?
1: Bueno, en realidad, el espacio de arte contemporáneo es, por supuesto, un espacio que ya tiene una simbología y una carga muy fuerte, ¿no? Eso es ineludible, no hay manera de pensar en una muestra que puedas desarrollar allí que no tenga esa afectación por parte del espacio, ¿no? También es uno de los pocos espacios que hay destinados al arte contemporáneo, entonces sí, de alguna manera hay un vínculo también con el espacio, con quienes lo gestionan, hay un interés por estos temas, entonces creo que también por ahí hay una proximidad y una puerta abierta como para presentar proyectos y realizar este tipo de propuestas, y eso es fundamental. Pero esa condición que tiene el espacio como ex cárcel es algo que juega a favor y juega en contra un poco, ¿no? Porque es un desafío también a la hora de pensar una muestra, hasta dónde ese espacio puede cargar de cierto dramatismo o de ciertas imágenes que quizás hay obras que no quieren necesariamente ir hacia ese lugar, ¿no? Entonces, por un lado es bien interesante, pero por otro se vuelve desafiante, sobre
0: como que
1: todo
0: es fino el límite, este límite.
1: Es fino el límite. Y en algunas obras quizás funciona muy bien y en otras no. Evidentemente en esta propuesta, bueno, tiene que ver, ¿no? Mm. Pero quizás en otro tipo de propuestas es bastante difícil dialogar con el espacio.
0: Claro. Quiero nombrar a los otros y a las otras artistas que forman parte de esta muestra. Aparte de Federico Arnaud, quien nos acompaña, tenemos ese privilegio. Está Valentina Cardellino, Alejandro Cesarco, Tamara Cubas, Agustina Fernández Raggio, Fernando Foglino y Sofía Saunier.
1: Sí, fui
0: al pie. Quería preguntarte a vos, Federico, porque Fabi decía en la introducción que muchas de estas personas no vivieron en la dictadura y sin embargo, de alguna manera igualmente, buscan sostener justamente la memoria. ¿Cómo fue para vos también ser parte de artista, colega y espectador de estas otras exposiciones de personas que tal vez no lo presenciaron? ¿Te resonaron igualmente?
2: Sí. Yo ahí tengo una discrepancia, no es que no lo presenciaron, es decir, todos fuimos afectados por eso, incluso aunque hayamos nacido, personas que hayan nacido después de o sea, ya en democracia, ¿no? O sea, yo creo que todos, por conocimiento, por desconocimiento,
0: fuimos atravesados de alguna manera.
2: En eso tengo como, me parece que... pero es interesantísimo las preguntas que se forman, porque todo artista... a la hora de generar una pieza se formula preguntas sobre esa relación con el pasado, ¿no? Y son maravillosas las propuestas. Por ejemplo, me interesa, bueno, todas me parecen interesantísimas, pero Fernando Foglino, por ejemplo, se interroga sobre sus sobrinos, qué vínculo tienen con ese pasado, ¿no? Entonces los pone a jugar en un juego online que él genera en los tres espacios de monumentos arquitectónicos que fueron generados en la época de la dictadura: la Plaza de la Bandera, el Monumento al Ejército y el Mausoleo. Y es maravilloso te quiero decir que lo que genera las derivas de los vínculos con esa temática, ¿no? Entonces él pone en juego ahí, los chiquilines jugaron online en ese espacio que desconocen de alguna manera, pero que, bueno, lo desconstruyeron, lo rompieron, es decir, y él pone en juego eso, y en el otro lado te pone los planos, de la construcción de eso, los discursos inaugurales, y entonces pone en tensión el presente y el pasado, y es fuertísimo, ¿no? Esa pieza. Después hay otra pieza de Cardellino que es un dispositivo interesantísimo también, que es una cancha de fútbol pequeña adentro de un espacio que eran antes celdas, ¿no? Que bueno, y ahí hay unas palabras que son, ella las toma de los de los cuarteles, en donde, en la parte, digamos, de deporte de los cuarteles, que hay está la palabra honor,
1: abnegación,
2: valor
1: y disciplina.
2: Entonces se está jugando un partido de fútbol que además se juega entre colegas, en un fixture ahí que se genera durante el periodo expositivo, poniendo en juego esas palabras ahí. Entonces te hace pensar en otras cuestiones. Por ejemplo, todo lo que es la parte de lo patriarcal en la estructura de lo que es el fascismo, ¿no? Cómo eso está instaurado en una estructura patriarcal que tiene como, se sostiene en una cierta masculinidad, que a su vez la ponen en tensión con el tema del fútbol. No, las derivas son interesantísimas de la exposición. Después hay también un colectivo trans que es la obra de Sofía Saunier, que son testimonios de lo que pasaron las personas trans durante la dictadura, que es yo tengo mi hijo que tiene 18 años, ellos quedaron sentados ahí muertos mirando esos testimonios, ¿no? Y bueno, y ver que la ley trans se hace relativamente poco, que se no sé, es como que la exposición tiene muchas derivas que son súper interesantes para el público. O sea, realmente recomiendo ver esta muestra porque de verdad activa en el presente varias cuestiones que tienen que ver con ese pasado.
0: Me gusta mucho, aparte, la perspectiva que trae Federico de decir, bueno, por más de que no hayas nacido en la dictadura, no hayas sido un niño, una niña, un adolescente, un adulto mayor, todas las personas fuimos atravesadas por ella, somos atravesadas por ella, y ni que hablar hasta que no aparezcan todas las personas detenidas, desaparecidas, muchísimo más, ¿no? Quiero preguntarte, Fabi, para ir cerrando, ¿con qué se encuentra alguien que visita esta exposición en el Espacio de Arte Contemporáneo, más allá de lo que nos detallaba recién Federico?
1: Bueno, se va a encontrar con distintas propuestas que trabajan justamente en distintos enfoques en relación a ese pasado reciente y a la democracia, ¿no? Y a cómo eso sigue afectando en nuestra democracia. Y cada una de esas obras que está resuelta con distintos enfoques también aparece en distintos dispositivos, ¿no? Un poco, bueno, lo que traía Federico, una cancha de fútbol, aparece también a través de la obra de Fernando Fogolino con el juego de Roblox, que, bueno, confunde justamente o trata de trasladar el plano virtual y el plano de lo real, ¿no? Generando un montón de preguntas de, bueno, ¿qué es hoy lo real y qué no? Y quiénes participan de estos espacios también, como decía Federico, que son jóvenes y adolescentes, ¿no? Después también está la obra de Alejandro Cesarco, que es una instalación sonora. El audiovisual.
2: De Rayo, la. Agustina
1: Fernández. De Agustina Rayo, Fernández Rayo, que es una instalación que justamente habla del hallazgo del cuerpo de Luis Eduardo Arigón. Es una instalación muy fuerte. Realmente creo que es una pieza clave que era necesaria. Necesario que estuviera presente, ¿no? Justamente como vos decías, es uno de los principales temas en los cuales pensamos cuando pensamos en el pasado y en el presente, ¿no? También nos vamos a encontrar con la fachada de Federico y con estos relatos de estas mujeres trans que no nos traen solo la información de lo que vivieron en dictadura, sino también de cómo fue el proceso de ingreso a la democracia, que no fue para todos por igual. Y eso también es algo interesante porque en general han sido voces silenciadas y, bueno, podemos escuchar esos relatos de primera mano, ¿no? O que quizás no han estado en los relatos oficiales.
0: Más que interesante, Fabiana, Federico, muchas gracias por su tiempo hoy aquí en Segunda Mañana. Y si les parece, vamos a dar el detalle para que quienes nos están escuchando se puedan acercar justamente al Espacio de Arte Contemporáneo. ¿En qué días y en qué horario y hasta cuándo va esta exposición?
1: Bien, la exposición, como les decía, es en Espacio de Arte Contemporáneo, Arenal Grande y Miguelete. Y va de miércoles a sábados de 13 a 19 horas y los domingos de 13 a 17 horas. Y hasta el 17 de octubre está para ser visitada.
0: Perfecto, muchísimas gracias. Queda entonces la información compartida. Vayan a ver esta exposición. Eso que nos pasa en el pasado, realizada en el marco de los 40 años en el retorno a la democracia, pero justamente para entender que hay cosas que siguen vigentes y que está increíble que el arte siempre sea un puente para poder saberlo, ¿no? Para poder conocerlo. Muchas gracias, Federico, y gracias, Fabiana, por haber venido. Hacemos una pausa y seguimos haciendo Segunda Mañana.
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0: A ver. Suena la cortina de Ricky Musso, eso quiere decir que llegó el editor de cultura de la diaria, José Gabriel Lagos. ¿Cómo estás, José Gabriel?
1: Muy bien, muy bien.
0: Feliz día, ¿cómo pasaste el Día del Padre?
1: Pasé bien y hoy vamos a estar hablando de eso. Pero ¿sabes qué? En este momento...
0: Sí, ¿qué está pasando?
1: ¿Qué
0: nos estamos perdiendo?
1: Nos estamos perdiendo en este momento por nuestra fidelidad a la radio.
0: Al laburo, José Gabriel.
1: Y a segunda mañana.
0: Al oficio.
1: En específico.
0: Hay que pagar las cuentas.
1: Se está preestrenando La Odisea, la película de Nolan, en Cinemateca, en Fílmico.
0: No, sí. Me digas eso.
1: Sí.
0: Porque te escuché que era algo de Nolan, pero no sabía que era La Odisea.
1: Sí, es La Odisea, que nada, súper anunciada, ¿no? Aparte está un cineasta, sí, de súper trayectoria y calibre, con una historia así de las de Occidente, ¿no? De las más... Hola más, ¿no? Fundacionales, así está. Tiene todo como para hacer un. Por lo menos un evento. Y además, Cinemateca la está pasando en filme, en película. O sea, se va a dar en varios cines, pero Cinemateca la tiene en 35 milímetros. Ya tienen como agotadas varias semanas de. Que quedan, o sea, quedan algunos lugares medio incómodos, pero por varias semanas los lugares buenos para verla en cine, en filme, están agotados.
0: Qué bueno. Buen ciclo, ¿no?
1: Sí, de Cinemateca. Pero bueno, nosotros estamos acá.
0: Bueno, vamos a ponerle onda, José Gabriel. Dale que hay un programa por sacar adelante. Más allá de esto, que igual ya pasaste el dato que me parece espectacular, el ciclo este de Cinemateca, hoy vamos a hablar sobre esta relación que hay en el arte entre padres e hijos.
1: Entre padres...
0: ¿Algo así?
1: Sí, patriarcal, bien. O sea, patriarcal bien, pero padres, señores padres, porque fue el Día del Padre. No, porque en español decimos padres y son padres, a veces son padres y madres, ¿no?
0: ¿Querés arrancar con esto que tengo en manos, que quienes nos escuchan por la radio no tienen idea, o querés arrancar por otro lado?
1: Pensaba hablar primero de alguna otra cosa, pero podemos arrancar por ahí, todo conecta.
0: Bueno, dale, arranco. Lo peor que nos había pasado hasta cierto momento de nuestras vidas fue que papá abandonara la casa. Papá era un hombre mentiroso, pero en realidad era mucho más que eso. Era más que alguien que mentía de vez en cuando para pasarla bien. Mamá, por ejemplo, fue la primera persona a la que escuché decir que era un loco mentiroso, un loco que lo único que sabía hacer bien era mentir todo el día. Siempre lo dijo y lo sigue diciendo, aunque había veces en que a ella le gustaban y la entretenían varias de esas mentiras. Lo cierto es que la mayoría del tiempo, todo eso... la ponía de muy mal humor. Es que mamá llegó a sufrir bastante porque papá le hizo mentiras de todos los colores. Pero es algo que podría dejarse para más adelante. Ahora, lo que habría que comentar tan solo un poco es el misterio que envolvía a mi padre, o lo que a mí me parecía misterioso. Es esto. Papá podía ir al almacén una mañana de domingo a comprar el pan, volver a casa y decir que había hecho eso, ir al almacén a comprar el pan que mostraba. Aunque hubiera ido realmente al almacén, después de todo... él lo decía, y ya todo al mundo le sonaba como una pura mentira. Así arranca el fragmento de El Fondo, de Damián González Bertolino, que José Gabriel Lagos me marcó puntualmente para que leyera.
1: Sí, porque me parece que es un arranque muy interesante de una novela de un escritor uruguayo, muy recomendable. Y bueno, hay obviamente muchos tipos de relaciones con el padre. Y esta novela me interesó traerla porque ahí se ve, ¿no? Es el padre fabulador, digamos, ¿no? Ese padre que no está, pero que compensa de repente contando historias, ¿no? Algunos tuvimos la suerte de tener ese tipo de relación, ¿no? Con alguien creativo que inventa cosas para los chiquilines. Y en esta historia, no se sabe hasta qué punto lo que se nos cuenta es verdad, pero es el padre que es una especie de, ¿no?, que coprotagonista junto con el narrador, que es un chiquilín o que tiene la memoria de un chiquilín, es una especie de buzo soldador, ¿no?, que se dedica a reparar barcos que llegan a Maldonado, supone. Yo no sé por qué, yo supongo que... porque hablan de la boya petrolera, y Damián González es un escritor de la zona de Maldonado, de Punta del Este, y muchos de sus relatos, como el increíble Springer, que fue el primero, se ambientan ahí. Entonces este padre pasa temporadas soldando barcos bajo el mar, y tiene un montón de aventuras y cosas que suenan muy inverosímiles, pero el juego yo creo que está en ver hasta dónde el chiquilín le cree, la madre que ahí vemos que sospecha, le cree. Y es un libro muy es muy conmovedor y tiene mucho humor, no, lo principal no es el humor, pero yo lo volví a releer anoche. Y me reía en voz alta en algunas cosas, poco porque ya sabía cómo era el libro, pero había detalles que me hicieron reír mucho. Pero es esa figura del padre, como no, el que inventa cosas, un poco el que trae el mundo de manera distorsionada, pero el que trae el mundo a la casa, ¿no? Una idea del mundo, ¿no?
0: El libro se llama El Fondo, de Damián González Bertolino. No lo leí, el arranque ya me conquistó, y tu explicación más aún, así que ingresa a la lista.
1: Es una
0: capaz que te pido que me lo preste, porque me vas a fundir, José Gabriel.
1: Bueno. Si no. Ves que no es un libro nuevo, así que...
0: Por eso, capaz que te lo pido prestado, ¿viste?
1: ¿Cómo no? Después otra novela que es súper recomendable y que si no tienen ganas de leerla pueden ver... y que es otro tipo de relación con el padre, es La Carretera, The Road, de Cormac McCarthy, el escritor estadounidense, que murió hace el año pasado o el otro. Me acuerdo que con Nacho Alcuri hicimos una listita de varias de sus novelas y de sus historias que fueron llevadas al cine. Para mí de las mejores es hay varias muy buenas, pero entre las mejores está La Carretera. Que es una historia post-apocalíptica, pero sobre todo es la historia de entrega de un padre por su hijo. Es el padre que sacrifica todo para que el chiquilín tenga un futuro, ¿no? Entonces es una road movie o una novela de carreteras, pero en un mundo que está totalmente destruido, hay las personas, dejó de funcionar todo, las personas, no sabemos qué pasó, las personas pelean entre sí, y está el rumor de que en la costa, suponemos que es Estados Unidos, llegan barcos que salvan a la gente, que se la llevan a otro lugar que está un poco mejor. Y ellos no se sabe bien dónde viven, pero viven muy lejos, y hace mucho frío, no anda nada, y el papá decide irse de la casa con el chiquilín para irse los dos, pero al final, ya sabemos que es un papá que se sacrifica, y es el chiquilín el que tiene la oportunidad. Pero tiene bastante aventura, ¿no? Pasa lo que pasa en toda novela de este tipo, ¿no? En el medio pasan cosas horribles, y hay un momento muy, muy, a mí me impresiona mucho, y tanto en la novela como en la película, los dos tienen matices, que es el chiquilín ha crecido en ese mundo desolado, pero entonces en uno de los lugares en que paran se encuentra una máquina que vende gaseosas. No vamos a decir qué marca porque todavía no arreglé. Pero.
0: Dice que la otra está pujando fuerte, así
1: sí,
0: que.
1: Sí, vamos
0: no
1: a darle. Entonces, pero es una bebida muy conocida, entonces consigue y sale una latita. La cosa que el chiquilino, ¿qué es esto? Entonces el padre le explica, entonces la abren. Y el chiquilín le ofrece al padre, y el padre dice, no, toma la voz. Y ahí en ese gesto entendés que muchas cosas, porque claro, para el padre esa bebida, que la conocemos todos, es un montón de recuerdos, como los avisos, es toda la vida que ya no viene. Y para el chiquilín, en cambio, es una cosa nueva, claro, inesperada. Y esa sensación de ver a un niño... Cuando por primera vez experimenta algo, ¿no? Experimenta algo por primera vez, es muy real y es muy impactante, ¿no? Y son dos cosas totalmente distintas, y tanto en el libro como en la película, que yo creo que está un poco mejor, es Viggo Mortensen, el actor, el danés argentino. Es una película muy, muy recomendable. No es tiene un toquecito de esperanza al final, pero es una película cruda, no es para verla capaz que con chiquilines muy chicos.
0: Una película que está a la altura de la novela ganadora del Pulitzer.
1: Sí, es una super novela y es una gran, gran película. Sí, es una muy buena
0: recomendación, José Gabriel. También está Charlize Theron.
1: Sí, al principio. Ella hace de la mamá de la familia. Lo que pasa es que ella en la historia historia está como lo que ha pasado, lo que pasó en ese mundo la afecta demasiado. O sea, ella está como totalmente enferma, ¿no? Ya por, como la mayoría de la gente. Y entonces el padre decide tratar de salvar al chiquinín.
0: Excelente.
1: Es el papá que es la metáfora, es el padre que se entrega que salva al hijo, como, no sé si viste El Rey León.
0: Sí.
1: Mufasa.
0: Claro.
1: También otro momento súper emocionante, ¿no?
0: Totalmente. ¿Quién no se acuerda de dónde estuvo en el momento que vio esa película por primera vez?
1: Claro.
0: ¿No?
1: Yo ya era grande, pero me emocionó mucho ese momento en que el padre se tira a salvar al chiquilín, al leoncito.
0: Sí.
1: Y bueno, y entrega todo.
0: Estamos spoileando El Rey León a las 13:05 de un miércoles, ¿eh?
1: Eso teníamos que discutir un día hasta
0: ¿hasta dónde contamos?
1: No, y desde dónde vale spoilear y no, porque es una película de qué año.
0: Bueno. Sí, yo la vi, no sé, la década del 90, o sea que, olvídate, tiene muchos
1: años. Yo creo que hay gente que no la vio y está bueno que la vean. Pero, no, y la mencionaba porque se parece al padre de Mufasa, es como el papá de Road, de la carretera, pero también El Rey León está inspirada en Hamlet, la historia de Shakespeare, ¿no? Tiene mucho de eso, ¿no? El tío que usurpa el trono del padre. Pero el padre de Hamlet no es ese padre, es otro tipo de padre, ¿no? Es el padre como mandato, ¿no? Es lo que uno debe hacer, o lo que uno cree, entendió que tiene que hacer, ¿no? Hamlet tiene que vengarse, ¿no? De alguna manera, o no sabe cómo escurrir, no está seguro, ¿no? Digo, se ha interpretado de muchas maneras, una de las más comunes, ¿no? Es el tema, bueno, la duda, ¿no? ¿Qué hacer? Pero también es una historia de un padre, ¿no? ¿Qué hacer cuando la familia, ¿no? ¿Qué tenemos que hacer? ¿Qué es la familia?
0: Sí.
1: ¿Se puede spoilear Hamlet también?
0: Bueno, es de William Shakespeare, o sea, capaz que sí.
1: Capaz que sí. Yo creo que nadie va a ver ¿no? A esta altura, como esperando a ver qué pasa al final.
0: Claro.
1: Pero bueno, capaz que sí.
0: Repasamos.
1: Mueren todos.
0: El fondo de Damián González Bartolino es una novela. Repasamos La carretera, de Cormac McCarthy, que es novela y también película. Nos fuimos a Hamlet, de William Shakespeare, y tenemos unos minutos más.
1: Bueno.
0: Pocos. Está Carolina García acá esperando para hacer La colmena.
1: Bien, no, entonces digamos rápidamente, sin faltar el respeto a las personas que son religiosas.

0: Vos estás spoileando vos. Pero bueno, pero también.
1: Nunca pensé que iba a spoilear la Biblia en, y bueno, porque en radio en vivo.
0: Pero bueno, digamos que hay momentos complicados. Pero es esa relación que no se sabe quién es, ¿no? Que en un momento el hijo cree que el padre lo anda, ¿no? Mm. Y después, bueno, resulta que sí, que vuelven, ¿no? Que vuelven a estar todo bien. Y bueno, es una historia. El Nuevo Testamento se dice, ¿no? Es una historia más de amor, ¿no? En contraposición con el Antiguo, que hay otros sentimientos, otras emociones, ¿no? Pero lo mencionaba, ¿no? Es como un pasaje para terminar. Ahí sí, en algo que te va a molestar, capaz, es Star Wars, La Guerra de las Galaxias, que también...
1: No me molesta, nunca la vi.
0: Es la historia, bueno, yo te cuento, es Dale. La historia de un padre y un hijo, ¿no? Los que la vieron saben que se trata de un héroe que no sabe quién es su padre, y le dicen que su padre murió a manos de un hombre muy malo y muy poderoso, y después resulta que ese hombre muy malo y muy poderoso es su padre, ¿no? Y en el episodio, en lo que originalmente era el segundo episodio de esa saga, que ahora creo que el episodio 6, se revela, ¿no? Darth Vader le revela a Luke, al héroe, le dice, ¿no? Esa frase famosa, yo soy tu padre. ¿No? Dice, no, porque usted mató a mi padre hace años. No, yo soy tu padre. Lo mató metafóricamente porque el padre fue absorbido por el mal. Pero esto también tiene un final feliz, eso, en esta historia de padres, porque ese padre se redime. En el último capítulo de la saga original, a último momento, ese ser entregado al mal, al lado oscuro de la fuerza. Algo te habrá llegado, algunos términos.
1: Sí, el lado oscuro de la fuerza. Darth Vader.
0: Ahí va. Salva a su hijo. Decide y a último momento, después de una vida haciendo macanas y entregado al mal, salva al hijo. Y estamos terminando.
1: Ya.
0: Entonces, escuchamos a Brian Wilson, y no sé si está con los Beach Boys o solo.
1: Está con los Beach
0: Boys. El tema se llama Child is the Father of the Man.
1: Child is the Father of the Man.
0: Es una cita de un poema de Wordsworth, el poeta romántico inglés. Y yo había entendido eso, ¿no? El niño es el padre del hombre. Yo y alguno más lo había entendido como que el niño es el padre del hombre, en cuanto a que el padre, cuando está criando al niño, cuando lo ve crecer, recuerda o
1: hace una regresión a su infancia.
0: Claro, hace una regresión y reconsidera cosas y reevalúa, entonces se termina regenerando. Pero en realidad, en el poema, que se llama El Arco Iris, en donde apareció, es mucho más simple la interpretación. Y lo que quiere decir en el verso, en ese poema, es algo así como que lo que uno le gustaba cuando era chico, lo que uno lo impactó cuando era chico, lo sigue impactando, lo sigue guiando la vida. En ese caso, él se refiere a la emoción de ver un arco iris, ¿no? Que le dura hasta que es adulto. Cuando escribió el poema tenía 30 y algo.
1: Hermosa reflexión. Con eso nos despedimos. Vamos a escuchar esta canción, Child is the Father of the Man. Aprovecho para agradecerles por estar del otro lado y nos reencontramos mañana cuando sean las 11, porque saben que si hay mañana, siempre hay segunda. Gracias, José Gabriel.
0: Nos vemos. Un placer.

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1: ¿Qué tal? ¿Cómo están? Bienvenidos, bienvenidas a La Colmena en este miércoles 15 de julio, cuando son las 13:07. Estamos ya avanzando la tarde aquí en la Diaria Radio y escuchando algo que nos dejó un oyente.
2: Con la foto, Mati, de perfil, un oyente.
1: Un oyente. Ya nos, capaz que nos manda algún otro mensaje. ¿Cómo estás, Mati?
2: ¿Cómo estás?
1: Esta canción se llama Tierra Sagrada. Es una canción de Muerdo, que es el artista favorito de España de este oyente. Sus letras son del alma, muy poéticas, nos dice. Tiene vínculos con Latinoamérica también. En esta Tierra Sagrada también están cantando, junto con Muerdo, Valeria Castro y Pedro Guerra. Muerdo es el proyecto musical de un cantautor y poeta español llamado Pascual Cantero. Y su estilo es una mezcla de ritmos folclóricos, mediterráneos, ¿no?, andinos, tropicales. Por esto nos decía este oyente que tiene vínculos con Latinoamérica. Y son letras, además, que tienen una profunda crítica social. Y queríamos complacer de alguna manera a este oyente que nos estaba escribiendo ayer, cuando la consigna tenía que ver con músicas españolas, músicas de autores y figuras españolas en esa contienda que armamos en el comienzo de La Colmena, cuando España y Francia se preparaban a jugar la semifinal, que finalmente ganó España, ¿no?
2: Bueno, en la cancha se impuso España, pero en La Colmena se impuso Francia, ¿no?
1: Sí, marcaron una la cancha. Interesante, ¿no? Inesperada. Inesperada, totalmente. Al menos de mi lado, inesperada. Pero bueno, con Muerdo entonces arrancamos este programa del día de hoy. La verdad que creo que está buenísimo que los oyentes, que quienes nos están escuchando, compartan también estos gustos musicales, porque es una forma de conocer nuevos artistas. En particular, Muerdo sabía que existía, pero la verdad que nunca lo había escuchado, y bueno, ahora escucharé un poco también de su trabajo.
2: Sí, además es eso, es otra forma de comunicación, porque a veces con las palabras o los mensajes que puedan mandar tenemos un nivel de comunicación, pero es mucho más amplio cuando nos comunicamos a través de la música.
1: No, totalmente, así que vamos a seguir con este tono en un programa en el que obviamente el fútbol está nuevamente, ¿no?, en el clima, en este clima de esta tarde, si estará, ¿no? Realmente los y las argentinas están insoportables, en una buena, lo digo porque ellos mismos lo han dicho a lo largo de toda la mañana. Escuché un rato la radio argentina, escuché Futurock, porque la verdad que me encanta escucharlos cuando están con esta pasión, ¿no? Cuando están con este nivel de manija, que no pueden parar. Estuve escuchando un poco a Julia Mengolini y al programa Seguro La Habana, y estaban conectándose con argentinos de todo el mundo, tratando de alguna manera hacerse el aguante, porque no pueden aguantar más, están al límite de explotar. Contando los minutos para que empiece el partido, hay quienes además no pueden ver el partido porque no lo pueden sostener, no pueden sostener el nivel de ansiedad, de nervios, ¿no?
2: Sin ir más lejos, el argentino de la Diaria Radio, Brian, sí, Maslin, va a tener que trabajar durante el partido, al menos parte del partido.
1: No, tremendo, porque claro, si bien Scaloni dijo que esto es solo un partido de fútbol para tratar de bajar la temperatura, es imposible verlo solamente así cuando juega Argentina con Inglaterra, ¿no? Y realmente el intento por bajar la temperatura es algo que se comprende y probablemente sea muy necesario, pero obviamente acá se juega mucho más, ¿no? Que tiene que ver con un nacionalismo, que tiene que ver con el peso de la historia, que tiene que ver con este conflicto de las Islas Malvinas, que todavía está abierto, un territorio y un asunto en disputa. Y bueno, y tiene que ver además con que es el primer partido de Lionel Messi, y eso también le agrega otra connotación. Tiene que ver con la mística de Maradona, ¿no? Y hay invocaciones de todo tipo y color.
2: Claro,
1: ¿no?
2: Puede ser también el último partido de Messi en la historia de los
1: también
2: mundiales, o incluso en la selección argentina. O sea, hay un montón de condimentos por donde se lo mire, que hacen que este partido genere una gran expectativa. Yo creo que lo que hace Scaloni, y es muy inteligente, es tratar de alguna forma bajar la presión tanto a los jugadores como bajar la presión general, para que esto, si sale bien, que puedan festejar, y si sale mal, que no impacte tan negativamente, ¿no?
1: Complicado, complicado ser argentino en esta tarde, ser argentina en esta tarde, pero bueno, de alguna forma el fútbol también va a atravesar algún contenido, ¿no? De la colmena, porque vamos a estar mirando, por ejemplo, el Río de la Plata desde la visita histórica que realizó a nuestro país Federico García Lorca. Federico García Lorca llegó al Río de la Plata en 1933 y se puso a escuchar. Esta es una propuesta que se está realizando desde la Fundación de Amigos del Teatro Solís en el marco del 90 aniversario de la muerte del poeta español. ¿Qué pasó cuando Federico García Lorca llegó al Río de la Plata? Es la pregunta que abre una de las actividades, una charla que se va a realizar este viernes a las 19 horas en la sala del Mir Agustini por parte de Laura Pouso, que es directora artística, traductora literaria y dramaturgista franco-uruguaya, además directora de la Escuela de Arte Dramático. Y Laura Pouso de alguna manera retoma este viaje que hizo García Lorca para recorrer los paisajes sonoros que acompañaron este encuentro entre Lorca y el Río de la Plata, y es una de las actividades que preceden el estreno de una de las máximas obras de García Lorca, que es La Casa de Bernarda Alba, que se estrena el 25 de julio por parte de la Comedia Nacional. Así que sobre el final de La Colmena vamos a estar mirando también al Río de la Plata desde la perspectiva de Laura Pouso, contándonos la historia y el significado de la presencia de García Lorca en nuestro país y en Argentina.
2: Bueno, Caro, y de alguna forma hay otro contenido que se vincula indirectamente con el Río de la Plata. Me refiero al anuncio que se conoció hace algunos días vinculado a la inversión de la Intendencia de Montevideo de alrededor de $1.5 millones para iluminar 7 playas de la capital, la playa Ramírez, Pocito, Buceo, Malvin, Onda, Carrasco y del Cerro. Todo esto, ¿por qué tiene que ver con el contenido de hoy? Porque vamos a hablar de contaminación lumínica. Esto generó repercusión, este anuncio que fue en el marco de aquel proceso que se dio en la Junta, de distintas inversiones. Parte de lo que se aprobó tiene que ver con esta iluminación en las playas, pero algunos se preguntan, ¿es necesaria esta inversión? ¿Cómo afecta el ecosistema costero que hay en Montevideo? Y nosotros queremos partir de ese punto, de esa discusión, pero queremos ir más allá, queremos hablar de la contaminación lumínica en general en nuestro país, en cómo es la situación en cuanto a la legislación y cómo afecta realmente este tipo de fenómenos a la biodiversidad de nuestro país.
1: Claro, porque además hay una movida importante a partir de una organización que se llama la Red Pro Cielos. La Red Pro Cielos estuvo en la Comisión de Ambiente de Diputados y lo que intenta es generar un proyecto de ley que busca prevenir la contaminación lumínica y entender los cielos como patrimonio de la humanidad, ¿no? Y esto es importante también y está siendo apoyado de alguna manera por algunos actores del turismo, ¿no? De la industria turística en nuestro país, porque la idea es crear áreas de protección de cielo oscuro, incorporar criterios de iluminación eficiente y esperan que haya un apoyo por parte de los partidos políticos. En esta Comisión de Ambiente, que es una crónica que está recogida en la diaria, estuvieron, por ejemplo, Teresa Eisenberg, que de alguna manera ella, como es una empresaria vinculada al turismo rural, defiende entonces este proyecto de ley porque ella entiende que hay muchos extranjeros que vienen a nuestro país a buscar el cielo oscuro de Uruguay, de alguna manera para poder hacer una contemplación que en otras ciudades, por la densidad urbana y por la cantidad de luz que hay, no se puede ver un cielo oscuro, un cielo estrellado, ¿no? Entonces, la idea tiene que ver con esto, hay una pata empresarial, pero hay una pata que tiene que ver, como vos decías, con cierto cuidado ambiental que tiene que ver con la biodiversidad, con los efectos de estas luces en determinados ecosistemas, en particular, por ejemplo, vinculado al Río de la Plata u otras cuencas, ¿no? Tiene que ver con la vida de determinados sistemas, ¿no?
2: Sí, fortaleciendo esto que vos decías vinculado al turismo, se habla de un concepto claro que es el derecho a ver las estrellas. Simplemente eso, claro. que creo que a veces lo perdemos de vista porque obviamente vivimos en contextos urbanizados, pero que es importante en sí como forma de disfrutar de alguna forma la naturaleza. Vamos a compartir durante esta entrevista, que concretamente va a ser con Florencia Reichmann, que es licenciada en gestión ambiental y forma parte del núcleo interdisciplinario de estudios de la contaminación lumínica de la Universidad de la República. Vamos a compartir durante la entrevista, les decía, una imagen de la Estación Espacial Internacional que muestra cómo esta zona de la costa de nuestro país está de alguna forma decorada a nivel de mapa por diferentes líneas luminosas que tienen que ver, por ejemplo, con rutas. Un poco para imaginarnos y poner un contexto general de este tema que vamos a estar hablando.
1: Está divino, me encantó el tema, porque en realidad, más allá de que bueno, hoy hay un conflicto y obviamente va a haber que generar una regulación, el turismo de las estrellas y el turismo astronómico, digamos, se ha puesto muy, muy de moda, ¿no? Precisamente para poder apreciar este patrimonio natural desde otra perspectiva. Y también capaz que vinculado al fútbol, vamos a recibir en algunos minutos a Cecilia Baroni en su columna de salud mental, porque ella nos propone hablar sobre el término antisocial, entender de qué se trata cuando hablamos de comportamientos antisociales, ¿no? Uno puede vincularlo al fútbol porque puede pensar que lo que ocurre en una cancha es antisocial, ¿no? En general utilizamos en la jerga, ¿no?, del fútbol, cuando hay desmanes, incidentes, violencia, ¿no? Se ha instalado esto de los inadaptados de siempre, ¿no? Porque era una forma de sintetizar, ¿no?, los comportamientos, una forma que en general se vincula a lo que dicen algunos periodistas deportivos, pero los inadaptados de siempre, que además también es un espectáculo que está presentando La Mojigata, La Mojigata. Claro. Vamos a tratar, Ceci, lo que va a intentar es, obviamente, de bajar a tierra este término y tratar de comprender y de separar, ¿no?, lo que es ser antisocial, lo que es ser un violento,
2: claro,
1: por ejemplo.
2: Sí, sí, sí. Yo creo que pasó cuando hablamos de la bipolaridad en la columna anterior, que muchas veces estos conceptos que tienen que ver con trastornos específicamente, que tienen determinadas características, se empiezan a utilizar en el lenguaje cotidiano y a veces perdemos de vista qué realmente significan y total, con qué características se vinculan. Un poco, Ceci, lo que va a tratar es de alguna forma separar un poco los conceptos y explicar cuáles son las principales características, pasando del concepto vulgar al concepto más técnico. Así que bueno, en unos minutos vamos a estar profundizando en eso.
1: Perfecto. Y nos vamos a ir a la pausa, retomando un poco esta pasión que están teniendo a esta hora los argentinos, las argentinas, con algo que supuso y que fue una cábala para el equipo argentino, la selección argentina de 1986, ¿no?, en México 86, cuando Argentina le gana a Inglaterra en ese mítico partido donde jugó Diego Armando Maradona. Se trata de una canción de una cantante galesa que acaba de morir, de Bonnie Tyler, y formaba parte de las estrictas cábalas de la selección argentina. Lo que se reproducía básicamente era Total Eclipse of the Heart, que es como uno de los grandes temas, ¿no? Junto con otros, pero este fue uno de los temas que de alguna manera Bilardo ponía siempre para poder generar como esta mística, ¿no? Y esto lo contó inclusive Maradona en el libro Mi Mundial, Mi Verdad, donde reveló esta obsesiva rutina que montó la delegación argentina durante aquella Copa del Mundo. Y el trayecto en micro, estoy leyendo parte de la crónica de la prensa argentina, de varios medios que estaban de alguna manera contando de vuelta esto, ¿no? El trayecto en micro desde la concentración de la América hasta los estadios era un ritual inalterable controlado por el propio Maradona, y allí, en el corazón del cassette que tronaba en el reproductor del ómnibus, Bonnie Tyler era una pieza fundamental, y la escuchamos.

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0: Estamos escuchando a la Tabaré que nos lleva, ¿no?, a este tema que nos trae hoy Cecilia Baroni en la columna de Salud Mental, a este tema de lo antisocial, ¿no? Que de alguna manera decíamos en el comienzo que es un término que muchas veces se banaliza y se dice qué antisocial que estás, ¿no? Pero este es un antisocial.
1: Hoy estoy anti, cuando no quieren ver a alguien, claro.
0: Hoy estoy anti, ¿no? Como si fuera, bueno, como si fuera una dificultad para compartir con otros. No se trata de eso. ¿Cómo estás, Ceci?
1: Bien, muy bien. ¿Cómo estás?
0: Muy bien.
1: No, claro, y además hoy estaba bueno ponerlo también en el tapete por esto mismo, ¿no? Porque como lo usamos a veces, pero bueno, hay procesos que nos llevan, digamos, a ver que hay una dificultad mayor en esto de aceptar las normas. Porque una cosa es quejarse, como hacía la canción, ¿no? O estar en contra de cosas porque somos críticos. Otra cosa ya es cuando no aceptamos las normas y nos dedicamos como a romperlas, transgredirlas, y empiezan a pasar otras cosas que, bueno, que también hacen a esto que decíamos, a través de la convivencia o de no entender por qué capaz que algunas personas siempre se comportan de esa manera, ¿no? Como haciendo daño, porque a veces, bueno, manipulando también, podemos ir viendo como algunas características que también hacen a esto de que no tengo mucha noción del otro o lo que le puede hacer el otro mi actitud, ¿no? No hay como una noción de daño, digamos. Al contrario, cuando estamos hablando de alguien antisocial, que sí, podríamos decir que hasta podría haber, hay cuadros diagnósticos y también diferenciaciones de otros perfiles, entonces estamos viendo que hay algo reiterado en algunas personas en el tiempo que tiene que ver como con esta cuestión de dañar o transgredir y que muchas veces terminan en algunos procesos que los demás piden ayuda, que no saben qué hacer porque la persona no se da cuenta, porque está muy convencida de que lo que hace está bien o el otro se lo merecía, ¿no?
0: Claro, porque una cosa es ser antisistema, ¿no? Quejarse, ¿no? Como de alguna manera cantaba la Tabaré, ¿no? Y ser antisistema porque uno quiere transformar determinadas organización o normas.
1: Claro, uno está de acuerdo, con la cultura, por
0: claro,
1: ejemplo.
0: O son sistemas que nos hacen daño en definitiva, ¿no? Como, no sé, el sistema patriarcal. Pero otra cosa es el trastorno antisocial de la personalidad. Así se lo puede definir cuando uno dice que es antisocial. Es un trastorno, es una conducta.
1: Sí, es primero me parece interesante que esto que también se populariza como trastorno, primero es una clasificación que muchas veces usa la psiquiatría, bueno, y que ayuda obviamente a pensar porque tienen sus manuales, digamos, para poder todos estos diagnósticos como ser específicos, sobre todo a la hora de los abordajes. Entonces sí, creo que hay algo de esto, del trastorno antisocial de la personalidad que se ha ya popularizado sobre todo y tiende a ver, se ha popularizado porque se conoce, digamos, lo que no se conoce muchas veces es por qué se usa y para qué sirve un diagnóstico. Entonces cualquier persona que, por ejemplo, puede pasar, porque no es lo mismo, el otro día discutíamos en un grupo, no es lo mismo que alguien se enoje porque no le abren la puerta a un lugar, agarra una piedra y rompe un vidrio, que capaz que es porque está enojado, capaz que porque se sintió violentado y violenta, a alguien que permanentemente esa es una respuesta contra un sistema, porque esto que vos decías hoy puede ser un sistema habitacional, puede ser un sistema, nada, el shopping, no me dejaron entrar porque vieron que hay una normativa de gorros, claro, que no se puede usar con entrar en gorros o con determinadas cosas, bueno. Una cosa es no aceptar eso y empezar a tener acciones, porque entonces no me importa, porque a mí lo que me importa es centrar, entonces ya transgredo, que está bueno lo que vos decías hoy. Capaz que otra cosa es cuando nos juntamos a decir, che, ¿podemos tener una reunión en el shopping para ver si se puede entrar con gorros? ¿No? Es otra manera, ¿no? Entonces me parece que ahí, en este perfil que nos plantea la psiquiatría, por ejemplo, o que podemos usar como a veces aproximación diagnóstica para poder entender algunas situaciones, pensar en este tipo de personalidades nos lleva, por ejemplo, a eso, ¿no? Primero ubicar una conducta, como bien decías vos, por un lado, que tiene que ver con un tiempo que se repite, digamos, y que no cesa, pero además que muta, ¿no? Digo, porque también es interesante, sobre todo para esto que decíamos hoy, hay gente que no pide ayuda. Hay gente que pide ayuda. Y a veces este tipo de cuadros, como son tan antisociales en el sentido de no necesitan ayuda. Claro. Entonces nunca van a pedir ayuda y si no, en general, lo van a hacer otros o que empiezan a poder decirle, che, no está bueno. Por ejemplo, para conseguir algo, tengo que mentirle a la persona o engañarla y no me preocupa si esa persona, por ejemplo, después si yo, no sé, le saco plata, por ejemplo, va a tener que resolverse, vivir sin plata, etcétera, porque hay algo que, por lo menos en estas personalidades, hay algo que se llama también como la falta de empatía. Y la falta de empatía tiene que ver con esto, ¿no? ¿Estoy haciendo daño o no al otro? O sea, la falta de empatía lleva también a la falta de remordimiento, ¿no? Uh-huh. Porque si yo hago algo que no está bien, bueno, me puedo quedar pensando, remordimiento o culpa, lo conoce muchas veces la gente, en esto de, bueno, traté mal a alguien, le hablé mal, le hice daño por acá, o esto que hice va a tener una consecuencia, y me siento mal, ¿no? No, en este caso no está eso presente.
2: No está.
1: No. Y de verdad no está, que a veces la gente dice, ay, pero qué frío, ¿no? O no le preocupa, o no le interesa, porque como que... también hay algo, a mí me interesaba porque la gente, bajarlo al lenguaje común, ¿no? Sí. Porque también en esto de que mucha gente te dice, me hizo el clic. ¿Qué es el clic? Bueno, lo tenía que hacer, porque ¿qué quiere decir eso? Es que somos impulsivos, por ejemplo.
0: O sea que las personas que tienen este trastorno antisocial son impulsivas.
1: Son impulsivas en la mayoría de las veces, o sea, se les pasa una idea por la cabeza, necesitaba esto, no mido, no pienso en lo que va a pasar para la otra persona o el lugar, ¿verdad? Y lo hago. Y esto tiene que ver también con esa impulsividad, esa frialdad muchas veces de poder seguir adelante porque no hay remordimiento, ¿no?
0: Claro, uno puede pensar también cuál es la diferencia entre este tipo de trastornos y algunas definiciones que tienen más que ver, por ejemplo, con la violencia, no sé, basada en género. Porque
1: exacto.
0: Si hablamos de manipulación, ¿no? O personas manipuladoras, que son agresivas, que son hostiles, pero con una mujer eso... capaz que lo tenemos que llevar a ya analizar desde una perspectiva de género. O pueden estar las dos cosas.
1: Sí, mira, hicimos el otro día una revisión muy linda, además con Jorge Bafico, que también a veces está invitado en la mañana, y trabajamos en Facultad de Psicología, entonces a veces tenemos los trabajos finales de grado, que uno es el tutor y el otro el revisor, o viceversa. Y una estudiante presentó un trabajo final de grado que está bueno que también la gente que quiere profundizar, sobre todo para comprender algunas cosas, porque vuelvo, estas muchas veces a nosotros nos sirven para especificar estas cosas, ¿no? Uh-huh. Diferencias, por ejemplo, entre algunos cuadros o algunos trastornos o algunas características de personalidades. Y esta gurisa trae en su trabajo final sobre algo que después nos podemos meter, que es una investigación que están haciendo sobre los psicópatas funcionales, porque en general también estamos en otro año, estamos en el 2026, tenemos otras condiciones y capaz que en otro momento los psicópatas eran vistos como también, como alguien que podía... psicópata en esto de frialdad, de engañar, pero la diferencia con el trastorno de personalidad es que en general no cometen delitos tan visibles.
0: Claro, no rompen cosas.
1: No rompen cosas, ¿verdad? Entonces, son manipuladores igual, son muy, ¿cómo se dice? Cuando alguien, bueno, manipula en esto de seductores. Uh-huh. En general son varones, es interesante porque en otros cuadros podemos encontrar otros perfiles que hay más mujeres, digamos. Pero, por ejemplo, en esto que vos decías, también hay otro. Entonces, ella, en ese trabajo, que ahora les voy a pasar cuál es, porque no me está saliendo, es interesante que hay una triangulación para hacer, o una tríada para poder llegar a estas diferenciaciones entre el trastorno de personalidad,
0: antisocial.
1: Antisocial de personalidad, el psicópata, digamos, y el trastorno narcisista, ¿no? Que en general tienen estas cosas en común de no registro mucho al otro, solamente me registro lo que a mí me pasa, hay manipulación, hay engaño, digo porque en esto que vos traías, y en general el trastorno narcisista es el que más genera daño a nivel de la violencia de género.
0: Claro, digamos, de alguna manera, ¿no? Uno puede decir que la violencia de género, para ejercerla, se necesita como una condición tal vez tener algún trastorno narcisista o un factor podría...
1: Yo diría un factor, porque el trastorno ya es cuando entramos a un nivel de diagnóstico, ¿no? Bien. Pero por eso está bueno, porque la gente te dice, ay, ¿qué trastorno? ¿No? Nosotros decíamos que un riesgo, por ejemplo, de la ley de salud mental, que adopta el término trastorno por parte de la psiquiatría, que es un actor más, obviamente, en este campo complejo, nos podía llevar, así como en un momento todos podíamos decir hay enfermos mentales, ahora hay todos trastornos mentales, ¿no? Entonces todos podríamos ser trastornados de algo.
0: Claro, o sea que se cambió un poco el término poner en una bolsa ahí desde la psiquiatría una forma de calificar.
1: Exacto, pero también para decir que hay algunos, el trastorno, a diferencia del concepto de enfermedad, tenía que ver también y tiene que ver con una dinámica. Uno podría tener un trastorno, el trastorno parecería ser como algo que puede estar y desaparecer, o puede volver.
0: Algo pasajero.
1: Claro. Hay, evidentemente, algunas cuestiones como estos cuadros que estamos viendo, que podrían ser dentro de los persistentes o dentro de los más severos o no, pero lo que está bueno que sepa la audiencia, digamos, es que para llegar a ese nivel, digamos, de diagnóstico, entonces necesitamos un profesional. Para poder decir, bueno, sos más narcisista, me hiciste daño, por ejemplo, vos traías ahora en la violencia, me hiciste daño, me lastimaste y después me traes en la típica de antes, un ramo de flores, o me invitas a salir como si nada, que eso es interesante también porque genera mucha confusión, mucha inestabilidad, ahí entra este tema de la manipulación, ¿no? Donde entonces te quiero y no te quiero, es como un juego permanente, digamos, donde evidentemente hay dos partes o más metidas, pero bueno, si tenemos estas personalidades, que vieron que ahí ya hablo de personalidades y no de trastornos, las personalidades, claro, si solamente están centrados en mí y en obtener mi beneficio y además pienso que los demás son míos, vamos a tener algunos de otros problemas. Pero en el caso diferente, me parece interesante, de esto que traíamos más del lado narcisista, del antisocial, es que el antisocial tiene una característica que tiene que ver con esto de ya cometer actos, digamos, que si los hago, no importa si son daños o no, y tampoco, miren qué interesante, porque tampoco tengo conciencia de que eso me puede llevar, por ejemplo, a cometer un delito o a ser denunciado. Entonces también este tipo de personalidades muchas veces llega a consulta o llega a tener un diagnóstico por vía judicial. Digo, porque también me parece interesante en esto cuando uno agarra y dice, ¿cómo uno puede ayudar o cómo uno puede dirigir algún tipo de abordaje, sobre todo para que mejore, ¿no? Porque desde una perspectiva de derechos todos tenemos posibilidades y a veces cuanto más temprano, mejor. Y yo me quedaba pensando, ¿no? Más temprano, mejor, también tiene que ver con cómo nosotros vamos educando en esto de la ley, la importancia de las normas, la importancia de los caminos para transformar alguna cosa, pero sobre todo también la importancia de qué pasa en la relación con el otro. Por eso a veces también desde algunos discursos uno va a ver esto de la corresponsabilidad en las relaciones, ¿no? Porque no es solamente que uno se haga cargo, pero si yo no tengo ese registro de que puedo hacer daño, ¿verdad? O que puedo lastimar porque solamente estoy pensando en mi beneficio, o simplemente en mi enojo y en esta impulsividad, que la buena noticia es que se puede manejar todas estas cosas, pero bueno, a veces hay cuadritos un poco más complicados. Y en estos días también, donde vemos que hay un aumento a veces de la violencia, bueno, los hurtos, los hechos, la tendencia muchas veces es que sin conocer o sin saber ya se patologiza o empiezan a hacer esta etiqueta.
0: Exacto.
1: ¿No?
0: Sí, sí. Creo que está bueno, ¿no? Esta diferencia entre trastorno, personalidad, también entre aquellas conductas que pueden ser conductas delictivas, ¿no? Y ahí estamos un poco como diferenciando este mundo de lo antisocial. Si te parece, hacemos una pequeña pausa y a la vuelta podemos capaz que hablar de cuándo se diagnostica este trastorno antisocial y si podemos dar algunos elementos de por qué algunas personas también llegan, digamos, a tener estas conductas que tienen que ver con agresiones, de dónde parte esta agresión, ¿no? Y por qué de esta manera, capaz que para poder comprender un poquito más. Hacemos la pausa, ya venimos.
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0: Estamos conversando con Cecilia Baroni en la columna de Salud Mental sobre el término antisocial, ¿no? Que hay un uso popular, que de alguna manera metemos como en una bolsa todo lo antisocial, o sobre todo lo usamos muchas veces cuando decimos esta persona no quiere socializar o esta persona no se quiere integrar, es un antisocial. En realidad estamos hablando de una conducta o un trastorno en caso de ser diagnosticado, ¿no? Y capaz que estaría bueno poder bajar a tierra este diagnóstico, ¿no? ¿Qué cosas son las más visibles para poder diagnosticar a una persona con trastorno antisocial?
1: Bueno, estas tres seguro que eran la impulsividad, cuando alguien hace un acto sin pensar, por lo tanto pensar ya es importante, pero cuesta un poquito porque está el otro, que es la falta de empatía, que es que no hay sentimiento, digamos, ni de remordimiento, ni de algo lindo con respecto al otro que le pase, ¿no? Porque claro, siempre va a haber un beneficio, digamos, que tengamos. Y en este específico, que me parece interesante, y volvemos a decir, porque también pasan estas cosas en la infancia y la adolescencia, tiene que ver con aquellas actitudes de o daño, o vandalismo, o robo, ¿verdad? Que a veces pasa como por falta de límites, ¿verdad? Pero es muy importante que cuando alguien empieza a crecer, sepa también de esto, ¿no? Claro. Del daño que genera. O sea, nosotros como adultos somos también muchas veces los que introducimos la ley, ¿no? Uh-huh. Las normas, digamos, y las consecuencias de eso, así como también enseñamos en, a ver, lo estás lastimando al otro, ¿verdad? Hay algo del orden de que el otro, o por lo menos el que está con estos rasgos un poquito más de falta de empatía y todo lo que genera, pueda tener como espacios también de reflexión y de pienso, y no tanto de habilitación o de negación de eso, ¿no? Tipo, minimización sería, claro, ¿no? No importa tanto, es chico. Bueno, vuelvo, estemos atentos porque hay cuestiones que el contexto puede favorecer en contra, digamos, y en contra del sujeto y a favor de que devenga en un trastorno o en un diagnóstico. Y en el caso de este, me parece interesante, en un conflicto con la ley, ¿no? Que en definitiva muchas veces es por donde nos terminan llegando estos, vamos a decirlo, cuadros, digamos, como un poco más graves, porque al no tener conciencia a veces de lo que estoy dañando ni generando, no pido ayuda, ¿verdad? Claro. Entonces, me parece interesante, sobre todo en esto, ¿no? Primero que no banalicemos algunas cosas o ya las demos por hecha porque alguien puede tener un rasgo o una característica, sino que, bueno, en todo caso, veamos también o prendamos algunas luces como para decir cómo puedo ayudar también a un buen destino, digamos, ¿no? Porque si ve un niño, por ejemplo, que está robando a otro niño y no le decimos a nadie, habilitamos, pero eso sigue, bueno, evidentemente eso no quede en casa solamente, ¿no? O en la escuela, sino que pueda introducirse en otro tipo de prácticas que, bueno, por lo menos digan, che, hay algo que se llama remordimiento o sentirse un poquito mal porque al otro le saqué la goma, ¿viste?
0: Claro, y ahí cuando decís le saqué la goma, ¿no? Me da pie también para pensar qué hay detrás de este antisocial, digamos, ¿no? Hay frustración, hay...
1: Sí, a veces hay frustración, a veces puede haber envidia también de que el otro tiene algo que yo no tengo, ¿verdad? Pero bueno, en general hay como mucho enojo que lleva a ser como muy destructivo. Pero bueno, ahí también me parece interesante que uno después puede encontrar en cada historia, ¿no? Como cuáles fueron como esos detonantes, pero sobre todo me parece interesante también porque son tan difíciles a veces en esto de lo antisocial. Bueno, yo te contaba ahora, ¿no? Por ejemplo, si hay una persona que pasa por, capaz que caer a un cumpleaños y tirarlo abajo, ¿no? Por la forma en la que caigo o porque no me invitaron a tiempo, no me enteré, entonces voy a ir y ya sé que les voy a arruinar el cumpleaños y termino haciendo un escándalo, ¿no? ¿Qué hace seguramente los de cumpleaños? No te invito más. O esta persona empiezan también como a aislarla. Y esas experiencias también a la otra persona las van llenando como más de enojo o de odio, digamos, ¿no? Entonces, vuelvo, pero eso ya empiezan a ser como situaciones como nos van llevando a casos más extremos que en general terminan, o sea, si llegan a esos extremos tan grandes, entran por la puerta de los abordajes terapéuticos más por la vía judicial o, digo, porque sobre todo Hay algo que también en estas semanas, que después podemos profundizar en otras, que tiene que ver con lo que acaba de aprobar el Senado, de la ley de justicia terapéutica, que también tiene que ver con, bueno, a ver, algunas situaciones que capaz que no vimos a tiempo, empiezan a ver, las toma la justicia, que tienen más que ver con cuestiones de personalidad o de historia o de desigualdad, bueno, veamos entonces las posibilidades de rehabilitación o de tratamientos a tiempo y no que vaya directamente a estas cárceles mega, ¿no? Y bueno, a entrar como por otra carrerita, sino para evitar algunas situaciones. Pero bueno, como verán, vuelvo, por algo existen las carreras, existimos los profesionales, porque es un tema que nos lleva siempre, sobre todo en la clínica, a poder diferenciar bien para ver cómo acompañar. Pero en la vida común se van colando y tengamos cuidado también, porque me parece que a veces esos estigmas que se pueden generar a partir de que uno tiene una sensación o que pasó algo, terminan sin querer diagnosticando a alguien y operando también esa mirada sobre eso a partir de una etiqueta, claro. ¿Verdad?
0: Y ahí, para cerrar, Ceci, un mensaje de un oyente que nos dice: está muy bueno tratar el tema psicópatas y narcisistas, porque muchas veces son rasgos y no llegan al trastorno completo. Exacto. Sería interesante poder detectar o conocer esos perfiles, ¿no? No hay un trastorno, pero sí hay estas conductas que en realidad lo que hacen es dificultar las relaciones, ¿no? Los vínculos, ¿no? Me imagino que tiene que ver,
1: sí,
0: con eso,
1: y
0: ¿no?
1: Genera mucho daño, mucho, ¿no? Daño. O sea, mucha angustia y mucha... yo les decía hoy la confusión, ¿no? Imagínense en alguien que me quiere pero me daña, o que le das una oportunidad. Bueno, hay un dicho a veces en la calle que dicen en esto de que le diste la mano y te la mordió, ¿no? Como no me acuerdo ahora bien.
0: Sí,
1: me encantan los dichos y a veces no me salen.
0: Sí, claro.
1: Pero en esto de te das la mano y te la muerde, ¿no? Sí. Eso va frustrándonos mucho, que hoy que también a veces pensamos cómo relacionarnos, que hablábamos de la soledad el otro día. Hay edades en las que se llega muy desgastado de este tipo de relaciones, donde capaz que uno da una mano y se la mordieron, ¿no? Gaby, y eso también nos va haciendo a nosotros, capaz que llamemos asociales, de cuidarnos del otro, no antisociales, que estaría como más asociado a esto del daño, ¿no?
0: Sí, Gaby del Cerro, para terminar, nos dice que está escuchando atentamente. En las mujeres también se da. Tú decías de repente hay casos o trastornos o conductas que son más asociadas a los varones, pero esta en particular tiene un componente también importante de la población de mujeres, ¿no?
1: O sí,
0: que se da en mujeres.
1: Sí, pero en algunos casos también por una cuestión de cómo se dio la distribución de los roles de género, les toca más a los varones, ¿no?
0: Ajá.
1: Pero evidentemente también hay mujeres muy narcisistas que capaz que no se expresan tanto, pero bueno, en esto de la envidia, la competencia, negar a la otra o a la misma pareja, ¿verdad? Son como muy... Vuelvo, acá hay algunos perfiles que son como muy destructivos, ¿verdad? Y en el caso también de, por ejemplo, de lo que vemos más, por ejemplo, ahora que estamos hablando mucho de las personas en situación de calle, también la mayoría son varones, ¿no? Entonces hay cuestiones que vamos a ver. Y en el mundo laboral, donde hay muchos psicópatas integrados, porque hay que ser, porque la buena noticia es que estamos mucho integrados y hay que ver cómo seguimos conviviendo. En general también, porque el psicópata integrado muchas veces está asociado a direcciones de empresas, de países, ¿no? Cargos altos, donde también la mayoría son varones los que han, estado ahí o llegan ahí, ¿no? Entonces, pero bueno, no olvidemos que si bien puede haber una prevalencia, evidentemente también las mujeres lo desarrollan y, haremos otras columnas para poder profundizar ahí en Perfecto. Estos dos, pero era interesante, por ejemplo, mencionar esta tríada que por lo menos para el mundo de la psicología, la psiquiatría, es interesante, sobre todo nosotros le llamamos despistar con quién estás trabajando y cómo seguir, ¿no? Y Bien. Qué recomendaciones hacerle a los demás y a su entorno en esto de poder ayudar, pero también muchas veces también tolerar y marcar o no esperar cosas como reflexiones profundas o verdaderos pedidos de disculpas, digamos, porque a veces
0: no están,
1: son verdaderos porque son parte de la manipulación, ¿no? Pero bueno. Bien. Así está el mundo, de los antisociales.
0: Gracias, Ceci, nos vamos a ver la semana que viene.
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0: quiero compartir un par de mensajitos que tienen que ver con lo que hicimos al comienzo, ¿no? Al comienzo de el programa. Estábamos compartiendo una canción de Muerdo, de este artista español, y nos llegó entonces el mensaje agradecido, ¿no? Por poner la canción que nos había recomendado este oyente. Así que bueno, Muerdo se merece mucha más popularidad, en mi opinión humilde. Hay otro mensaje también de Gustavo que nos dice que Muerdo cree que estuvo en dos oportunidades en Montevideo. Así que bueno, vamos a estar chequeando ese. Hay otro mensaje que están vinculados al partido de Argentina. Arde la ciudad de La Mancha de Rolando, que habla del Mundial del 78, también de los detenidos de esa época. Hay otro mensaje vinculado a la nota que viene en algunos minutos, que tiene que ver con, o que viene más adelante, con la presencia de Federico García Lorca en el Río de la Plata. Lo fusilaron por comunista y homosexual, no murió, nos dice Ana. Claro, nosotros decíamos que se cumplía el 90 aniversario de la muerte de García Lorca, se cumple el 90 aniversario de su asesinato. Gracias, Ana. Y ya se nos viene entonces el espacio donde vamos a hablar de la contaminación lumínica. Vamos a hablar de esta intención de generar cielos en Uruguay, cielos protegidos, que de alguna manera reivindiquen este patrimonio natural.
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0: gusta en calma.
1: Si bien la contaminación lumínica es un tema que desde hace años genera debates entre científicos, ambientalistas, astrónomos y gestores urbanos, hace algunas semanas volvió a instalarse con fuerza en la agenda pública a partir del anuncio de la Intendencia de Montevideo que invertiría alrededor de $1.5 millones en la iluminación de 7 playas de la capital: Ramírez, Pocitos, Buceo, Malvin, La Honda, Carrasco y Cerro. La propuesta fue presentada como una forma de ampliar el uso de estos espacios públicos durante la noche, pero despertó cuestionamiento sobre sus posibles impactos ambientales en la biodiversidad costera y en algo que muchas veces pasa desapercibido: la pérdida de la oscuridad natural y la posibilidad de observar el cielo nocturno. Para entender mejor, profundizar sobre este tema, vamos a recibir a Florencia Reichmann, licenciada en Gestión Ambiental del UDELAR, maestranda en Ciencias Biológicas, docente del Departamento de Ecología y Gestión Ambiental del CURE e integrante del Núcleo Interdisciplinario de Estudios en Contaminación Lumínica de la UDELAR. Su investigación se centra precisamente en el impacto de la luz artificial nocturna sobre la conectividad ecológica en Sudamérica, combinando herramientas de ecología, imágenes satelitales y análisis de datos para aportar evidencia que contribuya a la toma de decisiones en políticas públicas. Florencia, bienvenida.
2: Muchas gracias, es un gusto estar acá.
1: Para tratar de comprender un poco más, ¿no?, cuál es el debate que está comenzando, que se ha instalado, ¿no?, a partir de este proyecto. Hay ya un debate en la Comisión de Ambiente de Diputados, análisis sobre la propuesta de la Intendencia de Montevideo y también sobre organizaciones sociales que se están moviendo en torno a esta situación. ¿Qué es la contaminación lumínica?
2: Bueno, para empezar, la contaminación lumínica se entiende como el exceso de luz nocturna artificial por la noche. Y hago énfasis en que hablamos de exceso de luz nocturna. O sea, hoy en día tenemos nuestros hábitos muy ajustados al uso de luz nocturna y la idea no es cambiar eso, pero sí controlar un

0: poco la emisión que hacemos, aprender a iluminar mejor cuando necesitamos, dónde necesitamos, y ahorrar la emisión excesiva, que es lo que genera impactos en naturaleza, biodiversidad, ecosistemas, economía, cultura, etcétera.
1: Bien. ¿Cuándo hay un exceso, entonces? ¿Cómo podemos de alguna manera ver que hay un exceso?
0: Bueno, la idea principal es pensar que la luz que estamos emitiendo sea útil. Haya alguien que necesita entender el espacio durante la noche y que está haciendo uso de esa luz, que sea de intensidad adecuada, que no sea un flash, un algo que haga de día el ambiente, sino que sea lo suficientemente útil para entender el espacio, que sea cálida preferentemente, que esté bien orientada el área que queremos iluminar. O sea, hay un montón de pautas que nos dicen claramente qué cosas son luz útil y qué cosas son innecesarias y excesivas.
1: De alguna manera este tema ha crecido en los últimos tiempos por el crecimiento también exponencial de la urbanización, que ha generado, digamos, como este exceso lumínico, ¿no?
0: Definitivamente. Los primeros en alertar de esto fueron los astrónomos, porque su objeto de estudio depende de la oscuridad del cielo. Entonces, a nivel mundial, en los 70, los 80, empezaron a manifestarse en contra de la iluminación nocturna excesiva. Hoy en día, el 80% de la población mundial está viviendo bajo cielos contaminados por luz nocturna artificial. Esto tiene mucho que ver con que vivimos en ciudades, pero también nos da la pauta de que el 80% de las personas conocen un cielo ya degradado. Y la conexión que tenemos entonces con la nocturnidad, con la oscuridad, con el cielo estrellado, es un poco complicada.
1: Ahí estamos viendo justo imágenes de lo que es una imagen satelital de la ciudad de Montevideo, ¿es?
0: Eso es una imagen, es una foto que sacaron los astronautas desde la Estación Internacional Espacial.
1: Bien.
0: Es como material científico, es bastante más rico que una imagen satelital, que de momento acá son en blanco y negro, por ejemplo. Uh-huh. Esto es una foto que sacaron para 2025 y hay un antecedente de 2012, uh-huh, donde podemos ver, ahí está el antecedente de 2012, que vemos que es una matriz de iluminación mucho más naranja porque teníamos luminarias de sodio, que eran cálidas, y ahora pasamos a una matriz energética que usa luces LED, que tiñó de azul la iluminación artificial nocturna y que además hizo intensificar el brillo de la ciudad y la extensión geográfica, porque también la tecnología LED es buenísima, economiza mucho porque con menos energía emitimos más luz, pero también ha permitido expandir mucho más el alumbrado nocturno público y privado.
1: Claro.
0: Y las consecuencias, bueno, las podemos ver sobre salud humana, ecosistemas, etcétera.
1: Bien, entonces, para quienes nos estuvieron viendo o nos están viendo por streaming, pueden ver esta diferencia, pero que de alguna manera Florencia la expresa bien en términos de los colores que también marcan, digamos, cuánto se amplía esta luminaria, ¿no? Con respecto al cambio tecnológico.
0: Sí.
1: En cuanto a esta tecnología LED, ¿no?
0: Sí.
1: Entonces, hablamos de la advertencia que hacían los astrónomos viendo que los cielos no estaban permitiendo, digamos, poder apreciar las estrellas, analizar, ¿no?, los sistemas. Ahora, ¿qué está pasando en otros ecosistemas? ¿Qué pasa en la biodiversidad? ¿Cómo afecta entonces la contaminación lumínica?
0: Bueno, estamos empezando a saber eso. La investigación en ecología nocturna tiene unos 10-15 años o ha crecido exponencialmente desde hace 10-15 años. Entonces hay muchas cosas que todavía no sabemos. Sí tenemos la certeza de que la mayoría de los organismos crecimos, o sea, todos los organismos sobre la Tierra evolucionaron en base a un ciclo natural de luz-oscuridad, porque siempre hubo noche y hubo día, y generamos un reloj biológico, un mecanismo que nos permite anticiparnos a los cambios que tienen que ver con el día y noche, no solo cambio en la luz, en la intensidad y color de la luz, sino cambios en la temperatura, los vientos, la disponibilidad de alimentos, las interacciones. Y ese reloj biológico fue un mecanismo que fue muy seleccionado evolutivamente, es una gran ventaja para los sistemas vivos, contar con eso y adelantarse a esos cambios en luz. Y cuando nosotros iluminamos, estamos haciendo que perdamos esa señal de sincronización. Entonces, bueno, hay cambios en cómo se usa el espacio geográfico, por qué sitios se distribuyen los organismos, cuáles sitios evitan. Hay cambios en el tiempo dedicado a determinadas actividades. Hay organismos que salen más temprano a empezar su actividad o que retrasan el inicio de sus actividades. Por ejemplo, las aves con los cantos suelen cambiar el momento en el que cantan en lugares con contaminación lumínica. Se cambian los recorridos de rutas migratorias, por ejemplo, porque hay aves que se orientan con la luz de las estrellas o de la luna. Entonces, estamos alterando todo lo que implicaba señales lumínicas tenues de luz natural.
1: Claro, las aves son una de las especies más afectadas entonces por esta iluminación artificial, esta contaminación lumínica. También hay fauna costera que puede verse afectada, y esto lo podemos vincular directamente entonces con la propuesta de la Intendencia de Montevideo de iluminar las playas o de otras zonas de la costa de nuestro país.
0: Sí, sin dudas. La presión está puesta en todos los ecosistemas naturales. Esencialmente lo que pasa en la playa, en las costas, es que es un sistema muy vulnerable, que brinda un montón de servicios ecosistémicos, culturales, que están muy asociados al disfrute de las personas, pero también que sostienen y regulan la calidad de los ambientes, que atenúan el impacto de posibles eventos climáticos extremos. O sea, son sitios de gran importancia para quienes vivimos cerca. La contaminación lumínica altera estos ciclos naturales de luz-oscuridad también en la costa. Es una interfaz entre lo terrestre y lo oceánico o río, y todos los organismos que comparten ese espacio van a cambiar la forma en la que actúan y también cómo repercute a escalas mayores de organización. O sea, que un insecto, los insectos también son enormemente afectados por contaminación lumínica, que un insecto esté congregado en torno a una luminaria durante toda la noche hace también que el ave que se lo come cambie el momento de actividad, y hace también que colisione con murciélagos que deberían estar en ese mismo sitio, que además las migraciones, por ejemplo, de peces se vean alteradas por atracción o por repulsión por la luz nocturna. Se cambian las dinámicas ecosistémicas en todos los aspectos.
1: Eso hoy no está pasando, porque uno piensa que de alguna manera la Rambla de Montevideo, por ejemplo, tiene su iluminación.
0: Sí.
1: Que la Playa Ramírez creo que tiene una iluminación importante de noche, y en especial en verano hay una iluminación particular en las playas de Montevideo, donde la actividad recreativa y deportiva continúa hasta más tarde. ¿Hoy podemos decir que ya hay una relativa contaminación?
0: Sí, definitivamente. Y por eso fue súper interesante lo que pasó con la noticia esta respecto a la iluminación de las playas, porque además al suceder en Montevideo despertó mucha gente opinando y cuestionando y manifestándose. Para quienes trabajamos en este tema y particularmente en el interior, que yo estoy radicada en Maldonado, fue súper interesante ver lo que había generado que esto pase en Montevideo. La realidad es que de las 8 playas, o 7 u 8 playas que están por iluminarse, hay 4 que ya tienen iluminación nocturna. Entonces, las costas con o sin iluminación en la playa ya están afectadas. Lo que no quita que sea alarmante seguir profundizando eso. Iluminar la arena con todos los organismos que regulan el estado y los nutrientes y los residuos que están en la arena, la verdad es que ecosistémicamente no es una decisión muy acertada. Hay, es verdad, un conflicto de intereses en los usos que puede haber en la playa. Hay mucha gente que cree que una playa iluminada brinda más seguridad y garantiza que la gente ocupe ese espacio. Personalmente, me consta que no es así. Las playas suelen estar muy iluminadas y la gente muchas veces está donde la luz no está. Y no todos los sitios tienen que estar disponibles para los humanos las 24 horas del día.
1: Claro, porque hay una idea, una sensación o percepción de que cuanto más luz, menos delitos.
0: Sí,
1: y eso no es así.
0: No, eso no hay evidencia científica que relacione el aumento de la iluminación con la baja de delitos o de accidentes de tránsito, por ejemplo. Sí hay cierta relación en la sensación de seguridad y la buena iluminación. Esto hablamos, iluminación tenue que te permita entender los espacios, sentirte seguro al transitar por una escalera, por la rambla. Pero no, esa asociación directa entre luz y seguridad no tiene evidencia científica y es una de las cosas que tenemos que romper realmente. Puede ser, de hecho, más perjudicial que reportar un beneficio. Uh-huh. Iluminar mal, iluminar con luz que molesta, que genera sombras duras, o sea, sitios muy iluminados contra muy oscuros, el ojo le cuesta mucho entender el espacio y ajustarse a esa diferencia tan marcada. Entonces, a veces, menos luz y mejor diseñada nos ayuda más.
1: Claro. Por tanto, siguiendo, digamos, el planteo de ustedes como científicos, también de la red Pro Cielos Oscuros Uruguay, que es esta organización que les mencionábamos al comienzo, que está impulsando un proyecto de ley que busca reconocer legalmente la contaminación lumínica. Lo que tenemos que ver entonces es que el conflicto importante hoy se vincula a qué uso hacemos de este espacio que tú nos mencionabas, ¿no? ¿Qué uso hacemos de las playas, ¿no? y de las costas? Pienso también en Maldonado, obviamente, y en esa costa enorme que tiene. Habría que de alguna forma entender que hay que prescindir de esos espacios cuando es de noche.
0: O aprender a disfrutar de esos espacios las noches de luna llena, o las noches que hay noctilucas, o que hay constelaciones o conjunciones interesantes para ver hacia nuestro sur. Que no haya iluminación no quiere decir que no podamos disfrutar de ese entorno. Lo que sí implica es disfrutarlo, aprender a disfrutarlo en oscuridad.
1: Y ahí aparece un término interesante que tiene que ver con el derecho a ver las estrellas, que también aparece, ¿no? Como una, digamos, como parte de esta agenda, de este reclamo.
0: Sí. UNESCO, de hecho, reconoce el acceso a un cielo oscuro de calidad como un derecho humano. Eso nos habla de que tenemos el privilegio nosotros todavía en Uruguay de tener sitios con muy buena calidad de cielo y podemos hacer uso y disfrute de ese derecho, pero tenemos la responsabilidad de garantizar para las generaciones futuras esa calidad de cielo. Y es en parte el trabajo que está haciendo y llevando adelante la Red Pro Cielos Oscuros, porque está buenísimo traer que esto no solo surge desde los tomadores de decisiones o desde los científicos o quienes estudiamos sobre el tema, sino que también la sociedad civil, además de estar representada por quienes piden más luz, está también representada por quienes piden menos, por quienes quieren bajar la cantidad de luz, disfrutar de los ambientes oscuros y entienden que nuestra naturaleza intrínsecamente cuenta con oscuridad.
1: Vamos a hacer una pausa, vamos a compartir algunos mensajes a la vuelta, porque llegan mensajes, por ejemplo, desde Los Cerrillos, alguien que estuvo en contacto con un proyecto y una investigación de monitoreo en la zona de Las Brujas, sobre un proyecto, Florencia, que estuviste participando entonces, que de alguna manera parece que Las Brujas es pionera en monitorear la pérdida del cielo nocturno por culpa del avance de las urbanizaciones. Esto nos escribe Gerardo de Los Cerrillos. Hay otros mensajes también que llegan para aportar en el mismo sentido, ¿no? Gente que está viendo que esta es una necesidad, ¿no? Que el derecho a las estrellas entonces es un derecho que tenemos que atender. Enseguida venimos.
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0: Estamos hablando del derecho a ver las estrellas, ¿no? Porque además de los impactos ecológicos, la contaminación lumínica tiene una dimensión cultural. El cielo nocturno forma parte de un patrimonio natural y cultural de las sociedades. Uruguay todavía conserva zonas con cielos de buena calidad y existen además iniciativas para crear reservas de cielo oscuro. Y esto se está viendo en la movilización de organizaciones, de esta organización que fue al Parlamento, la Red Pro Cielos Oscuros Uruguay. Estamos conversando con Florencia Reichmann a propósito de esta, digamos, de estas investigaciones, de esta demanda, que también es una demanda social, que parte de investigadores científicos, pero que también ahora está acompañada por una demanda social, que intenta entonces generar este tipo de patrimonio, ¿no? Y de derecho. ¿Qué son las reservas de cielo oscuro, Florencia?
1: Bueno, las reservas de cielo oscuro son figuras de certificación que tienen distintas organizaciones a nivel mundial y que es una de las propuestas a sumar en un posible marco normativo, que Uruguay pueda, así como tiene áreas protegidas, que pueda hacer reservas donde la iluminación nocturna sea mínima y que garanticen el acceso al cielo oscuro de la población de alrededor.
0: Claro.
1: En Uruguay todavía no hay reservas de cielo. Hay algunos esfuerzos en ese sentido. Estamos trabajando con una ONG de Rocha hace ya varios años en un proceso que es muy largo y esperemos que en este año llegue a buen puerto. Para hacer un parque de cielos oscuros en Uruguay.
0: Pero ¿eso está asociado a la zona de La Serena o es más amplio?
1: Eso es un poco más amplio, está asociado a las Sierras de Rocha, a la ONG AMBA.
0: Ajá.
1: Pero lo que está sucediendo en La Serena, ya que lo traes, es súper interesante y va muy de la mano con esto de hablar de la demanda social de acceso a un buen cielo oscuro. La Serena es un balneario que está a continuación de La Paloma, es parte de La Paloma formalmente, de hecho. Pero que tiene un grupo de vecinos organizados que valoran la oscuridad natural que los acompaña y el cielo oscuro que tienen y piden y solicitan una iluminación particular. Han pedido y apoyado procesos hacia marco normativo en Rocha, en lo que se está trabajando, y que ponen mucho la atención en preservar esa oscuridad natural.
0: Estábamos citando también antes de la pausa el caso de las brujas, ¿no? A partir de este oyente de Gerardo que nos escribía entonces sobre este trabajo de monitoreo que se hizo en las brujas. Contanos también sobre esa experiencia.
1: Bueno, esa experiencia es la primera en la que yo estuve involucrada, por lo menos siendo estudiante de la licenciatura en gestión ambiental. Se acercó un grupo de vecinos y al alcalde en ese momento de las brujas a pedir ayuda a Facultad de Ciencias y al CURE, porque les iban a instalar el alumbrado público y había muchos vecinos que habían elegido ese lugar particularmente por no la falta de alumbrado, pero sí el entorno natural, menos intervenido, menos urbanizado. El alumbrado público se colocó porque bueno, esas son decisiones que exceden un poco a algún grupo de vecinos, pero desde alumbrado público de la Intendencia de Canelones se retrasó el encendido para que podamos hacer una línea de base. Mm. Se analizaron también los paisajes acústicos, que son es el sonido de todas las comunidades biológicas que se manifiestan mediante ondas sonoras en un lugar y que es una clave, una forma de aproximarse a cómo está constituida y qué tan rica o qué tan abundante es una comunidad biológica. Pero se hicieron estudios de paisaje sonoro antes y después de la instalación de las luminarias y estudios de calidad de cielo. Sabemos que la calidad de cielo bajó claramente. Sabemos también que la enorme responsabilidad de esa contaminación lumínica no es de las brujas, sino de, por ejemplo, Ciudad del Plata o municipios de Montevideo que emiten tanta luz que viaja hasta las brujas, dejándoles, la verdad, poca capacidad de acción sobre su propio territorio. Entonces eso también está bueno traerlo porque es un tema que no es solo local, sino que se expande y se afecta a kilómetros de distancia.
0: Voy a compartir otro mensaje. Sergio, que nos dice que algunos amigos agrónomos le dicen que la luz urbana afecta la biología de los árboles, del ornato público, en su ciclo de crecimiento, en las gallinas ponedoras, en criaderos. La cantidad de horas de luz les modifica también el ciclo de postura, ¿no? Como dos también aspectos del impacto biológico en otras especies.
1: Sin duda, hemos manipulado mucho la iluminación artificial en temas productivos, en el crecimiento de las plantas o en la, como traían el ejemplo en la puesta de huevos. La luz es la señal que las hace comportarse de una forma u otra. Eso nos está pasando a nosotros también cuando estamos sometidos a luz artificial. Está bueno destacar también que la Unidad Técnica de Alumbrado Público de la Intendencia de Montevideo, que tiene ya hace un par de años acuerdo y un espacio de trabajo con el CURE, Facultad de Ciencias y Espacios Verdes de la Intendencia, hizo este mismo estudio que mencionan de cuantificar cómo cambia el crecimiento de los árboles en lugares sometidos a luz artificial y no sometidos a luz artificial, y es más lento el crecimiento, sobre todo en individuos jóvenes. Eso se reporta también a nivel mundial. Cambia el momento en el que caen las hojas, cambia el momento en el que florece un árbol, hay desincronización con polinizadores, eso a escala mundial ya lo sabemos, pero bueno, estamos generando evidencia local para poder atender de una mejor forma las necesidades que tenemos.
0: Bien, doy lugar a dos mensajitos rápidos y para el cierre tal vez poder, Florencia, adelantar algunos de los aspectos de este proyecto de ley o de la reglamentación posible. Hay quien va en ese sentido, ¿no? Martín de Santa Lucía del Este. Florencia está ayudando a hacer entender que la contemplación de los cielos y el cuidado de los ecosistemas no son contrapuestos con los alumbrados necesarios, sino con los alumbrados excesivos, innecesarios y dañinos. Martín, lo conocés, que sí,
1: claramente.
0: Una sonrisa. Después Robert también nos escribe dándole valor al disfrute que tuvo con su amiga Pato, que se quedaron hasta las 9 de la noche en la playa, de la hermosa noche de luna llena que pudieron compartir. Y le interesa además tener contacto contigo porque él es docente de ciencias físicas de primero y está dando precisamente el tema de las luminarias. Él es de Progreso de Canelones. Después te vamos a compartir el mensaje, el contacto de Florencia. Y bueno, para cerrar entonces, ¿cuál es un poco la propuesta en torno a una reglamentación posible, a los antecedentes que se conocen en otros países?
1: Bien, bueno, la intención de generar normativa es atender los mismos aspectos que ya sabemos que a nivel mundial tienen éxito, están estandarizados y nos podrían garantizar un control mínimo de la contaminación lumínica. Esto va, en primer lugar, hacia una zonificación, diferenciar de acuerdo a herramientas de ordenamiento territorial en qué zonas podemos ser más flexibles con el uso de luz nocturna y en cuáles tenemos que poner más pautas de manejo, por ejemplo, evitar la luz azul, la luz fría, que es la luz más parecida a la diurna, tratar de usar colores más cálidos, limitar la intensidad lumínica que se emita, que puedan ser tenues, pero no se pueda iluminar demasiado intensamente en cualquier sitio, controlar, por ejemplo, la publicidad nocturna, carteles luminosos o iluminación exterior de fachadas. Esos son los grandes ejes que tiene tanto lo que propone la Red Pro Cielos Oscuros como lo que se ha hablado y en lo que se ha avanzado en la Intendencia de Rocha o con el Ministerio de Ambiente. ¿Qué es eso? Están surgiendo un montón de esfuerzos, por suerte, a raíz de que este tema está sonando un poco, que yo tengo la certeza de que en breve podremos tener alguna prueba, alguna buena noticia respecto
0: claro,
1: a los
0: marcos normativos. Claro, hay sensibilidad con respecto a este tema en las instituciones.
1: Sí, sin duda. En las instituciones, en la sociedad civil, estamos eso, no estamos atacando el uso de luz nocturna artificial, estamos tratando de hacerlo más eficiente y que sea un beneficio para la sociedad toda. Hay que perderle un poco el miedo a esa idea de apagarlo todo. No es lo que se propone, no es lo que busca la sociedad civil, no es lo que quiere limitar el ministerio ni lo que se propone en la normativa de Rocha. La idea es hacer un uso más consciente, más eficiente, desde lo económico, lo ambiental, lo cultural.
0: Gracias, Florencia, por acompañarnos.
1: Gracias, un gusto.
0: Hacemos la pausa, ya venimos.
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0: En el marco de la conmemoración de los 90 años de la muerte o asesinato, como nos aclararon desde la audiencia de Federico García Lorca, ponerlo en estos términos también es importante, y con motivo del estreno de La Casa de Bernarda Alba, la Fundación Amigos del Teatro Solís está presentando un ciclo de diversos encuentros que invitan a profundizar en el universo del poeta, y de hecho se llama Universo Lorca, ¿no? De este poeta y dramaturgo español, y este ciclo está teniendo, y o no sé si está comenzando este mismo viernes comienza con una propuesta que tiene que ver con cómo canta una ciudad, porque tiene que ver con las charlas sencillas de Ronda de Mujeres, algo que modera Laura Pouso, y la pregunta disparadora de esta charla tiene que ver con este interrogante: ¿qué pasó cuando Federico García Lorca llegó al Río de la Plata? Federico García Lorca estuvo en el Río de la Plata en 1933 y se puso a escuchar. Recibimos a Laura Pouso, que es directora artística de la EMAD, traductora literaria, dramaturgista, franco-uruguaya, y guía este viaje por los vínculos culturales, entonces, que Lorca de alguna manera construyó durante la permanencia en el Río de la Plata, que fue más de lo que él mismo esperaba, aparentemente. ¿Cómo estás, Laura? Bienvenida.
1: Muchas gracias por la invitación. Siempre mueve el corazón hablar de Federico, y más en este país, que es un país tan lorquiano. A la acotación del oyente que decía asesinato de la oyente, no sé, yo diría la desaparición forzada de Federico García Lorca, porque Federico García Lorca sigue siendo hoy, 90 años después de aquel 19 de agosto de 1936, un desaparecido. Claro. Como tantos otros ciudadanos y ciudadanas españoles y de otros países que están enterrados en fosas comunes y que no sabemos dónde están. Entonces, Federico también nos interpela como uruguayos, siempre desde lugares diferentes. En este caso, también. Y bueno, sí, en el marco de recordar que Federico está desaparecido, que me parece que es una visión diferente sobre este personaje que tan querido. Bueno, como bien decías, la Fundación de Amigos del Teatro Solís, en el marco del estreno de La Casa de Bernarda Alba, que es una obra póstuma, porque Federico en vida nunca la pudo ver puesta en escena, se estrena en 1945 recién la obra, bueno, vamos a estar conociendo a través de mi charla, que no es que la modero, la dicto, al otro Federico. Federico era un personaje muy completo, un artista total, integral, un alma con duende, como les gusta decir a los andaluces, y tenía una vocación muy interesante por el universo musical. Él mismo era pianista, compositor también, compuso música para sus obras de teatro, y también hizo una labor impresionante de rescate, de un legado muy grande de la música popular de su tierra, de la música popular andaluza, sí. Un trabajo muy muy interesante que hizo junto a Manuel de Falla para rescatar el cantejondo que no se terminara de perder y traer esas formas populares a unas arenas o a unos espacios donde naturalmente no estaban, los acercó de alguna manera. Estábamos escuchando un fragmentito de Federico García Lorca al piano con La Argentinita, que es una cantadora maravillosa, contemporánea de Lorca, con la que Federico trabajó. Y Federico se tomó el trabajo de reunir esas canciones. Algunas eran romances que no tenían música, de colocarles música, de armonizarlas al piano, de grabar un disco donde se reproducen 11 canciones, donde Federico toca el piano y La Argentinita canta.
0: Claro.
1: Y bueno, un poco la invitación de cómo canta una ciudad. Como canta una ciudad, parafrasea el título de la charla, una conferencia que justamente Federico dio acá a pocas cuadras en el Club Uruguay, que se llamaba Cómo canta una ciudad de noviembre a noviembre, y que la conferencia versa sobre la música de Granada, es decir, de noviembre a noviembre, cómo va cambiando el paisaje sonoro de Granada. Yo tomé el título, pero en lugar de hablar de Granada, voy a hablar de cómo cantaban dos ciudades, Buenos Aires y Montevideo, entre la primavera de 1933, que Federico, mira, yo acá tengo vista al puerto, paró el buque en el puerto, él no bajó, siguió para Buenos Aires y a este mismo puerto volvió en fines de enero del 34 para disfrutar, entre otras cosas, de los carnavales uruguayos.
0: O sea que estuvo en el carnaval uruguayo Federico García Lorca.
1: Sí, no solo estuvo, sino que desfiló en el carnaval uruguayo. De estas historias y anécdotas que creo que enriquecen la visión que podemos tener de Federico García Lorca, es que trata la charla, que es un recorrido del derrotero musical de Federico, que siempre estuvo rodeado de músicos, porque fue amigo de Manuel de Falla, de Miguel de Molina y de otros músicos del Río de la Plata, que quizás hay gente de la audiencia que lo sabe, porque hay, como digo, el Uruguay es un país muy lorquiano, uh-huh. Pero para que los que no lo sepan, lo irán a aprender en la charla, y los que lo saben lo irán a rememorar o revivir. Siempre era alguien que le gustaba estar en los bajos de las ciudades, cerca de donde estaban las movidas más populares, acercando lo popular con lo oculto.
0: Claro. Y en ese carnaval, ¿no?, de 1934, entonces, sí, que fue cuando llegó a Montevideo, ¿con qué expresiones convivió? ¿Qué podemos rescatar de eso, ¿no?, de la expresión nuestra del carnaval, pero pensando en quiénes eran las figuras, en con quién conversó, qué sacó en limpio, digamos, de esa experiencia?
1: Yo creo que estuvo bastante bien organizada la venida de Federico al Río de la Plata, porque a él lo trae un empresario teatral que era el marido de la célebre actriz española Lola Membrives, claro, que estaba radicada en Buenos Aires. Y en ese marco muchas figuras, y vamos a decir la flor y nata de la intelectualidad rioplatense, lo rodeaba Federico en Buenos Aires, y bastantes uruguayos fueron para allá. Entre esos uruguayos que fueron para allá a ir anticipando la llegada de Federico a Montevideo estaba Enrique Amorim. Y Enrique vio las representaciones de Bodas de Sangre, de La Zapatera Prodigiosa, bueno, varias obras que hizo, asistió a conferencias y tuvo el buen tino, el buen criterio, junto con quien era el embajador de España en Uruguay en ese momento, que también había sido amigo de Federico también, uh-huh, de traerlo en el final del mes de enero para que pudiera disfrutar del carnaval uruguayo. Entonces, no quiero adelantar mucho de la charla, pero bueno, era la representación del carnaval, sobre todo con el famoso desfile, porque el carnaval habilita cosas. Y bueno, y Federico creo que se habilitó bastantes cosas en ese desfile de carnaval. Él desfiló en el carnaval.
0: Él desfiló, y claro, y tal, pensando en que podía tener posibilidades de permanecer en el anonimato y tal vez ser más libre, ¿no?, en términos de lo que tenía ganas de hacer.
1: Imposible para Federico permanecer en el anonimato, porque no sabes lo que fue la venida de Federico al Río de la Plata. Federico ganó plata por primera vez en su vida.
0: Viniendo acá,
1: hizo plata. Le fue muy bien.
0: A partir de todas las obras de teatro que se pusieron en Buenos Aires.
1: Él cuando llega, mira, Carolina, él llega y Argentina acababa de editar una versión publicada en Argentina de Romancero Gitano, claro, que se vendió como pan caliente. Lola Membrives estaba en el Teatro Avenida haciendo Bodas de Sangre, que es uno de los éxitos más grandes teatrales de Federico, y iba en la representación número 100. Lo contratan para venir a dar una serie de conferencias, porque él era conferencista, además de artista visual y músico, autor de teatro y de ensayos y de poesía. Entonces lo contratan, y en esas conferencias, más los contratos artísticos que tenía, porque él puso en escena La Zapatera Prodigiosa cuando vino, ganó dinero.
0: Claro, estoy leyendo algunas crónicas que hablan de que Bodas de Sangre fue representada más de 150 veces mientras él estuvo en Buenos Aires. ¿Por qué él dirige esta obra entonces en Buenos Aires?
1: Él viene cuando Bodas iba por la representación casi número 80 o 75. Recordemos que en esos años maravillosos del teatro, las funciones se hacían de domingo a domingo, digamos, claro, y a veces había doblete. Claro. Entonces, claro, es muy fácil. Él permaneció 6 meses en el Río de la Plata. Sí. Logró hacer no solo Bodas, 150 funciones o más, sino que además hizo La Zapatera Prodigiosa, que es así, la montó él, con la escenografía de Manuel Fontanals, que vino con él desde el puerto de Barcelona, llegaron acá, hicieron una escaladita en Río, después pasaron por Montevideo, que ni bajaron, y después siguieron para Buenos Aires. Y Federico, bueno, ahí de Buenos Aires no se mueve mucho, va solo a Rosario, donde hace algunas conferencias, y después el otro movimiento que hace, que es un movimiento estratégico, es venir a Montevideo, donde nosotros, claro, los orientales somos un poco distintos, más mansos en la manera de recibir. Sí. En Buenos Aires fue un éxito descomunal, y aparte con esta pasión que tiene en general el público porteño por sus artistas o por los artistas, pero Montevideo también lo recibió de la mejor manera, porque la figura de Enrique Amorim es clave, pero también, qué sé yo, él tenía una fascinación grande con la figura de Juana Ibarburú, entonces fue bastante a la casa de Juana, andaba Susana Soca en la vuelta, y también para Federico era muy importante simbólicamente venir al Uruguay.
0: ¿Por qué?
1: Porque era muy amigo de Rafael Barradas.
0: Mirá.
1: Él lo conoce a Rafael Barradas. Rafael participa en el principio en algunas de las escenografías de las primeras obras de Federico, junto con Dalí, por ejemplo, que le hace escenografías, y también estaba, por supuesto, muy presente la figura de Margarita Xirgu, que es la mentora y descubridora de Federico. Entonces, Barradas se hace amigo de Federico, le hace alguna escenografía para teatro, Barradas resuelve volverse al Uruguay, y bueno, y tiene un final duro Barradas, no muere de la mejor manera, ni en la opulencia, ni mucho menos. Entonces Federico decide, uno de las visitas simbólicas que hace es ir a visitar la tumba de Barradas en el cementerio del Buceo. Era importante para él venir a Montevideo. Roca dice, sí, en su libro sobre la estadía de Federico en el Río de la Plata, una frase que me gusta mucho, que dice: Barradas fue el primer uruguayo de Lorca. Después nosotros tuvimos la suerte, diría Taco Larreta, el lujo y el regalo de que, debido al exilio también forzado, Margarita Xirgu terminara viniéndose a vivir al Uruguay, instalándose aquí. Gracias a ella, el repertorio de Federico García Lorca se conservó en el Uruguay en un momento donde estaba prohibido en España. Y la escuela que yo tengo el honor de presidir, porque es una escuela que fundó la Xirgu, la escuela conservó durante 77 años que cumplimos este año el cancionero lorquiano. Es decir, que todas las generaciones que pasaron por la EMAD conocen estas 11 canciones que forman parte de ese disco, las conocemos todos, y hasta el día de hoy las seguimos enseñando. Bueno, porque este artista que está presente entre nosotros sigue haciendo vibrar los corazones de las jóvenes y de los jóvenes. Y eso es muy emocionante, claro, que nuestro país, en su pequeña escala y con su mirada a veces más tímida de algunas defensas de los artistas en su condición de tales, haya sabido guardar ese tesoro.
0: Vamos a hacer una pausa musical, pero te pido que de alguna manera nos digas hacia dónde vamos, porque hay algunas canciones que Laura trajo, no aquellas que pueden ver en esta charla, que pueden conocer en esta charla, que les recuerdo se realiza este viernes a las 19 horas.
1: Ese es a las 19 horas en la sala del Mira Agustini del Teatro Solís.
0: Exacto, y ustedes tienen que adquirir sus entradas tanto en la boletería del Teatro Solís como por Ticantel para poder entonces disfrutar de esta charla. En esta charla va a haber canciones, hay música, pero en este caso vamos a compartir algo que no se va a escuchar allí, pero que tiene algún vínculo entonces con García Lorca.
1: Exacto, como decís, la charla es una conversación que dura 60 minutos, pero alternada con canciones. Lo que vamos a escuchar, el legado de Federico es tan grande, vamos a escuchar una versión diferente de la canción La Tarara, que es un romance que Federico musicalizó, que está presente en ese disco, pero esta voz, cantada esta vez por una actriz y cantante contemporánea, la exquisita Ana Belén.
0: Vamos a escucharlo.

0: Estamos conversando con Laura Pouso. ¿Qué pasó cuando Federico García Lorca llegó al Río de la Plata? Es la pregunta que guía esta charla que podrán disfrutar el viernes. Este viernes a las 19 horas en la sala del Mira Agustini, pero es uno de los eventos que marcan este aniversario de los 90 años de la desaparición de Federico García Lorca. Porque también el jueves 24 de julio, la semana que viene, y como antesala a la primera función de la Casa de Bernarda Alba, la Fundación Amigos del Teatro Solís también presenta a Laura García Lorca, que es presidenta de la Fundación Federico García Lorca y sobrina del poeta, en un encuentro con Blanca Rodríguez. Esto va a ser el jueves a las 18:30 en la sala del Mira Agustini, entrada libre con inscripción previa. Y esto realmente es un evento, ¿no?, singular. No sé si la sobrina del poeta ya había estado en otra oportunidad, tal vez sí, pero es una oportunidad muy importante de conocer el legado de primera mano.
1: Sí, es interesantísimo, y además conocer todo lo que ella preside, porque hay como un rizoma Federico García Lorca, claro. Eso es interesante para el público saberlo. Sí. En lo que a mí me toca, uh-huh, es un formato. La charla sencilla es una creación de Ronda de Mujeres, que es un ciclo emblemático uruguayo, creado, dirigido y sostenido por Beatriz Hullier. Y yo tuve como el honor de que me invitara Beatriz a participar de esa charla sencilla. Y yo pensé, ¿quién va a querer interesarse en escucharme a mí hablando de la música que a mí me gusta o no? Entonces, pasó un duende y me iluminó con el hecho de poder hablar de Federico en este año tan particular, porque además, es al presidir la EMAD, es una presencia constante.
0: Claro.
1: Y ahí yo, como tenía este conocimiento que nos imparte la escuela acerca de su música propia, uh-huh, y del rescate musical de la música que él había hecho durante toda su vida, con su vocación brutal por el universo musical, me puse a investigar. Y en la investigación descubrí otras cosas que están más relacionadas con su voluntad de descubrir, palpitar, saborear como canta una ciudad. Y creo que para quienes asistan a la charla puede tener un doble interés. Por un lado, trasladarnos a los años 30. Los años 30 para Uruguay no fueron años sencillos. Nosotros, bueno, por supuesto, se acababa de construir el Estadio Centenario, uh-huh, habíamos sido campeones mundiales de fútbol. Bueno, esto también interesa a Lorca, lo contaré en la charla por qué. Pero nosotros estábamos viviendo una dictadura cuando Federico llegó a Uruguay, la dictadura de Gabriel Terra. Claro. Las cosas no estaban fáciles en Argentina tampoco, porque la década del 30 es conocida como la década infame. Había caído la bolsa de Nueva York en el 29, cuando Federico viaja a Nueva York, el famoso poeta en Nueva York recoge eso. Entonces es una época que de alguna manera lastimosamente nos recuerda a la presente, donde en Europa estaban subiendo los totalitarismos paulatinamente, sin que la gente lo percibiera y se diera cuenta. Había una deriva hacia la extrema derecha que desembocó luego, por supuesto, primero en España en la Guerra Civil, el estallido de la Guerra Civil, y luego en un periodo de dictadura oscuro y tremendo que duró muchísimas décadas, no solamente en España, en Portugal, ni que hablar de Italia, Alemania, bueno, lo que pasa en esa región. Entonces me parece que volver, a mí no me gusta usar la expresión pasado reciente, porque cuando el pasado no está cerrado, es presente. Uh-huh. Pasado reciente no es presente, porque está abierta la herida. Y yo creo que la herida, de alguna forma Federico simboliza también, uh-huh, esa herida, lo que puede llegar a pasar. Entonces la charla tiene un doble interés, decir, bueno, mientras cantábamos, disfrutábamos, ganábamos dinero, era la efervescencia, el teatro, los carnavales, nuestras músicas, lo popular y lo culto mezclado, subyacía un temor, y quienes entrevistaron a Federico en esos años dicen que en él la sensación de muerte y algún pensamiento mórbido estaba muy latente. Es decir, que la gente que estaba de alguna manera involucrada, no en actividades necesariamente políticas, pero sí que podían molestar. Bueno, el teatro siempre es una tribuna y por algo los totalitarismos lo primero que hacen es correr a las artes que se producen en vivo. Entonces, bueno, él como que lo palpitaba. Y luego nos queda el sabor ese amargo porque Federico iba a volver en la gira con Margarita Xirgu. Él decide no venir con ella, sino alcanzarla un tiempo después en México. Y eso no sucede porque en el medio a Federico lo matan. Entonces nos queda a nosotros el sabor amargo de qué hubiese sido si él hubiese alcanzado, como lo hizo Margarita, la posibilidad de tener un refugio en América.
0: Laura, muchas gracias por acompañarnos estos minutos. Está la invitación hecha entonces para este viernes a las 19 horas en la sala del Mira Agustini. Vamos a cerrar la colmena de hoy, también conectados con esta historia de García Lorca en el Río de la Plata. Y hay una propuesta musical que nos dejás entonces, que es Leonard Cohen. ¿Por qué Leonard Cohen?
1: Porque muy poca gente sabe de la fascinación de Leonard Cohen por Federico García Lorca, al punto que le escribió un tema dedicado a él, que es el que vamos a escuchar. Y siempre pienso lo mismo, que la conexión entre los espíritus, los corazones, las mentes brillantes de los artistas trascienden tiempos y espacios. Y creo que acá hay una comunión entre dos artistas de los más brillantes que ha dado la humanidad, que se juntan en esta canción que vamos a escuchar.
0: Muchas gracias, Laura. Nos vamos. Ya viene Par en el Mundo. Muchas gracias por acompañarnos.
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0: Bienvenidos a Par en el Mundo. Muy buenas tardes. Qué tarde, por favor, qué tarde. Tengo acá adelante un señor que está apenas respirando, así que respiramos y saludamos antes de cualquier otra cosa. Agradecemos, saludamos a Alejandro Correa, operador de radio, Joaquín González, operador de video, Francisco Musso en asistencia técnica y producción, Gonzalo Yuria, nuestro productor, todos acá como esperando las 4 de la tarde, el equipo multimedia integrado por Diana Di Candia, Joaquín Fernández, Sebastián Cerveñansky, Facundo Verdún. Saludamos a nuestros televidentes, YouTube videntes, oyentes, que desde ya pedimos que escriba mensajecitos de amor al señor Majilín al 099-891-888. Ahora sí, Brian, mi querido, ¿cómo estás?
1: Ay, ay, ay, querida Denise Mota, bien o te cuento, mira lo que te digo, así estoy. Quiero agradecerle a todos los oyentes y a los no oyentes, pero que me han que han escrito no solo a nuestro WhatsApp de la diaria radio, y también a vía redes sociales y demás. Están mandando muchos mensajes de aliento, de apoyo.
0: Los oyentes de La Colmena de
1: los oyentes de La Colmena también estuvieron mandando mensajes en relación a este partido, a esta situación, a la situación psíquica mía y emocional en este momento. Me han mandado saludos y apoyo. Yo insisto, pueden ser mensajes de amor, de fuerza o simplemente de compasión. No hay ningún problema. Acá aceptamos todo tipo de mensajes.
0: Brian, hoy.
1: Porque es una situación muy, muy particular, la verdad.
0: Muy particular, de las lindas, sí. ¿No? Es lindo llegar a esa instancia.
1: Sí, sí, de las lindas, un poco más exagerada de lo que uno quisiera, pero sí, de las lindas. Mirá, por ejemplo, ya llegó un mensaje, ¿cómo van a hacer hoy para mantener a Brian atento al programa a partir de las 4 de la tarde? Vamos a Argentina, dice Mónica.
0: Pa, no sé, Mónica, no sé cómo haremos.
1: No sé, Moni, no sé cómo hacemos ahora, pero...
0: Bueno, un día que también se mezclan muchas cosas, ¿no? Hablábamos de esa sensación linda, es un gran logro, pero también un día de memorias lindas, no tan lindas, se mezcla.
1: Sí, ¿sabes qué?
0: Historia.
1: Estoy nervioso.
0: Sí,
1: estoy nervioso, siento,
0: desde ayer,
1: el partido, sí. Siento una especie de bola.
0: Hormigueo en la panza.
1: Acá atravesada en el pecho. Y la verdad es que no dejo de pensar en algo que dijo el técnico de la selección argentina, que es Lionel Scaloni, de que esto es solo un partido de fútbol. Esa misma frase exacta dijo Diego Maradona antes de ese partido el 22 de junio de 1986, que hablábamos el otro día, ese de la mano de Dios, del gol más lindo que yo haya visto en una cancha de fútbol. Lo repasaba hace poquito en el libro de Andrés Burgo, El Partido, precisamente un libro de 2016, y también en la película homónima de Juan Cabral y de Santiago Franco, que se basa en ese libro y que tiene las voces de los protagonistas de ese partido, pero que además repasa el conflicto entre ambos países en términos futbolísticos, previos, con partidos y encuentros y cruces previos, pero también posteriores a ese partido e incluso anteriores y posteriores a la Guerra de Malvinas. Habla ese documental de dos pueblos con identidades futboleras cruzadas. Esta mañana, mientras leía y terminaba de ver esa película, una noticia me llamó la atención, y es la primera del día de hoy, si te parece, que vamos a compartir, que tiene que ver con que Gran Bretaña firmó un acuerdo con la Unión Europea para cambiar la situación de Gibraltar, un territorio en disputa histórica con España y que tiene mucho en común con las Islas Malvinas, como ya vamos a ver. La novedad entonces es esa, es que la Unión Europea y el Reino Unido llegaron a un acuerdo histórico por Gibraltar. La Comisión Europea y el Reino Unido firmaron el acuerdo este martes, donde tras más de 4 años de negociaciones llegaron a un tratado que va a entrar en aplicación provisional desde hoy mismo, que completa el marco jurídico que regula las relaciones entre la Unión Europea y el Reino Unido tras el Brexit. Recordemos que al salir Gran Bretaña de la Unión Europea tenían que ponerse a conversar sobre ese vínculo que existe. El canciller español José Manuel Álvarez dijo que este acuerdo garantiza para siempre la libertad de circulación de personas y de mercancías. Hay aproximadamente 15.000 personas de Gibraltar que cruzan cotidianamente hacia lo que es la línea de frontera para trabajar del otro lado en la zona andaluza. Y evita distorsiones del pasado en materias como la fiscalidad o el medio ambiente. Trae una nueva conectividad al campo de Gibraltar con esa gestión conjunta del aeropuerto y abre toda una nueva senda de oportunidades. España, país que lideró, por supuesto, por su disputa histórica por el territorio, a través de la Unión Europea, por supuesto, este acuerdo al cual llegaron en las últimas horas, va a ser el que controle el tema de pasaportes, el tema de migraciones, el tema de cómo es el cruce fronterizo. Se derribó por primera vez en la historia, digamos, después de muchísimos años y décadas de funcionamiento, la verja, la cerca que había entre Gibraltar y el territorio español continental, porque están unidos dentro del mismo continente, y han logrado trabar un acuerdo que rompe con una disputa histórica, aunque insiste con la disputa soberana. En el mismo acuerdo, España se garantiza la posibilidad de seguir exigiendo la soberanía sobre ese territorio que sigue por ahora siendo territorio británico. Vamos a la historia. Es sencilla, es un poco vieja, pero es sencilla. En 1704, en el medio de la guerra de sucesión por la corona española, y aprovechando que las tropas estaban precisamente en la frontera con Portugal y estaban medio dispersas, Gran Bretaña tomó Gibraltar para aprovechar la salida al mar Mediterráneo y el paso marítimo a través hacia el Atlántico a través del estrecho de Gibraltar. Hacia 1713, 9 años más tarde, el rey Felipe Quinto negoció la entrega de varias tierras a varios países para poder finalizarla y lograr de esa manera que la corona británica, a través de recibir esa cesión a perpetuidad en principio, reconociera a la dinastía de los Borbones en España y diera fin a esta disputa por la sucesión entre los Habsburgo y los Borbones. Desde entonces, sin embargo, el reclamo de soberanía por parte de España continuó. Primero por vías antiguas y monárquicas, obvio, lo sabemos, y luego, promediando el siglo XX, a través de la Organización de las Naciones Unidas. De hecho, y ahí vamos a empezar a unir la historia de estos dos territorios, al igual que con Malvinas, los reclamos se basan en resoluciones continuas de ese organismo. La primera es de 1960, sobre la exigencia de descolonización de antiguos territorios imperiales. La segunda de 1965, cuando la ONU determinó entonces que Gran Bretaña y los pobladores de Gibraltar no podían argumentar autodeterminación de los pueblos, ya que había habido desplazamiento de población en su origen en la invasión británica y se trataba entonces de un territorio colonial, una colonia. En Malvinas hay una tesis similar, un poquito distinta, que habla de implantación de población en lugar del desplazamiento. Ambos lugares son parte además del grupo de 17 territorios que aún son no autónomos, pendientes de descolonización según la ONU precisamente. Los principios que rigen el reclamo de ambos territorios son similares. Por un lado, la integridad territorial, es decir, en el caso de Argentina, la cercanía y la proximidad dentro de las aguas y el territorio argentino, en el caso de España, directamente integrada continentalmente a su propio territorio. Y el otro es la imposible autodeterminación de esos pueblos, como decíamos recién. Tienen en común entonces el reclamo de soberanía irrestricto, al que España no renuncia pese a este acuerdo, como te decía, y que ambos son puntos clave para el poderío naval y marítimo de Gran Bretaña históricamente, el Mediterráneo y el estrecho de Gibraltar en un caso, el mar del Atlántico Sur y la cercanía con la Antártida en el otro. Tienen, sin embargo, algunas diferencias. Gibraltar es un territorio continental pegado a España con 6 kilómetros cuadrados y 40.000 habitantes, mientras que las Malvinas tienen más o menos 11.000 kilómetros cuadrados, un poquito más según la ONU, un poco menos según Argentina, y poco menos de 4.000 personas residen allí. Además, una fue cedida en un tratado, decíamos, más allá de conservar la disputa territorial, y la otra arrebatada en 1833 cuando era habitada por Argentina tras la cesión que entonces había sido reconocida por la corona española luego de la independencia de la Argentina en 1816. La última diferencia es la Guerra de Malvinas. En 1982, una dictadura cruel y decadente decidió salvarse recuperando las islas y mandó a morir a poco menos de 700 jóvenes, soldados desguarnecidos y la mitad de ellos en el hundimiento del crucero General Belgrano, que estaba apostado en aguas fuera del terreno legítimo de combate. Incluso en la guerra hay algunas leyes que respetar. Margaret Thatcher, por entonces líder británica y a quien el actual presidente argentino Javier Milei profesa admiración pública, ordenó y celebró ese ataque desleal. Poco menos de 300 británicos también murieron allí. Y en 1985, Jorge Luis Borges, escribió un poema sobre esto. Fue antes del partido del 22 de junio de 1986. Y es un poema que dice así, y se llama Juan López y John Ward, y está también en el documental. Les tocó en suerte una época extraña. El planeta había sido parcelado en distintos países, cada uno provisto de lealtades, de queridas memorias, de un pasado sin duda heroico, de derechos, de agravios, de una mitología peculiar, de próceres de bronce, de aniversarios, de demagogos y de símbolos. Esa división, cara a los cartógrafos, auspiciaba las guerras. López había nacido en la ciudad junto al río Inmóvil. Ward, en las afueras de la ciudad por la que caminó Father Brown. Había estudiado castellano para leer al Quijote. El otro profesaba el amor de Conrad, que le había sido revelado en una aula de la calle Viamonte. Hubieran sido amigos, pero se vieron una sola vez cara a cara, en unas islas demasiado famosas, y cada uno de los dos fue Caín, y cada uno Abel. Los enterraron juntos. La nieve y la corrupción los conocen. El hecho que refiero pasó en un tiempo que no podemos entender.

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10: Volvemos a Par en el Mundo y sigue la pelota del mundo girando ya en un ratito, la otra también. Mientras tanto, sigamos con las noticias, las otras noticias internacionales del día.
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10: El Ministerio de Salud de Irán, empezamos por ahí, por el Medio Oriente, informó que al menos 35 personas murieron y más de 300 resultaron heridas en los recientes ataques de Estados Unidos contra el país. La mayoría de las víctimas se registraron en las provincias del sur de Irán, cercanas a la zona del Estrecho de Hormuz. Por su parte, el Comando Central de Estados Unidos informó hace algunas horas que había terminado esta última ronda de ataques contra Irán, que duró 90 minutos, para destruir, según informaron, instalaciones militares costeras que amenazaban al transporte marítimo comercial.
12: Sí, recordar que venimos hablando desde que se dio por finalizado el acuerdo de entendimiento, el memorando de entendimiento, el comienzo de los ataques, de la conflictividad bélica renovada en la zona específicamente de Hormuz, con algunos buques, algunos barcos dañados por parte de Irán, también zonas de refinerías y demás por parte de Irán en algunos países del Golfo Pérsico, obviamente acusados de ser bases que facilitan la posibilidad de que Estados Unidos actúe en la zona. Bahrein, por ejemplo, Kuwait también, exactamente. Y venimos hablando también de lo que ha quedado como disputa abierta en relación al Estrecho de Hormuz, porque por un lado Irán dijo, vamos a seguir manteniéndolo nosotros, no cobraremos ese peaje, como dijo Trump en su momento, que lo iba a cerrar y cobrar su peaje. Luego Trump se desdijo. Luego se desdijo, pero sí en las últimas horas dio varias... Primero hizo, por supuesto, comentarios en su Truth Social y luego también replicados en Twitter, y la Casa Blanca también tuitea mucho, o en X, manda muchos mensajes en ese sentido. Pero en las últimas horas dio varias entrevistas, tuvo una mano a mano ayer desde la Casa Blanca, donde advirtió que iban a atacar en la noche muy fuerte a Irán, luego en la siguiente noche más fuerte a Irán, sobre todo zonas de energía y de producción petrolífera y demás. Luego dijo también que iban a tomar la isla de Karg, y finalmente dijo que en unos días destruirían todo si no se sientan rápidamente a negociar o a reconocer el predominio de los Estados Unidos. Y en ese sentido, vamos a la siguiente noticia, que es que Irán negó tener planeadas conversaciones con Estados Unidos. Porque en ese contexto, como decía recién, lo que pasó es que el portavoz del Ministerio de Asuntos Exteriores de Irán, Ismail Baghaei, afirmó que su país no tiene previsto entablar conversaciones con Estados Unidos y que en este momento está centrado exclusivamente en la defensa del país. En declaraciones a la prensa, señaló que Irán cumplirá sus compromisos internacionales únicamente si Estados Unidos hiciera lo mismo. Nuestros compromisos siguen vigentes únicamente mientras la otra parte cumpla sus promesas, declaró Baghaei, que agregó que Irán dejó de cumplir los compromisos del memorando de entendimiento después de que Estados Unidos incumpliera su parte del acuerdo temporal, específicamente, insisto, en lo relativo al Estrecho de Hormuz, pero también en relación a los ataques o no ataques en la zona. Aun cuando la zona del Líbano, que era una de las partes que Irán había forzado que ingresara en el acuerdo de entendimiento, seguía teniendo ciertos ataques, ciertas cuestiones conflictivas y demás, no adujeron que fuera por esa situación, sino específicamente por Hormuz y por los ataques dentro de Irán que estaban sufriendo. Y en ese sentido, hay que ver cómo actúan ahora, porque tanto Araghchi, el ministro de Relaciones Exteriores, como Ghalibaf, el portavoz del Parlamento, también tuvieron declaraciones fuertes en relación a la desconfianza que les provocaba las actuaciones de Estados Unidos, todas las declaraciones y las actuaciones posteriores. Hay una desconfianza mutua muy grande, y más allá de las declaraciones grandilocuentes de Donald Trump, que son, por supuesto, muy temerarias y generan la sensación de que podría en cualquier momento atacar definitivamente y escalar sobre Irán, también es cierto que a lo largo de estos meses hemos leído y escuchado, en ambos casos, muchísimas declaraciones de Donald Trump que luego o no se materializaron o bien tuvieron algunos elementos un poquito más disminuidos en relación o matizados. Claro. Entonces vamos a ver qué pasa en relación a ahora esa promesa o anuncio de ataque definitivo o donde van a reducir prácticamente a cenizas a las capacidades energéticas, sobre todo, y de producción militar de Irán, según lo ha dicho por Trump, o si bien luego se sientan a partir de esta amenaza a algún tipo de negociación.
1: Bueno, nuevo nivel también de crispación en la guerra, en el conflicto entre Rusia y Ucrania, porque los presidentes de Lituania y Letonia advirtieron que recibieron información de inteligencia que indicaba que Rusia podría estar planeando ataques selectivos o actos de sabotaje contra infraestructura crítica en el flanco oriental de la OTAN. Moscú desestimó estas advertencias, calificándolas de historias alarmistas, pero advirtió por separado que cualquier tropa extranjera que pudiera desplegarse en Ucrania como parte de un acuerdo sería considerada por Rusia como un objetivo legítimo. Este intercambio se produce mientras la Unión Europea y Ucrania están acordando una nueva alianza de defensa. Nosotros ayer comentábamos en ese desfile de 14 de julio la importancia que se dio a Ucrania, que se homenajeó a Ucrania, y dentro de esa nueva alianza de defensa se incluye un acuerdo sobre drones. Además de eso, los ministros de la Unión Europea continúan las conversaciones sobre un paquete de sanciones contra Rusia. O sea, otro contexto que se va densificando una vez más.
12: Sí, esto cobró un renovado vigor, como decíamos, en relación en principio, luego de la cumbre de la OTAN en Ankara, y luego también de los acuerdos que celebraron diferentes países europeos en Francia, luego en el marco de las celebraciones del 14 de julio, Día Nacional para los franceses, en conmemoración de la Revolución Francesa, 1789, donde manifestaron tanto el canciller alemán como el primer ministro francés, el presidente francés, como los primeros ministros de otros países, la posibilidad de fortalecer militarmente la Unión Europea, a Europa específicamente, para también fortalecer el combate en Ucrania contra Rusia, con lo cual empieza a moverse un poco las piezas cuando en un momento, y seguramente Estados Unidos también se está moviendo en ese sentido, y por eso se mueven las piezas, cuando hasta hace un tiempito, más allá de que siguiera habiendo combates y conflictos, hablábamos de un empantanamiento de la situación, claro. Y ahora parece empezar a moverse. No sabemos del todo hacia qué lado todavía, pero empieza a moverse la situación.
1: Vuelve la movida, sin duda.
12: Bueno, vamos a tu país.
1: Vamos a Brasil, porque de cara a las elecciones del 4 de octubre, elecciones presidenciales, el presidente brasileño Luiz Inácio Lula da Silva aparece por encima de su principal adversario, Flávio Bolsonaro, según la encuesta de Quest Genial, publicada este miércoles. Es una de las encuestas más esperadas, más respetadas. De acuerdo a este nuevo sondeo, en caso de una segunda vuelta, Lula obtendría el 45% de los votos contra 37% de Flávio, mientras que hay un 4% de indecisos y un 14% de los encuestados dijo que votará en blanco, anulado o que no acudirá a votar rápidamente, porque siempre venimos comentando eso, pero ahora sí se ven, según los analistas y también los de Quest, se ven los resultados, los efectos, no solo de la pelea que venimos informando familiar, que sí, está claro, debilitando a Flávio Bolsonaro, la salida de Michele Bolsonaro de la campaña, esa fisura, ¿no? Ese quiebre familiar hecho muy público por Michele Bolsonaro, que lideraba un sector de mujeres, especialmente evangélicas, que es un electorado muy, muy, muy valioso para todos los sectores de la vida brasileña, para todos los políticos, pero sobre todo para el bolsonarismo. También la decisión de la Secretaría de Tesoro de Estados Unidos, del gobierno estadounidense, de imponer más aranceles sobre Brasil, claro, una decisión que está sumamente vinculada al lobby que fue a hacer Flávio Bolsonaro en Estados Unidos con su hermano Eduardo, que vive allí. Está siendo leído por la población brasileña como un ataque a Brasil, está siendo vendido por la izquierda como un ataque a la patria. Esa narrativa está se está colando y se ve ahora en estos números. Flávio está en un movimiento de caída expresivo, cayó 5 puntos en 3 meses, en esa misma encuesta Quest Genial, porque tenía 42% claro, de intención de voto en segunda vuelta, uh-huh, ahora está con 37, y Lula hizo el movimiento contrario, tenía 40 en abril y ahora aparece con 45% de las intenciones de voto. Con estos movimientos se abre una diferencia de 8 puntos de ventaja entre Lula y Flávio Bolsonaro. También la aprobación del gobierno Lula subió, era de 43% en abril, pasó a 48%, creció 5 puntos. Y también la tasa de rechazo a Lula cayó 5 puntos, era de 55% en abril. O sea, la pregunta es, ¿en quién no votarías de ninguna manera? 55% decían Lula, ahora es 50%. Y por su parte, con Flávio subió esa tasa de rechazo. Antes era de 52% y ahora es de 57%. Para cerrar, un dato que me parece interesante es que en esa encuesta también preguntaron al electorado, ¿no? A los brasileños habilitados a votar, quién tenía razón en la pelea, en la disputa entre Michele y Flávio, y un 42%, dice que está de acuerdo con Michele Bolsonaro.
12: O sea, esto es novedoso, porque sí, hasta ahora Michele, que siempre quedaba relegada en el clan Bolsonaro.
1: Claro, pero
12: si la opinión pública ahora lo avala un poco más a ella.
1: Claro, no es solo el público de derecha, ¿no? Ahí estamos hablando del electorado en general, pero muestra cómo también afectó y cómo esa imagen de mujer maltratada también entró en la población.
12: Claro, y esto cobra relevancia además no solo porque son los datos más actuales, que siempre tienen más importancia que los previos, claro, aunque comparativamente ayudan a entender el panorama, sino que además estamos, primero, cada vez más cerca de las elecciones, y sí, además esta semana o estos últimos días veníamos hablando de dos elementos muy concretos, que es el viraje de Flávio Bolsonaro en relación a sus declaraciones sobre Estados Unidos, los aranceles y demás, porque uh-huh, estaba viendo uh-huh, que se le había ido en contra de eso y no lo podía sí, revertir de todas maneras.
1: Sí, no le sale ninguna.
12: Exacto, y por otro lado la cuestión con la justicia, que le había impedido hablar con su padre, con lo cual entonces hablábamos ayer justamente de que no tiene la posibilidad de interlocución. Entonces, en el marco donde empieza a deteriorarse su imagen pública, deteriorarse su, en principio, intención de voto, encima las herramientas que le habían valido en algún momento cierto crecimiento parecen no estar al alcance de la mano.
1: Claro, y además hay un último aspecto que me parece interesante. Lo que dicen es que también hay un miedo ahí, hoy la prensa brasileña noticia eso en clave de análisis, hay un miedo a la desmovilización también de ese sector, porque esperaban un Flávio mucho más radical,
12: claro,
1: como mucho más explosivo, y ese carácter moderado que él intentó imprimir no está funcionando.
12: Tampoco cayó bien.
1: Tampoco
12: Cuando se radicalizó no gustó para muchos, pero a la vez ahora el matiz.
1: Claro, la moderación
12: no ayudó.
1: No le está rindiendo.
12: Bueno, así las cosas en Brasil, así las cosas en el mundo. Vamos a seguir parando el mundo a ver lo que viene.
1: A ver lo que viene.

0: lo que viene.
1: Ahí vamos. Bueno, ya en minutos vamos a estar hablando con el analista Daniel Barrio sobre varios aspectos de la política china, tanto hacia afuera como hacia adentro, y más adelante acá en Par en el Mundo volverá a acompañarnos también en nuestros estudios. Hoy todos vinieron a dar un abrazo a Brian acá.
2: Yo seré un holograma cuando venga después. Marcela Schenck, nuestra querida
1: cuando
2: politóloga.
1: Venga Marcela Schenck.
2: Para hablar sobre trumpismo, pero visto desde adentro de Estados Unidos, la cuestión del MAGA, a pocos meses de las elecciones de medio término que definirá el Congreso que habrá en el país durante los próximos 2 años. Este holograma sigue aquí presente. Ya venimos. Escuchamos un poquito de música y ya seguimos.
1: Ahí va, ya venimos.

0: depredación humana.
1: Volvemos a Par en el Mundo. Está con nosotros ya acá en los estudios, una vez más, el analista Daniel Barrios, con quien vamos a hablar sobre algunos aspectos de la política china. Daniel, muy buenas tardes. Muchas gracias por volver a Par en el Mundo. ¿Cómo va? ¿Cómo va esa tarde?
2: Bien, bien. Va muy bien. Y bueno, contento de estar otra vez con ustedes. Y no es retórica esto, lo digo sinceramente, es así.
1: Muchas gracias, Daniel. Bueno, hace pocos días publicaste una columna en La Diaria en la que hablaba sobre la gobernanza mundial con características chinas. ¿En qué consiste ese concepto?
2: Sí, no, efectivamente lo publiqué porque hará 20 días el Consejo de Estado de la República Popular China dio a conocer un libro blanco que lo titula algo así como La gobernanza global justa y equitativa, propuestas, acciones de China. Y yo diría que esto, si uno quiere realmente entender, es un documento de 30 y pocas páginas, si quiere entender o quiere encontrar una síntesis teórica y una ruta crítica por dónde va a transitar China en su relación con el mundo, yo diría que es una lectura obligatoria. Acá hay un concepto, Brian, Denise, que hay que entenderlo y que yo hago fundamental hincapié en esta columna que tú decías, que es el concepto de globalidad, la cosmovisión que tiene China del mundo y que, como tantas veces lo hemos hablado también aquí, tiene sus raíces milenarias. Porque el concepto, ¿se acuerdan que también hemos hablado de cómo pesa la civilización, incluso en la práctica política, en la ideología actual del Partido Comunista, y cómo pesa también la filosofía confuciana? Bueno, para entender el concepto, fíjense qué interesante esto. Para entender el concepto de este libro blanco, hay que entender el concepto de Tiancha, que es todos bajo el mundo, todos bajo un mismo mundo, y en un mundo que, a diferencia de lo que fueron los estados-nación, es un mundo que en el cual efectivamente hay posibilidades concretas de haber el esfuerzo por parte de los gobiernos, no de cada país tenga su propia visión, sino que haya elementos en común. Hoy esos elementos en común pueden ser el cambio climático, puede ser la paz, puede ser el narcotráfico, el terrorismo, etc. Entonces, ese concepto nace o se expresa en los tiempos modernos en lo que el presidente Xi Jinping llamó una comunidad de destino compartido de la humanidad. O sea, esa cosmovisión se entiende por parte de China y China brega por su convicción o hacer carne su convicción de que hay un destino que compartimos todos. Eso también es importante entenderlo. También fíjese esto, la importancia que le da China a esos temas que ese concepto fue lanzado por Xi Jinping a semanas de haber sido electo presidente de la República en el 2013, en su primer visita al exterior, que fue en el Instituto Universitario de Moscú. A partir de allí, como ramificaciones de ese concepto, China en el 2021, del 2021 a la fecha, lanza cuatro iniciativas globales: desarrollo global, seguridad global, civilización global, insisto siempre en el término de lo global, y la gobernanza global. Un concepto a erradicar, o sea, esto también, este documento, este libro blanco, da por el suelo a aquellos que piensan que, empezando por los Estados Unidos, que ven que una amenaza china que va a destruir el orden, hay una reafirmación de los principios de las Naciones Unidas y de la necesidad de Naciones Unidas como gran organismo rector de las relaciones internacionales. Pero, así como no busca, como ahora lo está haciendo Trump, destruir o reemplazar a Naciones Unidas, el documento lo dice, es necesario que las Naciones Unidas sean reformadas, porque esencialmente tienen un gran papel a cumplir, pero que en los hechos es obligatorio actualizarlo. Y hace fundamental hincapié en que Naciones Unidas y el sistema internacional, lo que nació después de la Segunda Guerra Mundial, hablo de la Organización Mundial del Comercio, de tantos organismos internacionales, que reflejen la emergencia de lo que se conoce como el sur global. Y también en ese documento, no solo hace una, yo diría hasta una exaltación del multilateralismo, no solo un rechazo al proteccionismo, sino que además llama ese mismo documento a cómo poder utilizar todos los mecanismos que existen hoy para oponernos, y lo no nombra, a aquellas potencias que quieren ejercer un hegemonismo que hoy está superado por la historia y que quieren sustituir a las Naciones Unidas y al derecho internacional.
3: Bien. Voy a aprovechar esto que traes de este libro blanco y que traes de esta visión global de China para el mundo, pensándolo en términos hacia afuera, pero también sobre todo hacia adentro, pero también para hacia afuera, porque esto postula una visión de China sobre cómo este mundo compartido debería ser, y uno tiende a creer, bueno, ese mundo compartido, entiendo que no va en ese sentido, pero ahora de última me corregís, que este mundo compartido, digamos, tiene sus divergencias, sus diferencias, entonces que no se pretende igualar y homogeneizar el mundo, sino la convivencia dentro de este mundo compartido. Ahora, hacia adentro, hace poquito, se produjo, digamos, entró en vigor una ley que busca forjar una identidad nacional compartida, insisto, hacia adentro, asimilando minorías. Esta legislación, que fue criticada por el jefe de Derechos Humanos de la ONU, Volker Türk, también por Amnistía Internacional, porque entienden, y ahí podemos hablar a qué se refieren y cómo lo ve el gobierno chino y cómo se ve esa situación o de dónde proviene, con una asimilación forzosa. Entonces,
2: asimilación forzosa,
3: en el sentido de que existen más de 55, digamos.
2: 56, etnias, 55 bueno, menores, el 90% es la etnia Han, que es la predominante. Bien.
3: Sí, sí, claro. Pero pues, suponete, en un país de tantos miles de millones de habitantes, ahí tenemos, no sé, de repente 20 millones de uno, 8 millones de otro, bueno, digamos. Parece poco en comparación con la cantidad de población, pero sabemos que es mucha gente la que está de diferentes etnias. Entonces, esta denuncia o esta cuestión de si es asimilación forzosa o no, ¿cómo es visto a partir del gobierno que obviamente promueve esta ley y la aprueba?
2: Sí, es buena pregunta. Es buena porque, como tú bien decís, es cierto, el 1 de julio se promulgó, pero fue aprobada por la...
3: No pasa nada. Sonó el celular. Esto es para los que están escuchando y no vieron. Como sonó el celular, pero se apagó.
2: Los problemas de la directa, algo así dicen, ¿no? Decía de que esta ley fue aprobada por, de acuerdo a los mecanismos constitucionales, por el Congreso Nacional del Pueblo en marzo. Y entró en vigor, como decías tú, Brian, el 1 de julio. Ahora, China, yo diría que puede ser un ejemplo de cómo, quiero medir mis palabras, cómo ha logrado, incluso en un país, que lo decíamos antes cuando te interrumpí, Brian, que el más del 90% de su población pertenece a la etnia Han, las otras 55 comunidades étnicas han logrado no solo subsistir, sino además en esa sobrevivencia de sus etnias también conservar desde su propio idioma hasta la que son todas sus costumbres, me refiero a costumbres de gastronómicas, costumbres religiosas, etc. Yo leía, o de las críticas que tú mencionabas, está, por ejemplo, la imposición o la obligatoriedad de el idioma mandarín. Uh-huh. Que efectivamente yo creo que yo justifico, y aparte en muchos aspectos puedo tener una visión crítica, pero cuando debe haber la Constitución española, en su artículo 3, dice que el idioma español es obligatorio, aún habiendo, y dice, es obligación y derecho a usarlo, el idioma castellano, aún habiendo el gallego, el catalán, el euskari, etcétera. Lo mismo la Constitución italiana. Entonces, lo que pretende esto es regular una política que ha tenido desde 1949, cuando se toma el poder el Partido Comunista Chino, ha tenido una vocación por el respeto de las minorías. Digo, otro ejemplo, un caso bien curioso. Mm. Entre las reivindicaciones que hacía el Partido Comunista en armas, en esto, porque era la guerra civil, era de que debía recuperar la igualdad entre las etnias que estaba siendo negada y reprimida por el gobierno nacionalista del Kuomintang. Entonces, el artículo 4 de la Constitución china, son 6 párrafos, en el cual hay de cómo no solo el derecho de las etnias a mantener sus costumbres, sus idiomas, etcétera, sino además la necesidad de promover incluso compromiso de construir viviendas dentro de los lugares donde hay esas comunidades para que puedan compartir, etcétera. Lo que sí hay es una penalización de aquellos que atenten la ley. El nombre de la ley creo que es por la unidad y la promoción, la unidad étnica y la promoción, etcétera.
1: Sí, sí, hay ley de promoción de unidad y progreso étnico.
2: Exactamente. Y escuchen esto, miren qué interesante. Sí. Cuando se habla, no es una autonomía demagógica. China tiene, administrativamente, tiene 23 provincias, 2 regiones administrativas especiales, que son Hong Kong y Macao, y 5 regiones autónomas. Esas 5, entre está Tíbet, está Xinjiang, que hablan de los Uyghurs, está Mongolia Interior, etc. Esas 5, precisamente porque ahí hay una presencia importante de esas etnias, tienen todas las posibilidades de regirse autónomamente dentro, obviamente, de las leyes que tienen alcance nacional, como puede suceder quizá en los estados de los Estados Unidos. Hay leyes estatales y leyes federales. Entonces, esto lo que tiene, y yo quiero ser también muy enfático, es la síntesis legal de una política que se ha demostrado plenamente exitosa y que tiene tantos años como el triunfo o como la fundación de la República Popular China.
1: Daniel, vamos a un pequeño corte y ya seguimos la conversación.
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0: Volvemos a Par en el Mundo, estamos con Daniel Barrios, analista, que nos está explicando el concepto de gobernanza global de China, y le estamos preguntando también sobre una ley reciente que se implementó en el país, que es la Ley de Promoción de Unidad y Progreso Étnico. Daniel, esa ley, según informa la AFP, tipifica como delito la participación en actividades terroristas violentas, actividades de separatismo étnico o actividades de extremismo religioso. Y hay varias organizaciones, como por ejemplo Amnistía Internacional, como ya comentó Brian, pero también la ONU, ponen un ojo en el paraguas que se abre ahí, porque el Estado termina teniendo la potestad de decidir qué es extremismo religioso y con eso perseguir a quienes manifiesten cualquier tipo de disidencia. ¿Cómo se analiza eso? ¿Quién determina eso?
1: Bueno, lo que se omite, no sé si a propósito o por olvido, AFP, que la ley misma, que tiene más de 100 artículos, determina, como cualquier ley, determina los casos que se consideran extremismo, determina los casos que se consideran fanatismo religioso, determina los casos que hay un atentado a la unidad de las etnias. Eso hay que establecerlo. Es como en el Uruguay, en cualquier país del mundo, a propósito, en Estados Unidos acaban de aprobar una ley en la cual hace extremadamente difícil el voto de las minorías, empezando por los afrodescendientes. Yo ahí no leí gran cosa, pero lo dejo así, como un pie de página. Entonces, lo que hay, seguro yo lo interpreto al revés de AFP. ¿En qué sentido?
0: No solo AFP, Amnistía Internacional y la propia ONU.
1: AFP, la ONU, quien sea, pero también yo puedo tener una visión, o sea, yo trato de explicar ciertas cuestiones. Como digo siempre, no estoy, de alguna manera, no pido de que sean aceptadas, pero voy a dar mi visión conociendo lo que es la realidad china, ¿no? Y en caso concreto. Ejemplos para... hay dentro de esto, estas críticas, que estaba también el tema de suprimir o un avasallamiento, porque dicen que la primer lengua tiene que ser el mandarín, como lo dicen todos los países del mundo que tienen su propia lengua, dicen que eso significa liquidar las autonomías culturales y lingüísticas de las etnias. Pero además lo que yo insisto en que todas, y se dice que eso es violentar las autonomías. Pero en todas las acciones o delitos que esta ley prescribe, es para defender las autonomías. Porque cuando tú, creo que lo leías, diciendo de que son penalizados aquellas acciones que tiendan a... por ejemplo, también hay impedir el matrimonio entre etnias diferentes. O sea, hay en esa, Brian lo decía introduciendo este tema, en esa comunidad de destino también se aplica perfectamente a las 56 etnias. Y digo más, fíjense que hay que saber también que China alimenta el sentido nacional, y para lo cual las etnias tienen que convivir y estar con un mismo objetivo. Por ejemplo, el buque insignia del presidente Xi Jinping, que es su sueño chino, es el sueño de la revitalización de la nación china. Y para revitalizar es necesario, es imprescindible, diría yo, que todos estén mancomunados en un ambiente social, cultural, de respeto. Y en China, yo visité esas cinco regiones que le decía, las visité las cinco, y vi efectivamente, no solo, otro ejemplo, para ver, también se dice, China quiere ahogar al Tíbet. Ustedes saben que Tíbet es la región autónoma que no, la, entre todas las zonas administrativas, incluyo las 23 provincias, incluyo las otras 5 regiones autónomas, cuyo, incluyo Macao y Hong Kong, es la que más subsidios reciben de parte del Estado. Y yo estuve en Tíbet en el año 89 y estuve ahora un par de años. Y los progresos materiales que han habido son realmente al punto tal. Fíjense esto, cuando yo hablo del tema de la unidad nacional. Y esto los chinos no tienen nada que ver. Y sería bueno, ustedes son periodistas, de que darle un contexto. Hay una encuesta que se llama de valores mundiales, que las hacen organizaciones internacionales, ninguna china, en la cual se hacen, bueno, se le pregunta a los ciudadanos sobre ciertos temas. En el caso de China, en el 2021, la encuesta del 2021, se le preguntaba

0: Por supuesto,
1: no quiero agarrarla con una AFP. Pero de esas, hice entre ellos las 5 regiones autónomas. ¿Saben cuál fue el porcentaje que decían muy orgulloso y orgulloso de pertenecer a la nación china? 92%. Pero por otro lado, si uno lee, y se acuerdan que fue incluso entre los últimos actos como comisaria, ¿cómo es?, de los derechos humanos de Bachelet, fue una visita a Xinjiang. Por otro lado, en Xinjiang dicen, 90, insisto, yo hago acá hincapié, no encuestados por ninguna organización china, en Xinjiang hablan, vieron ustedes, de que trabajo forzoso, reeducación de los uigures, etcétera, ¿no? Que ahí la mayoría es musulmana, son uigures. Y por otro lado, cuando va una encuestadora, bueno, Bachelet no encontró absolutamente nada de esas denuncias, hablaban de genocidio, etcétera, pero esa misma encuestadora, esa misma encuesta de valores mundiales, encontró que más del 90% de los uigures decían sentirse muy orgullosos o orgullosos de pertenecer a China. Entonces, cuando se está, porque también digamos una cosa, parece de que hay una preocupación por cómo se penaliza a aquellos que atenten contra la unidad étnica. Y por otro lado, con la misma mano escriben, o borran con el codo y escriben con la misma mano, diciendo de que hay un intento, en el caso de Xinjiang o del Tíbet, de parte del gobierno central de anular las etnias tibetanas o los mongoles o los uigures, etcétera, o los xiu, o los chuan. Entonces, por esto yo digo de que, ustedes lo saben, de que yo no creo en el periodismo objetivo, no existe. Eso es una deformación neopositivista. No existe, la objetividad no existe. Es imposible, menos perdido. Cuando un periodista escribe hay un bagaje cultural, ideológico, político. Pero yo digo que yo soy partidario del periodismo profesional, en el sentido de que la capacidad de contextualizar y de dar todo lo más amplia posible. Yo, por ejemplo, hay cosas que critico, si un día hablamos de las cosas que yo puedo criticar de China, pero en esto...
0: La columna de Daniel Barrios, críticas a China.
1: Ahí hacemos, está.
0: La próxima es esa, ¿eh?
1: Sí,
0: te comprometo.
1: Sí. Vieron, perdón, un comentario que hizo un lector de la diaria, el artículo, me diciendo que yo parezco el embajador de China, porque estoy... Bueno, está bien, a mí me encantaría debatir estos temas porque estoy convencido de ciertas cosas.
0: ¿Pero sos o no, embajador?
1: No.
0: Ah, bueno.
1: Sí digo de que en esta campaña que hay, por un lado, se dicen, están asfixiando a las etnias con la política del Estado chino, en Xinjiang particularmente. Y por otro lado, se preocupan o dicen, critican aquellas leyes chinas que las protegen. Que evidentemente esta es una ley para preservar...
0: Vos decís que esta ley es una ley para protección.
1: Pero sin duda.
0: Bien.
1: Pero llega hasta sancionar a aquellos que se opongan a un matrimonio entre un mongol interior y un han. O dice ahí, acciones que tiendan a dividir o a atentar contra las etnias. ¿Más defensa que esa? Digo, no. Sí, obvio, puede haber más. Pero después en los hechos y en cómo esos hechos se reflejan en la percepción que tienen esos, entre comillas, para alguna prensa occidental, víctimas, lo que opinan las víctimas y sus victimarios. Y si estamos muy orgullosos u orgullosos de pertenecer a la nación china.
2: Daniel, en ese mismo sentido, y aprovechando que estamos hablando de cultura, de identidad y de las minorías chinas, también hace pocos días, el 9 de julio, la revista Time, doy la fuente, hizo un informe, una nota larga, hablando, bueno, que el Dalai Lama tiene 91 años, está con la salud bastante debilitada y que hay preocupaciones por parte de los tibetanos de quién va a ocupar su espacio. Y que China ya estaba actuando para intervenir en algo que para ellos no es político, sino que es más bien

0: religioso filosófico. ¿Cuál es tu visión sobre eso?
1: Primero, la noticia es así, es así. Y de la misma manera de que ustedes saben cuál es la relación del Estado chino con la religión católica, aquellos obispos que el Vaticano no reconoce, etcétera, hay también una disputa porque el Estado dice el no puede estar reencarnaciones, etcétera, el próximo Dalai Lama no puede ser, yo ahí tengo mis reparos con eso, pero no puede ser electo a espaldas del Estado. Eso es así. Yo ahí no soy un especialista, pero he seguido el tema. Incluso tuve oportunidad de conocer a un dirigente del Comité Central, que es el encargado de la Oficina de Asuntos Étnicos y Religiosos, y lo discutí. Eso también sería un tema interesantísimo. Y yo le di mi opinión. Porque digo, una cosa es, efectivamente, si estamos hablando de respetar religiones, lo del Vaticano, lo de la Iglesia Católica es más distinto. Pero en el caso, aparte, habiendo decenas de millones, no solamente en Tíbet, de budistas, y estando lleno de templos budistas, no solo en Tíbet, sino en toda China. De los templos más lindos del budismo están en Shanghái, por ejemplo, que obviamente no tiene nada que ver con el Tíbet. Ahí yo creo que el Partido Comunista Chino tendría que ser mucho más amplio el momento de considerar el tema del próximo Dalai Lama.
0: Bueno, bien.
1: Y respetuoso de todo lo que significa las prácticas en las cuales se rige el budismo.
0: Exacto, es una manifestación tierra de una deidad, según
1: Exactamente, la creencia.
0: No se puede elegir, ¿no?, por vías que...
1: No, según yo dice, hagámoslo en conjunto. O sea, ellos como que se abrogan el derecho de vetar. Entonces dicen, es el Dalai Lama,
0: ese no es.
1: Es Messi, para hablar del partido que ya habrá empezado. No, Messi no es.
2: 5 minutos,
1: tiene
2: 6 minutos,
1: que ser Mbappé.
2: para que no sea solo un holograma mi presencia, voy a participar con la última breve, y después nos despedimos de Daniel, obviamente, porque tenemos a futuros invitados, a Marcela Schenck ya esperándonos. Cuando hablamos al principio, hablábamos del libro blanco, la gobernanza global, la visión de China para el mundo. Yo cierro, ya lo hemos discutido sobre qué piensa sobre los actuales conflictos en disputa y cuestiones, pero si tenés novedades en torno a... porque el panorama, si bien no es drásticamente cambiante, es oscilante y volvemos a una nueva reanudación del conflicto, o por lo menos por el Estrecho de Hormuz, o en el Estrecho de Hormuz específicamente. Y me imagino que China tiene muchas cosas para decir al respecto, por más que a veces pareciera como que no hace nada externo de las discusiones que hay al respecto. ¿Cómo está tomándolo en este momento?
1: En este momento que es buena. Sí. Bueno, porque mira, antes de entrar leí el editorial del Global Times, que es la opinión del gobierno, que hace referencia exactamente a eso.
2: Me imagino.
1: Primero, hay una constatación, que tú estás diciendo, que ese memorándum de entendimiento, obviamente... Es
0: poco entendimiento.
1: Tiene que ya tenga mucho de memorándum, pero nada de entendimiento. Entre otras cosas, porque es intragable para los republicanos de Estados Unidos, porque es una capitulación de los Estados Unidos. Pero dice, señores, y hace responsable a los Estados Unidos de violar ese memorándum de entendimiento. Y vuelve a hablar de la necesidad y reafirma y se ofrece nuevamente para conversar o para ver, reafirma los 5 principios que discutió con Pakistán y está programada con el otro mediador una llama a una reunión que es probable que vayan esta misma semana en Ministro de Relaciones Exteriores de Qatar para discutir este tema. China siempre haciendo énfasis de que tiene que haber alternativas a la guerra y a estos ataques feroces, ¿no? Que hizo Estados Unidos, creo que lo hemos hablado con el caso de Irán, que sin ninguna justificación, cuando estaba negociando el tema de los acuerdos nucleares en Ginebra, empezó a bombardear a Irán.
0: Ahí va.
1: Pero buena pregunta. Hoy salió.
2: Bien, entonces vamos a estar atentos porque si igual lo primero que señala, además de las posteriores conversaciones con Qatar y demás, es le echa la culpa de que la caída del memorando a Estados Unidos.
1: Sí, sí.
2: Es muy concreto,
1: sí,
2: y muy lineal.
1: Y dice que la reacción, perdón, que hay una reacción, pero que la responsabilidad es de los Estados Unidos. Es de los Estados Unidos. Y ahí sí lo menciona con nombre y apellido. No hace como yo decía antes el libro blanco, que no lo menciona.
0: Ahí son derechitos. Daniel, muchísimas gracias.
1: Al contrario.
0: Y hasta la próxima.
1: Bueno, un placer. Un gustazo, la verdad. Gustazo. Lo mejor y bueno, que seguís mirando, pero bueno, que
2: yo te iba a decir que gane el mejor, no, que gane Argentina, pero...
1: Bueno, seguro. Porque si gana el mejor, Argentina pierde.
2: No sabemos.
1: Dale. Muchas abrazo gracias, grande.
0: Igual, vamos a un corte, ya venimos.
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0: Volvemos a Par en el Mundo. Ya estamos acá con Marcela Schenck, que volvió para hablar de trumpismo. Trumpismo, mirá. De trumpismo.
1: De Estados Unidos.
0: ¿Cómo estás, Marce? ¿Todo bien?
2: Todo bien. Un gusto reencontrarlos, la verdad, a ambos. Bueno, el holograma de
1: Brian está acá presente.
0: Vamos a leer algunos mensajitos, llegaron varios para vos alentándote. Leo escribe, vamos Argentina, suerte Brian.
1: Gracias, Leo, gracias. Sí. Yo creo que si gana Argentina tenemos que darle permiso a Brian para que cruce inmediatamente a Buenos Aires a festejar. Gracias, Valentina, no fui yo, no lo escribí yo, lo dice Valentina.
0: Me parece muy bien, Valentina.
1: Para mí perdemos igual. Pero
0: Bueno, muy bien. Ya entendimos la lógica
1: por las dudas.
0: Isabel escribe, España reclama Gibraltar y está bien, está dentro de su territorio, pero mantiene Ceuta y Melilla en territorio marroquí. Mi padre andaluz vivió parte de su vida en Melilla y tengo aún familia directa viviendo allí que sostienen que Melilla, ciudad autónoma, es parte de España y todavía les duele haber entregado Tetuán.
1: Sí, Isabel. Ahí, gracias Isabel por el mensaje. Es un tema un poco más complejo porque Melilla y Ceuta no son reconocidas por la ONU como territorios a descolonizar, ni por supuesto ni colonias, ni territorios no autónomos, porque pertenecen a España desde hace más de 500 años, luego de la victoria de la corona hispánica y la portuguesa también sobre los reinos islámicos. Entonces, Marruecos recién se independiza en 1956. Hay como toda una historia, un trasfondo muy diferente, e incluso Marruecos, porque esto es como un encadenamiento de colonizaciones o un encadenamiento de soberanías y de disputas territoriales, porque Marruecos también tiene, por otro lado, una disputa muy fuerte con el territorio de Sahara Occidental, donde allí en la República de Sahara Occidental, que fue entregado o liberado luego por España, que también era predominio español en su momento, y Marruecos no le reconoce la autonomía y la capacidad, entonces también ahí sigue, y ahí sí ese es un territorio reconocido por la ONU dentro de estos 17 territorios que son reconocidos como territorios no autónomos pendientes de descolonización. Recordemos lo que decíamos al principio del programa en relación a Gibraltar y a las Islas Malvinas, y por eso lo teníamos a colación. Entonces, obviamente, es una situación compleja la de Melilla y Ceuta, porque obviamente tienen un vínculo histórico y territorial con el continente africano, con el norte de África y demás, pero no es a la vez la misma situación jurídica, ni política, ni histórica, como la que tienen los otros lugares. Sí cabría, obviamente, dentro del principio de la integridad territorial, por supuesto, la conexión territorial entre Marruecos y Ceuta y Melilla es indiscutible. Aún así, Marruecos sigue disputando políticamente la soberanía de estos territorios.
0: Bueno, Ale escribe, buenas, felicitaciones por el programa y hoy estoy con el equipo que tenga su gobierno un poquito más a la izquierda. Creo que no es difícil adivinarlo, aquel abrazo. Abrazo, Ale. ¿Algún comentario, señor?
1: No, Ale, yo te abrazo igual. Escuchame, mirá si me voy a poner a discutir este tipo de cosas. En este momento, 18 minutos, 0-0 y una patada de Tagliafico hermosa. Seguimos.
0: Ahí vamos. Marcos escribe, voto por darle libre a Brian de 16 a 17. Bueno, estamos tramitando eso. Me parece que con Marce llegamos a un buen acuerdo sobre eso.
1: Les di 20 minutos de vida.
0: De tu partido.
1: De vida y de partido. No, no, yo voy a seguir acá. Imagínate, no me levanta nadie de acá, pero soy eso.
0: Es parte
1: soy
0: de la
1: esto,
0: capa, la
1: soy
0: gente.
1: Esto, soy es lo que puedo. Soy
0: está
1: lo
0: bien.
1: Que puedo.
0: Lo bancamos desde acá y te acompañamos, Denise. Muchas gracias. Saludos para vos.
1: Marcos, sí, muy bien.
0: Saludos a Marce.
1: Saludos a Marce. Bueno, y si te parece, vamos a hacer una pequeñísima tanda y enseguida ya nos metemos junto a Marce Schenck en lo que es el trumpismo, MAGA y demás en Estados Unidos.

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8: Volvemos a Par en el Mundo y ahora sí, vamos a empezar nuestra conversación con Marcela Schenk, magíster, investigadora, docente y licenciada en Ciencia Política de la Universidad de la República, amiga de la casa, que en esta nueva participación habla justamente del trumpismo, pero hacia la interna. De Estados Unidos, ¿no, Marce?
9: Sí, bueno, quería traerles como un poco la propuesta de pensar las diferentes dimensiones. Hay muchos planos en los que lo podemos pensar, ¿no? De hecho, bueno, hasta hace poquito estaban hablando de China y se colaba todo el tiempo, ¿no? El tema de Estados Unidos allí. Y bueno, y de hecho, cuando miramos un poco lo que es América Latina, el giro a nivel político que se está dando, es como muy concreta, digamos, la referencia a Estados Unidos, que no es una referencia de ahora, ¿no? Ya sabemos que viene desde hace mucho. Uh-huh. Pero de todas formas tenemos algunos elementos de novedad que son importantes, que ustedes han también mencionado en otras columnas, con otras personas que han venido, como, bueno, por ejemplo, la formulación de la política de Trump en la estrategia de seguridad nacional que se publicó el año pasado, ¿no? Esto de la doctrina Domrow,
8: ¿no? Sí.
9: Exactamente. Y bueno, y ese objetivo tan explícito de restaurar la preeminencia de Estados Unidos en el hemisferio y bueno, y en particular en nuestra región. Y esto de que se llamó de enlist and expand, ¿no? Uh-huh. Esto de empezar a traducir como incorporar aliados, expandirse y tener un apoyo selectivo hacia actores políticos de la región en función de esto, ¿no? De hecho, también es un documento que plantea incluso reconsiderar la presencia militar en Estados Unidos, de Estados Unidos en América América Latina, ¿no? Y tendríamos como cuatro elementos, creo, centrales a pensar, si pensamos en esta política en particular. Uno tiene que ver con el componente de seguridad, que también ha venido varias veces en las conversaciones que hemos tenido acá, y en particular, bueno, cómo se presenta nuestra región como un territorio que está amenazado, ¿no? O digamos que tensionado por una circulación de amenazas, como lo que tiene que ver con el narcotráfico, pero también la migración irregular, bueno, también la presencia de potencias rivales, de hecho lo estuvieron hablando un poco también. Por otra parte, esto de recuperar la zona de influencia, ¿no? Y en ese sentido, bueno, lo que se considera en torno a determinadas inversiones, pero también infraestructura, infraestructura que no solo es física, sino también digital. Bueno, y en ese sentido, ¿qué entra dentro de la soberanía de cada país y qué entra dentro de lo que sería la órbita de la relación con Estados Unidos? Ya lo mencioné antes cuando hablé de este carácter más transaccional de las alianzas y, bueno, y cómo se condiciona también este apoyo económico, pero también diplomático, cooperación en seguridad, bueno, combate al narcotráfico, migración, bueno, cómo todo esto se traduce también en estas alianzas. Y esto atado también a estas preferencias por gobiernos ideológicamente más próximos, ¿no? Que, bueno, que diferencia esta estrategia de una política exterior anterior, ¿no? Que independientemente de la orientación, también estaba ahí operando. Es una línea además que vemos que se sigue profundizando. Y en ese sentido, por eso traía un poco la idea de la columna en esto de pensar el trumpismo, digamos, hacia afuera y hacia adentro, ¿no? Cuando lo miramos hacia afuera y miramos algunos procesos a nivel internacional, pero bueno, me voy a centrar en la región, vemos entonces, bueno, cómo vemos la influencia, sí, una influencia muy, muy marcada o muy directa de Trump en algunos procesos a nivel nacional de algunos países, que nos hace ver una determinada fortaleza también asociada a determinados giros que se dan en la región del trumpismo. Pero capaz que no es la misma mirada si nos centramos a la interna de Estados Unidos. Solo para hacer una referencia a esa mirada más externa y a lo que puede pasar con nuestros países, no es solo de ahora. Recordemos que en la primera presidencia de Trump ya había un montón de situaciones, elementos, formas de comunicar, incluso términos en los que se daba el debate, que se empiezan a instalar con muchísima fuerza, ¿no? De hecho, el término fake news.
7: Claro, los hechos alternativos.
9: Exacto, los hechos alternativos, vienen de esa época. Sí. Fake news fue el término como destacado,
7: claro,
9: en el 2016. Sí. Que recuerden que en aquel momento era el término que usaba Trump para hablar de la prensa más tradicional a la hora, digamos, de describirlo a él y a sus políticas y a sus prácticas, ¿no? Después, bueno, el término va a ir cambiando, pero es bien interesante cómo va perfilando los términos en los que se da el debate, ¿no? Y cómo le da también fuerza a determinados actores locales y a determinadas formas de ser un outsider. Esto de ser outsider del sistema político, pero no del sistema mediático. Claramente, Trump, por más de que tuviera esa prédica hacia los medios tradicionales, no era un outsider mediático para nada, ¿no? Era una figura que estaba permanentemente en los medios de comunicación,
7: claro,
9: masiva.
7: En reality shows.
9: Totalmente, sí, totalmente.
7: Lo conocíamos de ahí.
9: Totalmente. De hecho, la forma de escenificar determinadas cosas con esa honesta brutalidad, entre muchas comillas, que ve a la forma de expresar determinadas cosas desde la crueldad como un valor en sí mismo, lo podemos ver también en formatos, por ejemplo, no sé, si lo pensamos en las sitcoms, ¿no? En las comedias de situación estadounidenses. Recuerdo, me viene a la cabeza ahora un sociólogo que había hecho un análisis en video sobre varios de las entrevistas de Trump y lo que él decía en las entrevistas, en programas, digamos, de televisión muy masivos, donde decía determinadas cosas que eran fuertísimas y les ponía por detrás una risa como las de la sitcom tipo Friends, ¿no? Okay. Y era el mismo lenguaje, ¿no? Entonces hay como muchas capas de ver esto de qué es un outsider. Claramente no era un outsider de la cultura mainstream del momento, ¿no?
10: No, uno de los mayores empresarios, además de Estados Unidos.
9: Total, además de ser uno de los mayores, sí. Totalmente, no sé, sí. Bien. Pero pienso, por ejemplo, en Milei, y en ese sentido tiene bastantes puntos de contacto, no en ser uno de los mayores empresarios de Argentina, pero sí en el sentido de cómo no era alguien extraño para los medios.
10: No, Milei era empleado de algunos de los máximos empresarios de Argentina.
9: Totalmente, sí, eso es verdad. Y un personaje habitual de ese tipo, digamos, de programa, ¿no? Pero bueno, pensando un poco en el vínculo que ha tenido el trumpismo con algunos procesos de la región, recién mencioné a Milei, podemos pensar en cómo ha participado Milei en diferentes actos conservadores en Estados Unidos, utilizar la propia consigna, ¿no? Make Argentina Great Again, ¿no? Y bueno, y la reiterada admiración que expresa por Trump, y además el rechazo a ciertos elementos, digamos, ideológicos que asocian al progresismo o a la izquierda en términos muy parecidos, ¿no? Esto del wokismo, incluso la crítica al establishment en términos similares. También tenemos otros procesos de la región, como el de Honduras, donde también vemos un respaldo explícito y público de Trump al candidato conservador Asfura, ¿no? De hecho, en términos similares, vemos condicionamientos de ayuda económica también a los procesos de Argentina y de Honduras en términos similares, como les decía, ¿no? Esto de que el futuro de la asistencia estadounidense podría depender de la elección, ¿tá? Y sin duda que el último caso que tenemos como más fuerte de este condicionamiento es el de Colombia, que ya han analizado extensamente en este programa, ¿no?
10: Recién circuló una foto de Marco Rubio y el vicepresidente electo de Colombia, que tuvieron una reunión hoy mismo. Está circulando ahora en las redes porque fue hoy mismo, hace unos minutos.
9: Totalmente, sí. Sí, bueno, entonces tenemos como diferentes candidatos o procesos donde sí hay un apoyo muy concreto, y después tenemos otros de mucha más larga data, a los que no voy a entrar ahora, que puede haber un alineamiento, pero más coyuntural, ¿no? Por ejemplo, si miramos el caso de Chile, estamos mirando un tipo, digamos, de actor vinculado a los extremismos de derecha, conservadores, que tiene una larguísima historia nacional, ¿no? Entonces, tenemos diferencias en estos giros conservadores, y si bien, por eso les decía, podemos tener alineamientos que son coyunturales, apoyos que son coyunturales, hay elementos nacionales que pesan y que pesan mucho también, ¿no? Entonces tenemos como que matizar eso. Uh-huh. Pero bueno, mirando un poco lo que está pasando a la interna, qué está pasando con el trumpismo adentro de Estados Unidos, tenemos diferentes cosas para ver ahí, ¿no? Pero hay como una lucecita que está ahí parpadeando en el futuro inmediato del país, que es que en noviembre, el 3 de noviembre, se va a hacer una elección de medio término, ¿no? Ahí no se elige presidente, pero lo que está sucediendo es justamente una elección de medio término, cuando se está cumpliendo la mitad del mandato presidencial de 4 años de Trump. Pero se renueva así parte de lo que son los escaños de la Cámara de Representantes y del Senado, ¿ah? Entonces, ahí tenemos algo para estar mirando, porque tenemos una mayoría ajustada en ese sentido, afín, digamos, al trumpismo, ¿no? Entonces, el cambio en unos pocos distritos en esta elección puede llegar a entregar el control de la Cámara a los demócratas, de la Cámara de Representantes particularmente, ¿no? En el caso del Senado se renueva solo un tercio, pero en el de la Cámara de Representantes sí se está renovando ahí de forma importante. Entonces, ahí tenemos sí diferentes formas de evaluar lo que va a suceder. Obviamente, si tuviéramos una victoria republicana, no solo tendríamos, digamos que, elementos concretos vinculados a lo que eso implica en función del respaldo a diferentes medidas que pueda llegar a implementar Trump o a impulsar Trump, pero se tienden a tomar estas cosas, de cierta forma, como una especie de plebiscito, ¿no? Del rumbo de la segunda presidencia. Entonces, esto también implicaría que tendría más fuerza para elegir al candidato republicano en el 2028, ¿no? O sea, hoy, formalmente, Trump no podría ser reelecto por una tercera vez, aunque deja ambigüedad muchas veces cuando le hacen esta pregunta. hay que pensar de qué forma podemos interpretar esta ambigüedad. Podríamos llegar a interpretar de que es algo estratégico para no visualizarse, digamos, como alguien que está terminando su carrera política, sino que puede seguir teniendo influencia, y en particular en esto, ¿no? En elegir un sucesor. Y bueno, y en ese sentido, ¿quién sería el heredero legítimo de este movimiento MAGA, ¿no? Pero lo hace en un contexto particular también, en ese sentido, donde están pasando cosas, ¿no? A la interna de Estados Unidos con el apoyo a Trump. Recordemos que Trump gana las elecciones en noviembre del 2024, no llega a la mitad, digamos, a superar la mitad del apoyo popular, ¿no? 49,8 del voto popular, pero es un voto popular muy importante, ¿no? Estamos hablando de, bueno, 77 millones de personas que lo votaron, ¿no? Un poco más de 77 millones. Y bueno, y entonces eso le da... El sistema de Estados Unidos es un poco complicado, yo no lo voy a explicar ahora porque quizás ameritaría, tiro la idea para un futuro.
7: Sin duda ameritaría, sí, una columna solo sobre eso.
9: Una columna,
7: para explicar.
9: Columna sobre sistemas electorales en el mundo, así se las tiro, ¿qué les parece?
10: Amo. Pero no es una sola, son varias.
7: Muchas.
10: Tantas, o sea, con una no nos va a alcanzar, pero está bien, podemos separar ahí como, bueno, hoy nos abocamos a tales.
9: Estaría bien, estaría interesante, dale. Porque, sí, claro. Porque bueno, los sistemas electorales son la forma en las que se traduce concretamente el apoyo popular, los votos, en escaños, en lugares de representación, ya sea en el Parlamento, ya sea en otros lugares, ¿no? Bueno, la presidencia. Estamos acostumbradas desde acá a pensar en sistemas de voto directo, ¿no? Donde elegimos directamente el presidente, bueno, la presidenta. En este caso no estamos hablando de que se traduzca así inmediatamente, sino que se eligen colegios electorales, bueno, por estado. Pero de todas formas, vuelvo al tema del voto popular. Fue un voto popular muy relevante para la candidatura de Trump. O sea, él obtuvo, sí, los votos que necesitaba en el colegio electoral para ser electo. Lo superó, de hecho. Y además tuvo un voto muy importante a nivel de porcentaje, ¿no? O sea, es una victoria muy clara en términos del sistema electoral, aunque no represente esta mayoría absoluta del electorado. Pero, sin embargo, si miramos en lo que es la aprobación, vemos que, bueno, cuando asume Trump en enero del 25, ya de ese 49,8 de ese voto popular ya tenemos un 47%. De todas formas, estamos bastante bien, digamos, dentro de los márgenes. Pero hace poco Reuters con Ipsos hicieron una medición para ver la aprobación de Trump y ahí teníamos un 34% de aprobación, sí, ¿no? Sí. Que de hecho es el nivel más bajo desde que se hace este tipo de relevamiento, ¿no? O sea, estamos teniendo una caída de 13 puntos respecto al inicio de la presidencia. Y si miramos entonces muy concretamente dónde estamos viendo estos puntos que hacen a esta fricción con el electorado y con la opinión pública, que son también dos cosas distintas, ¿no? Acá estamos como, bueno, pensando en opinión pública como un sinónimo de electorado, que no es del todo correcto en un país donde el voto es un derecho pero no una obligación según su propia normativa. Pero bueno, si miramos los puntos que en las diferentes mediciones de opinión pública están generando esta fricción, bueno, el primero es el costo de vida, ¿no? Esto de que es caro Estados Unidos, es caro vivir en Estados Unidos. No necesariamente esto implica que las personas piensan que la economía está en recesión, ¿no? El conflicto básicamente es la experiencia cotidiana en relación a los precios, ¿no? Y en particular en lo que tiene que ver con lo básico, con comer, con la vivienda, con lo que tiene que ver con la salud, bueno, las tasas de interés, ¿no? Y de hecho, bueno, Trump gana el gobierno diciendo que iba a bajar muy rápido el costo de vida, que iba a bajar la inflación. Pero, sin embargo, en estas mediciones que estoy citando, solo el 24% de los estadounidenses y de las estadounidenses aprobaba el manejo que había hecho respecto al costo de vida, ¿no? Y casi un 70% lo estaba desaprobando. Entonces tenemos ahí una distancia fuerte en relación a esto de lo cotidiano. Por otra parte, hay otras medidas, como por ejemplo los aranceles, ¿no? En el caso de los aranceles, Trump lo presentó, es un elemento para proteger la industria de nuestro país, para reducir la dependencia particularmente de China, para que las empresas produzcan dentro de Estados Unidos. Pero, ¿qué es lo que pasó? Se vio como que era un elemento que también estaba aumentando este costo de vida porque podía aumentar el precio de los productos importados e incluso de productos que se fabrican en Estados Unidos pero que tienen algunos componentes que no son de fabricación en Estados Unidos, ¿no? De hecho, bueno, de vuelta, si miramos la desaprobación de la opinión pública, aprobación-desaprobación, 60% desaprobaba este aumento de los aranceles, ¿no? Solo 37% decía que lo estaba aprobando. Otro tema que también está ahí fuerte, quizás es el que con el que más estamos en contacto desde una mirada externa de Estados Unidos, es el tema de la migración y los métodos en particular que está teniendo para tratar la migración, ¿no? De hecho, lo que vemos acá es que, bueno, fue una de las principales apuestas, digamos, durante la campaña que realizó Trump. Y de hecho fue un acierto en su momento para ese electorado que lo apoya, porque mucho de ese electorado sentía que en el gobierno anterior, en el gobierno de Biden, se había como perdido el control de la frontera, ¿no?
11: Sí.
9: Recordemos que el tema de la migración y el tema de los muros, bueno, fue un tema central en ambas campañas de Trump, ¿no? La primera también. El problema acá se da en que, si bien hay un apoyo a estas medidas fuertes que está planteando Trump, hay una mala evaluación de los métodos que se utilizan. De hecho, bueno, incluso hay dentro, digamos, de la medición que se hace por parte de Reuters y de Ipsos, hay un apoyo bastante grande a la deportación de personas migrantes, ilegales. Pero, sin embargo, lo que dicen esas mismas personas es que rechazan los operativos que hace el ICE, básicamente, ¿no? Esto de los agentes enmascarados, que usen equipamiento militar, que confronten con los ciudadanos.
8: Claro, la separación de niños.
9: Totalmente, ¿no?
10: Sí, no es casual que en ese marco el gobierno de Estados Unidos, a partir de sus cuentas oficiales, decíamos recién de cuánto publican todo el tiempo la Casa Blanca, sacó hoy precisamente comunicados específicos defendiendo a los patriotas, así lo llama, de ICE, y diciendo que son los soldados de ICE y los trabajadores de ICE quienes están llevando adelante la política necesaria por parte de Estados Unidos y demás.
9: Sí, acá se da como la mayor fricción y también, además, vemos a organismos de derechos humanos, por ejemplo, como Human Rights Watch o Médicos por los Derechos Humanos, que están documentando la cantidad de muertes que se están registrando bajo custodia del ICE. Durante los primeros 500 días de este gobierno de Trump, dicen que al menos 52 personas murieron. Y también ven un aumento muy importante de la cantidad de detenciones, ¿no? De 40.000 a más de 71.000. O sea, es un aumento realmente muy relevante. Y que esta política tan agresiva no sea vista positivamente por incluso la propia base que podría estar apoyándola también es una señal que deberían estar mirando con atención, ¿no? Por otra parte, también está el tema que ustedes han hablado sobre la guerra con Irán. Y en ese sentido, Trump asume, presentándose como un dirigente que iba a ser capaz de evitar estas guerras prolongadas. Y bueno, en particular Irán se vuelve un foco de desgaste. También en esta misma encuesta, lo que vemos es que uno de cada cuatro estadounidenses consideraba que la guerra con Irán había valido sus costos. O sea, solamente uno, ¿no? Entonces, básicamente, también acá vemos como problemas que se pueden potenciar, porque está este rechazo a la guerra prolongada, pero también la preocupación sobre qué impacto va a tener esto sobre la vida, ¿no? El costo de la vida, sobre, bueno, la energía.
8: Sí, los combustibles que
9: exactamente,
8: son.
9: Exactamente.
8: Un eje central de la vida del estadounidense, ¿no? El auto, etcétera.
9: Totalmente. Sí. Y cómo esto genera también rispideces y, digamos que, divisiones a la interna del propio movimiento MAGA. Hoy decíamos, dentro de lo que es el ámbito republicano, las expresiones anti-Trump ya prácticamente no existen, ¿no? No quiero decir que no existan, pero digo, han sido completamente minimizadas, ¿no? es MAGA el que está, digamos que, acaparando todo ese espacio de lo republicano, ¿no? Pero tenemos diferentes corrientes, si se quiere, dentro de MAGA, ¿no? Hay una corriente republicana como más tradicional, digamos, que sigue defendiendo esta política exterior más militarmente activa, y bueno, lo que esto implica en términos del involucramiento de Estados Unidos en conflictos internacionales. Pero hay otra, especialmente en votantes más jóvenes, en figuras con un perfil más nacionalista, que lo que dice es que Estados Unidos tiene que evitar estas nuevas intervenciones y concentrarse más en lo que pasa a la interna del país, ¿no? Entonces acá tenemos como diferentes divisiones, si se quiere, dentro del trumpismo. Por otro lado, les traigo dos elementos últimos.
10: No, porque me imagino que esto tiene efectos sobre todo esta idea de que hacia adentro hay cuestionamientos sobre lo que pasa hacia adentro, pero también la política exterior genera en los que están descontentos y tantos señalamientos de fricciones, buscan alternativas. Entonces me imagino que trae aparejado un...
9: Sí, por ahora igual ninguna cuestiona el liderazgo de Trump, ¿no?
10: Me refiero por fuera de los republicanos, ¿eh?
9: Claro, por fuera de los republicanos, está bien, sí. Sí, acá me estaba como basando solo en el universo republicano, pero sí, obviamente estamos dejando por fuera, en un sistema bipartidista clásico como es Estados Unidos, al otro gran contendiente, que es el Partido Demócrata. Ya nos vamos a meter en eso.
10: ¿En qué andan, dale?
9: ¿En qué andan los demócratas? Pero solo les digo otros dos elementos que creo que tenemos que tener en cuenta como para pensar en esto de lo que está pasando con el trumpismo, que uno tiene que ver con las medidas más vinculadas a la protección social, a la salud. Este es un gran tema que arrastra Estados Unidos desde hace muchísimo tiempo. De hecho, cuando pensamos idealmente en cómo se organizan los sistemas de protección, los sistemas de salud, Estados Unidos siempre es uno de los ejemplos negativos en torno a la estructuración, en torno al derecho a, ¿no? Uh-huh. Hay como grandes modelos en los que se puede organizar esto. Uno es el modelo de derechos, el pensar, por ejemplo, que, bueno, vas a acceder, Denise, a una salud de calidad porque uh-huh. es tu derecho ciudadano. Y otro es decir, vas a acceder a lo que puedas pagar. Bueno, el modelo de Estados Unidos es ese, ¿no? El modelo de mercado, el modelo de bolsillo, digamos. Pero dentro de ese modelo hubo algunos movimientos para tratar de generar una diferencia, como por ejemplo lo que pasó durante el gobierno de Obama, ¿no? Con lo que se conoció como Obamacare, ¿no?
7: Obamacare.
9: Y bueno, y ahora está un poco en cuestionamiento esto, ¿no? De hecho, se están por vencer subsidios vinculados con este paquete de Obamacare, se pueden producir programas públicos, y también tenemos una medición de opinión pública que muestra que un 67% de las personas consideraba que era incorrecto que no se hubieran prorrogado esos créditos fiscales que reducían este costo de los seguros, ¿no? Si lo miramos también dividido por esto de los más independientes, vamos a ver qué crece ese rechazo, ¿no? Lo que planteaba hoy Brian, ¿no? Y lo último que les voy a decir en este sentido tiene que ver con la preocupación sobre el propio estado de la democracia a partir de lo que está siendo este gobierno de Trump, ¿no? Este segundo gobierno de Trump recargado en relación a lo que fue el primero.
10: Una preocupación politológica.
9: Sí, pero no solo politológica. No.
10: Es una broma.
9: Porque, de hecho, había un porcentaje muy importante de la gente que pensaba que, casi cercano al 80%, que pensaba que iba a aumentar la violencia política en los próximos años. Y esto tiene que ver con este estado de la democracia. Y ahí sí me voy a lo politológico, perdón.
10: al contrario.
9: Pero hay un informe, el último informe de Variedades de la Democracia hacía foco particularmente en la situación de Estados Unidos y decía que la democracia en ese país estaba deteriorando a una escala y velocidad sin precedentes, ¿no? De hecho, decían que era la democracia que se estaba deteriorando en términos más rápidos de nuestros tiempos modernos, ¿no? Más rápido que cualquier otra. En solo un año, el índice con el que desde este instituto se mide lo que se llama la democracia liberal disminuyó un 24%, ¿no? Bajó Estados Unidos del ranking de los mejores países o mejores puntuados en términos de su democracia del puesto 20 al 51.
7: ¿En un año?
9: En un año.
7: Oh, wow.
9: Claro. Entonces, estamos hablando de varios problemas que se están acumulando. Creo que hablé un montón y no nos dio el tiempo de hablar de los demócratas.
10: Tenemos minutos para sí, saber precisamente, sí, aunque sea en unos breves minutos, entender un poco qué está pasando. Porque sabemos que hay una interna demócrata, sabemos que hay lo hemos hablado muy poquito y muy por arriba, pero lo hemos hablado sobre el crecimiento de un ala un poco más radical dentro de los demócratas, que no responden tanto al status quo tradicional de ese partido y que tiene alguna injerencia. Entonces, vamos a darte esos minutos.
9: Bueno, muy rápidamente lo digo, pero ya nos quedó planteada la columna para la próxima, creo.
10: Mira, terminó el primer tiempo. Te puedo prestar 100% de atención durante unos minutos. Igual estuve muy atento, pero dale.
9: ¿Y cómo vamos? 0-0.
10: Bueno, 0-0. Bien. Me gusta el cómo vamos. Me gusta que te incorpores a la patria grande latinoamericana. Muy bien.
9: Estamos con la escaloneta. Bueno, solo comentarles un poco respecto a esto que... los demócratas tienen diferentes estrategias y también están pasando por sus divisiones a la interna, ¿no? De hecho, quizás un problema político es que durante muchísimos años el Partido Demócrata estuvo organizando su identidad política en oposición a Trump, ¿no? Entonces, bueno, sí, obviamente esto puede movilizar a ciertos votantes más preocupados por la democracia, los que tienen preocupaciones más politológicas, dijera Brian, pero no necesariamente responde a este otro elemento que estábamos hablando antes de las condiciones económicas, de lo que pasa con la vida cotidiana de las personas, ¿no? Entonces, dentro, digamos, del partido, y lo voy a simplificar muchísimo en función del tiempo que tenemos, pero tendríamos una línea más moderada, esto de buscar a través de medidas más de centro, recuperar a votantes suburbanos, independientes, de clase media, ¿no? Acá también hay todo un tema que tiene que ver con cómo se estructura la competencia y cómo se trata de captar a los estados que son más competitivos. Entonces, bueno, centrarse un poco ahí, ¿no? Y priorizar entonces temas que tienen que ver con la seguridad, la reducción de costos, ¿no? Y posiciones menos polarizantes en algunos temas que parten aguas, ¿no? Pero hay otra segunda línea que entiende que la derrota de los demócratas se explica más por... no ofrecer más diferencia, ¿no? Uh-huh. Entonces, en ese sentido, se pone muchísimo más énfasis en promover, por ejemplo, la intervención pública en vivienda, en salud, en transporte, en cuidados, en salario, ¿no? De hecho, hay varias coincidencias en este sentido en campañas de 2025, más locales, más por alcaldías, etcétera, que hacen como mucho énfasis en esto de la affordability, ¿no? Lo que se puede pagar, lo que se puede conseguir. E incluso, bueno, dentro, digamos, de esta línea, vamos a tener, creo que uno de los representantes más significativos es Soran, el en su momento candidato y hoy en día alcalde de Nueva York, que forma parte de esta línea, digamos, de socialistas democráticos, ¿no? Uh-huh. Que bueno, que de hecho ahora también vamos teniendo otros triunfos, no solo el de él. El de él fue una sorpresa en su momento, inició como un camino, pero están mostrando que existe una demanda por un programa que sea más diferenciado, más firme en términos progresistas, ¿no? Lo cual también tiene una contracara en que le está sirviendo, de cierta forma, al trumpismo para plantear determinadas cosas en términos muy ideológicos, ¿no? Y acá les digo, hay un relevamiento que se hizo en prensa de las redes sociales de Trump ahora, en junio, julio de 2026, y lo que se ve es que usó el término comunismo 81 veces, ¿no? Para tratar de asociar al Partido Demócrata con las posiciones más extremas. Y bueno, y en ese sentido, candidatos o perfiles como el de Soran Madmani están, digamos, quedando un elemento ahí para afianzar esa polarización que empezamos a ver en este discurso.
10: A quien nunca le perdonaré que salió a cuestionar a la selección argentina porque le ganamos a Egipto.
9: Sí, más de una vez lo hizo, siento decirte.
10: Sí, lo sé.
9: Siento decirte que varias veces se guarda hablaba nada. Contra lo la selección sé. Argentina.
10: Bueno, queda pendiente que profundicemos en esta cuestión demócrata y también, por supuesto, la propuesta de analizar sistemas electorales que, y sus diferencias alrededor del mundo, porque tus preocupaciones politológicas son nuestras preocupaciones politológicas. Exactamente. Y las hacemos también carne.
9: Pero para la próxima les digo, Soran Mandmani.
10: Perfecto, me encantó.
8: Ahí va, Marcela, muchísimas gracias. Vamos a un pequeño cortecito muy rápido y ya venimos.
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8: Bueno, volvemos a Par en el Mundo rapidísimo. Acá Manuela escribe, liberen a Brian, a Brian, sí, sí. Free Brian.
10: Así periodistas que... en cautiverio, por favor, vengan a rescatarme.
8: Ahí va, así que con eso dale, saludamos, Brian, querido.
10: Saludamos,
8: que sigan los éxitos.
10: Saludamos, a Ale Correa, a Ale Correa, operación de audio, Juaco González en video, Fran Musso en asistencia y operación, y asistencia de producción, y asistencia técnica, a Gonza Julia en la producción, a ti Denise Mota, multimedia. A todo el equipo multimedia, a ti Denise Mota, gracias por el aguante, vos, perdón por el holograma de hoy.
8: No, pero estamos ahí, vibrando.
10: Nos vamos, será hasta mañana y los dejamos con...
8: Las ganas de Alejandro Ferreiro.

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0: 7 minutos pasan de las 17 horas y estamos dándole la bienvenida a todas, a todos. ¿Cómo están? Espero que muy bien. Estamos arrancando con la invitada, como siempre, de entrada, pero especialmente hoy para salvarla de la emoción esta que está alterando el corazón de varios. Recién el compañero Brian Magling estaba en un estado entendible. Ya quisiéramos nosotros estar en ese estado, aunque en parte lo estamos. A veces, Cecilia, ¿viste? Viene con la celeste
1: estamos
0: en el cuello.
1: Estamos cerca y bueno.
0: Viene la celeste en el cuello porque estamos ahí.
1: Somos más parecidos entre nosotros que con los ingleses.
0: Por supuesto, entre otras cosas. No. Entre otras cosas. Cecilia Pavón es nuestra invitada, escritora, poeta, traductora, gestora. Te puedo decir gestora también porque hiciste cosas increíbles como Belleza y Felicidad. Sabés que nosotros no nos conocimos, pero hace muchos años, cuando se creó Belleza y Felicidad, yo entrevisté a Fernanda Laguna.
1: Ah, mirá.
0: Hace muchos años en otra radio.
1: ¿Acá también?
0: Acá en Uruguay.
1: Acá en Uruguay.
0: Sí, pero no esta radio. Esta radio es nuevita, tiene 3 meses. Hace 3 meses acá no había nada de lo que vos ves.
1: Wow, increíble.
0: Estás casi estrenando el lugar con nosotros.
1: Hermoso,
0: y le estamos regalando a la gente esta vista hermosa. Hoy tenés suerte porque a esta hora, los últimos días estaba bastante más oscuro, ¿viste?
1: Voy a sacar una foto más antes de que se vaya el sol para...
0: Podés hacer lo que quieras.
1: Mientras todos mis amigues, familiares, compatriotas están en la locura total, a mí me parece muy divertido estar acá igual.
0: Bueno, ¿a vos te molesta que yo ponga al aire nuestra conversación? La que tuvimos por mensajes el otro día.
1: No, para nada.
0: Es hermoso lo que pasó.
1: Ponela.
0: Es hermoso lo que pasó. Yo estaba entrevistando a Lucía de León, escritora que mañana presenta su libro. Lo va a presentar Cecilia Pavón. Y digo, lo va a presentar Cecilia. ¿Cuándo viene Cecilia? Le voy a invitar. Sí, claro. Me dice, pero el jueves, me dice. El jueves, a esa hora juega Argentina.
1: Miércoles.
0: El miércoles, tenés razón. Hoy es miércoles. Sí. El miércoles juega Argentina, sé qué, y de atrevido agarré el teléfono, que nunca lo uso cuando estamos en al aire. Agarré el teléfono y de atrevido, así sin conocerla, le mandé este mensaje al aire. ¿Lo tenemos ahí? Hola Cecilia, ¿cómo estás? Te habla Alejandro Ferreiro del programa Las Ganas, la diaria radio.
2: Hola Cecilia.
0: Estoy al aire con Lucía de León, vas a presentar su libro el jueves. Y estábamos viendo la posibilidad de invitarte el miércoles a las 5 de la tarde. Nos damos cuenta que juega Argentina. ¿Literatura o fútbol?
2: Es un temazo, literatura.
0: Bueno, tenés la chance, sin compromisos, de no venir por el partido. Te entendemos. Arriba Argentina.
2: Capaz que, sí, arriba Argentina, obvio. Y capaz que la gente, por si Cecilia dice que no, puede recomendar bares donde podamos ver el partido y que haya una hinchada unánime.
0: Ahí se ponía al aire Lucía a tratar de intervenir porque temía que vos, evidentemente, estuvieras en un... Pero ella me provocó un poco, ¿viste? De literatura a fútbol. Y la respuesta inmediata, solo que nosotros estábamos al aire, yo tenía el teléfono apagado, no le pude contestar, es esta... linda respuesta de Cecilia.
3: Hola, ¿cómo están? Bueno, no sé si todavía están al aire. Creo que literatura, acepto el miércoles a las 5. Yo llego tipo 2, ahí me estoy quedando en Plaza Independencia. Espero que sea cerca de llegar, pero sí. Además, cuando estos últimos partidos que han sido muy infartantes, yo me voy a la calle porque no lo puedo ver de los nervios y a un montón de gente le pasa eso. Entonces, prefiero estar ahí en una radio y de última me enteraré cuando ya hayamos ganado o perdido. No, porque sí, va a estar muy difícil.
0: Está buenísimo eso cuando decís que no estabas soportando el corazón y que salías a la calle, ¿no es cierto? ¿Cómo machea un mundial de FIFA con la poesía, Cecilia?
1: Bueno,
0: hay mucho en juego.
1: El día que empezó el mundial, un poeta y exfutbolista uruguayo que es Agustín Lucas,
0: claro.
1: No sé si lo conoces.
0: Claro que
1: yo tengo un espacio en Buenos Aires que se llama Microcentro, que es como una
0: medio nuevo, ¿no?
1: Sí, un par de años tiene. Claro. Es en un edificio de oficinas de abogados y de contadores que se vació y yo tengo ahí una oficina chiquita que hago talleres, lecturas, lo que también todo de una manera así muy espontánea, improvisada. Bueno, y Agustín, que lo conocí hace un par de años, dio un taller de fútbol y poesía. Fue muy divertido. Había una chica que decía, yo odio el fútbol, pero vine acá porque me doy cuenta que siempre que hablo, no dijo que escribo, uso imágenes de fútbol. Y fue como genial, ¿viste? Como machea en el... Creo que en Argentina, bueno, y acá también está muy en nuestra cultura. O sea, yo creo que con los años también me fui dando cuenta. Y lo que pasó en ese taller es que apareció la infancia también. Creo que en todas nuestras infancias está el fútbol, si somos de acá.
0: Obvio.
1: Es muy difícil que no hayas tenido un padre, un abuelo, un fanático. O sea,
0: Un mundial,
1: lo que pasó el día que... Bueno, yo todavía me acuerdo del 86, que tenía 13 años. O sea, es como que los mundiales la historia de tu vida está con el mundial. Y
0: las figuritas del álbum, en algún momento de la infancia, pasaron cerca de uno, por lo menos.
1: Sí, yo por mi hermano. Porque cuando yo era chica, las nenas no estaban tan... Pero más por la parte masculina de la familia, yo, de mi generación, que antes... Eso también lo hablamos en el taller que dio Agustín. Antes, como que a las chicas las dejaban, pero vos veías todo lo que le pasaba a los varones de la casa. Claro. Pero hoy ya eso cambió.
0: Por suerte.
1: Bastante.
0: Y hay muchas mujeres jugando al fútbol.
1: Jugando al fútbol.
0: Eso es divino.
1: Y que saben un montón. No sé, para mí estuvo bueno estar acá, venir ahora caminando y ver que la vida es normal, la vida sigue, porque estos días allá en Buenos Aires ha sido como todo vacío, lo único que escuchás es grito, cuando hacen los goles es como, es muy raro. Entonces, machea porque es imposible abstraerse.
0: ¿Sabés
1: no
0: qué? Ya nos gustaría a nosotros estar callados hoy, estar en la situación de Argentina. Por supuesto, cuando jugaba Uruguay pasaba lo mismo que está pasando en Argentina ahora. Pero yo estuve por la Ciudad Vieja antes de que tú llegaras, porque hace rato vine, y en una cafetería que queda acá a una cuadra, por ejemplo, las muchachas estaban viendo el partido de Argentina, ¿no? Y son uruguayas, y vamos a Argentina. O sea, que también hay el interés en el Mundial abarca a veces emociones que superan la propia bandera, por suerte, ¿viste? Y yo creo que también es un partido que tiene un montón de implicancias mayores y que está bien que así sea. Pero vayamos a lo nuestro.
1: Vamos a lo
0: Estamos nuestro. Distrayendo un
1: poco. A Latinoamérica.
0: Ahora te voy a
1: bueno,
0: distraer
1: no,
0: un
1: vamos
0: poco.
1: A lo nuestro, porque es poesía latinoamericana y es el único equipo de Latinoamérica.
0: Sin duda.
1: Que llegó a semifinales, ¿no?
0: Sin duda. Pero bueno, no entremos en ese mundo. Sos una autora prolífica, creo. No sé si vos te considerás así. Has escrito muchos libros. Yo tengo aquí, que me prestó justamente Lucía, a quien vas a presentar mañana, algunos que yo tenía... Este no es tuyo. Algunos que yo tenía, los presté y, bueno, preferí hacer como una especie de revisión en un montón de material. Y estuve ayer de noche repasando. Me concentré, si no te parece mal, más en Desolación, que es el último.
1: Que es el último, sí. Que es el que más me gusta también.
0: Ah, tenés... Pero eso tiene que ver con que el último siempre tiene que ser mejor. Como el último amor,
1: puede
0: digamos.
1: Puede ser. Pero no sé, no, porque... Antes por ahí me gustaba mucho el primero, que es Existe el amor a los animales, y ahora me gusta este, entonces...
0: Bien. Este que se llama Desolación.
1: Desolación, que se lo robé el título a un título de Gabriela Mistral, que es una poeta chilena.
0: Que está en el epígrafe, ¿no es cierto?
1: Sí. Lo saqué porque justo me estaba mudando y apareció ese libro Desolación y me encantó el título y lo abrí, vi ese poema que está en el epígrafe y bueno, fue... Creo en eso, a veces que te llegan así las obras.
0: ¿Sabes que yo tengo presente que has venido a hacer talleres, que haces talleres a distancia? Digamos que hay una parte tuya de producción y una parte tuya de producción generosa para los demás, digamos. La intención de acercar gente a este mundo o de hacerlos participar de una manera más presente. Es una pregunta obvia, son dos preguntas obvias, pero me parece que cada tanto me gusta hacerlas, ¿no? ¿Qué es para vos personalmente? ¿Qué es ser poeta? ¿Y qué es la poesía? En este libro de Desolación hay algunas referencias a eso, pero no quiero citarte, preferiría que te explayaras.
1: Sí. Bueno, yo desde muy chica quería ser poeta.
0: ¿Qué tan chica?
1: 7 años, hermoso. 8 años, como que siempre era mi sueño desde muy chica. Entonces,
0: ¿pero por lectora o por qué?
1: Y es raro, ¿viste? Sí, creo que por lectora, porque había libros en mi casa o en la escuela, qué sé yo, pero sí, no sé, no, por expresarse por ahí. Viste, como por me pasan muchas cosas, siento muchas cosas y las quiero escribir. Algo así, no sé esa edad cómo lo podés analizar, viste, es como que te pasa de una manera medio intuitiva, espontánea. Entonces, pero hoy diría que ser poeta, sí, es como jugar con las palabras para expresar algo. Uh-huh. Jugar con las palabras.
0: Y la poesía vendría a ser el resultado de ese juego con las palabras.
1: Sí, y con la vida.
0: Sí, es imposible. Que
1: porque las palabras en el fondo te llevan a la existencia también.
0: Sin duda, de hecho, ¿no? Lo que no podés nombrar no existe.
1: Claro.
0: Tan fuerte como eso, ¿no es cierto? A lo mejor puedes decir lo que no existe.
1: Claro.
0: Pero no puedes ir más profundo que eso. ¿Esa niña que estaba en Mendoza?
1: En Mendoza, sí. Al oeste de Argentina, a 1000 kilómetros de Buenos Aires.
0: ¿Y hasta qué edad estuviste ahí?
1: Hasta los 18. Me fui a estudiar a la universidad.
0: La típica mayor de edad que va...
1: De la provincia, que va a la capital, que también en el 92... era una época sin internet, es como que cualquier cosa que quisieras relacionada con la cultura o con el arte tenías que irte a Buenos Aires. Sí. Bueno, acá es
0: acá igual. Sucede más o menos lo mismo, solo que las distancias son más chicas.
1: Claro,
0: también, ¿no? ¿Cierto?
1: Claro.
0: En tu caso, ¿has vuelto? ¿Tenés familia?
1: Tengo familia, voy una vez al año, dos veces al año para las fiestas, pero realmente fue como empezar otra vida para mí.
0: ¿Sabés qué? Yo sé que sos de Mendoza y desde la primera vez que te leí sabías que eras de Mendoza porque es un dato que suele aparecer en la solapa de tus libros. Me parece que tu poesía es más ciudadana, ¿no es cierto?
1: Sí, sí, total.
0: Es más, incluso te diría capitalina.
1: Sí, aparece la naturaleza también, claro. y el desierto, por ejemplo. Mendoza igual es una ciudad grande.
0: Sos de Mendoza, capital.
1: Sí, tiene más de 1 millón de habitantes. Es la cuarta ciudad más grande de Argentina. O sea, que no es que... O sea, yo crecí en Mendoza, pero no es que...
0: Sí, sí, sí.
1: Obvio que estás más...
0: No eras que estabas en los viñedos todo el día.
1: No, es una ciudad. Y supongo que la literatura también que yo leía o... que te lleva más, o el rock, ponele, que claro. yo creo que la primera literatura así importante fue el rock también, de mi generación.
0: ¿De tu generación y de la ciudad o de tu generación de toda Argentina?
1: Y de toda Argentina. Yo justo fui de esa generación de la Guerra de Malvinas que empezó el rock nacional.
0: Claro.
1: Y me compraba los cassettes. Fue como ese furor y para mí me reinfluenció eso poéticamente porque creo que bueno, las letras de Charly García o de Virus o de Fito Páez también me gustaba, ahora no me gusta tanto, pero bueno, pero era como, eso se parecía más a la poesía viva, ¿no? Que lo que podía estar en un libro de algún poeta que muerto, digamos. Entonces para mí me remarcó en mi adolescencia... El rock.
0: Sí, de hecho yo creo que tu...
1: El Indio Solari, bueno, que ahora se murió. Y viste que es... Todo el mundo cuando se murió decía el poeta. Y es re fuerte
0: eso. Es re fuerte, sí. También es verdad que Spinetta también es el poeta.
1: Spinetta, claro.
0: ¿No? Pero, claro, yo pensaba que... Ahora que decís esto, pensaba, no antes. Que mucha de tu poesía perfectamente se emparenta con letras de canciones. En su despliegue, ¿no? Algunos de tus poemas. No es que tengan un estribillo al que volvés, pero perfectamente podría ser, porque cuando empezamos a escuchar rock, y acá en Uruguay un poco pasa lo mismo, a todos nos pasó lo mismo, incluso con el rock argentino nos pasó lo mismo, pero cuando empezás a escuchar rock, empezás a mirar las letras, ¿no? En los cassettes no venían, cuando llega el momento de los CDs empiezan a aparecer letras con más, ya existían a veces en los vinilos, pero por ahí, por generación, no los vivimos el rock en vinilo, ahora lo estamos viviendo, pero al acceder a la letra vos te das cuenta, yo creo que es un momento bastante puntual en la vida de un futuro poeta, un escritor que, pero la letra no está tan lejos de las cosas que yo escribo, ¿viste? Porque con la música adquiere una dimensión, pero después hay que sostenerla en el papel, y a veces en el papel la letra es mucho más sencilla de lo que uno sentía, o más cercana como posibilidad de uno mismo expresarse de esa manera, ¿no es cierto?
1: Total, total. No, y también con las canciones también, porque son como esas frases, ¿viste? Que van quedando, no sé, las de los redonditos de ricota, aunque no te gustaran, aunque nunca fuiste, no sé, vencedores, vencidos, qué sé yo, esas ya están en el aire y son frases literarias, poéticas.
4: Sin duda. Sin duda, que incluso uno apela a ellas para decir otras cosas.
1: Claro, y yo creo que para mí mi sueño hubiera sido tener una banda de rock o hacer música. O sea, en realidad nunca hice música.
4: Te iba a preguntar eso, ¿por qué nunca hiciste música? Porque ha sido bastante atrevida, ¿no?
1: Siempre hablo de eso, como que para mí el máximo exponente artístico es la canción pop. A mí me gusta el pop, o sea, pop incluye
4: rock.
1: O sea, sí, rock. Rap, todo eso. No sé, nunca hice porque, bueno, no sé cantar, siempre fui re desafinada. Nunca tuve la paciencia para estudiar un instrumento. Igual ahora, viste, se puede hacer música con la computadora, no hay que estudiar, pero no sé, ya me metí con las letras y me quedé con las letras, pero siempre sentía eso, no puedo hacer música. Sentía como una especie de handicap. No me sale, viste, como no me sale. Pero bueno, me parece que a cualquier artista le debe pasar. Porque la música es como el arte así más elevado, qué sé yo. No sé.
4: Puede ser. Sí, claro que sí. ¿Los poemas son tus joyas o es tu vestimenta?
1: Eso está en el libro.
4: Me gusta esa idea de los poemas son mi ropa, ¿no?
1: Sí. Es linda. Claro, sí. Puede ser, sí. Como cuando...
4: Digo, porque abrigan.
1: Porque abrigan y porque hay algo de... Bueno... Es esa cosa inmaterial, pero que a la vez está y que a la vez no es un objeto, como puede ser un pantalón o un vestido, pero es un objeto y es algo que te acompaña y es algo que... Sí, no sé por qué lo puse eso.
4: Pero... No, pero es linda como imagen. Yo...
1: Joyas, sí, sería lindo que valieran plata como las joyas.
4: Sí, bueno, también sería lindo. Pero ¿sabes no qué? Vale. Que no, a mí me gustó la idea de eso del poema como ropa porque... Yo recuerdo que en la casa que vivo ahora, que vivo hace como, no sé, 20 y algo de años, cuando me mudé, es un apartamento alquilado, y cuando me mudé estaba vacío, obviamente, ¿no? Y es en una esquina bastante ruidosa, porque hay semáforos, ¿no? Céntrica en el barrio. Y me acuerdo que mi padre fue y me dijo, pero acá no vas a poder vivir. El ruido este es insoportable, ¿viste? Nosotros teníamos una vida bastante cercana a la naturaleza, más barrial, alejada de los vehículos, y me dijo, pero yo dije, pero papá, faltan los libros. Me dice, ¿y qué? Vas a pasar frío y hay mucho ruido. Le dije, faltan los libros. Y los libros son un abrigo enorme, no tengo calefacción, un abrigo enorme, y también son una protección para los ruidos. No rebotan ahora los ruidos, por más que tenga las ventanas abiertas, y está todo por libros por todos lados. Entonces, no está tan lejano el libro como alimento, el libro como protección, el poema como prenda, como...
1: Sí, para el alma, si es que existe.
4: No me gusta mucho la palabra alma porque entro en
1: si
4: ese
1: es que
4: debate.
1: Existe
4: si
1: la...
4: no existe.
1: Compañía.
4: Sí.
1: ¿No?
4: Sin duda.
1: Son como compañía.
4: Estamos con Cecilia Pavón, nos está haciendo compañía. ¿Querés saber cómo va el partido o no?
1: Sí.
4: 1-0 Inglaterra.
1: Ay, no, bueno.
4: Perdón.
1: Y bueno, no se escuchó ni... Claro, bueno, gritamos.
4: Pusimos la mesa celeste para vos también. ¿No? ¿Cómo vas a gritar? No gritamos.
1: No, eso. Obvio.
4: Mirá, estamos todos con celeste por todos lados. Falta, Cecilia.
1: Y
4: falta.
1: Bueno, ya está. Pero hasta ahora fue así, íbamos abajo y remontamos. Claro. Por eso, pero bueno, qué sé yo, no sé.
4: Ánimo. Vamos a la pausa. Tomemos hagamos un break de hidratación y ya volvemos.
5: No se vayan, quédense con las ganas.
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0: Estamos conversando con Cecilia Pavón, estamos tratando de distraerla del mundo exterior y concentrarnos en lo nuestro. Hay una cosa que dice tu libro, este último, Desolación. Quizás quiero que sepa la gente que el 099-891-888 es el teléfono por si quieren hacer alguna pregunta, hacer comentarios, en fin. También quiero que sepan que podemos pasar imágenes para la gente que no ve el streaming de varias tapas de libros de Cecilia, tenemos varias, pero nos estamos concentrando en este que estamos mostrando ahora, Cecilia, eso es lo que se ve, que es Desolación. En esta parte, en este libro tuyo, a mí me gusta tu poesía, lo diré. Por eso también te estoy invitando, si no, la verdad que no lo hacía. Este libro me gustó mucho, no porque sea tu favorito, pero me gustó mucho porque tiene algo que también me parece que te pertenece, que es como encontrar en expresiones súper sencillas y en eventos cotidianos, un poder muy fuerte de imaginación y lo que eso supone. Por ejemplo, y quizás sea bueno que pienses en esto en este momento, de lo que está sucediendo en el mundo exterior, ¿no? Vos decís que a veces hablás de las señales del más allá en el libro. Y el poema ese termina diciendo que las señales del más allá, finalmente, siempre, son del corazón.
1: Sí.
0: Y eso es muy poderoso porque es poner las cosas en su lugar donde supuestamente están las cosas, pero cada vez más, especialmente hoy en día, nos olvidamos de eso o directamente nos guían a olvidarnos que ahí está el poder del asunto, en el corazón. Podemos deducir de ello el amor, la comunión, la puesta en común con los demás, pero me gusta este libro porque está muy centrado en el poeta que habla, ¿viste? En el individuo, y sacar fortaleza del corazón de uno, concentremos en eso, y ahí está lo que necesitamos, ¿viste? Entonces ahora es momento de poner corazón, Cecilia, y darte cuenta que las señales están ahí.
1: Igual falta bastante.
0: ¿Cuánto? Sí, no, pero por supuesto.
1: ¿Cuántos minutos faltan, chicos?
4: 20 minutos falta.
1: Oh, bueno.
4: Bueno, pero el corazón está puesto ahí. ¿Qué lugar ocupa en este libro esto que estamos comentando de que las señales del más allá, entendamos como eso, las señales más misteriosas, que es el corazón de la poesía, que no busca dar respuestas, sino amplificar el misterio y las preguntas, ¿no? ¿Qué tan central es en este libro, dado que se llama Desolación, además?
1: En otro también yo digo, ser poetas es estar siempre buscando señales en todas las cosas, ¿no? Viste que está esa idea de las sincronicidades que claro. Trabajaba Jung, y los surrealistas hablaban del azar objetivo. Porque también la poesía es una forma de asociar cosas. No sé si existe el más allá y no sé si...
4: Obvio.
1: O sea, pero bueno, no importa.
4: O el alma.
1: A la vez son palabras, entonces también sí existen. Porque hay algo como de la poesía es otra forma de pensamiento, que no es el pensamiento racional, cartesiano, lineal. Y eso de estar buscando sincronicidades, señales... Bueno, recién vos hablaste del número 13, ahora no sé si es por eso, pero viste eso que siempre te aparece el mismo número. O bueno, y que siempre vas conectando cosas que en general tienen que ver con eso, con el amor o con la distancia con ciertas personas que buscas acercarte, bueno. Y la poesía es asociar cosas que están lejanas para mí, ¿no? Siempre, asociar elementos lejanos.
4: Sí, y tiene una segunda parte para mí. Para mí la poesía es juntar cosas que están lejanas y separar cosas que están juntas.
1: Bueno, también.
4: También podría también. Ser eso,
1: es
4: ¿no?
1: lo mismo.
4: Es lo mismo.
1: Es lo mismo. En un libro que estoy leyendo dice tránsitos inverosímiles, que me encanta ese concepto, tránsitos inverosímiles. Es alejar cosas, también hacer tránsitos inverosímiles y juntar cosas que no estarían juntas y pensar de otra forma. Entonces, también cuando estás un poco en trance, un poco poseído, o sea, este libro lo escribí un poco en trance porque me había justo en una ruptura amorosa, no sé si se entiende, pero bueno.
4: Se entiende.
1: También por eso se llama Desolación. Y a veces en esos trances pensás de otra forma, ves otras cosas que también, bueno, tienen su costo estar un poco...
4: Poseído. Sí.
1: Pero a la vez está bueno poner el cuerpo para esos trances para poder escribir. Después está bueno bajar de la locura y volver al... a la tierra, pero bueno, lo escribí un poco en un estado medio sacado igual.
4: ¿Vos pensás que, o más que pensás, nos podés contar si esa forma de ver el mundo, digamos, poética, donde evidentemente cuando uno está en trance está más presente en esa sensibilidad de juntar y separar cosas que aparentemente no están ni juntas ni separadas en su ordenamiento diario? ¿Vos pensás que después de tantos años de este ejercicio realmente te podés sacar ese sombrero o todos los días son así? Es decir, te agarra desprevenida. No es que uno dice, de 8 a 10 me voy a sentar a ver si me viene el trance. Eso no sucede. A veces sucede, pero digo, en general. Pero ¿te podés levantar un día y de repente, boom, te tomó? ¿O ya te disciplinaste?
1: No sé si es disciplina. La verdad tiene que ver con estar un poco, es como orgánico, como con la vida, o sea, tiene que ver con las cosas que te pasan, en el fondo. No es que decís, bueno, ahora voy a escribir un poema genial. Para mí tiene que ver con ir, por eso decía, como con la existencia, y tiene que ver con las cosas que van pasando, con las personas que vas encontrando, con los lugares por los que vas recorriendo.
4: Bares, por ejemplo.
1: Sí, ahí, bueno, están los bares. Yo creo mucho en la inspiración, igual, que es una idea re antigua que nadie cree, pero yo creo que es como que te llega el poema, no creo que se pueda forzar. Sí se puede forzar el ejercicio de leer y escribir, pero el momento en que te salga un poema lindo que te guste no es tan fácil. Así fue para mí, por lo menos.
4: Vos en un momento, creo que es en este libro, porque también repasé todos y por ahí es de otro libro, pero es lo mismo. Vos en algún momento decís que como que no te tienta tanto, no sé cómo lo decís o no te enroscás tanto con los poetas que, o con los escritores que quieren plantear ideas, ¿no?
1: Sí, y no de cosas que les pasaron.
4: Claro,
1: sí.
4: Es como que haces como una especie de opción y de militancia de, che, basta de ideas y más de cosas, emoción, de sentimientos, digamos.
1: Sí, las ideas también te pasan. Lo que pasa es que es como... No, aparte, no digo, me dan pena los que escriben de ideas y no de cosas que les pasaron. Obviamente detrás de todo eso hay alguien le estás hablando que nunca nadie va a saber, pero bueno, son cosas así, personales que se transforman en un poema, ¿viste? Sí, por eso, no creo en esa... Hay un libro de una poeta de Estados Unidos, Dorothy Alaska, que me encanta, que es La poesía no es un proyecto, se llama el libro, La poesía no es un proyecto. Para mí no es un proyecto. La idea de que, bueno, tengo una idea, planifico... Bueno, claro. Es muy difícil con la poesía. O sea, sí. Una poesía hecha de ideas sería, bueno, voy a hacer 1, 2, 3, 4 y no queda una poesía que emocione. Porque al final lo más importante para mí es si alguien se puede emocionar con lo que escribo, bueno, primero yo... Y la poesía tan cerebral o tan analítica o tan pensada para mí no emociona.
4: Yo creo que eso quizás en la literatura te pase lo mismo. No de poesía, me refiero en la ficción literaria, en la narrativa.
1: En la narrativa, no, por ahí la narrativa es distinto. Por ahí la narrativa tiene más lugar para el proyecto, digamos. Pero la poesía siento que no. Igual yo creo en que tiene que haber un lugar emocional siempre, ¿no?
4: Porque vos escribís narrativa y me preguntaba, ¿viste? Digo, hay mil maneras de escribir narrativa, pero pongamos dos ejemplos como lejanos entre sí. Quizás el que está escribiendo la novela que dice, bueno, voy a escribir el capítulo 13 primero porque tengo un proyecto y puedo escribir el capítulo 13 primero. Y después, del otro lado, sería aquel escritor que tiene un proyecto, pero a lo mejor en el camino se le muere el personaje y sigue adelante y bueno, y veamos, ¿viste? De las dos maneras se accede a libros formidables. Pero desde el punto de vista de la creación, por ahí te sentís más cercana a uno de los aspectos más parecidos a lo poético, es decir, a dejarme llevar, a seguir a estos personajes, a ver a dónde me llevan, y un poco vivir ese presente, esa vida que no la quiero controlar del todo, ¿no?
1: Sí, me siento más cercana a esa idea. Hay un filósofo francés que se llama Étienne Suriot, o no sé cómo se pronuncia, que habla de la instauración. Él dice, el artista instaura una obra de arte, no la crea de la nada, y es algo así como que la va intuyendo y la va trayendo a la vida, o sea, es como una idea re linda. Yo creo que yo me siento más cercana a esa idea, a ir como desde un poco la ceguera trayendo una obra literaria a la página, que esa idea de la persona que piensa, planea y crea de la nada algo. Son distintas ideas filosóficas de lo que es el arte, ¿no? Uh-huh. Yo creo que es como el artista más como un medium, algo así, de algo que existe en algún lado. Suena muy loco, pero bueno. Me gusta mucho una poeta uruguaya que se llama Marosa de Giorgio.
4: Claro.
1: Que era mi poeta favorito cuando tenía 20 años.
4: Sabes que yo la entrevisté casi en los últimos momentos. Tengo una entrevista muy larga que la publiqué en un libro que reconstruí un programa anterior que tuve, que junté a 6 entrevistados que ya habían fallecido. Se llama Irrepetibles, Marosa, Lebrero, Lágrima Ríos, El Príncipe, Testoni, fotógrafo, y Abel Carlevaro. Y a Marosa, en esa reconstrucción de esas entrevistas, que la entrevista las pongo tal cual fueron, ¿viste? Hoy en día todo está en un archivo, pero eso no está en ningún lado, lo tengo yo, ¿viste? Entonces, cuando reconstruyo eso, lo que hago es pongo la entrevista tal cual sonó al aire, pero cuento cosas. Y a Marosa le había mandado un taxi con flores para que viniera a la radio, ¿no? Y esa forma de hablar y esa manera de ser medium.
1: Sí, ella era totalmente
4: me lleva muy bien a conectar con lo que vos estás diciendo, ¿viste? Sin duda es una de las poetas más personales, además.
1: Sí, me encanta.
4: Y te hago toda esta introducción para decirte que una de las cosas que me daba mucha curiosidad de Marosa, que me lo contaba ahí, es que ella le gustaba escribir en la cama. estaba todo el día en la cama. Se levantaba para ir a tomar un café y hacer sociedad con los amigos, escritores, poetas. Pero que ella, hasta los últimos días, lo que más le gustaba era leer y estar en la cama. O sea, no se levantaba de mañana. Hacía su vida ahí y escribía en la cama. ¿Tenés algún tipo de hábito? No te digo tan específico como este, que es muy particular, pero necesitas un escenario. Ahora tenés microcentro que a lo mejor sí. Te funciona como
1: sí, porque como oficina. Es una oficina. No, yo sí los cafés.
4: Los bares,
1: cafés, bares, confitería. Bueno, hay mil palabras. Yo vivo a una cuadra de un café que me encanta, que se llama El Socorro, que tiene el mobiliario de los 60 todavía, viste, sin modernizar. Y yo me levanto y voy ahí y escribo. Sí, tengo que. Me encanta escribir en los cafés, sí. Pero en la cama no, me parece deprimente.
4: Estoy de acuerdo. Cuando decís me levanto y voy ahí, me estás
1: hablando. A desayunar. Y voy con una tablet, con teclado o mi computadora, pues está como muy cerca, a menos de una cuadra.
4: ¿Y vos decís que esa es como una rutina?
1: Sí, todos los días.
4: O sea que todos los días.
1: Desde que me separé, pues hace un año y medio, viví muchos años no sola, o sea, con un hombre y un hijo, ahora ya mi hijo vive solo y yo vivo sola también. Sí, me levanto y tengo que ir ahí.
4: O sea,
1: siempre.
4: ¿Se convirtió en un método o una costumbre?
1: Sí, una costumbre, un ritual, ponele.
4: O sea, que todos los días escribís.
1: Claro, como que me falta algo si no fui a ese café. A ver, cuando me
4: levanto.
1: El
4: desayuno, por lo pronto.
1: El desayuno, que es un cortado con una media luna. Que las media lunas son las más ricas del mundo, la de Buenos Aires.
4: Ese es otro mundial.
1: No hay en ningún lugar del mundo. Sí, tengo que tener eso para escribir. Total.
4: Hagamos una cosa. Tenemos que hacer una pausa y entramos en la parte final de nuestra charla. ¿Qué pensás de Bob Dylan?
1: Me gusta, pero no lo tengo muy escuchado. Bueno. No es el que más escucho.
4: Escuchamos un temita como para irnos tranquilos de la pausa. Y la pregunta es, ¿querés leer algo? No es obligación, pero...
1: Dale.
4: Sí. ¿Podés leer algo de lo que escribiste en la mañana de ayer en El Socorro?
1: Te leo uno de los últimos poemas, pero voy a buscar mis lentes.
4: No tenemos ningún apuro.
1: ¿Ya paramos la pausa?
4: Podés ir caminando tranquila.
1: ¿Cómo va? ¿Cómo vamos? ¿Cómo vamos? Ya.

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2: Buen día, acá Leo desde Colonia. Los escucho siempre desde el laburo. Gracias por la compañía todas las mañanas, ¿eh? Y aprovecho a mandarle un saludo a mi mejor amiga Belu, que estoy esperando que me venda el Swift. Dale, Belu, dale.
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11: Bueno, ustedes notarán en el rostro de nuestra invitada una tranquilidad no vista en los últimos minutos porque Argentina...
12: No, aparte no me voy a olvidar en una radio mirando el Río de la Plata en Montevideo y me decían, metió un gol a Argentina, no me voy a olvidar nunca.
11: No, no solamente eso, sino que además estabas un poco rendida, decir la verdad. Pensaste que ya
12: sí,
11: no se daba.
12: Sí, yo soy medio pesimista. En los anteriores también dije, ya está. Iba a hablar con los chicos del kiosco porque el de Egipto bajaba y los del kiosco me decían... No hay que bajar los brazos. No, ya está, chicos, ya está. Que odian allá, viste, que sos mufas y decís...
11: Sí, claro.
12: Te dicen, callate. Bueno, igual bueno, todavía no ganamos.
11: Tampoco. No, pero lo bueno es que vamos a terminar esta entrevista y el partido va a estar todavía por jugarse el alargue y vos vas a poder ir tranquila a la calle o a alguna
12: cafetería,
11: o a algún lado con tele, ¿está? Bien.
12: Perfecto.
11: Buenazo. Quizás también esta imagen de que no te vas a olvidar nunca, que estabas en este hermoso lugar como un pájaro sobrevolando el río que nos separa, a lo mejor de acá sale un poema.
12: Total.
11: ¿No es cierto? Así es como sucede. Sí. Y te gana la imagen dentro de quizás 2 meses, un día así, pácate, aparece.
12: Sí, seguro. Conectado con otra cosa que nada que ver.
11: Con nada que ver y en un bar que se llama Socorro.
12: Claro.
11: Que es perfecto. Sí, bueno, sí. ¿Qué nos vas a leer?
12: Bueno,
11: ¿te gusta leer?
12: No, Yo siento...
11: No te quiero comprometer a que lo hagas.
12: No, voy a leer. Yo para mí no leo bien, pero bueno, leo igual porque me gusta transmitir lo que escribo. Yo tengo un Instagram que es aparte de mi Instagram principal, donde es como una especie de borrador donde voy subiendo como los últimos poemas que escribo, que después cuando los voy a poner en un libro o algo así...
11: Los editás.
12: Claro, algunos entran, otros no, o los vuelvo a leer y les saco partes. Entonces, bueno, voy a leer de ese.
11: ¿Vos podés contar cómo es ese Instagram o es un Instagram personal?
12: No, lo cuento. Se llama Un Hotel con mi Nombre. Un Hotel con mi Nombre, que es el título de un libro mío. Y ahí también pongo mucho las fotos de los lugares por los que transito y de cosas relacionadas con los poemas. Por ejemplo, este que voy a leer tiene una foto de la Iglesia del Socorro, que es porque el bar El Socorro está enfrente de la Iglesia del Socorro, que es como una copia de la Pietà de Michelangelo, algo así creo.
11: Sí, sí.
12: No sé bien. Bueno, este lo publiqué hace 3 días. Ir a ver a una amiga es una peregrinación. Ahora que vivo a la deriva. Vivo a la deriva porque lo elijo, no por ninguna otra razón. Me bajo del 130 en Libertador y corro a ver a mi amiga. Y también la realidad es amable. Pienso, soy imperfecta y la realidad es amable. Porque voy corriendo a ver a mi amiga y es una peregrinación. Bueno, no sé. Viste, lo escribí hace 3 días. No sé si me
11: gusta. Tengo una pregunta. En ese poema se cuela esta idea de... que mencionaste tú, por eso si no, no te lo diría. De la novedad de tu vida solitaria, ¿no? ¿Estás disfrutando?
12: Sí, es difícil. Cualquier ruptura amorosa, ¿no? O sea, un duelo.
11: Sin duda.
12: De 17 años.
11: Uf.
12: Después de 17 años. Estoy disfrutando. Eso de la deriva que digo en el poema, estoy a la deriva, pero porque yo lo elijo. Porque viste que... hay que disfrutar estar a la deriva también, porque cuando uno está así un poco con el corazón roto también, o no, aunque, pero bueno, yo me quise separar, no es que me dejaron, lo quiero aclarar, porque pero cuando uno está mal, quiere buscar la calma, y a veces esos momentos de estar a la deriva son más poéticos.
11: Sin duda.
12: Como que son mucho más creativos.
11: La historia de la literatura está hecha por personas que no estaban siendo felices cuando escribieron.
12: Y hay que animarse a estar en esos estados, ¿viste?
11: Claro.
12: Porque siempre uno busca la seguridad también. Y eso te y mata la creatividad.
11: Sin duda.
12: La seguridad. Algo así, ese poema es un poco de ese estado de decir, bueno, estoy a la deriva, pero en el fondo lo elegí también.
11: Es muy difícil escribir poesía si estás siendo muy feliz, ¿no?
12: Sí.
11: Y de hecho...
12: Muy feliz, sí. Si estás siendo normal. Como en una relación que estás bien, pero... el aburrimiento está en contra del arte también.
11: ¿Sabés que no? Tengo una idea que... como todas ideas que tenemos, no son nuestras totalmente. Es el resultado de haber estado atento también, ¿no? Pero... voy a atreverme a decírtela porque estás en el momento en que podés corroborar eso. De alguna manera, el enamorado no entiende mucho lo que es el amor hasta que se termina, digamos, ¿no?
12: Sí, total.
11: Hay algo
12: total,
11: horroroso total. En eso, pero
12: y
11: es una
12: sí,
11: verdad.
12: Es terrible.
11: También. Yo
12: es
11: sé que
12: terrible.
11: La poesía no le interesa la verdad, lo decís vos en tu libro.
12: No,
11: pero,
12: sí, total.
11: Pero hay algo de eso que también hace que la vida tenga sentido.
12: Hay una canción de Daniel Melero, que es un músico argentino.
11: Hermoso.
12: Que se llama Nadie Sabe Amar, que siempre la escucho, que dice, Nadie Sabe Amar, vemos la magia cuando ya no está.
11: Bueno.
12: Es lo mismo que dijiste
11: estamos
12: vos.
11: Estamos hablando lo mismo.
12: Sí, total, mismo. Total. Pero bueno, es así el...
11: Pero menos mal que existe la poesía para exorcizar esos momentos. Porque muchas veces me pregunto, ¿cómo vive la vida alguien que está sufriendo de amor y no tiene la posibilidad de escribir unas líneas, ¿no? O poner fuera de sí una idea que lo agobia, un pensamiento que lo ahoga. Y parece una tontería, pero es realmente magia poder sacar y poner ahí afuera de uno, ¿viste? No había nada y ahora está esto, que no importa lo que es, pero
12: total.
11: Está acá.
12: No, y también como que todos nos pasa lo mismo. O sea, la poesía te muestra que eso, como que lo que a vos te pasa, le pasa a todo el mundo Y ese es el lugar de encuentro también. Todos nos pasan las mismas cosas.
11: Me encanta este encuentro que tenemos en este momento, que se está terminando. Me encantó tenerlo. Me siento muy obligado a terminarlo. Estamos en hora, pero hace como 2 o 3 minutos estoy presionado para terminarlo porque no quiero romper esta imagen de que Argentina empató cuando vos estabas acá y prever ese poema que va a venir antes de que pase otra cosa.
12: No, no me digas que acaba de hacer otro gol en Inglaterra.
11: No,
12: porque dice, no quiere romperlo.
11: ¿Cómo? No te creo.
12: No. 2-1.
11: Bueno, esto sí podía pasar, pero no sabía que iba a pasar.
12: O sea, vamos a la final. Wow, increíble. Bueno, gracias por invitarme.
11: Faltan 3 minutos, Cecilia. O sea, faltan 3 minutos.
12: O sea, 2-1 Argentina o 2-Inglaterra.
11: No, 2-1 Argentina.
12: Ay, qué bueno. La final, vuelvo en el buquebús a la hora que empieza el partido. Es una locura, porque yo había sacado el pasaje hace un montón.
11: Ah, ¿volvés a Argentina?
12: Claro, a las 4 sale el buquebús y a las 4 juega la final.
11: Yo te digo una cosa, tendrías que estar acá. A la hora del partido tendrías que estar en este programa.
12: Sí, me tengo que cambiar el pasaje.
11: No, es que es una locura. No lo hagas porque no sé qué va a pasar. Pero bueno, ya no salió bien este encuentro, sí. Que es el primero. Recordarás este momento
12: para siempre,
11: ya eso nos gusta mucho.
12: Y aparte mis amigos van a decir, está bien, quédate en Uruguay ahora, me van a decir.
11: Cecilia, muchísimas gracias.
12: Gracias a vos.
11: Ha sido un placer.
12: Hermoso.
11: Cuando vuelvas a Uruguay, no por un mundial, sino cuando vuelves a Uruguay, avísanos.
12: Perfecto.
11: ¿Hay algo más que quieras decir de los talleres que haces, o si la gente se quiere comunicar contigo o acercarse a tu obra o...? Aparte del Instagram que se llama Un Hotel que Lleva Mi Nombre.
12: Un Hotel con Mi Nombre, pero hay otro que es donde publico lo de los talleres, es Microcentro Poesía. Microcentro Poesía. Y ahí viene gente a los talleres online de todos lados, de México, de España, de Uruguay también.
11: Claro que sí.
12: Ahí la conocí a Lucía
11: De León,
12: que le presento su libro mañana. Bueno, eso, si me quieren seguir ahí. Muchas gracias.
11: Por favor.
12: Fue muy emocionante estar acá y me encantó todo lo que leíste y me preguntaste, así que bueno.
11: Gracias a vos.
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0: Bueno, increíble la verdad la conexión de eventos que se dieron desde el día que vino Lucía y la llamamos por teléfono, dejamos el mensaje, vas a venir, fútbol, y lo que está pasando, todo lo que sucedió. Claro, debe haber la mitad del Uruguay mirando el fútbol, ¿no?
1: Sí, en este momento la mitad de Uruguay enojada.
0: ¿Decís que sí?
1: Sí, claro, sí.
0: Bueno, no sé si es un tema para nosotros, Pablo.
1: No.
0: Pablo Stoll está con nosotros, nuestro columnista de cine y adyacencias.
1: Sí, hoy vengo con adyacencias.
0: Me encanta que vengas con adyacencias. ¿Cómo estás?

0: Muy bien, muy contento por la victoria del hermano pueblo argentino.
1: No terminó, ¿no?
0: Sí, creo que eso
1: terminó. ¿Ha terminado? ¿Liquidado? Debe haber unos festejos de locos, ¿no?
0: Y esta conexión que se hizo sin querer, que fue pasar Paralenios con su hit AC/DC, que es una banda argentina de japoneses argentinos que vienen del hardcore, tenía una banda llamada Tintoreros antes.
1: Tintoreros, claro.
0: Y empezaron a hacer esto de Paralenios, hicieron un hit que era Megadeth, que levantaba un poco una melodía de Leo García. Y después en un momento hicieron esta, que es como una especie de pedido a las radios de que ensucien un poco el dial y que pasen cualquier cosa de heavy metal. Y como vamos a hablar un poco de metal,
1: bien,
0: me pareció como una buena forma de avisarle a la gente de que va a haber metal en este momento en la radio de la diaria a esta hora.
1: Me parece bien.
0: Cuando acaba de ganar Argentina. Eso no lo sabíamos, pero bueno, venir una banda argentina siempre, o sea, más fiestera como los paraleños, siempre viene bien.
1: Buenazo. Escuchame una cosita. Hay gente que piensa que yo soy Brian, creo, porque está mandando mensajes de hace rato. Liberen a Brian, bien Brian. Brian se fue hace ratazo, ¿eh? Y se fue a ver el partido. Debe estar en un estado.
0: Brian Maglin. Brian Maglin, mi vecino. Sí, claro, eres muy futbolero y debe estar muy...
1: Sí, estaba con la camiseta hoy y todo.
0: Muy contento, sí.
1: Escúchame, Pablo.
0: Vamos a hablar de
1: ¿Noruega?
0: De Noruega, sí. Estos días que estuvo el Mundial, ¿no? Sí. Y Noruega fue como un poco protagonista,
1: claro,
0: hasta
1: sí,
0: el partido anterior con Inglaterra. Y empezó a haber como mucha gente como hablando de Noruega y hinchando por Noruega.
1: Haaland tiene mucho que ver con eso, ¿no?
0: Sí, por supuesto. Haaland es un gran jugador.
1: Sí, pero más allá del jugador, toda la movida de él, de su manera de encarar el fútbol en el lugar que está, los deseos de su futuro. ¿Viste lo que hizo en la mitad del Mundial, no? Compró el libro más caro tradicional de Noruega, que salía un dineral, y lo donó a la biblioteca de su pueblo.
0: No sabía eso.
1: O sea, es increíble, porque claro, porque no, o sea, apostó por ello, ¿no?
0: Bueno, vamos a hablar de o sea, porque un poco lo que le había pasado como Zócalo a Julia era ¿en qué pienso yo?
1: Sí.
0: En primera persona.
1: Cuando pienso en Noruega.
0: Cuando pienso en Noruega, y pienso en Noruega dos veces por semana. ¿Por qué pienso en Noruega dos veces por semana? Cuando no hay mundial, digamos.
1: Porque esto
0: no
1: venía pasando antes.
0: Haaland, no, claro, sí. Por dos razones. Una es que hay un historietista noruego llamado Jason, que me gusta mucho, me hace muy feliz. Tengo todos sus libros, vuelvo a ellos dos por tres. Hace poco terminé el último que encontré. Es un se consigue en Montevideo. No es muy difícil.
1: Está en inglés, supongo.
0: No, está traducido al español en ediciones de Astiberri. Astiberri es una editorial vasca que edita mucha historieta independiente, si se quiere, o sea, la historieta que no son de aventuras o de superhéroes. Se encuentran en Astiberri. Muchos autores europeos. Jason es noruego, vive en Francia hace mucho tiempo. Y yo vine siguiendo su carrera desde el 2002, por ahí, que encontré su primer libro, que en ese momento sí estaba solo en inglés. Después encontré libros en francés, que, o sea, era un momento en el cual viajaba bastante y cada vez que vi un libro de Jason en algún lugar,
1: Lo compraba,
0: no importaba el idioma. Y ahora, bueno, el último que conseguí por acá se llama Amanecer Roto. Y son unas historias escritas en pandemia, están bastante bien y son bastante divertidas. Es un tipo como que tiene un dibujo muy... Él es heredero de la línea clara. O sea, digamos, la línea clara es como el dibujo belga, Hergé, Tintín. Y viene trabajando como de esa forma.
1: Él dibuja y guiona.
0: Él dibuja y guiona, creo... Todos sus libros son guionados por él, salvo uno que está buenísimo, que se llama La isla de las 100.000 tumbas, que es con un guionista francés. El resto son todas de él. Ahora voy a leer los títulos. Eso no sé si se encuentra. Pero repito, como son de Astiberri, en algunas comiquerías de Montevideo se encuentra. Yo este último Amanecer Roto lo conseguí acá.
1: Te hago dos preguntas ya, que son importantes. Primero, comiquería en Montevideo, ¿cuál recomendás?
0: Hay una que no me acuerdo cómo es el nombre, pero que es un apartamento que queda en la calle San José, frente al Loro del Ring.
1: El Loro del Ring, sí. Bien, pará, ¿vos fuiste a Noruega? Es la otra pregunta.
0: No,
1: clave.
0: No fui a Noruega. Ah, ok. No fui a Noruega. Fui a Finlandia, pero no a Noruega. Bien. Pero se dio esta casualidad, ¿no? Y este tipo que es noruego y que me gusta mucho lo que hace, y las bandas de black metal noruego.
1: ¿Te gustan también?
0: Que me gustan bastante.
1: ¿A vos te gusta el black metal o las bandas de black metal de Noruega?
0: A mí me gusta el metal en general. Escuchaba mucho metal cuando era chico, especialmente con un grupo de amigos.
1: Tenés pelo para batir en el metal, sí, sin duda.
0: La vida nos... Pero extrañamente éramos... O sea, una de las cosas que yo hacía con esos amigos era... tenía una maquinita para raparse y escuchábamos metal y nos rapábamos.
1: Digo, la dejo ahí.
0: Tenía un momento de raparse. Era metalero pero rapado. Y bueno, entonces... Después me separé un poco de ese grupo de amigos y seguí como siendo cultor metal, mucho menos
1: rapado
0: y mucho menos pendiente como de todo lo que venía pasando. Y en un momento, hace como unos, sé, como 20 años, descubrí, capaz que menos, descubrí el metal, el black metal noruego específicamente, y me gustó mucho. Entré a él por el lugar en donde es más o menos conocido, que es por un montón de problemas, por decirlo de alguna forma, que tuvieron las bandas noruegas en un momento, que incluyó la quema de iglesias y un par de asesinatos, cosas que le pasan a las bandas. Pero lo que encontré ahí era, más allá de eso, que era como la parte amarillista, fue un universo muy impresionante de una música que me gustó mucho. Y a la que 2x3 vuelo.
1: Te hago una pregunta. Tanto la parte del cómic noruego y de la música black metal noruega, ¿hay en los videoclips o en los videos o en las presentaciones, más allá de la imagen que tiene el cómic, hay conexión con lo que, con las imágenes y con lo que a vos más pensás, que tiene que ver con cosas, supongo, cinematográficas o imaginería de ese tipo?
0: Las bandas de black metal noruego son muy tarrajas en cuanto a su forma de expresarse
1: visualmente.
0: El visual.
1: Ah, mira.
0: Todo lo fino o lo técnicamente depurado que manejan en su música no lo manejan en la parte de los videos, que hacen que son bastante tapa de cuadernola, ¿no? Como tapa de cuadernola satánica. Digamos. O sea, tiene como un montón de imaginería que va por ese lado, y que un poco por ese lado viene también como todas las controversias que hubo sobre ellos en estos tiempos. Por otra parte, Jason, el historietista, sí tiene un manejo súper cinematográfico de la forma en que él cuenta sus historietas. ¿Ya? Él maneja una página. Vamos a hablar de Jason después. Vamos a hacer el metal. Él maneja una planilla de viñetas que son siempre, son o cuatro o seis. O sea, nunca, o a veces tiene nueve también en algunos libros, pero siempre son, la página está dividida en viñetas iguales.
1: O sea, como
0: mismo tamaño, viendo un ejemplo de seis. Mismo tamaño, entonces sería como el mismo encuadre siempre. Entonces él trabaja sobre ese encuadre y va variando las cosas en que van pasando adentro del encuadre, que son, o sea, bastante cinematográficas cuando uno trabaja como que en plano fijo, y no hace cosas que se hacen en la historieta, que es como la libertad de la viñeta de superponerse, de ser más grande, de no tener el espacio en blanco que la separa.
1: Es formalista, digamos.
0: Entonces, desde ese punto de vista, a mí me atrae mucho su forma de contar, y lo he emulado muchas veces tratando de cuando trabajo con los stories, de buscar sobre todo los tiempos. Él maneja, sus historietas muchas veces son silentes, son sin globitos, tienen solo acciones. Entonces hace como un manejo de los tiempos y de los silencios muy impresionante. Y maneja mucho la elipsis, que en el cine es el corte, y acá en la historieta vendría a ser como la relación entre viñeta, una viñeta y la otra, ¿no? Claro.
1: Hay mucho espacio en el medio.
0: Claro, entonces trabaja mucho sobre lo que pasa en el medio, lo no dibujado, o sea, lo que sería fuera de cuadro, lo que le llamamos fuera de cuadro en el cine. Entonces es un tipo como que independientemente de sus historias, que además sus guiones tienen mucha cosa que él trae de la cultura pop, pero sobre todo del cine, muchas de determinado tipo de cine, del cine clase B, del cine de monstruos, del Universal. Entonces algunas de sus historias son con una especie de Frankenstein, otras con la momia, otras con unos marcianitos, pero muy muy clásico marcianito, unos robots, hay máquinas del tiempo, hay como un montón de cosas que se pueden rastrear a determinado universo cinematográfico, que él es completamente consciente de que está trabajando eso. Y lo que tiene como inconfundible, más allá de la forma esta en la que plantea sus páginas y sus viñetas, es que trabaja siempre los personajes son animales antropomórficos, muy simples. Entonces el personaje puede ser un conejo, o un perro, o un pájaro. A veces los pájaros son malos, pero generalmente son animales. Entonces mezclas animales con la momia, hay algunas con que está Terminator, otras que está la muerte, unas calaveras, hay como un montón de cosas como que se van mezclando. Hay una historia de zombies que se van mezclando, pero siempre al ser esos personajes tan dibujados tan claramente y con esos que no dejan de ser animalitos, hace como un contraste interesante, porque las historias no son historias cándidas de animalitos
1: domesticados,
0: son historias como que hablan de la vida y la muerte. O sea, son muy profundas, o sea, tienen mucho humor y son muy profundas. Y son como tienen, generalmente trabaja sobre 48 páginas, que es como el formato del álbum francés, el Vivía en Francia ese tiempo, en Montpellier. Y en esas 48 páginas y en esas muy pocas viñetas, porque en 48 páginas vos podés trabajar muchísimos dibujos, él usa bastante pocos, genera unas cosas súper interesantes. Entonces, es alguien a quien...
1: ¿Es alguien de qué edad, perdona?
0: Tiene creo que 57, 58 años.
1: ¿Has averiguado más cosas de su vida o no?
0: Tiene un blog que está bueno. No tiene redes sociales, tiene un blog, y en el blog uno puede escribirle y él contesta. Yo lo he hecho alguna vez a lo largo de estos 20 años que lo voy siguiendo. Y es un tipo que en el blog pone dibujitos y después cuenta qué películas vio, cuenta un poco qué libros leyó. O sea, una cosa como de blog muy muy de la época de los blogs, ¿no? Tipo de principio de los 2000. Y él lo sigue teniendo y lo sigue manejando. Es un blogspot de los más clásicos, o sea, como con el mismo formato que tenía, no sé, el blog del Tusi, por ejemplo.
1: Claro.
0: Y él se maneja en ese... Ese es su vínculo con...
1: Con las redes.
0: Con las redes. Pero no sé mucho de él. Sé que hubo en algún momento... Él tiene un cómic bastante famoso que se llama Yo maté a Adolf Hitler, que es una historia de viajes en el tiempo, en la cual en un futuro no muy lejano, los sicarios son como si fueran abogados. Entonces tiene un estudio, entonces viene gente
1: y les
0: plantea un caso que es matar a alguien. Entonces ellos tienen que matar a alguien. Entonces está este sicario y de repente viene una persona y le dice, yo le voy a dar la foto de la persona para matar, y es Hitler. Y dice, ¿pero cómo hago con esto? No, bueno, yo tengo una máquina del tiempo, usted va a viajar en el tiempo para matar a Adolf Hitler. Y le dice, el único tema es que una vez que viaje,
1: no vuelve.
0: Puede ir y volver, pero no puede volver a viajar hasta dentro de 50 años. Porque la máquina le cuesta, le lleva ese tiempo cargarse. Entonces no puede fallar, ¿no? Y es un ahora no recuerdo bien qué animalito es, pero es un animalito, ¿no? Tanto el que hace el pedido como
1: el que va a ejecutar
0: lo que es el sicario, como Hitler. También es un animalito que tiene como unas orejitas y el bigotito y el jopito. Entonces es como bastante extraño lo que te genera en el leer esa historieta desde ese lugar. Y esta es como bastante aventura.
1: ¿Él es exitoso en Noruega?
0: Es exitoso en el mundo del cómic. Sí, empezó en Noruega a los 13 años, a los 16 años vendía historietas a una revista, después puso su propia revista, estudió, porque le pasó algo bastante normal, que es los padres le dijeron que tenía que estudiar, que no puede dedicarse a la historieta. Y de hecho estudió, pero siguió haciendo historietas y terminó viviendo la historieta. Ahora vive en Francia, donde hay una industria de la historieta. Pero también hay una entrevista en la que cuenta que él vive del subsidio del gobierno noruego a los artistas. Y que llegó un momento en el cual, tipo, con una cantidad X de obra, el gobierno noruego te empieza a subsidiar para que vos sigas
1: produciendo
0: tu obra.
1: Por eso pensás en Noruega dos veces a la semana.
0: Me encantaría ser noruego en ese caso. Pero si vamos al otro punto de las cosas que me gustan de Noruega, son las bandas de black metal. Es muy importante no confundir black metal con death metal.
1: Bien, tenemos que hacer una pausa. ¿La queremos hacer ahora?
0: ¿Podemos hacer la pausa? Terminemos un poco con dos o tres cositas de este hombre.
1: Pensé que habías terminado, por eso te dije.
0: Voy a leer dos cosas.
1: Dale.
0: Una es la forma que él se autodefine. Entonces, pienso en mis cómics como si Tintín se metiera en una película de Kaurismäki. Que es algo como que a mí me gusta mucho Kaurismäki, entonces es como algo como que me relaciona bastante con él. Encontré esta frase ahora, buscando información sobre él para venir al programa. Y después tiene una frase que es muy interesante, que es muy cinematográfica, que dice: si algo se cuenta mejor en imágenes, no lo arruines añadiendo texto inútil. Y es algo que sobre todo cuando escribís guiones,
1: claro,
0: que si tu rol como guionista, no como director, después el director haga lo que quiera, pero digo, a veces soy yo mismo, pero en todo caso cuando escribo guiones siempre pienso tratar de sacar diálogos. Y estamos en un momento en el cual el diálogo,
1: claro,
0: lo invade todo.
1: O sea, de alguna manera está matando el cine.
0: Y yo sí matando el cine, pero sí matando una forma del lenguaje cinematográfico, que es la juxtaposición de imágenes, que en el cómic es muy importante, que es lo que es, digamos, o sea, y que este pibe Jason lo lleva a unos niveles estupendos de poner dos imágenes juntas y que esas dos imágenes
1: digan
0: una cosa que no lo dicen por separado.
1: Claro, cuando digo matar el cine, me refiero a la industria desde ya, sino a que la imagen sea la que vehiculiza el contenido, ¿no?
0: Es que sí, el lenguaje cinematográfico es eso, es como la juxtaposición de imágenes para encontrar una síntesis, digamos, de una idea basada en dos imágenes
1: sin necesidad de globito.
0: Es difícil de encontrar porque cambió la forma de consumirlo. Una de las cosas interesantes de la historieta, yo leo mucha historieta y siempre trato como de ganar gente para la historieta, para la lectura de historieta, es que eso no cambió. O sea, cambió mucho la historieta, o sea, la historieta es muy diversa y muchas formas de contar en imágenes, o sea, desde el manga, que es una cosa, a este tipo, que es otra, pasando por los superhéroes, miles de cosas, por las tiras diarias, por Mafalda, por Fontana Rosa, por lo que sea. Pero hay algo que no cambió, que es, tenés que enfrentarte a ella, ya sea en una pantalla o en el papel, que es siempre preferible, pero tenés que enfrentarte a ella y darle la atención y mirarla y ver el dibujito y ver si tiene el lobito o si no tiene, y sobre todo pensar vos qué pasa en el medio. Y no puedes dejar la historieta andando sola y vos te vas a hacer un café. El cine y la serie sí. incluso los mejores. O sea, capaz que te perdiste algo. La idea ahora es como que no te pierdas nunca nada, ¿no? Que entonces alguien siempre te lo esté contando. Pero está bueno leer historieta para reconectarse con esa idea de, bueno, o sea, esto tengo que verlo y leerlo al mismo tiempo. O sea, la lectura es visual en este caso.
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1: Las historietas también. Estamos con Pablo Stoll. Vamos a la pausa y venimos.
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0: Usted, señora, señor, sabe o no está seguro de estar en la diaria. Está en la diaria radio. ¿Qué idioma que tienen para cantar esta música? ¿Cuál es la diferencia? ¿Por qué no confundir el black metal con el death metal?
1: Es una diferencia técnica de la forma de tocar la guitarra y de tocar la batería. Y también de emitir...
0: la voz.
1: La voz. Pero también es una diferencia de la cultura pop del metal, ¿no? El death metal es americano, el black metal es europeo. El death metal es un poco... Fue yendo como hacia el hip hop. El black metal fue yendo hacia una cosa más sinfónica o más mucho más épica. El death metal es un poco más de izquierda y el black metal es bastante más de derecha, que es una de las cosas que más me jode puntualmente de escuchar estas bandas, es porque son todos unos nazis de mierda, o gran parte de ellos. Pero hay algo al respecto de los climas que crean con su música que me gusta. O sea, me atrae. Es una música que uso para trabajar, para leer.
0: ¿En serio?
1: Sí.
0: ¿Para leer?
1: Sí, sí. Y nada, y en momentos de cierto bajón, es la música que más me gusta escuchar. Metal en general, pero black metal en particular. Y Mayhem, que es esta banda, y otra que se llama Death Throne, son las que más me gustan. Y las escucho bastante.
0: Y sí, dos veces a la semana, por lo que decís.
1: Bueno, sí, capaz que no exactamente esas dos veces a la semana, pero sí. Hay como un... O sea, unas cosas interesantes de esta subcultura del black metal noruego específicamente es todo eso que pasó, por lo cual yo llegué a conocerlos. Yo escuchaba metal, escuchaba sobre todo thrash, que es algo que vino antes, digamos, del black metal. Hay una banda inglesa que se llama Venom, que tiene un disco del año 82 que se llama Black Metal. Y Venom fue como... juntó un montón de las subcorrientes del metal que andaban en la vuelta. Y
0: creo, las unificó de alguna manera.
1: Sí, las unificó. Tipo, y en realidad Venom no es exactamente lo que después fueron estos noruegos. O sea, el black metal tiene... un montón de... O sea, como todo esto tiene como un folclore muy grande y una historia muy grande. O sea, hay un libro genial de un pibe argentino que no me acuerdo el nombre, que se llama Nacidos para Arder, que son 360 páginas, que cuenta toda la historia del black metal. También se puede escuchar en podcast, está Nacidos para Arder, está en Spotify. Es muy bueno. Cuenta toda la historia de todas las bandas que fueron importantes, de cómo se fue armando. Y los noruegos estos son lo que se llama la segunda ola del black metal, que tomaron el nombre de este disco de Venom, tomaron un montón de cosas de unos suecos, que en realidad era un solo pibe que se llamaba Bathory. Bathory se llamaba la banda, él tiene un nombre impronunciable que no me acuerdo. Es muy buena esa banda también. Después hubo unos suizos llamados Celtic Frost, son muy buenos también. Y después llegamos a Noruega, años fines de los 80, principios de los 90, con esta banda que escuchábamos, que es Mayhem, que de alguna forma es el lado B del paraíso noruego, ¿no? De este lugar en el cual te pagan por ser artista, en el cual todos se juntan a remar y hacen una pantomima y tienen un montón de plata que viene del petróleo, pero que está manejado por el Estado. Bueno, entonces es todas esas cosas. Tienen un... De alguna forma eso sacó a estos tipos que eran muy extremos. O sea, que eran metaleros, o sea, con metaleros en todos lados. Ellos claramente fueron conociendo el metal por el mismo lado que lo conocimos todos, ¿no? Porque se escucha en la radio, como decían los parlanitos al principio, por AC/DC, por Iron Maiden y no sé qué, hasta que de repente llegaron a un punto en el cual empezaron a transformar eso en otra cosa que era muy de ellos. El principal de este movimiento, yo te contaba que tengo los nombres anotados de cómo se dicen en...
0: ¿Cómo sonarían fonéticamente?
1: Cómo sonarían fonéticamente. Y es su nombre artístico era Euronymous y él se llama Eustein Orset. Y Eustein Orset, o sea, Euronymous, era el guitarrista y fundador de Mayhem. Él no solamente fundó la banda, sino tenía una disquería que se llamaba Helvete, que quería decir, hasta donde sé, infierno en noruego. Y él y un grupo de sus amigos empezaron como a armar una liturgia al respecto de el metal que tocaban, la forma de tocarlo, la forma de tocar la guitarra, la forma de tocar la batería con el doble bombo. Empezaron como a trabajar sobre eso, pero después empezaron usaron del metal más clásico, de Black Sabbath, Venom y todo eso, con el cuelgue ese de lo diabólico, el satanismo, infernal, y claro, toda esa historia. Y lo sumaron a una cosa que no sé si a todos los sorprendió como a mí, pero las camisetas de Noruega, que eran Nike, como las de Uruguay, tenían una tipografía muy especial, con unos números muy especiales, que vienen de las runas vikingas, que son una forma de expresión de letras o ideogramas, en realidad, que se grababan en piedra y por eso son como tan duras, ¿no? Pero que las runas esas y esas imágenes fueron utilizadas por el nazismo. O sea, muy utilizadas por el nazismo. Entonces, Noruega salió con la camiseta negra, con el nombre y el cosa en las runas, y era medio heavy. Entonces, para mí era muy difícil no relacionarlo con estos los pibes que solo se vestían de negro y que eran... que buceaban dentro de la historia noruega y del paganismo, una cosa muy anticristiana, muy antisemita, muy anti todo lo que no fuera noruego. Entonces era como dentro de eso armaron su historia, metidos todos adentro de esa disquería, escuchando heavy metal todo el día, tocando black metal todo el tiempo. Era una cosa muy underground dentro de Oslo, y había en ese momento un movimiento muy underground pero muy interesante y muy globalizado. El metal siempre fue una música muy muy global. Hay una película muy linda que se llama Metal a Headbangers Journey, que es una película sobre un documental de un canadiense que es un antropólogo metalero que decide estudiar desde el punto de vista antropológico a los metaleros, y termina con eso, como bueno, somos una comunidad de gente extraña en el mundo, que nos juntamos todos a través de unos ruidos. Y en un momento alguien dice, vos podés escuchar a los Smiths y entender el mensaje de yo y vos somos igual de inteligentes. Pero cuando escuchás una banda de metal, lo que escuchás es vos y yo, lo que queremos es peludear y saltar y pegarnos unos contra otros. Que es otra cosa. O sea, la conexión va por otro lado. Y esa conexión siempre se dio en el metal, dentro del mundo del metal. Porque el ejemplo como que tiene que ver como con mi adolescencia era Sepultura, ¿no? Una banda, claro, brasilera, claro, que de la nada, de además fuera del eje de Brasil, como le llaman a ellos a San Pablo Río, llegaron a ser una banda
0: mundial.
1: De la nada. O sea, mirando fotos de revistas que encontraban en kioscos olvidados y yendo a buscar discos a San Pablo una vez por año y escuchando todo y tratando de aprender a tocar solos. Una cosa como... ese movimiento tenía una base que era mandarse cassettes. Entonces había como un gran
0: intercambio
1: de cassettes. O sea, entonces vos tenés una banda en Colombia, de hecho, parte de la historia del metal, del black metal noruego, tiene que ver con una banda colombiana, porque se mandaban cassettes con esos colombianos, que tocaban algo parecido a ellos. Entonces, ese movimiento de cassettes hacía que, por ejemplo, el cantante actual, esta banda Mayhem vino este año a tocar a Montevideo, tocó en Montevideo Music Box. Salía muy cara la entrada, yo no conseguí, no pude ir. Íbamos a ir con mi hermano. Pero se llenó. O sea, se agotaron las entradas. Salían como $100. Y el cantante actual, que fue el cantante en el próximo tema que vamos a escuchar, que es un húngaro, tocaba una banda húngara a la cual habían conocido a través de cassettes. El tipo tocaba en Hungría cuando Hungría todavía estaba atrás de la cortina de hierro. O sea, los cassettes de heavy metal pasaban la cortina de hierro. Y estos tipos que llamaban Tormentor no pudieron editar su disco hasta que cayó, hasta el año 90 y pico, que cayó
2: la cortina,
1: y que cayó el socialismo real, como se le llamaba en esa época. Entonces, eso de alguna forma existía. Y estos tipos estaban todo el tiempo en esto, ¿no? Metidos ahí, escuchando cassettes, y escuchando discos, y grabando, y haciendo cosas. Grababan en cassettes también, en cuatro pistas. Lo cual hacía que toda esa cosa tan musicalmente interesante que desarrollaban cuando tocaban se fuera a la mierda cuando le metían en cuatro pistas. Claro. Pero a la vez les daba un sonido súper duro, como lo escuchamos hace un rato, muy distinto al heavy metal más establecido, que ya grababa en estudios de verdad, con instrumentos de verdad, a veces con sesionistas que tocaban mejor que ellos, lo que fuere. Entonces, ese mundo que fueron armando se fue como yendo un poco al carajo. Una de las cosas, uno de los personajes que lo llevó hacia un lugar más extremo es otro nombre que tengo anotado por acá, que era su sobrenombre era Dead. Uh-huh. Muerto. Y él se llamaba Per Inge Olin. Era un sueco que se vio a Oslo. Y él inventó, o retomó para el black metal, una cosa bastante importante, que era lo que se llamaba corpse paint, o sea, pintarse de cadáver. Entonces el tipo se pintaba de blanco y negro, como una especie de figura media zombie. Pero eso se corría con el sudor, ¿no?, de los lugares en donde tocaba, entonces que era una cosa bastante desagradable. Y su idea era shockear. Otra cosa que decía él era la ropa que iba a usar para tocar la enterraba. La dejaba enterrada unos días y después la sacaba. Y entonces usaba ropa que parecía ropa de una persona enterrada, ¿no? Entonces era como una cosa bastante
2: escénica también, ¿no?
1: Bastante teatral, claro, ¿no? Y el tema era que se tomaban re en serio. Demasiado en serio. Y hay como bastantes chistes en el mundo del heavy metal, en el cual es como serio, como un black metalero noruego, o sea, como una persona que no se ríe nunca, que todo se toma en serio. Y dentro de eso que se tomaba muy en serio, está la parte interesante, que es la música, y después todo esto, que es una
2: folclore,
1: cosa que sí, pero se le fue de las manos. O sea, en un momento empezaron como con la idea esta de, bueno, el cristianismo destruyó nuestras raíces paganas y destruyó nuestras raíces vikingas, entonces vamos a quemar iglesias. Y fueron a quemar iglesias. Y se quemaron un par de iglesias. Una de ellas del siglo VIII. Una cosa como muy delirante. Y ahí empezó como todo un delirio y una pelea entre los dos miembros de este movimiento más notorios. Eurónimos, que era que era el dueño de Mayhem era la banda. Él tenía la disquería, él tenía el sello, era el guitarrista de esa banda, o sea, el líder total de ese pequeño movimiento que él lo llamaba Inner Circle, y
0: ¿el sueco?
1: Él no, otro, que se llamaba Bart Vikernes.
0: Otro noruego.
1: que tiene una banda que se llama Borsum, que es una banda muy buena, que a mí me gusta mucho también, que no la escucho porque este tipo es una persona muy desagradable, muy inteligente y muy desagradable, y es como donde trazo mi línea de, bueno, está, te puedo llevar que eras un pendejo que te hacías el nazi, pero no te llevo que hayas matado a otro y que ahora seas un fascista importante, Vickers, perdón. Pero bueno, el tema es que este lo mató a Euronymous.
0: ¿Ah, sí?
1: Sí, sí, sí, lo mató. Y cuando salió el disco que estaban preparando juntos, él había tocado el bajo en ese disco, Bark había tocado el bajo en el disco de Euronymous, que era el disco de Mayhem, que iba a salir después de que Dead, el sueco, se había muerto, se había suicidado. Entonces, cuando salió este disco, que fue muy importante para el black metal, que es el primer disco de black metal noruego que sitúa de una forma el mundo donde, cuál es el norte del black metal noruego, y de ahí se fueron derivando otras bandas o otras bandas que quisieron llegar a ese lugar. Cuando salió ese disco, no había nadie en la banda. O sea, el guitarrista estaba muerto, el bajista lo había asesinado. Y
0: estaba en cárcel.
1: Y estaba en la cárcel. Y y bueno, y el disco salió igual, y el disco es un clásico total del death metal. Es como bastante impresionante la historia. Pero recomiendo mucho escuchar el disco. Y si querés, ahora escuchamos un tema.
0: Vamos a cerrar esta adyacencia,
1: sí,
0: cinematográfica con ese tema, sí.
1: Perdón, la adyacencia cinematográfica es porque hay dos películas para ver que están en YouTube. Una de ellas se llama Until the Light Takes Us, de Audrey Ewell. Es una película que cuenta esta historia desde el punto de vista de una de las personas que estaban en ese lugar.
0: ¿Está para ver en dónde?
1: En YouTube.
0: Ah, perdón.
1: Y después hay otra que se llama Black Metal, The Music of Satan, que es de un tipo que se llama Billy Seub, que es un americano bastante complicado también, pero que es muy gracioso. Que en un momento les pregunta a todas las bandas, y dice, ¿cuál es tu canción más nazi? Entonces todos quedan así, dicen, ah, no es un chiste. Pero ahí empiezan a contar cosas que decís, ah, bueno, sí,
0: es esta.
1: Es esa, sí. Wow. Pero bueno, espero que después de esta columna de adyacencias, vean las películas y lean a Jason, lo pueden encontrar en cualquier librería de cómic de Uruguay, y escuchen black metal noruego.
0: Bueno, nos enteramos por qué Pablo piensa en Noruega por lo menos dos veces a la semana. Gracias, Pablo.
1: De nada.
0: Sido un placer. Nos vamos con el disco en cuestión.
1: Nos vamos con el disco que se llama The Mysteries of Don Satan, una cosa así. Y el tema que elegí, Life Eternal.

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3: Bueno, está Joaco González, Joaquín, en esta secuencia, en este ciclo de...
4: ¡Dale, Joaco!
5: Hay que enchufarse.
3: De los técnicos, así los conocen, que están dirigiendo el tema. Joaco venía con un tema de Black Metal.
5: No. Lo pensé.
3: Que se llama Uvas y Fresas. ¿Cómo andas, Joaco?
5: Todo bien.
3: Joaquín, ¿le conocen la cara ahora a Joaquín? ¿Qué es quién? Cuando yo hice aquellas lecturas sobre la cultura de Brian Eno, Joaquín hizo unas visuales en el momento para acompañar aquel texto. Nos quedamos muy, muy contentos. Dijimos, esto va a volver a suceder y no volvió a suceder.
5: Volverá a suceder.
3: Espero que sí. Quería escuchar eso, Joaquín. Lo que pasa es que Joaquín también viajó. Todos viajan. O sea, realmente todos viajan en esta radio, menos nosotros, chiquirines. No, claro. ¿Cómo estás, Joaco?
5: Muy bien.
3: ¿Cómo es la historia tuya con los visuales?
5: De hobby, nada más. O sea, yo estudié audiovisual.
3: ¿Estudiaste audiovisual?
5: Sí, ingeniería audiovisual. Pero sí, o sea, me metí un día y después he hecho cosas en el teatro y demás, pero...
3: ¿Y sos ingeniero audiovisual? O
5: sea, no.
3: ¿Pero estudiaste eso?
5: Sí. No vengo tanto del palo de la comunicación audiovisual como Fran, por ejemplo.
3: ¿Pero qué venís? ¿Más del que
5: de la parte técnica?
3: De la parte técnica.
5: Sí, no tanto creativa.
3: Uh-huh. Bien, pero lo creativo te interesa.
5: Súper, sí.
3: Está. ¿Vamos a volver a hacer algo en serio?
5: Sí, claro.
3: ¿Lo de los hongos?
5: Dale.
3: Hecho.
5: Nadie sabe.
3: Todo esto quería para comprometerlo. Hagamos lo de los hongos, que es una historia hermosa.
5: Sí.
3: Dale, buenísimo. Escuchame, ¿cómo llegaste a la radio vos?
5: El
3: día que empezaste a trabajar acá.
5: Por Fede. Federica.
3: Por Federica.
5: Sí.
3: Por Federica.
5: Nos conocíamos de la Católica.
3: Bien. Buenazo. ¿Es verdad que se pelearon para ver quién empezaba y que si no entraba Fran, vos no venías al aire?
5: No.
3: ¿No? Fran mintió entonces.
5: Es todo mentira. Además está operando él ahora en este momento. En mi puesto está él.
3: No nos peleamos.
5: Esa parte es mentira. O sea, no nos peleamos.
3: Cuando Alejandro dejó el puesto, lo ocupó Fran. Cuando vos dejás el puesto, lo ocupa Fran. Yo ya les cuento cómo va a terminar esto.
5: No, es mentira esa parte. No nos peleamos. Lo otro es que capaz que no entraba así porque soy bastante tímido. Pero iba a entrar igual.
3: Me parece divino que hayas venido. ¿Cómo es? ¿Fruta o verdura?
5: Fruta. De un artista argentino. Bastante conocido.
3: ¿Ah, sí? ¿Dos frutas?
5: Bueno, pero la otra es una bebida a partir de la fruta.
3: Me encanta porque los técnicos que siempre te hablan por el teléfono.
5: Yo no lo estoy escuchando.
3: Está fuera del micrófono. Es que acomodate. Cuando vienen, hacen cualquiera.
5: Claro,
3: se
5: me escucha acá. No me he puesto esto. Melón vino, de Woz.
3: De Woz, bien.
5: Sí.
3: ¿Te gusta Woz?
5: Sí, o sea, es un tema que tenía. Me salió fácil cuando dijeron de lo de fruta. Me vino ese.
3: ¿Te salió fácil a Woz? Nos vamos, gracias. Julia pone caras. No sé si es porque no le gustó mi chiste, que sería bueno que fuera así, o porque también no sé si va a participar de esta sección de frutas. Porque mira, está Guille, está
5: claro.
3: Sofía, está Malena.
5: Hay una cantidad de gente, llenamos toda la semana.
3: Está Seba también. Bueno, a lo mejor tenemos que hacer 2 semanas de fruta y verdura, ¿eh?
5: Mirá
3: que lo que se viene después es más complicado.
5: Bueno,
3: gracias, Joaco.
5: A vos.
3: Por todo, por esto y por todo lo que haces todos los días por nosotros. Y por esto que prometiste que vamos a hacer lo de los hongos.
5: Obvio.
3: Para la próxima. Nos vamos, quédense con las ganas y con vos.

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4: ¿Sabías que durante el invierno la temperatura más eficiente para un aire acondicionado es de 21 grados? A 21 grados estamos en confort. Si lo subimos demasiado, el equipo trabaja más y gasta más energía, y eso puede provocar que el equipo se desgaste antes de tiempo. 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

0: 4 minutos pasan de las 7 de la tarde. Bienvenidas, bienvenidos. Somos Informativo de Cierre. Estamos, por supuesto, en la Diaria Radio. Buenas noches, Sofi.
1: Buenas noches.
0: Buenas noches al equipo. Ale, Fran, Joaquín, que está por ahí. Lucas también, que está por ahí. Bueno, vienen de Las Ganas, donde estaban pasando metal noruego. Y capaz que no saben que Argentina ganó de atrás, le ganó a Inglaterra y se metió en una nueva final. Ganó con mucho fútbol, ¿no? Jugando mucho fútbol. Pero ya lo vamos a hablar en la tarde, noche de hoy. Ya noche, se puede
1: ya,
0: decir.
1: Ya es de noche. Sí.
0: Ya es de noche. Hace rato que oscureció, por supuesto, como es habitual en esta época del año. Hoy vamos a volver a contactar, como lo hacíamos habitualmente. Me va a traer Saudachi de cuando estábamos todavía en el Mundial y hablábamos con Mincho, que estaba en Playa del Carmen. Bueno, no, Mincho.
1: Cuando todavía teníamos chance.
0: Sí, no. Mincho está acá.
1: A él le debe dar más nostalgia que estaba allá, ¿no?
0: Sí, a un par de cuadras lo tenemos.
1: Claro.
0: Igual no va a salir porque probablemente está en la redacción de La Diaria. Va a salir vía telefónica, bueno, haciendo como un balance de hasta aquí, de hasta dónde llegamos. Por supuesto, La Diaria va a transmitir la final el día domingo. Todavía no averigüé si transmite el tercer y cuarto puesto. Inglaterra-Francia y Argentina-España. Así quedó y bueno, ya hablaremos con Mincho, no le vamos a dedicar ahora al fútbol. Hay una foto que está recorriendo el mundo, que quizás es la más emblemática y simbólica luego del fin del partido, que me decía Sofi que la FIFA aparentemente no la mostró en la
1: transmisión. No, parece que no.
0: Bueno, pero es la foto que está ganando las portadas de muchos diarios, ya la vamos a mostrar. Bueno, si alguno está muy ansioso, la puede ir a buscar o esperar. Y bueno, y hoy vamos a hablar un poco de fútbol.

0: y religión también, le vamos a buscar una vuelta de tuerca más, una teoría muy falopa, que de tanta teoría que hay en el Mundial y que tiene que ver con todo tipo de conspiraciones, etcétera, etcétera, etcétera. Bueno, hay una teoría muy, quizás traída de los pelos o quizás no, que dice que el fracaso de la selección brasileña tiene que ver con que cada vez hay más jugadores evangélicos en la selección de Brasil. Es una teoría que nació en las redes, pero después la empezaron a agarrar sociólogos, saltó a los medios de prensa, medios prestigiosos, yo qué sé, como Folha de San Pablo, por ejemplo, por citar a uno, pero el primero que la toma y la lleva a un artículo de prensa es el periódico británico The Times, y con esa excusa decidimos invitar a Nicolás Iglesias. Nico Iglesias es un referente para aquí, para La Diaria, en todos los temas relacionados, sobre todo a religión y política. En realidad, él es licenciado en trabajo social, pero ha cursado estudios de teología y ciencias de la religión argentina y Costa Rica, y posee un amplio conocimiento eclesiástico y sabe mucho de todo lo que está relacionado a lo que se conoce como el neopentecostalismo, los neopentecostales, que es como la rama ubicada más hacia la derecha, vinculando política y religión, de lo que sale de ese mundo que es mucho más grande, que es el mundo de los evangélicos. Pero bueno, hechas todas estas presentaciones, no tenemos tanto tiempo porque tenemos un programa cargado, así que las noticias, hacia allí vamos.
1: Ya.
2: Titulares.

0: 8 minutos pasan ahora de las 7, ¿no? Dijimos la línea telefónica 099-891-888. Si quieren nos mandan un mensajito por ahí, si podemos, si tenemos tiempo, obvio que lo leemos. Y el informativo arranca con música de Marcelo de Dois y con una noticia que tiene que ver con el presidente de la República, que habló en el día de hoy y le pidió a la coalición que reconsidere el rechazo a la rendición de cuentas.
1: El presidente Yamandú Orsi pidió que la coalición republicana reconsidere su decisión de no votar en general la rendición de cuentas y defendió el proyecto por los recursos destinados a primera infancia, seguridad y educación. En una rueda de prensa consignada por La Diaria, sostuvo que rechazar la iniciativa no es negarse entre los partidos, sino también a los beneficiarios, y aseguró que seguirá apostando al diálogo para buscar acuerdos antes de la votación parlamentaria.
0: Y esta semana había circulado una versión que le había dado Radio Sarandí, que hablaba de que el presidente había tenido una conversación con el expresidente Orsi, con Lacalle Pou, y había expresado que Lacalle Pou le había dado un consejo. Orsi confirmó que recibió esa llamada, que recientemente mantuvo una conversación con el expresidente, pero negó que Lacalle Pou le haya sugerido, como había dicho Radio Sarandí, disminuir sus apariciones públicas tras la polémica por la camioneta de alta gama, la Hyundai Santa Fe. Si eso fuera así, dijo el presidente, es inaceptable. ¿Cómo voy a alejarme de la actividad pública cuando tengo la responsabilidad que tengo? Expresó. Conociendo al presidente Lacalle, no se me ocurre que lo plantee, agregó Yamandú Orsi.
1: Además, el presidente ratificó su respaldo al ministro del Interior, Carlos Negro, tras el quíntuple homicidio ocurrido en el barrio El Monarca. También respaldó a la fiscal de corte subrogante, Mónica Ferrero, y sostuvo que los partidos políticos deben seguir dialogando para alcanzar un acuerdo sobre la designación de una fiscal de corte titular.
0: Y hoy a la mañana estuvo Gonzalo Sivila aquí en La Diaria Radio y defendió las transferencias, cuestionando además el paternalismo sobre los hogares más pobres.
1: El ministro de Desarrollo Social, Gonzalo Sivila, defendió los cambios propuestos en el sistema de transferencias para infancias y adolescencias y cuestionó las críticas de la oposición a la rendición de cuentas. En entrevista con La Diaria Radio sostuvo que la discusión sobre el uso de esos recursos refleja una especie de paternalismo hacia los hogares más pobres y afirmó que el proyecto busca fortalecer las prestaciones sociales.
0: Sivila señaló que la decisión de la coalición republicana de no votar en general la rendición de cuentas responde a una actitud política hacia el gobierno y recordó que aún continúan las conversaciones sobre el articulado. Además, rechazó los cuestionamientos sobre el pago en efectivo de las transferencias y aseguró que no implica cambios sustanciales respecto a mecanismos ya existentes.
1: Consultado por el residencial clandestino descubierto en el barrio La Unión, donde fueron hallados 22 adultos mayores en situación de abandono, el ministro calificó el caso como indignante y explicó que el proceso de realojo ya culminó. Además, afirmó que no hay un relevamiento de hogares clandestinos y sostuvo que por ese motivo nadie puede decir que hay 200 en esas condiciones. Lo escuchamos.
2: Lo que significa ese artículo, que aparte se ha tomado como un poco parcialmente, digamos, es que no hay un medio de pago específico, como ser una tarjeta específica, como el caso de la tarjeta Uruguay Social, para el pago de las prestaciones. Esto ya sucedía con otras prestaciones que no se pagan con TUS, digamos, no es nada nuevo. Y cuando decimos efectivo, está previsto ahí también los medios propios de la inclusión financiera, ¿no? ¿Verdad? Uh-huh. O sea, las personas pueden cargar esto a su cuenta, a la cuenta que utilizan con una tarjeta de débito.
3: Pueden elegir.
2: Por ejemplo, ahí está, pueden elegir ese marco.
3: O sea, esos 10.000 pesos
2: de elección, ¿cómo se
3: unificarían? Podrían ir a la cuenta bancaria de una persona.
2: Exactamente, y utilizarse una tarjeta de débito convencional, digamos, ¿no? Lo que no hay es un medio de pago específico que vos digas, bueno, es la tarjeta Uruguay Social y solamente se puede usar en ciertos comercios, por ejemplo, en una red de comercios solidarios, como se le llama a los que están adheridos a la tarjeta.
0: El TUS es la tarjeta Uruguay Social, a la tarjeta que hacía referencia Gonzalo Sivila, el ministro de Desarrollo Social. Y bueno, se presentó en nuestro país la alerta Amber para la búsqueda de menores desaparecidos.
1: El gobierno presentó este miércoles la alerta Amber Uruguay, un sistema de búsqueda temprana de niños, niñas y adolescentes desaparecidos que permitirá difundir información clave durante las primeras horas de la investigación. Según informó La Diaria, la herramienta será implementada por el Ministerio del Interior junto con la Fiscalía, el Poder Judicial el INAU y el SINAE.
0: La activación de la alerta requerirá una orden judicial y permitirá difundir la fotografía y los datos de las personas desaparecidas a través de redes sociales, medios de comunicación, cartelería, pasos de frontera, Interpol. Además, mediante un acuerdo con Meta, las notificaciones van a llegar por Facebook, Instagram y Messenger a usuarios ubicados en un radio de hasta 160 kilómetros del lugar de la desaparición.
1: Durante la presentación, el ministro del Interior, Carlos Negro, sostuvo que el sistema busca responder con rapidez, coordinación y eficiencia ante estas situaciones. Uruguay se convirtió así en el quinto país de América del Sur y el número 39 en incorporar la alerta Amber creada en Estados Unidos en 1996.
0: En estos días estuvimos hablando del meningococo y de la vacuna. Bueno, falleció una niña por esa enfermedad y se cerró una escuela en Montevideo.
1: Una niña que asistía a la escuela número 102 del barrio Ituzaingó falleció por esta enfermedad meningocócica tras permanecer internada durante varios días. Según informó La Diaria, con fuentes del Ministerio de Salud Pública, se trata del caso número 21 registrado este año y del sexto fallecimiento asociado a esta infección.
0: Tras conocerse el caso, el centro educativo cerró sus puertas y se aplicaron medidas de profilaxis para prevenir nuevos contagios. Además, el Ministerio de Salud Pública recordó que recientemente amplió la vacunación con la dosis Menfai para adolescentes de entre 11 y 12 años que aún no habían sido inmunizados.
1: La estrategia de vacunación generó debate entre especialistas que plantean extender la cobertura a otras franjas etarias. Desde el ministerio señalaron que la incorporación de nuevos grupos dependerá de la evolución epidemiológica y de la disponibilidad de dosis.
0: Se destrabó finalmente el envío de ayuda humanitaria a Venezuela. Hay noticias que llegan de Cancillería.
1: La Cancillería uruguaya destrabó la situación que había impedido la salida del segundo vuelo con ayuda humanitaria hacia Venezuela, luego de que se resolviera el defrendo por el cobro de una tasa al avión Hércules de la Fuerza Aérea para operar en el aeropuerto de Caracas. Según informó el Observador, el acuerdo se alcanzó tras una conversación entre los cancilleres Mario Lubetkin e Iván Gil.
0: Las autoridades uruguayas aguardan ahora que Venezuela confirme la fecha más conveniente para concretar el envío. El vuelo transportará insumos médicos, medicamentos, artículos de higiene, leche en polvo, suplementos nutricionales, carpas y colchones provenientes tanto del Estado como de las organizaciones de la sociedad civil.
1: La misión había sido suspendida el martes por el inconveniente con las tasas aeroportuarias y será la segunda operación humanitaria de Uruguay tras los terremotos que afectaron a Venezuela, donde según cifras oficiales murieron más de 3.500 personas y miles resultaron heridas o permanecen desaparecidas.
0: Y pasamos a la noticia número 7. Gobierno puso en marcha el Centro Nacional de Inteligencia Artificial.
1: El gobierno designó a Diego Garagorri como director ejecutivo y a Matías Di Martino como director científico del Centro Nacional de Inteligencia Artificial, que comenzará a funcionar en los próximos días. Según informó Búsqueda, el organismo reunirá el trabajo que desarrollan el Estado, las universidades y las empresas tecnológicas para coordinar proyectos de inteligencia artificial.
0: El centro funcionará en el LATU, será incubado inicialmente por la ANI y formará parte del programa Uruguay Innova. Entre sus objetivos estará impulsar la investigación, promover la innovación y facilitar la aplicación de desarrollos en áreas como salud, seguridad, eficiencia del Estado y agroalimentos.
1: Garagorri estará a cargo de la gestión y puesta en marcha de la institución, mientras que Di Martino liderará la estrategia científica y las líneas de investigación. La presentación oficial del Centro Nacional de Inteligencia Artificial está prevista para el próximo martes.
0: Y cerramos con la noticia que tiene que ver con el movimiento Punta Ballena, así que nos vamos a Maldonado, atención 102.5. Movimiento Punta Ballena Protegida fue reconocido por su gestión ambiental.
1: El Ministerio de Vivienda y Ordenamiento Territorial distinguió al movimiento Punta Ballena Protegida con el Premio Nacional de Ordenamiento Territorial y Urbanismo por su gestión ambiental. Según informó La Diaria, el reconocimiento destacó el trabajo del colectivo para la protección de Punta Ballena y su aporte a las políticas públicas en el departamento de Maldonado.
0: El jurado valoró las acciones desarrolladas por el movimiento, integrado por vecinos, organizaciones y profesionales, y su papel en la defensa del área frente al proyecto inmobiliario que finalmente fue rechazado por el Ministerio de Ambiente. Además, el colectivo recibió un premio de 30.000 pesos en la categoría eventos.
1: En la misma ceremonia, el Ministerio de Vivienda y Ordenamiento Territorial otorgó un reconocimiento honorífico a la Comisión de la Cuenca de la Laguna del Sauce por sus 15 años de trabajo en la gestión principal del principal recurso de agua potable de Maldonado. La ministra Tamara Paiseiro destacó que el territorio es una construcción colectiva y valoró el trabajo conjunto entre el Estado, la academia y la sociedad civil.
0: Y yo dije que cerrábamos, pero no, nos queda una más. Esto sucedió acá, esto se conoció aquí en la Diaria Radio, también esta noticia tiene que ver con la cultura y con uno de los músicos más importantes de este país que estuvo aquí entrevistado en La Música Me Llueve por Carlos Dopico. Rubén Rada estrena un ciclo en YouTube y su primer programa va a ser con La Abuela Puerca.
1: Rubén Rada estrenará este jueves ¿Quién va a cantar? Un nuevo ciclo en YouTube en el que compartirá escenario con distintos artistas uruguayos. Según informó La Diaria, el primer episodio tendrá como invitados a los integrantes de La Abuela Puerca, que interpretarán una canción propia y otra junto al músico que este jueves cumple 83 años.
0: Festejando su cumpleaños, entonces se presenta este programa, esta vuelta al rubro audiovisual de Rubén Rada. ¿Quién va a cantar? En diálogo con La Música Me Llueve, aquí en la Diaria Radio y con Carlos Dopico, Rada explicó que el programa surgió a partir de una canción y adelantó que pasarán artistas de distintos géneros musicales. También confirmó que ya prepara nuevos episodios y cómo se viene manejando hace tiempo el regreso de la histórica banda Totem.
1: Esto que contó, me encantó esta anécdota. Durante la entrevista, el músico recordó además su vínculo con Jaime Ross y reveló que le pidió disculpas por un distanciamiento que mantuvieron años atrás. Y dijo, cito acá al señor Rubén Rada, en esa época era un tarado, pero ahora me destaré, dijo. Lo escuchamos.
0: Y bueno, hay que destararse de vez en cuando.
4: ¿Quién va a cantar? Es algo que, bueno, empezó siendo una canción y después, bueno, todos los periodistas y la gente empiezan a encontrarle un sentido a la cosa. Entonces, ¿quién va a cantar? Es un show donde yo canto una canción y el artista que viene canta otra. Entonces, cuando él canta, yo canto con él y canta conmigo. Y se pone divino, porque ya tenemos en mente a un montón de gente, de artistas que van a venir a tocar con nosotros.
5: ¿Y quién no va a querer venir a cantar contigo?
4: Pero te digo, creo que te vas a asombrar. Viene gente rarísima.
5: Dice allá Patricia que no digas nada, que no des nombres.
4: Que no des nombres a nadie.
5: Que no des nombres. Pero si queremos, sin darme el nombre, dame los apellidos más.
4: Ni siquiera te van a dar. No. Pasa por todo, por el rock, por el pop, la música negra, el folclore, pasa por todos los lados.
0: La entrevista completa, por supuesto, la encuentran en nuestro canal de YouTube. Fue una de las notas más vistas de la semana pasada aquí en la Diaria Radio. Y bueno, quería mostrarlo de nuevo porque mañana es el estreno oficial, la vuelta de Rada. Y le iba a decir a la televisión, pero no se puede decir televisión, ¿no?
1: No, en realidad.
0: En este caso al streaming, o capaz que su debut, entonces, en streaming, pero la vuelta al audiovisual con este programa que se va a llamar ¿Quién va a cantar? En forma así de pregunta. Bueno, ahora sí, hacemos la primera pausa en el informativo de cierre de este día miércoles 15 del mes de julio del año 2026. Volvemos con un raconto de lo sucedido hace algunos minutos en esa semifinal donde Argentina, en un partido cargado de simbología, le ganó de atrás a Inglaterra 2-1.
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0: 25 minutos pasan ahora de las 7, de las 19 horas. Abro la diaria y hay una foto que ya vamos a mostrar de un momento al finalizar el partido, muy simbólico, y el título de esa foto es: si no es con épica, no vale. Argentina se lo dio vuelta a Inglaterra y está en la final. Yo de atrevido, Fermín, le hubiera agregado: si no es con épica y con fútbol, no vale. Argentina se lo dio vuelta a Inglaterra, porque me parece que además de la actitud que tuvo, le metió bastante fútbol, sobre todo a partir de que Inglaterra le hace el gol. Mincho, ¿cómo andás?
1: ¿Cómo andás, Guille? Todo bien por acá. Te acepto la sugerencia. Hay un tema de cantidad de caracteres título. Ahí el editor te lo hubiera cortado.
0: Soy un atrevido, yo sé que soy un atrevido.
1: Pero es verdad.
0: Pero era para poner el concepto arriba de la mesa, porque se lo ganó jugando al fútbol, ¿no? Con mucha actitud, pero jugando al fútbol.
1: Sí, totalmente. Inglaterra lo empezó ganando bien. Hasta ese momento había hecho un mejor primer tiempo, si se quiere, el equipo inglés. En el segundo tiempo se paró más arriba, logró la diferencia y después, curiosamente, se echó atrás. Y ahí Argentina, de alguna manera, dijo: a mi juego me llamaron, ¿no? Porque ya le había pasado esto en varios partidos del Mundial, ni que hablar el último, ¿no? Contra Suiza. Y Argentina fue y daba la sensación, se paró muy bien Argentina cuando tuvo que ir en busca del resultado. Y en todo momento daba la sensación de que si lo empataba, lo daba vuelta, ¿no?
0: Sí, tal cual.
1: Y así lo hizo. ¿Y de qué manera?
0: Tal cual, tal cual. Y quizás la diferencia sea, por lo menos para lo que decía el mundo fútbol y el mundo no fútbol. Bueno, todavía no le ganaron a nadie, ¿no? Quizás la diferencia sustancial esté en el rival que tenía enfrente. Ahora no se puede decir, bueno, no le ganaron a nadie. Tampoco hubo ninguna polémica arbitral, que los anteriores partidos se habían visto algunas jugadas que podrían haber sido dudosas. Ahora fue como que lo ganó en la cancha con autoridad frente a un rival de fuste, un rival que se fue transformando en candidato también con el transcurso del Mundial y con fútbol, como decíamos, ¿no?
1: Y que encima le empezó ganando. Sí, es verdad. Esta vez no hubo ningún pero. Argentina ganó muy bien. Ganó contra el mejor rival posible. Si uno miraba el fixture de partidos que le había quedado a ese lado de la telaraña del Mundial, cualquiera podría decir que eran los dos mejores equipos o los dos más fuertes. Estaba Brasil metido en el medio también, que después terminó siendo jugando por debajo de su nivel, pero sí era un partido que podía ser esperado y una semifinal de las grandes. De alguna manera lo fue. A mí me pareció un partido de fútbol muy interesante, distinto al de ayer, ¿no? Con otra estrategia, pero sí un partido de fútbol interesante, bien planteado en una parte por los ingleses y con mucha rebeldía y fútbol en la segunda con Argentina. Argentina tiene eso, ¿no? El entrenador estuvo bien, tiró los cambios con el equipo hacia arriba, aprovechó que Inglaterra le cedió terreno y pelota y fue por todo, ¿no? Y aparte hay que tener en cuenta otra cosa, más allá de los rivales. Es cierto que a veces Argentina, el otro día me decía un amigo, es como Selig, ¿no? La película de Woody Allen, que se mimetiza con el que tiene al lado, y de alguna manera ha sido un mundial así de Argentina. Pero tampoco hay que perder de vista que Argentina, este mismo plantel, salvo con retoques, es el mismo que salió campeón hace nada, hace 4 años, el último mundial. Entonces es un equipo que no se puede subestimar, ¿no? Más allá de que su astro tenga la edad que tenga y está en el estado físico que está. Ojo, no ha salido casi ningún partido de los que ha jugado titular,
0: No, y aparte,
1: del equipo argentino.
0: En el gol con que Argentina lo da vuelta, es ya en el alargue, y es una pelota que él pelea y él mete el centro, ¿no?
1: Sí.
0: No es una pelota que le
1: Totalmente.
0: Quedó de casualidad y que bueno, le cayó, justo estaba ahí. No, él va a pelear una pelota, la roba, se la roba al lateral de Inglaterra y levanta el centro, le pone un pase a Lautaro Martínez en la cabeza, ¿no?
1: Sí, sí. Hay mucho mérito de Lionel Messi. Hoy el pase, aparte del centro, fue con la derecha. ¿no? En una jugada que Inglaterra tenía estudiada, porque esto ya lo había hecho Argentina, sobre todo lo hizo contra Egipto, paró a Lionel Messi del lado derecho de su ataque para que de alguna manera encarara hacia el medio y pusiera pelotas en centro banana, combados, digamos, ¿no? Y le fue bien, porque contra Egipto logra dar vuelta, empatar el partido así, y eso lo estudió Inglaterra, y aún así no se puede. Lo que pasa es que hay con jugadores con los cuales hay, en determinadas situaciones del partido, no se puede. Son pocos, son contados con la mano. Y uno de ellos es Lionel Messi, que hoy hizo lo ilógico, encarar para su pierna no hábil, la derecha, y la verdad que tiró un centro que ya le envidiarán la mayoría de los laterales derechos del mundo, ¿no? Medido a la cabeza de Lautaro Martínez, que salta en el medio de dos gigantes, claro. y logra meter el bochazo del triunfo, ¿no? Ahí ya no perdía más Argentina, por más que quedaban 10 minutos. Era un partido que encima a Inglaterra le quedó el equipo dado vuelta, ¿no? Porque tenía 6 centrales, sin cambios para hacer, metió 2 cambios cuando faltaban 4 minutos. Ya no lo daba vuelta a nadie ese partido, ¿no? Y Argentina se mete nuevamente en una final, y quiero dar un dato que creo que es categórico, ¿no? Esta va a ser la séptima final que juega Argentina en su historial. Ahora, si uno traza una línea desde hace 40 años, como estábamos hablando al principio del 86 y del partido que estuvo bastante signado contra Inglaterra, a pesar de que fue cuartos de final por el tema de la reciente guerra de las Malvinas, desde el 86 hasta parte, Argentina se ha metido en 4, en 5 de las 8 finales, ¿no? Es un dato que habla de que Argentina está en la conversación en este último corte, si se quiere, ¿no? De la historia de los mundiales. Sí. En la conversación en la mesa chica, ¿no?
0: No, y además en esos años dio a dos de los jugadores más grandes de la historia del fútbol, ¿no? Maradona y
1: sí, pues, ni que hablar, ¿no?
0: Tuvo esa particularidad. Mincho, nos tenemos que ir, pero simplemente una reflexión. La foto que estamos viendo es una foto que no se la mostró la transmisión de la FIFA, está recorriendo el mundo. Tampoco uh-huh. es que la están publicando en todos lados, pero es la foto que eligió la diaria para la portada de la versión digital, y es el momento final. En esta cuestión de que hablábamos de un partido que tenía mucho simbolismo, que finalmente lo que sucedió en la cancha, bueno, ese momento donde, para los que no están mirando la transmisión por YouTube, son algunos de los jugadores del plantel de Argentina, de los titulares. Yo reconozco al Cuti Romero, no sí. reconozco a otros titulares ahí, que dice un cartel pintado a mano, que no sé si lo sacaron de la tribuna o se lo trajeron de la concentración, que dice: las Malvinas son argentinas.
1: Sí, está Lautaro Martínez también un poquito más atrás ahí, el autor del segundo gol. Es una foto simbólica, ¿no? Más allá de que los jugadores, a mi entender, hicieron bien, y los entrenadores también, en situar el partido en otro lugar, ¿no? En una contienda futbolística. Eso a la hora del fútbol está bien y hace bien. Ahora, cada vez que se enfrentarán Argentina e Inglaterra, el peso simbólico de lo que sucedió en aquella vez va a estar marcado, sobre todo también por cómo se dio ese partido posterior a la Guerra de las Malvinas, ¿no? Con la mano de Dios y el barrilete cósmico, ahí el barrilete de Dios, sería como una cuestión entre las dos cosas, y inevitablemente lo sienten así, ¿no? Sobre todo de parte de los argentinos. A la hinchada argentina hoy se le prohibió entrar con banderas que dijeran las Malvinas son argentinas. El ingenio popular hizo pasar esta especie de trapo pintado, y ahí los jugadores se lo hicieron propio, ¿no? Dando cuenta de que más allá de su postura ante la opinión pública a la hora de hablar de este partido en la previa, también tienen un lugar posicionado en la historia que trasciende al fútbol.
0: Bien, Mincho, ya vamos a tener oportunidad de ir analizando lo que se viene para el fin de semana. Por supuesto, ya hay notas en la diaria publicadas así en caliente sobre el partido, pero bueno, va a haber más tiempo, sobre todo para el análisis de lo que se viene. Yo extrañaba nuestras salidas con vos desde Playa del Carmen. Bueno, es lo que nos toca, mirar el fútbol de costado y, bueno, disfrutarlo también de alguna manera.
1: Sí, claro que sí. Mirá que ayer y hoy los dos partidos me preguntaba cuando los miraba por televisión por qué no estoy ahí, ¿no? Y claro. Y lo primero es que Uruguay quedó tan lejos de poder haber hecho el intento de quedarse, ¿no? O sea, quedamos 4, 3 fases más atrás. Pero sí, es una maravilla estar ante estos partidos y poder disfrutarlos desde este lugar. Aquí estaremos, Guille, cuando quieras. Estamos para charlar al respecto. La final es inédita entre los dos equipos. Se enfrentaron una sola vez en la historia de los mundiales, que fue en el Mundial del 66. Ganó Argentina. Los tricolores recordarán a Luis Artime, que fue el artífice de los dos goles de esa vez. Pero por finales nunca se han enfrentado. Así que está todo planteado para que ojalá sea una gran final con dos escuelas distintas de fútbol. Pero otro dato de colores, que es la segunda final hispanoparlante en la historia de los mundiales, ¿no? Mirá. La primera fue Uruguay-Argentina 1930.
0: Mira, ahí pasaron toda esa cantidad de años para que se diera. Buen dato. Fermín, te mandamos un abrazo.
1: Dale, otro para ustedes.
0: Fermín Méndez, editor de deporte de La Diaria. Ya saben, pueden leer todo así, el análisis así en caliente, y después con el transcurso de las horas un análisis más fino de lo que sucedió y de lo que va a suceder. Y recuerden que el fin de semana transmite La Diaria Radio. Nos vamos ya a la pausa. Vamos a hablar un poco más de fútbol, pero en este caso de fútbol y religión. Nuestro invitado es Nicolás Iglesias, que va a estar aquí en el estudio con nosotros. Así que quédense, después de esta tanda conversamos.
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0: 19:40, recibimos a Nicolás Iglesias, quienes son habitués de la comunidad de La Diaria, ya lo conocen. Me tocó la vez que hice la suplencia el año pasado allá en el café. Buenas noches, Nicolás.
1: Buenas noches, primero. ¿Cómo estás?
0: Me tocó hablar contigo sobre el documental de Petra Costa, ¿te acordás?
1: Hablamos de Apocalipsis en los Trópicos.
0: Apocalipsis en los Trópicos, donde vos asesoraste de alguna forma en base a tu expertise, ¿no?
1: Sí, me encargué del asesoramiento del tema de religión y política, una recorrida de una investigación histórica de los orígenes del crecimiento evangélico en Brasil, un poco el background histórico y también cómo justamente el crecimiento evangélico estaba afectando la elección en aquel momento. Lo que más relata el documental es el momento de elección, del acto eleccionario anterior entre Lula y Bolsonaro, y todo el momento pandemia y el crecimiento del bolsonarismo de manos también de las alianzas con los sectores neopentecostales. Y bueno, es algo que también está presente en la política brasileña cotidianamente, así que el documental sigue siendo vigente para entender hoy la política brasileña y el vínculo con la religión. Y el documental anduvo girando por todos lados y bueno, bastante nominado y compartido.
0: Sí, no sé si, no estoy seguro, pero googleen, quien no lo vio, lo recomiendo con las dos manos, googleen, porque creo que está en alguna...
1: Sigue estando en Netflix, sí, Apocalipsis en los Trópicos, y el anterior documental, que es como, de alguna manera, la parte uno, que es Al Filo de la Democracia.
0: El impeachment a Dilma. Está realmente impresionante. Y la política, como decíamos, y la religión se mete en todos lados en Brasil. Y ahora te voy a pedir primero un poco de glosario. Hay una teoría muy falopa en Brasil, surgió a raíz de la eliminación de Brasil, que dice, no vamos a hablar de fútbol acá, pero vamos a hablar de cómo se mete la religión. La teoría sugiere que la selección brasileña quedó eliminada porque cambió su estilo de juego, un estilo más lírico, más alegre, más descontracturado, por la presencia de cada vez, que tiene que ver eso también con el crecimiento del evangelismo en la sociedad brasileña, con la presencia cada vez de más evangélicos en lo que es el plantel de la selección brasilera. Se habla de entre 14 y 20 jugadores que profesan la religión, los más emblemáticos, Vinicius, Neymar, el golero Alisson, la estrella juvenil Endrick. Entonces la teoría, esta teoría bastante falopa, dice que antes los jugadores, como la sociedad brasileña, eran más católicos, había más católicos, y bueno, el católico se anima de alguna manera, se anima a pecar porque después pide perdón, y el evangelista como que tiene otra estructura, es más como determinista, es más, bueno, si no gané, es porque Dios tenía ese destino escrito para mí, así que de alguna manera eso también les quita responsabilidad. Entonces la idea era un poco arrancar la conversación por ahí, bueno, después meternos, por supuesto, en lo que está sucediendo en las elecciones, pero capaz que lo que hay que tirar primero es como un poco de glosario, porque uno engloba al evangelismo dentro de las religiones protestantes, pero si me tenés del evangelismo a el
1: Pentecostalismo.
0: Ahí está. A mí me cuesta un poco más la palabra.
1: Sí, que es un término más de la sociología. La gente no se autodefine neopentecostal.
0: Ahí está.
1: Pero es una...
0: Pero hagamos un glosario rápido.
1: Sí, el cristianismo tiene tres grandes ramas: católicos romanos, ortodoxos y protestantes. Y dentro del protestantismo, a partir de la reforma de Martín Lutero, empezaron a surgir distintos movimientos. Y los que llegaron, por ejemplo, a Uruguay, los luteranos, los valdenses, los metodistas, los anglicanos, justo los ingleses, todos esos que vinieron más por la migración, formaron el primer protestantismo que podemos denominar histórico. Ese protestantismo muy asociado al desarrollo del capitalismo, al desarrollo de la modernidad, de las ideas liberales, también a la instalación de un nivel de... Yo creo que quizás lo que toca ahí es como hay un resabio de lo que es la ética protestante y el espíritu del capitalismo, de un texto clásico de la sociología de la religión de Max Weber. Esta cuestión de que hay un disciplinamiento, hay un orden y hay una vocación y hay un trabajo que es más sistemático, que ordena la vida cotidiana. Y creo que eso de alguna manera contrapone a un modelo cultural un poco más relajado, que creo que es en la tesis que toca esta gente que está en Brasil, como con esa contraposición entre el modelo católico sincrético y el protestante como disciplinador. Pero hay otra variable que hubo a partir de mediados del siglo XX, que es el enfoque más individual y de más de la salvación personal y del éxito, enmarcado más en esto del neopentecostalismo, que es más bien como una tendencia teológica que enfoca en que si Dios está contigo y si Dios te eligió, estás predestinado a esa salvación, Dios va de alguna manera a mostrar cosas externas en tu vida que son señales de que sos un hijo de Dios y que tenés éxito porque Dios está de tu lado.
0: Éxito. ¿Y cuando no tenés éxito, no Dios, sos responsable de que no hayas tenido éxito?
1: Bueno, ahí hay como...
0: ¿Están claro?
1: Hay distintas miradas sobre eso. Habría algunos que están en una visión más radical de esta teología, vamos a decir, que viene del calvinismo más bien y de una radicalización de esta teoría, de esta teología, es que si algunos están predestinados a ser salvos y exitosos y ya están predestinados por Dios en un libro que van a salvarse y todo le va a ir bien, va a haber otros que por default no van a estar en la lista de los elegidos. Pero el énfasis de la teología de la prosperidad, que creo que es lo que quizás algunos sociólogos o antropólogos en Brasil están como con esa idea,
0: bueno,
1: o esa teoría.
0: Teoría falopa sí. Establece que estos jugadores adhieren a la teoría de la prosperidad.
1: A la teología de la prosperidad, porque...
0: Y era una de las preguntas que tenía, ¿qué es, no?
1: Porque es una teología que enfatiza o que cree de alguna manera que si vos sos un hijo de Dios y entregás tu diezmo a la iglesia y cumplís de alguna manera los mandatos de la fe pentecostal evangélica, Dios va a estar contigo y eso se va a mostrar en una carrera de éxito y eso va a ser algo visible. En el plano, la teología de la prosperidad en términos más concretos es el éxito económico, pero también es el éxito en la vida personal y es una visión del mundo o una subjetividad que va moldeando mucho y que está muy cercana al neoliberalismo o al éxito individual, en el sentido que es una teología muy meritocrática. O sea, vos vas a salir adelante también porque Dios está contigo, pero también vos vas a poner de tu esfuerzo y de tu disciplina y vas a también a tener un comportamiento, que era una de las cosas que en esta teoría, en relación al fútbol, le machacaban, bueno, como que los jugadores evangélicos, pentecostales y no pentecostales son mucho más disciplinados, menos fiesteros, no toman alcohol, más ordenados, pero también en ese sentido son más rígidos y más de una cultura individual.
0: Claro,
1: y menos de una cultura
0: en equipo, ¿no?
1: Y menos colectivo. Y también hubo todo un movimiento dentro del fútbol, así como la evangelización de estas teologías está en la política, está en la economía, hubo todo un movimiento que se empezó a hacer más visible en el 2002, en la selección brasileña, donde estaba Kaká y algunos otros evangélicos muy notorios, que es un movimiento que se llama Atletas para Cristo, que es un movimiento de evangelización a través del fútbol. Entonces, así como hay evangelización a través de la política, del rock, de la música, de la cumbia, de la cultura, también hubo como otro impulso evangelizador en los deportes, y muchos también deportistas, en Uruguay también en un momento hubo...
0: Bueno, yo te voy a decir que...
1: Capaz que en esa misma época, 2004, 5, 6, algunos jugadores...
0: En esta selección uruguaya tenemos dos, por lo menos, jugadores que por lo menos cumplen ese rito que es arrodillarse, que son Canovio y Maxi Araújo, si no me equivoco, arrodillarse, elevar sus brazos, mirar al cielo, sí. ¿No? Que es una típica simbología, ¿no?
1: Una típica simbología pentecostal. Incluso antes, hace unos 20 años, cuando se podía, creo que la FIFA no sé si lo permite ahora, se sacaban remeras y abajo decía...
0: Sí, ahora no se puede.
1: Ahora creo que no se puede. Pero, digamos, había toda una cuestión performática y de propaganda de la fe en el campo de juego. Y bueno, yo creo que esa teoría es un poco forzada. Creo que responde también a un momento de Brasil también.
0: Eso te iba a preguntar, si también intenta de alguna manera desacreditar.
1: Sí, yo creo que hay una tendencia en Brasil, de muchos sectores, de como achacar casi todas las culpas de cosas negativas a los sectores evangélicos y pentecostales en Brasil. Es como que se ha vuelto un elemento como explicativo de lo que no funciona más como funcionaba antes. Evidentemente la religión moldea la cultura de las personas, la religión cambia los hábitos, la religión organiza la vida cotidiana de las personas y influye. Y no digo que no influya también en el fútbol, pero creo que justamente responde un momento, esta teoría, donde bueno, los cambios que se van dando en Brasil se van consolidando. El cambio religioso es un cambio sustantivo, porque si hay un 30% de evangélicos en Brasil, si la mayoría de estos son pentecostales y no pentecostales, y hace 30 años había un 10 o un 15%, evidentemente es un cambio sustantivo, ha disminuido el catolicismo, también, y eso se nota en la cultura. Si uno va a Brasil, yo he ido bastante a Brasil estos últimos años por el documental, la cuestión de la presencia de lo evangélico pentecostal está en toda la vida cotidiana de los brasileños. Vas a cualquier local y hay señales de lo religioso por todos lados, desde los nombres, de como una cuestión de que no hay nada laico en nuestra ojo uruguayo, o sea, todo está permeado por la religión en la vida cotidiana de las personas.
0: Bueno, y ya metiéndonos en la política, tenemos como tres instancias bien diferentes sobre la incidencia de estos grupos en las elecciones en Brasil. Tenemos la elección que lleva como presidente a Bolsonaro, que el escenario fue uno. La elección que vuelve a llevar como presidente a Lula, donde Lula incluso tuvo que declarar de que no iba a atentar contra la familia, entre otras cosas, ¿no? Hacer como, de alguna manera, no firmar un documento, pero casi. Y el escenario previo que tenemos ahora, ¿no? El escenario preelectoral, hay algunas encuestas ya publicadas, ahora capaz que tenemos tiempo para repasar algún dato, pero ¿cómo identificás? Sí. ¿Qué podés decir de esos tres momentos?
1: Lo que pasó, digamos, que en el momento del impeachment a Dilma y en ese momento donde se dio la alianza de la bancada de la Biblia, la Bala y el Güey, latifundistas, militaristas y evangélicos principalmente, o cristianos conservadores, hicieron esa alianza del impeachment y que después emergió la figura de Bolsonaro como con toda la sacralización de la política y todo el uso del discurso religioso de una forma muy contundente, el uso de su nombre, el uso de esa capilaridad evangélica pentecostal, consolidó una alianza entre bolsonarismo y sectores pentecostales y neopentecostales muy fuerte. Eso entre el 2018 y el 2022. Pero eso fue también generando un ámbito de polarización interna en las iglesias evangélicas y pentecostales que ha generado como un desgaste, como una especie de cansancio en la interna de esta base evangélica, que es el 30% de la población, de esta excesiva politización del campo religioso. Entonces, el entusiasmo quizás anticomunista, antipetista, y pro-familia conservadora y agenda moral que movilizaba a mucha gente en 2017, 2018, y que llevó a Bolsonaro a ganar, después se fue erosionando, después ganó Lula en el 22.
0: Lula tuvo que dar algunos pasos.
1: Y Lula del 22 hasta ahora ha hecho un montón de pasos, ¿no? No solo firmó la carta que mandó al mundo evangélico comprometiéndose con determinadas cosas, sino que en este periodo, siendo Lula presidente ahora en este mandato, ha hecho un trabajo sistemático de acercamiento al mundo evangélico. Siempre hubo evangélicos en el PT. Eso también como no es una novedad, o sea, Benedita da Silva, por ejemplo, que fue gobernadora de Río, fue la primera mujer negra y evangélica en ser gobernadora. Marina da Silva, otra evangélica pentecostal de periferia. O sea, también para no pensar que todo lo pentecostal es todo conservador, porque estoy hablando de dos mujeres evangélicas negras que vienen de la periferia y llegan a ser gobernadora de Río, ministra, porque también representan lo popular. Y Lula eso lo entendió hace rato, en realidad, pero en este tiempo, en estos cuatro años de mandato, tuvo un gran trabajo sistemático de mucha gente del PT, que son diputados, son senadores, son gobernadores, o tienen cargos también más de base, de acercamiento y de diálogo con el sector evangélico a todos los niveles, y especialmente al sector de las mujeres. Porque parte del electorado en disputa ahora, en este momento, en el actual, es qué pasa con el voto femenino. Un voto femenino que se había alejado bastante de Bolsonaro, por una pauta también que ha sido excesivamente machista, por esa manera. Pero con el protagonismo de Michelle Bolsonaro, de la ex primera dama, que tiene una fuerza imponente como líder de las mujeres del partido del PL, ella sí que es una evangélica real, digamos, no como Flavio Bolsonaro o los otros hijos de Bolsonaro, que en realidad son católicos, que hacen una performática más cristiana, pero ella sí es una bautista que viene, es una pastora, digamos, o sea, tiene todas las características de líder evangélica brasileña, le dialoga muy bien con este sector de mujeres conservadoras. Pero bueno, esta pelea que hay entre los en la telenovela de la familia Bolsonaro ha debilitado un poco esta alianza. Y por otro lado, Lula, su esposa y muchas mujeres evangélicas del PT, vamos a decir, están haciendo y hacen naturalmente muchos espacios de diálogo, mucha capilaridad hacia el mundo evangélico, y hasta Lula ha tenido dentro de estos cuatro años varias leyes y varios gestos que podrían ser o son leídos como favorables al mundo evangélico o de reconocimiento del aporte de la cultura evangélica. Así que Lula hizo un trabajo bastante intencionado estos 4 años, bastante dirigido también al sector religioso y el apoyo del sector católico progresista, que sigue siendo el catolicismo igual todavía la religión mayoritaria en Brasil. Esto en suma hace que el electorado religioso y el electorado de las mujeres, que son dos electorados importantes en Brasil, el PT haya hecho una tarea direccionada hacia ese sector.
0: Con ese interés. Quiero, porque no nos queda mucho tiempo, mirar algunas señales de aquí, de Uruguay. ¿Cómo viste, y imagino que lo seguiste, estos movimientos que se han dado, este nuevo partido que ha fundado Carlos Iafigliola, llamado Adelante uh-huh. Esperanza, lo que está haciendo Lorena Quintana, la ex candidata uh-huh. vicepresidenta de Cabildo Abierto, que busca fundar algo llamado El Encuentro? Todavía no es un partido, pero arranca como un movimiento, pero la intención es que hacia el 2029 sea un partido. ¿Cómo ves esos movimientos, teniendo en cuenta que, bueno, estaban en estructuras uh-huh. partidarias más consolidadas, Quintana en Cabildo Abierto y Iafigliola vinculado al Partido Nacional? El Partido Nacional igual mantiene a Dastube y a Amarilla, que eran los tradicionales legisladores vinculados al evangelismo. Pero ¿cómo ves estos movimientos, estas sí. decisiones que se están dando de esas estructuras más tradicionales?
1: ¿No? Sí, es interesante porque en verdad el que llevó a la política a Dastube y al Pastor Márquez fue el propio Iafigliola, en el primer momento, digamos, el que lo convenció. Y cuando el relato de cómo llega Márquez a la política, en parte es porque Iafigliola lo trae, porque Iafigliola viene del sector católico carismático, que es muy cercano a la práctica carismática pentecostal y neopentecostal. Y Iafigliola siempre mantuvo como una postura más radical, vamos a decir, dentro del Partido Nacional, el que mantuvo la postura más contra la ideología de género, contra la ley trans, el que llevaba siempre la vara, digamos, más a la derecha en la agenda moral y se mantuvo siempre ahí, y siempre criticando, mientras estuvo en el Partido Nacional, muy a la interna, por considerar que el Partido Nacional como que traicionaba los valores cristianos en pos de una como una cierta, como que había licuado el discurso cristiano conservador. Entonces, Iafigliola hace ese movimiento de buscar ese voto más cristiano conservador, más convencido, quizás más cercano a las posturas tradicionales pro vida, pro familia y contra la agenda de la diversidad. Y por otro lado, Cabildo Abierto, que había hecho, creo que un mal cálculo de traer a Lorena Quintana como una vice para captar el voto pentecostal y evangélico de las bases conservadoras evangélicas, pero no lo pudo combinar con el voto militar, evidentemente, por más que hay una subjetividad y hay quizás ciertos valores conservadores compartidos, evidentemente no pudo tener a la familia militar y a los pentecostales en Cabildo Abierto y que eso le sumara, porque Cabildo se desinfló en ese contexto. Y Quintana va a una estrategia más de base y más de capilaridad, porque ella, siendo directora de un programa Familias Fuertes en el Ministerio de Salud Pública,
0: en la gestión pasada,
1: donde la ministra y el ministro y la ministra era el Ministerio de Cabildo Abierto, ella generó toda una capilaridad en el interior de promotores de, más o menos, de su agenda de alguna manera. Y ella tiene, sí, ella, Quintana, viene del espectro evangélico pentecostal y tiene una capilaridad y una cercanía, pero yo creo que es un cálculo electoral que creo que va a fallar en realidad. Yo creo que
0: ambos.
1: Yo creo que juntos podrían tener alguna chance de algo, pero inclusive juntos creo que no llegan a consolidarse con un diputado, ¿no? Pero no es porque no haya un porcentaje, en verdad porcentualmente hay un voto conservador evangélico y católico que es posiblemente mucho más grande. Pasa que está distribuido y ya está capitalizado muy fuerte en el sector de Dastube, Amarilla, Goni y otros que están en el Partido Nacional, católicos también y evangélicos y pentecostales. Creo que el Partido Nacional y esa estructura como que se ha ya consolidado muy fuerte, y creo que Cabildo Abierto siempre va a tener también parece ser que va a sobrevivir como partido y que va a tener también este voto más nacionalista también y más de la familia militar y más tradicionalista. Yo realmente no creo que la experiencia de Iafigliola y Quintana funcionen como partidos autónomos. Si después ellos se pliegan a alguna estructura tradicional, posiblemente tengan lugar, porque en realidad lo que sí saben los partidos tradicionales es que esta corrida por derecha sí saca algún voto, pero ellos creo que van a tender a volver. La estructura de partidos en Uruguay es muy sólida, a diferencia de lo que pasa en Brasil, donde una bancada evangélica transversaliza un tercio quizás o un 25, un 30% de un parlamento en un sistema de partidos muy dividido, y eso tiene un sentido porque reúne una agenda. En Uruguay, donde tenemos partidos tradicionales fuertes, para lograr ubicar bancas es más estratégico trabajar adentro, en realidad. Así que yo creo que por más que van a hacer un trabajo de base, dudo que eso logre...
0: Se traduzca en representatividad.
1: De un partido autónomo. Si se vuelven a plegar, porque eso puede ser también, ¿no? Jugar afuera y en algún momento volver adentro, eso puede funcionar.
0: Nicolás, se nos fue, nos voló el tiempo. Bueno, hicimos un pantallazo, hablamos de fútbol, de política y cerramos con política local. Así que bueno, pero no va a faltar oportunidad de que mantengamos alguna otra conversación.
1: Sin duda, así será.
0: Bueno, muchas gracias. Nos vamos, gente. Ya viene la música Me Llueve con Carlos Dopico. Mañana volvemos a las 7.

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6 minutos pasan de las 20 horas. Buenas noches, bienvenidas, bienvenidos. Esto es La Música Me Llueve. Buenas noches también el señor Alejandro Correa detrás de las perillas, está puesta al aire, que ustedes sintonizan por la 97.9. Si están en Montevideo, si están en Canelones, si andan por San José, por Florida, por La Valleja, si están en Maldonado, claven en el dial la 102.5. Si andan por Colonia, la 90.9. Si están más allá de esos departamentos, seguramente les convenga sintonizar la frecuencia de streaming que estamos emitiendo. Si ustedes ingresan en el canal de YouTube de La Diaria, ahí se van a topar con nuestra transmisión y van a poder vernos. Además, un privilegio increíble en el día de hoy. Detrás de esa perilla está el señor Joaquín González, y en la asistencia de Joaquín González y en la asistencia general de producción está, por supuesto, Francisco Musso. También buenas noches para ellos.

Buenas noches también para Julia Peraza, que hoy tendrá su lugar en este programa, también en su columna habitual, su columna semanal. Hoy vamos a estar abordando una banda seminal, una banda pionera del rock alternativo, una banda de Georgia, fundada allá por los 80, disuelta allá por el 2011, pero que todavía al día de hoy condiciona a su principal compositor y cantante de fundar un proyecto finalmente en solitario. De eso vamos a estar hablando en la segunda parte del programa. La primera parte ya anda por aquí nuestro entrevistado del día de hoy. Para comunicarse con nosotros, el 099-891-888, 099-891-888. Si les parece, ya les presento a quien nos va a estar acompañando en esta primera parte.

Es músico, compositor, guitarrista, cantante, pero también es fotógrafo y realizador. Guillermo Wood. Tiene 41 años, lleva editados de forma solista 6 trabajos discográficos de estudio, un álbum en vivo y una banda sonora original. A que nos pase algo, en 2015, en México, en el 2017, Oración del Abismo, el 19, Al Sur y al Oeste, el 21, Material Suelto en el 2023, Visiones en 24 y Presencia, el más reciente, en 2026, que repasará en vivo mañana.

Guillermo es además desde el año 2012 integrante del grupo Buceo Invisible, el colectivo artístico fundado allá a fines de los 90, en el 97, y que reúne músicos, poetas y también artistas plásticos. ¿Qué es?

0: A la fecha ha montado 4 exposiciones fotográficas: Mango, Mota, Mezcal, La carta que dejás a un amigo, Miércoles de ceniza y El fogón de Pepe, además de realizar ya 3 películas documentales: Pedales, De cara antigua, El comandante y El peregrino, que exhibirá este jueves 16 en la Sala Balso.
1: Este obispo se quedó a cargo de la tarea de Bergoglio, que hacía Bergoglio como cardenal, ¿viste?
2: Si vos ves, si lo intentamos, yo el martes viajo. ¿Viste mi mensaje? Lo que yo estoy pidiendo, yo pido bendiciones para 3 capillas, para las hermanas de Teresa de Calcuta y para... ¿A quién le dejas toda tu obra, de toda tu vida? A un santo. Este es un chico santo.
0: Como si fuera poco de toda esa cantidad de tareas que hace Guillermo Wood, bueno, luego de esta presentación programada va a publicar el álbum sucesor, que lleva por título Los días contados. Mañana jueves 16 de julio, entonces, desde las 21 horas, junto a Andrés Pigato en contrabajo, Antonio de la Peña en batería, J. Yavar en guitarra eléctrica y Lucía Rodríguez en voces, Guillermo va a estar presentando todo un combo de trabajos. Va a recorrer su registro en vivo llamado Presencia, va a lanzar el nuevo álbum o algunas canciones, por lo menos, de este trabajo titulado Los días contados, pero al mismo tiempo va a proyectar su nuevo cortometraje, esto que veíamos y escuchábamos, El comandante y El peregrino. Y junto al violín de Milica Trikovic, creo que así se pronuncia, recorrerá la banda sonora original de esta película. Y es un placer para La Música Me Llueve, es un placer para la radio de La Diaria recibir en el día de hoy a Guillermo Wood. Un gustazo que estés por acá.
3: Bueno, el gusto es mío, muchas gracias por recibirme, Carlos.
0: Por favor, ¿cuánta tarea?
3: Hecha.
0: ¿Cuánta tarea hecha? Sí, impresionante. No hace tanto que empezaste, además. O sea, lo que impresiona es como lo prolífico que sos en cada una de las distintas disciplinas. Desde la fotografía, con un montón de exposiciones, desde la realización, con un montón de cortos y mediometrajes, desde la música, también en el terreno solista, ya llevas un montón de trabajos.
3: Bueno, primero te agradezco la presentación que hiciste. En realidad empecé hace más tiempo y no fui tan prolífico al principio. Fui de las personas que le costó encontrar su voz un poco. Pero bueno, ahora sí, en los últimos años, en realidad cuando saqué el primer disco en el 2015, que sabía que no estaba preparado, alguien me susurró que lo sacara y que el feo gusto de sentir que no era lo exacto me iba a empujar a hacer más, y así fue.
0: ¿Cómo se revaloriza igual ahora, no? Lo no exacto, lo no preciso, lo que tiene imperfecciones.
3: Por supuesto.
0: Lo que está arrugado.
3: Sí, seguro. Y además saca una foto de ese tiempo tuyo. Y después para uno, por fuera de lo que las canciones después puedan llegar a otros corazones, es muy valioso.
0: Yo recién hacía este repaso y lo hacía desordenadamente, ¿no? Quizá no cronológicamente. Porque creo que primero empezás con la música, después se te despierta la fotografía. Y entre medio de todo eso es que comenzás a hacer realizaciones. ¿Cómo fue el orden exactamente?
3: El orden fue un poco así, sí, seguro. La parte visual empezó mucho más tarde. Lo que empezó primero fue la música y la literatura. Mi padre es un apasionado de la literatura, así que en mi casa había literatura. Además de muchas cosas. Mi padre tenía una cosa muy interesante cuando éramos chicos en la mesa, que traía todas las cenas una propuesta de charla distinta, que podía abarcar desde un poema de Machado a un hecho histórico no relatado en la escuela, al último descubrimiento biológico, que obviamente con mi hermano odiábamos esa parte porque era una prolongación de la escuela, pero que con los años fue muy fructífero.
0: ¿Esa parte cuál? ¿La parte biológica o la parte en general?
3: No, sobre todo me parece que ese abanico tan abierto de intereses me fue muy importante.
0: Te permitía diversificar, ¿no? Y al mismo tiempo establecer una charla.
3: Por supuesto. Y después tuve la suerte de que en mi barrio uno de mis amigos es Ignacio Giovanetti, que es un guitarrista exquisito que vive en Viena hace muchos años. Y tanto él como su padre, Hugo Giovanetti Viola, que es un escritor muy conocido, Hugo tenía un taller en su casa donde en otras cosas conocía a la gente de buceo que había ido ahí. Y Hugo fue de una generosidad enorme en acercarnos la mejor literatura, porque los años han pasado y él fue un maestro exquisito. y también música, porque ellos eran alumnos de Olga Pierri, que fue una maestra importantísima, así que terminé estudiando con Olga.
0: Increíble, nos ha llegado Olga Pierri, pero en las últimas semanas por dos, tres distintas vías diferentes, casi que inconexas, pero todos a través de la música, por supuesto.
3: Sí, y Olga es una muestra, bueno, primero, sobre todo, bueno, Olga era una maestra maravillosa, pero también ahora, que también la he escuchado mucho, durante años nadie sabía quién era Olga, es la muestra de cómo el tiempo pasa la arena y lo que realmente es bueno es difícil que quede tapado, ¿viste? Y con Olga es notorio. Ahora todo el mundo está sabiendo quién era Olga, su padre, Pierri Sapere, casi todo el mundo que estudia guitarra clásica toca unas piezas de Pierri, y el sobrino de Olga, Álvaro Pierri, que es un guitarrista, y la millonada de alumnos que salieron de su escuela.
0: ¿Ella llegó a componer? Me sacas una duda, mira, si sabes.
3: Creo que no era su métier.
0: Ahí va, más bien.
3: Alguna pieza debe haber compuesto, pero.
0: Interpretaba
3: no.
0: La composición de su padre, mayormente.
3: Sí.
0: Y otros clásicos, ¿no?
3: Sí, claro. Tenían un cuarteto de guitarra que tocaban en la radio, sí. Cuatro mujeres. Precioso.
0: Sí, creo que también se ha hablado mucho de ella en esa reivindicación de los últimos años, ¿no? Del rol de la mujer, ¿no? Que fue invisibilizada durante décadas o siglos.
3: Por supuesto.
0: Y que ahora estamos reconociendo, estamos viendo, ¿no? Y valorizando de otra manera.
3: Sí, y hay que recordar que la guitarra clásica en la primera mitad del siglo acá fue muy importante porque vivió Segovia, era como que viviera Messi.
0: Claro.
3: Y había muchos maestros, no solo Carlevaro. Y eran todos hombres, tenían todos, o bueno, algunos un ego muy grande, y por supuesto Olga estaba para el costado. Sobre todo porque ella reivindicaba mucho también la importancia de la expresión, no solo de la técnica, que fue una cosa importante en ese momento.
0: Tal cual. Sí, pero si revisamos incluso a Mato Rodríguez, ¿no? Uh-huh. Y la composición de la comparsita, ahí estaba también su hermana, no solamente invisibilizada, sino incluso impedida de ingresar el día de la presentación. Sí. O sea, absurdos de nuestra propia historia. Museo Invisible, de alguna manera, también te generó esa posibilidad de explorar con la cámara, ¿no? De no solamente dar lugar en lo musical y en lo literario o poético, sino también despertar otra curiosidad, ¿no? Y explorarla ahí mismo.
3: Por supuesto, no. Museo Invisible ha sido para mí, primero que es familia ahora, son mis amigos ya de hace 15 años. Pero además yo conocí a Diego, a Marcos, a Santiago, que son fundadores de Buceo, en el taller de Hugo, ellos habían pasado por ahí. Así que tuve la suerte de cuando era adolescente verlos, cuando todavía tocaban en sótanos recuperados. Y para mí era como, wow, esto era increíble. Y también con el tiempo darme cuenta que era la posibilidad de decir, ok, estos gurises del barrio hacen esto que me parece tan hermoso y potente en una invitación. Y muchos años después me dieron la posibilidad de sumarme sin tener las cualidades musicales aún de técnica para participar. Y eso me abrió muchísimas cosas en lo musical, de empezar a tocar en todo terreno, grabar, y también con los años a participar en la parte visual, en las muestras. Y eso sí fue muy importante después para hacer los documentales.
0: Cuando te referís a las muestras es todo lo que audiovisualmente acompaña un concierto.
3: Claro, Buceo, cuando ellos comenzaron eran cinco amigos y cada uno hacía alguna disciplina distinta de las que estas que llamamos artísticas. Había un par de músicos, un par de poetas, un plástico. Entonces le pusieron ese nombre cuando hacían una o dos veces por año una muestra en la cual juntaban todo y hacían un espectáculo que las aunaba. Y por defecto seguimos diciéndole así muestra, que era más un concierto rock, a veces con una puesta en escenografía muy pensada, siempre con muy buenas luces de luz y visuales.
0: Sí, los he visto varias veces, pero ya mayormente en espacios más convencionales, si se quiere, ¿no? Más salas teatrales o algo así, pero siempre veo, distingo que hay una atención y un trabajo muy claro, además de lo musical, de una puesta en escena, lumínica, con proyecciones, incluso hasta les vi un concierto a la Cita Rosa que tenían un tool, incluso sobre el cual proyectaban tanto sombras de fondo como proyecciones de frente.
3: Sí, señor. Seguro, ahora en estos últimos años, así que ya te extiendo la invitación, además de tocar en las salas, hemos dado lugar a tocar mucho en bares chiquitos, en sótanos, y sale algo muy lindo, otra cosa bien distinta. Así que también lo estamos disfrutando mucho.
0: Sí, claro, es otra cercanía, una proximidad que genera otro diálogo, ¿no? Uh-huh. Andás con la viola ahí, te voy a pedir ya compartir alguna de las canciones. ¿Cómo vas a estructurar el concierto en sí? ¿Vas a presentar presencia primero para después adelantar lo nuevo? ¿O cómo tenés pensado?
3: En realidad lo que voy a hacer es primero con Milica Tritkovic, que es con quien grabamos las bandas sonoras de las películas. Vamos a abrir el concierto haciendo una selección de alguna de las piezas de estas tres películas, la que voy a estrenar, las dos anteriores, y una cuarta que saldrá el año que viene. Después vamos a proyectar el cortometraje y después vamos a terminar con la banda completa. Y ahí vamos a hacer un repaso de canciones de todos los discos. Vamos a tocar Presencia, que lo grabamos en vivo ahí en La Balsa también el año pasado, y a tocar canciones nuevas.
0: Buenísimo.
3: Bueno, hago una canción que grabamos también con Buceo, así seguimos lo que dijimos.
0: Dale. Estamos con Guillermo Wood, acá, tocando en vivo, en La Música Me Llueve.

0: Moro Viejo, Guillermo Wood, presenta mañana la Sala Balso del Auditorio del Sodre. Ya venimos.
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0: Recién lo escuchábamos en una versión aquí en estudio, en vivo. Ahora estamos escuchando la versión grabada. Seguramente si van mañana a la Sala Balso del Auditorio del Sore también lo van a poder escuchar. Este Moro Viejo es una canción que construís, que componés mientras filmabas también otra de las películas, ¿no? De Cara Antigua en Sarandí del Arapey, al norte del Uruguay.
1: Exacto. Sí, fui... también mi padre nos llevaba al interior y me perdí algunos lugares. Y después de la pandemia dije, es ahora... Tenía ganas de recorrer el Uruguay, de salir de un poco de Montevideo, de los lugares comunes del interior al que uno va. Y realmente fue una sorpresa.
0: Lejos de las termas, por ejemplo.
1: Fue una sorpresa y un enamoramiento instantáneo. Sobre todo, lo primero, una sorpresa. O sea, la penillanura semiondulada es mentira. Y un enamoramiento al norte del Río Negro, así otro Uruguay. Y Sarandí de Arapey, que es un lugar muy pequeño, si uno va por la 30 de Tranqueras Artigas, a mitad de camino, mano izquierda, sale un camino, y a 10 kilómetros en la mitad de la nada, está Sarandí de Arapey, que debe tener, no sé, no, ellos sabrán, pero pocas manzanas. Un lugar hermoso, y en un campo, bueno, como casi todo acá en el Uruguay, en un campo privado hay una cascada en el monte, y bueno, hay... se consigue permiso para ir, y eso era lo que mi padre me había soplado que existía ahí, y entonces fui, y ese fue el origen de la película de Cara Antigua. Llegué a Tacuarembó, todavía queda el único tren de pasajeros que queda en el Uruguay, hace Tacuarembó Rivera. Le fue, es hermoso, le fueron achicando la ¿cómo se dice? La frecuencia. Entonces sale solo los lunes de mañana, creo, de Tacuarembó, y vuelve a Rivera a las 4, y los viernes, lunes y viernes. Y pasa, además, se ve de Cara Antigua, pasa por un túnel en un cerro, que es la primera estación de yendo de Tacuarembó a Rivera, que es Paso del Cerro. Precioso es.
0: Qué lindo, no tenía ni idea.
1: No, que no se sabe
0: que había
1: mucho.
0: Un tren todavía de pasajeros tampoco.
1: Bueno, el otro que quedaba es el que UPM, claro, el que iba 25
0: sí,
1: de agosto.
0: Ese llegué a tomarlo.
1: Claro. Y este de Tacuarembó a Rivera lo abrieron no hace tantos años, al principio todos los días, porque claro, pasa por Paso del Cerro, Laureles, Tranqueras, creo que me falta una, Paso Ataque, Rivera. Y son comunidades que, claro, bueno, obviamente para ir a Rivera, que es muy importante para surtirse y cosas, el tren les pasa por el pueblo, ¿no? Y la ruta, ¿no? Y los caminos ahí son... Es muy importante para la gente ahí el tren.
0: Tremendo. No quiero distraerme y hablar de películas anteriores, aunque me generaste muchísima curiosidad. Ya voy a ir a también a asistir a esa película. Pero quiero hablar sobre esta nueva que vas a estar estrenando mañana. Hay un personaje muy cautivante en escena y hay como una promesa de un encuentro con Bergoglio, ¿no? Que subyace ahí también en la trama.
1: Sí, es la trama. Bueno, esa película se emparenta, si querés, en la estructura más a la anterior, porque De Cara Antigua es un collage de todos los personajes y lugares que fui conociendo por el norte. La primera película, que es Pedales, que es con unos niños en Paso Centurión, fue cuando fui a visitar Paso Centurión y conocí a Jason, un niño, y la filmé también en 24 horas con Jason. Y esta, El Comandante y el Peregrino, conocí a este personaje un viernes a media tarde, y el sábado a las 5 de la tarde él se iba, estaba en este peregrinaje. Él participa ahora en la iglesia de San Lorenzo, en Argentina, de donde Bergoglio era originariamente ahí. Y entonces él está peregrinando a tener una audiencia con él para pedirle que envíe bendiciones a través de él como peregrino hacia las distintas organizaciones que hacen, sobre todo ayudando a gurises con adicciones, etc.
0: Y con las bendiciones viene un montón de asistencia material, me imagino.
1: Yo creo que en este caso no. Él realmente lo que quería era la bendición. Pero bueno, entiendo que era muy importante, ¿no? Tener la bendición de él.
0: Esta película vas a estar entonces estrenando acá en Montevideo. Sé que hizo un circuito de distintas presentaciones, pero vas a estar estrenándola acá en estas condiciones, en el marco de la sala, después de hacer una recorrida de las bandas sonoras de tus películas. Se exhibe esto y luego ingresa la banda con la que vas a estar presentando el concierto.
1: Exactamente.
0: Divino, Guille. Quiero irme con una canción más. Tengo varias cosas para preguntarte, pero bueno, quiero centrarme en esto en particular. ¿Vamos con una canción más en vivo?
1: ¿Tenés? Ah, perfecto, sí, perdón.
0: No, sé que de alguna manera este combo que vas a estar presentando es algo que fundaste cuando te invitaban a distintos centros culturales del interior, donde vos proyectabas quizá un cortometraje o un mediometraje, y ya aprovechabas y hacías como un medio concierto o algunas canciones.
1: Ahí nació la idea, sí. Como las primeras películas fueron filmadas en el interior, con personas interior, era fundamental para mí que el círculo se cerrara y proyectarla para ellos. Y entonces cuando fui, como las películas duran a veces 20 o a veces 40 minutos, no más, había espacio para, dado que uno es músico, tocar algunas canciones y abrir la peña y que otros guitarreros tocaran. Y ahí fui agarrándole sabor a esa combinación que muchas veces o vamos a ver una película o vamos a un concierto, y realmente fueron experiencias maravillosas. Entonces pensé, ¿por qué no hacerlo en La Balso? Que tiene las infraestructuras técnicas para montarlo y aunar todas esas partes juntas.
0: Buenísimo. No se lo pierdan, entonces, ya se los he recomendado, pero la cita es en el día de mañana a las 21 horas, o sea, pueden escuchar La Música Me Llueve y de ahí se van para La Balso o van escuchándola en el camino, porque mañana se va a estar presentando entonces con un montón de invitados también, van a tener proyecciones cinematográficas, van a tener música en vivo, así que es tremendo combo mañana en Sala Balso, 21 horas. Gracias por venir, nos vamos con la canción.
1: Gracias a ti.

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0: Y venimos este 2026, viajamos en el tiempo hasta el año 1992, viajamos 34 años atrás para recorrer de alguna manera a partir de esta canción una de las bandas pioneras del rock alternativo. Yo decía hoy, una banda de Georgia, la norteamericana R.E.M., Rapid Eye Movement.
1: Así es.
0: Esta banda que se disolvió allá por el 2011, ¿no? Y que condiciona a Michael Stipe a seguir andando, ¿no? Es tan bueno lo que hizo que casi que no es capaz todavía de estrenar canciones nuevas, aunque algunas ya ha estrenado en el marco de la banda sonora de algún proyecto audiovisual, pero todavía no ha desembarcado con un proyecto en solitario que sí. Sé que lo tiene ahí medio cocinado. Buenas noches, bienvenida, Julia.
1: Bueno, muchas gracias.
0: Linda banda hoy. Yo creo que sí. De alguna manera todos comulgamos un poco con los R.E.M.
1: Creo que sí, así como pasó con Morphine, que contaba que es una de esas bandas que le gusta a todo el mundo.
0: Sin duda.
1: Creo que R.E.M. es también esas como ineludibles, ¿no? Y que le gustaron mucho a la crítica desde el comienzo y después terminó llegando a millones de personas y ser una de las bandas que más vendió en Estados Unidos en la historia, ¿no?
0: Sí, es una banda además que se disuelve o se descompone, ¿no? O implosiona, no sé ni cómo definirlo, llevándose muy bien entre ellos, ¿no? O sea, no hay una discordia que dispare la disolución. Entonces, eso hace más inexplicable todo y más hace añorar más todavía lo que
1: sí, era. O sea, hay pocas bandas que me pasa eso de que se separan y me siento mal, pero con ellos me dio como esa cosa de pensar capaz que no los veo nunca en vivo, capaz que se reúnen, ¿no? Porque viste que está de moda también.
0: Cada tanto han vuelto, sí.
1: Han vuelto como cosas muy puntuales, pero no tipo girar así.
0: No, es que lo han descartado, o sea, cada vez que se lo han preguntado han dicho no lo vamos a hacer, bueno, hay un compromiso intrabanda de no cometer ese error.
1: Claro, eso a mí me dio como tremenda pena realmente, sí. porque es una banda que en vivo de ser una locura.
0: Sin duda. Son gente muy joven igual también, ¿no?
1: Sí.
0: Todos, o sea, son sub-70 todos, ¿no? Ayer sí. Que hablábamos de los octogenarios, estos tienen mucho recorrido.
1: Claro, todavía. Les queda un rato, queremos creer, ¿no? Pero bueno, quería comentar sobre todo sus discos más de los 90, ¿no? Porque fue una época en que hicieron como varios cambios un poco imprevisibles. Creo que la banda siempre fue una banda que fue bastante contracorriente de lo que se esperaba de ellos. Y sin embargo lograron ser súper, súper mega exitosos, ¿no? Pero igual les costó, fue una banda que tardó 10 años en llegar a la masividad, ¿no? Empezaron en el 80, ¿no? Es una banda de Georgia, se conocieron como en el ámbito universitario, ¿no? Peter Buck, el guitarrista, trabajaba en una tienda de discos y ahí conocía a Mike Stipe, que veía como que todos los discos que él se estaba llevando eran los discos que él se quería guardar para él, digamos, ¿no? Y ahí como que entraron a coincidir mucho en sus gustos personales, ¿no? Patti Smith, bastante post-punk, tipo Gang of Four o Wire, que es una banda que a mí me encanta. Pero también tiene una corriente que se nota para mí en su música muy vinculada a lo que es el folk, ¿no?
0: Completamente.
1: Los Birds, por ejemplo, es una banda que ellos nombran como una gran influencia y Peter Buck, sobre todo, como en su manera de tocar la guitarra, ¿no? Para mí ahí se nota, ¿no? Tiene como esos arpegios, no sé qué, que viene mucho de ahí, ¿no? Y a la vez le gustaba Big Star, que es otra banda hermosa, pero que también tiene como una cosa tranquila, como acústica, ¿no? Tienen como una mezcla bastante interesante, me parece. Y en esa época, ¿no? Años 80, que era la época de los sintetizadores, música electrónica, no sé qué, ellos iban por una cosa, mucho más acústica, mucho más tranqui, ¿no? Y como con esa cosa de revivir el folk o la música de los años 60, ¿no?
0: Una banda también muy poética, ¿no?
1: Sí.
0: Estaba tratando de encontrar algunas algunas herederas un poco de su huella acá en Uruguay. Hay una que es muy difícil de rastrearlo para ellos, es una influencia muy confesa, pero es difícil de encontrarla en su música en sí, que son los Nickel, por ejemplo. Todos ellos decían que una referente era R.E.M. Y de hecho, en un momento cuando hacen El Gusano Loco, el segundo trabajo discográfico, buscaban muy por ese lado. Y de hecho, por ejemplo, una canción como El Candombe de la Aduana, cuando la demoran y la hacen esperar hasta ser lo que fue, era muy escuchando justamente R.E.M. lo que hacía R.E.M.
1: Mira,
0: sorprende, pero es parte del relato propio de la banda.
1: Sí, sí. Y bueno, nada, comentar un poco eso. Cómo empezó, década de los 80, lanzaron después en el 83 su primer álbum, Murmur. Y ya al principio Rolling Stone, por ejemplo, ese año lo puso como el disco del año, ¿no? Pero sin embargo no era una banda que llegara a la masividad, ¿no? Siguieron sacando discos, se movieron como en el ámbito del college rock, como se llama, de la música universitaria, ¿no? De las radios universitarias, pero no, no habían pegado el salto. Y después, bueno, tuvieron como en Document, un disco de 1987. Ahí medio que como que la pegaron. Tiene The One I Love, que es una de sus canciones más famosas.
0: Muy jetera.
1: Sí, y ahí, bueno, se empezaron a hacer más conocidos, firmaron con Warner y hicieron el disco Green, que es un disco bastante político, ¿no? Que es algo que capaz que no lo pensás tanto cuando decís R.E.M., por lo menos acá en Latinoamérica, pero es una banda muy política, que tenía muchas posiciones políticas, y ahí hablan un poco de la Guerra Fría, de la Guerra de Vietnam. Son muy ambientalistas ellos, ¿no? Y hablan mucho del medio ambiente. Y bueno, ahí ya hicieron como un movimiento raro, decir, entramos a una major, ¿no? Una discográfica grande que es Warner, pero vamos a hacer un disco súper político, ¿no? Y después hicieron el Out of Time, que fue como el hit, porque es el que tiene Lose My Religion, que es la que sigue sonando. Creo que ya sonó el día a esta altura, ¿no?
0: Sí,
1: no sé.
0: Tremendo, sí.
1: Increíble.
0: Acá sonó hasta el hartazgo. Era parte de, previa de las lentas, era, por ejemplo.
1: Exacto, en las fiestas yo la he escuchado mil veces y es como un gran momento cuando pasan Lose My Religion, porque además es una, o sea, una canción archi mega conocida, me parece que es realmente muy buena. Pero bueno, ahí fue como, ahí sí pegaron como el salto a decir millones y millones de copias, ¿no? Como un salto a nivel mundial, ¿no? Y ahí en realidad después lo que hicieron fue como también un movimiento un poco inesperado, ¿no? El Out of Time es del 92. O sea que ya había explotado el grunge, ¿no? Nevermind es del 91, ¿no? Uh-huh. En toda esa época que estaba mucho la distorsión, la juventud, no sé qué, ellos van por otro lado muy distinto. Ya escuchábamos acá, la primera canción es Drive, así es como empieza el disco del 92 de ellos, que es Automatic for the People, uh-huh. Que es para muchas personas su disco más, su zoom, digamos, el disco en el que alcanzaron la plenitud, digamos, en lo musical, en lo lírico, ¿no? Uh-huh. Y bueno, ahí escuchamos Drive, que ya empieza, ¿no? Como una cosa súper tranqui. Pensemos que ahí era, ¿no? Distorsión, ruido, rock, no sé qué. Y ellos empiezan con esa canción, ¿no? Súper tranqui, como que está. Y se posicionan como en un lugar un poco del veterano, ¿no? Ya eran treintañeros, ¿no? Y como aconsejando a las generaciones jóvenes, ¿no? Y bueno, ahora vamos a escuchar otra canción del disco.
0: Pero una observación de esta canción, sí. Que está John Paul Jones ahí haciendo arreglos de cuerda,
1: sí.
0: ¿No? O sea, este miembro de los Zeppelin participando junto con los R.E.M., que no es una yunta muy clara tampoco de visibilizar, pero ocupándose como de ese carácter, ¿no? De arreglos de cuerda, que son parte también de la canción.
1: Sí, en varios arreglos de cuerdas está la presencia de él. Y bueno, tiene unos arreglos de cuerdas divinos, en general, me parece.
0: Tremendo,
1: este
0: sí.
1: Disco. Y bueno, ahora vamos a escuchar otra canción del disco para ver más o menos por dónde fueron, digamos, que me parece un poco un lugar un poco inesperado.
0: Vamos ahí.

0: Bueno, y también esta canción bastante, ¿no? Como tranquila, me encanta esta canción, me fascina, pero pensemos que en esa época estaban, ¿no?, todos los sellos buscando al próximo Nirvana, ¿no?
1: Buscando la explosión, ¿no? Buscando,
0: claro, la distorsión musical, la juventud. Y ellos hacen este disco que en realidad eso habla bastante del paso del tiempo, habla bastante como de hacerse veterano, ¿no? Por más que no eran veteranos en sí, pero es como un disco bastante, no diría que es triste, pero sí es un disco como muy adulto y como un poquito oscuro, ¿no? Entonces fueron como totalmente a contracorriente de lo que estaba pasando en ese momento, ¿no? En la música estadounidense, sobre todo, ¿no? Acá en Men of the Moon, habla de Andy Kaufman, ¿no? Comediante, digamos, ¿no? Y habla un poco, ¿no?, del tema de la imagen y también del tema de, bueno, las teorías conspirativas, digamos, ¿no? Habla del hombre y la luna y dice como, bueno, si crees que el hombre llegó a la luna, no sé qué, y habla como de trucos de magia, etcétera, que en realidad terminó siendo algo que ahora es como bastante, ¿no?, está bastante vigente con todo el tema de las teorías conspirativas, ¿no?, y de las fake news. Pero bueno, hablaba un poco de las apariencias, un poco, ¿no?, y se metía con esos temas que nada, como que no era una temática que en ese momento se estaba abordando, ¿no?
1: Sí, creo que el tema plantea además como hay como un doble juego, ¿no? Porque Andy Kaufman, una de las cosas que tenía era como, él actuaba dentro del set y afuera del set como que seguía actuando, y es algo que incluso, claro, después replicó el propio Jim Carrey, ¿no?, que lo interpretó. Como que no había una transición, no terminaba en el rodaje y era un actor, sino como que, claro, arrastraba el personaje, y eso generaba como una confusión, los mareaba absolutamente a todos, ¿no? Y un tipo que murió muy joven, ¿no? 34, 35 años, un cáncer de pulmón, o sea que una muerte trágica de una figura también muy popular y cautivante.
0: Claro, él lo admiraba mucho. Bueno, menciona a Elvis también, es otro de los personajes que aparecen mencionados ahí.
1: Claro, porque lo interpretaba, ¿no?
0: Claro.
1: Creo que lo había imitado muy bien.
0: Exacto, porque era como imitador, digamos, de Elvis. Y bueno, es un disco que también, por ejemplo, tiene Everybody Hurts, que es otro de esos temones, ¿no? Pero lo mismo, es un tema súper para abajo, ¿no? En general el disco es como lento, tiene bastante acústico, ¿no? Y es como un poquito para abajo, ¿no?
1: Y hasta susurrado, ¿no?
0: Sí.
1: No es un canto expuesto, sino que maneja como otro tono vocal.
0: Sí, tal cual. Y eso que Michael Stipe es conocido bastante por, ¿no?, por como ser bastante expresivo con la voz, ¿no? Uh-huh. Y alcanzar, no sé, en Luz de My Religion es como súper clara su voz. Creo que es de esas voces, además, que realmente escuchas dos segundos y ya sabes que es R.E.M. Para mí lo primero que identificás, más allá de los arreglos de guitarra y eso, es la voz de Michael Stipe, que es como, tiene un timbre, ¿no?, muy particular.
1: Él dice que le gusta mucho su voz cantando, pero no su voz hablada. O sea, que cuando, bueno, se escucha en reportajes se odia a sí mismo.
0: Pero
1: algo
0: cantando,
1: que le pasa mucho también.
0: Que siga cantando, porque cantando lo hace muy bien. Pero bueno, eso también. La canción Everybody Hurts es una cosa, ¿no?, como de que todos sufren o todos pasan por esto. Tiene una cuestión media positiva sobre, bueno, acompañar o, bueno, en esta cuestión de todos pasan por eso, pero sigue siendo como una canción bastante triste, ¿no? Un poco deprimente. Y bueno, eso, como plantear un poco cómo, en esa época de distorsión, ellos fueron, bueno, por lo acústico, no sé qué, cuando todo el mundo los estaba mirando, porque fue después de que pegaran ese gran, gran salto que fue con Luz in My Religion, ¿no? Ahí, bueno, vamos a escuchar otra canción de ellos.
1: Hasta que en un momento dan el virazo, ¿no?
0: En algún momento va a pasar, todavía no.

0: así. Ah,
1: quizás yo lo confundí, porque yo dije pega en el virazo, vos dijiste todavía no, y ahí nos quedaba una canción en intermedio, ¿no? Era parte del proceso, nos quedó Night Swimming, es la que viene ahora, ¿no?
0: Sí, exacto.

0: Bueno, una canción para mí divina, ¿no?
1: Una balada, ¿no? Y ahí sí. Mike Mills deja el bajo y agarra el piano, ¿no? Es
0: exacto.
1: El que está
0: sí.
1: Bueno, está estructurada sobre otro instrumento, ¿no? Ya no hay violas acá.
0: Sí, y él fue medio el que empezó esa canción, porque algo importante también en Arrian que no había dicho es que es una banda bastante democrática, llamémosle. No es solo Michael Stipe, él tira sobre todo las letras y eso, pero muchas canciones empiezan, ¿no? Por ejemplo, Everybody Has es el baterista Perry que la empieza. Entonces tienen como una cosa, ¿no? Si bien Michael Stipe, capaz que si a él no le gusta algo, capaz que no se hace, pero todos aportan.
1: Capitanear, capitanea, pero.
0: Claro,
1: el
0: pero
1: resto
0: hay una democracia. Sí, exactamente. Y bueno, esta canción, Night Swimming, me parece también espectacular y es lo mismo. Una canción que no sé si diría que es melancólica, pero sí. Que va mucho al pasado y habla un poco de ese pasado que no se puede repetir. Y me parece que tiene una letra también muy linda, que es como, tiene varias imágenes, habla de la luna, ¿no? Bueno, nadar de noche, habla como un poco de esa época más adolescente o de ser más joven, ¿no? De como un poco de la juventud perdida. Creo que si la tengo que resumir, habla un poco de eso, habla de la remera, no sé qué, tiene como muchas imágenes, me parece una canción como súper visual. Y eso, lo mismo, me parece que otro ejemplo de que iban por una cosa, ¿no? Súper tranqui, después vamos a ver cuando, como dijiste vos, va a haber como un volantazo, sí. Pero bueno, este disco que es considerado el mejor de ellos, es un disco que sí, casi que hay muchas baladas, ¿no?
1: Sí, es difícil ubicarlo en la batea de rock, por ejemplo.
0: Claro,
1: muy
0: exacto.
1: Difícil. Porque tiene mucho más folk, si se quiere, quizás está más predominante, ¿no?
0: Sí.
1: O baladas con otro tipo de arreglos, incluso hasta más de la música clásica, ¿no? Pero luego vendría así un viraje que los posicionaría en otro lado, quizá más cercano a lo otro que sonaba, que promediaba, ¿no? En las distintas emisoras.
0: Sí, ellos también, bueno, ahí tienen igual canciones políticas, tienen algunas, está Ignorland, por ejemplo, que habla un poco, ¿no? Ellos vienen de muchos años de gobierno republicano, ¿no? En Estados Unidos, y bueno, él como que se sostiene que ese disco es bastante como pesimista y oscuro porque viene como un poco de esa época, ¿no? Del tema del SIDA, ¿no? Toda esa epidemia, tema de la pobreza, cómo manejó, digamos, el gobierno republicano, todas esas cosas, ¿no?
1: Claro, así un lastre, bueno, social, así esa onda.
0: Claro, exactamente. Así que bueno, también eso, incluso llegando a una disquera grande, siguen siendo una onda súper política. Pero bueno, vamos al famoso volantazo ahora sí.

0: si ya estamos escuchando otra cosa un poco distinta, más distorsión, más rock. Este sí se puede ubicar en la batea totalmente de rock.
1: Esto es un par de años posterior, ¿no?
0: Es tanto del 94. Más.
1: 94.
0: Sí, sí, sí, exactamente.
1: Y ya tiene otra sonoridad, ¿no? Ya se abandona las guitarras acústicas, ¿no? Ya sea con cuerda de nylon o de metal, y ya pasamos a la guitarra eléctrica de por sí.
0: Sí, bueno, agarran la
1: Les Paul,
0: que hablamos de Les Paul acá. Peter Buck se pasa a la Les Paul. Y sí, tiene como un sonido mucho más distorsionado, pero igual para mí no es un sonido tan Nirvana, si se quiere, ¿no?
1: No.
0: Tiene como otra cosa, ellos
1: tiene
0: hablan
1: espacios,
0: de... Claro.
1: Tiene lugares.
0: Sí, ellos hablan bastante del glam como influencia en esa época, ¿no? De hip hop, de... bueno, ¿cuál es más? Lou Reed también en esa época, Mark Bolan, ¿no? De T-Rex... Hablan como bastante de esa influencia y creo que se nota un poco, ¿no? Es como una cuestión... Y es un disco que además... Este es el Monster, ¿no? Ahora estamos en el disco, porque no lo nombramos, es el disco Monster. Que es un disco que habla mucho también de la imagen pública, del marketing. Que eran también como muchos temas que estaban en el glam en el sentido de la persona y el personaje, ¿no? Uh-huh. Y eso es algo que a ellos siempre les interesó muchísimo, ¿no? Y bueno, y quería como eso, cerrar un poco mostrando cómo... una banda puede ser gigante y seguir siendo rara, ¿no?
1: Hay más exploración de estudio también en este disco, quizá. Hay unos punteos invertidos, ¿no? Algo que ya venía de mucho antes, ¿no? George Harrison, por ejemplo, lo había, creo que hasta fundado, pero también lo hizo mucho Jimi Hendrix. Acá lo ponen en práctica y es bastante trabajoso, ¿no? Para no solamente embocar en el tono, sino en el tiempo en el cual tiene que entrar ese solo invertido, que es una cosa que se hace solo en estudio, después en vivo es muy difícil de reproducir.
0: Sí, sí, fue un disco súper raro en general y que no le fue tan bien, o sea, incluso se decía como que era un disco que estaba mucho a las bateas de los usados, ¿no? Como que un disco que se regalaba mucho por los fans, como que no fue tan a lo que quieren los fans. Y en ese sentido, nada, me parece súper admirable. Esto de que no dejaron de cerrar, decía un integrante de Dream Syndicate, que es una banda que me gusta mucho y habla de ellos como referentes, ¿no? Y cuenta eso, ¿no? Como no dejar de ser inteligentes, no dejar de hablar de política, no dejar de ser raros por llegar a la masividad, ¿no? Y hablan de temas bastante oscuros, de la vejez, de la pérdida, del duelo, hablan de todos esos temas, y sin embargo mantuvieron un público de millones, ¿no?
1: Este tema es sobre un asesinato también, ¿no? O se inspira un poco en eso también.
0: ¿Cuál?
1: Sí, me parece que es un asesinato de un conductor radial.
0: Sí, cuando preguntan esto, ¿cuál es Frequency Kenneth? Es... como una pregunta que hace un asesino antes de cometer ese asesinato. Pero igual, también esta canción habla mucho del tema de la juventud y de sentirse lejos de la juventud y no entender la juventud. Michael Stipe eso lo cuenta, habla de una remera como verde súper fuerte, no sé qué. Y eso es como un poco una representación de esa juventud, digamos, que ellos no terminaban de entender, ¿no?
1: Más estridente.
0: Claro, exacto. Y bueno, eso, en realidad, hablar un poco de... como pasó con Sunny Youth o como pasó con Pixies, ¿no? Que igual nunca llegaron, obviamente, a la masividad que llegó a R.E.M., ¿no? R.E.M. es archi conocida, ¿no? Y esa es una banda que medio que le gusta a todo el mundo.